0: ¿Qué tal, amigos? Hace una semana recordábamos el Día Mundial del Santo Rosario, que le da apellido al mes de octubre, no solamente como el mes de las misiones, sino el mes del Rosario. Es una oración repetitiva, ciertamente, pero repetimos desayunar todos los días, almorzar, cenar, ducharnos, manejar carro, montar en metro, ir a trabajar a la oficina, sentarnos frente a un computador, tomarnos un café. Que no nos digan, que es que el rosario es repetitivo, es que la vida es repetitiva, la vida es de hábitos y algo se hace habitual. Pero cuando hay amor, de verdad que es lindo. El rosario y la plegaria del rosario, cuando se hace de manera consciente, profunda, meditando cada misterio de la vida de Jesús, cada momento del Hijo de Dios con el corazón de María, encontramos paz, fortaleza, alegría, consuelo, sabiduría, esperanza. Justo promediando el mes de octubre, 14 de octubre, que amemos el rosario y que encontremos en esta oración un encuentro con Jesús a través del corazón de María, que sea la gran intención de esta Eucaristía. Iniciemos en el nombre del Padre, y del Hijo, y del Espíritu Santo. Amén. Amén. La bendición de Dios, el amor, la esperanza que Él nos comunica, esté en este miércoles con todos ustedes.
1: Y con tu espíritu.
0: Pidámosle al Señor perdón de nuestros pecados, y sobre todo un propósito firme de no volver a pecar. A veces yo siento que somos como ese famoso personaje mexicano, el Chapulín Colorado o el Chavo del Ocho. Cuando, ¿por qué volviste a pecar? Fue sin querer, queriendo. En el fondo nos cuesta dejar el pecado. Hoy la primera lectura de Pablo es magistral. Pongámosle mucho cuidado, es magistral la primera lectura. Y si la logras comprender, la primera lectura de hoy, con seguridad que empezarás una nueva vida libre de cualquier esclavitud interior que puedas tener. Señor, ten misericordia de nosotros,
1: porque hemos pecado contra ti.
0: Muéstranos, Señor, tu misericordia,
1: y danos tu salvación.
0: Dios Todopoderoso, tenga misericordia de nosotros, perdone nuestros pecados y nos lleve a la vida eterna.
1: Amén.

0: Oremos. Te pedimos, Señor, que tu gracia nos preceda y acompañe siempre, de manera que estemos dispuestos a obrar constantemente el bien por nuestro Señor Jesucristo, tu Hijo, que vive y reina contigo en la unidad del Espíritu Santo y es Dios por los siglos de los siglos.
1: Amén.
2: De la carta del apóstol San Pablo a los Gálatas. Hermanos, si son conducidos por el Espíritu, no están bajo la ley. Las obras de la carne son conocidas: fornicación, impureza, libertinaje, idolatría, hechicería, enemistades, discordia, envidia, cólera, ambiciones, divisiones, disensiones, rivalidades, borracheras, orgías y cosas por el estilo. Y los prevengo, como ya los previne, que quienes hacen estas cosas no heredarán el reino de Dios. En cambio, el fruto del Espíritu es amor, alegría, paz, paciencia, afabilidad, bondad, lealtad, modestia, dominio de sí. Contra estas cosas no hay ley. Y los que son de Cristo Jesús han crucificado la carne con las pasiones y los deseos. Si vivimos por el Espíritu, marchemos tras el Espíritu. Palabra de Dios.
1: Te alabamos, Señor.
2: El que te sigue, Señor, tendrá la luz de la vida.
1: El que te sigue, Señor, tendrá la luz de la vida.
2: Dichoso el hombre que no sigue el consejo de los impíos, ni entra por la senda de los pecadores, ni se sienta en la reunión de los cínicos, sino que su gozo es la ley del Señor, y medita su ley día y noche.
1: El que te sigue, Señor, tendrá la luz de la vida.
2: Será como un árbol plantado al borde de la acequia, da fruto a su tiempo, y no se marchitan sus hojas, y cuanto emprende, tiene buen fin.
1: El que te sigue, Señor, tendrá la luz de la vida.
2: No así los impíos, no así. Serán paja que arrebata el viento, porque el Señor protege el camino de los justos, pero el camino de los impíos acaba mal.
1: El que te sigue, Señor, tendrá la luz de la vida.

0: El Señor esté con ustedes.
1: Y con tu espíritu.
0: Proclamación del Santo Evangelio según San Lucas.
1: Gloria a ti, Señor.
0: Por la señal de la Santa Cruz, de nuestros enemigos, líbranos, Señor, Dios nuestro. En aquel tiempo dijo el Señor: ay de ustedes, fariseos, que pagan el diezmo de la hierbabuena, de la ruda y de toda clase de hortalizas, mientras pasan por alto el derecho y el amor de Dios. Esto es lo que había que practicar sin descuidar aquello. Ay de ustedes, fariseos, que les encantan los asientos de honor en las sinagogas y los saludos públicos en las plazas. Ay de ustedes que son como sepulcros no marcados que la gente pisa sin saberlo. Le replicó un maestro de la ley: Maestro Jesús, diciendo eso nos ofendes también a nosotros. Y él les dijo: ay de ustedes también, maestros de la ley, que cargan a los hombres pesos insoportables, mientras ustedes no tocan las cargas ni con uno solo de sus dedos. Palabra del Señor.
1: Gloria a ti, Señor Jesús.
0: Pido el Espíritu Santo, no solo para mí, sino para todos ustedes que esta hora se conectan en redes sociales o miran en un canal de televisión católico esta Eucaristía. Y pido que abran su corazón, abran su espíritu, porque lo que les voy a compartir a partir de la primera lectura de Gálatas, Pablo a los Gálatas, capítulo 5, es una grande sabiduría en la vida. Muchas personas en estos más de 33 años de sacerdocio le dicen a uno: padre, yo vengo luchando con un pecado que me esclaviza, con una pasión que me domina, con una situación que no he podido superar. Son muchísimas las personas que a veces luchan contra esas realidades que Pablo enuncia como realidades de la condición humana cuando no se ha abierto a la redención de Cristo, que él llama la carne, el sarx. Que el sarx, más que hablar del cuerpo, el cuerpo es soma. El sarx es sobre todo la realidad humana inclinada desordenadamente al mal, al pecado, a la concupiscencia, deseos que nos destruyen. Cuando oigo una persona que me dice: padre, toda la vida he luchado contra mi temperamento rabioso, iracundo, y no he podido. Y yo veo el sufrimiento de esa persona porque ha roto relaciones muy cercanas en el matrimonio, en la familia, con amistades. Cuando veo un ser humano que lo arrasa la ambición, también otra obra de la carne enunciada por Pablo, la ambición, tener dinero, hacer plata, al precio que sea, y son esclavos y en ese mundo o en esa ceguera por hacer dinero, no se paran en peligro si van corriendo la línea ética. Y de pronto se ven enredados, viene un proceso judicial, luego huir porque hay una condena judicial o hay un proceso judicial contra una persona. ¿Cuánto sufrimiento? Porque esa codicia, esa ambición de dinero, no la supiste detener a tiempo. Cuando hay alguien que se carcome interiormente por la envidia, que se define como la alegría porque al otro le va mal en la vida, o la tristeza porque otra persona cercana prospera, tiene éxito, tiene fortuna y nos da rabia, nos da tristeza. Eso es envidia, la vil y mezquina envidia. Y dice: padre, yo me siento avergonzado de confesar la envidia, pero soy una persona envidiosa. A esta mujer la buscan mucho los hombres, a mí no me buscan sino viejos y casados y feos. Entonces le siente uno la maluquera a la persona y dice cómo sufren. Cuando un hombre me dice: padre, yo quiero ser fiel en el matrimonio, pero me encantan las mujeres, me derriten las mujeres, No soy capaz de la fidelidad, mi esposa, yo sé que ella sospecha de mí, no quiero perderla porque es una gran mujer y es esa aventura y yo pienso ya, tengo no sé cuántos años y pensé que esto iba a pasar y antes con los años se ha intensificado, yo siento como un ser humano vive en la carne, vive según la ley de la naturaleza humana cuando no se ha abierto la redención de Cristo. Y Pablo, con una agudeza antropológica, conociendo la condición humana, y también con una gran intuición psicológica, conociendo el mundo interior, el de la mente, él se atreve a hacer una afirmación que nos pone a nosotros a pensar. Él dice, las obras de la carne, y enuncia 15 obras de la carne, obedecen a simplemente la cerrazón de no ser conducidos por el Espíritu. Y de manera antónimo, de manera contraria, dice, cuando tú eres dócil y te dejas conducir por el Espíritu, viene la acción del Espíritu Santo, que la denomina de manera singular, porque es una sola acción, el amor del Espíritu que se presenta en todas estas expresiones tan bonitas que dicen aquí el texto. Alegría, paz, paciencia, afabilidad, bondad, lealtad, dominio de sí mismo, moderación. Todas estas obras son rostros de la misma realidad, del espíritu del amor, del espíritu de la caridad. Esto es muy impresionante. Y voy a decir algo a aquellas personas que dicen, padre, ¿yo para qué me confieso? Si sé que voy a volver a caer en el licor, en el juego, en la envidia, en las rabias, en la lujuria, en la ambición, en el egoísmo, en las divisiones, en no sé qué, todo lo que se anunciaron 15 obras de la carne, te diré algo, no luches, y aprende esto que te voy a decir hoy, no luches contigo mismo o contra ti mismo, apoyado en tus meras fuerzas humanas, porque siempre vas a perder. Porque la concupiscencia, los deseos desordenados, los impulsos, como del hombre viejo, que también una palabra que utiliza San Pablo, reclaman como volver a ellos, y en un momento tú puedes vencer algo por estoicismo, por ascesis, pero al final no es la obra de Dios la que está trabajando en ti, es la obra humana, es la obra de tus propias fuerzas. Pero cuando llega un momento en tu vida, un momento de iluminación, como una luz de lo alto, cuando viene un momento de comunión, como una unión de vida con el Espíritu de Cristo, del resucitado, cuando tú sientes que, como dice Pablo también, ya no soy yo el que vive, es Cristo el que vive en mí, todas esas viejas obras de la carne, fornicación, impureza, idolatría, libertinaje, hechicería, enemistades, discordia, envidia, iras, ambiciones, divisiones, rivalidades, borracheras, disensiones, orgías y cosas por el estilo, todo se va derritiendo como la cera se derrite frente al fuego. Todo va desapareciendo porque el fuego purificador del Espíritu, sin violentarte, respetando tu libertad de una manera que tú ni siquiera eres consciente, el Señor te hace una persona nueva. Tú dices, ¿qué ha pasado en mi vida? Es un cambio, te diré, ontológico. Padre, ¿qué quieres decir con ontológico? En lo profundo del ser, no es un cambio cosmético, externo, de maquillaje, es un cambio profundo. Y repito esta expresión, siempre el Espíritu de Cristo, respetando tu libertad, sin violentarte, trabajando con una dulzura, una exquisitez y un respeto muy grande, te hace un hombre nuevo. Y tú dices, yo que era esclavo de estas pasiones, dependiente, y tú sientes que ya nunca más tienes necesidad ni de mendigar ese dinero, ni de mendigar afectos humanos, ni de estar peleando, ni de que prevalezca tu orgullo, ni dejarte esclavizar por la lujuria, por tantas cosas. Sientes que eres un hombre nuevo Y te lo diré con los años que tengo, es solo la acción del Espíritu del Resucitado en tu vida, lo que llamamos genéricamente el Espíritu Santo, el Espíritu Santificador, es la acción del Espíritu de Cristo haciéndote un hombre nuevo y dejando atrás el hombre viejo. Y así empezarás un camino distinto, una libertad gloriosa de los hijos de Dios. ¿Quieren que les diga algo? Estamos llenos de esclavitudes interiores. Hay gente que necesita imperiosamente llamar la atención. Necesita imperiosamente estar en el centro, sentirse importante. Cuando tú vives en el Espíritu, tú no tienes necesidad de eso. Hay muchas personas que requieren permanentemente autoafirmarse, autolegitimarse ante los demás. Entonces están hablando del dinero, los viajes, los estudios, las amistades, sus logros, sus éxitos. Pero en el fondo es una inseguridad, un vacío personal. Te diré, no tienes necesidad de eso. Declárate libre por la fuerza de Cristo en tu corazón. La experiencia que yo he visto con alcohólicos, drogadictos, ludópatas, sexólicos, workahólicos, adictos al trabajo, solo son libres y hombres o mujeres nuevos cuando se dejan tomar con docilidad y apertura al Espíritu de Cristo resucitado. En definitiva, lo que dice Pablo no es carreta, no es cuento, no es literatura espiritual, es la experiencia de un hombre que se siente transformado y renovado interiormente por la fuerza del Espíritu de Cristo. Hay gente que tiende a ser melancólica, depresiva, no sé qué. Cuando dejas entrar el Espíritu de Cristo, dirás como Juan Bosco, tristeza y melancolía fuera de la casa mía. Cuando eres una persona iracunda, como lo fue en su momento Francisco de Sales, te volverá la persona más bondadosa y amable, como luego lo fue el santo de la amabilidad. Cuando eres un ser humano lleno de orgullo, que está reclamando, deme mi importancia, escuchen mi saludo, atiéndame, ábrame la puerta del garaje, no sé qué, la puerta de la casa, todo ese tipo de cosas que reclama el ego herido, el ego que es una extensión inadecuada del yo. Tú dices, son niñerías, son infantilismo. Yo no necesito de esto. Cristo me ha hecho libre. Es el Espíritu del Señor. Hoy pregunto, ¿cuál es tu esclavitud? ¿Eres esclavo de tu sexualidad? ¿Eres esclavo del dinero? ¿Cuánta gente con poco dinero y es muy libre, muy libre? ¿Y cuánta gente con mucho dinero y es codiciando, ambicionando, atesorando, cuidando, guardando más, como que no se fuera a morir, para que luego se peleen su herencia los yernos y las nueras, o el sobrino o la sobrina que nunca te quiso? ¿Te sientes esclava o esclavo de tus miedos? ¿Sientes aprensiones, ansiedades? Deja entrar el Espíritu de Cristo resucitado y serás una persona nueva. Padre, ratifíqueme algo. Usted ha visto personas que por puro esfuerzo, dirían en México, por puro macho, a lo mero macho, de lo mera machura, cambia, sale adelante, carreta, cuento, mentira. Yo sé que hoy está de moda el estoicismo y no sé qué y mucha cosa. Eso dura un rato, pero eso no dura permanentemente. Y quiero decirte, solo el Espíritu de Dios por amor es capaz de crucificar, atar esa tendencia de la vida humana, de nuestras pasiones desordenadas y hacernos hombres libres, personas distintas. Solo quien es guiado por el Espíritu del amor, el Espíritu de Dios, y no por el temor a la ley, usted está incumpliendo esta ley, es una persona libre y es una persona nueva. Esa primera lectura, leyendo a San Jerónimo, miren lo que dice este gran padre de la Iglesia y traductor de la Biblia al latín de la época, el latín corriente, el latín vulgar, Por eso la traducción de la Biblia, la Vulgata, que se estudió por más de 800 años en la iglesia. Oiga lo que dice San Jerónimo: crucificar la carne, o sea, tus rabietas, tu egoísmo, tus miedos, tu lujuria, tu codicia de plata, tu envidia, tu egoísmo, tus miedos, tu lujuria, tu codicia de plata, tu envidia frente a los demás, esa necesidad de estar peleando

Miren qué lindo, lo estoy leyendo, citando textualmente. Así como el crucificado no puede mover sus miembros para realizar sus deseos, así el cristiano está muerto a las provocaciones del pecado y es un hombre libre. Si me has entendido esto, esta misa valió por 100 eucaristías y vale la pena. Padre, ¿usted da consentimiento en su vida? Sí. Solo he sido libre cuando me he entregado al Señor. Por propio esfuerzo uno vuelve y se equivoca. Solo en la acción del Espíritu, que hay que llamarlo el gran liberador del propio yo, del propio ego. Esto es muy impactante. Pero hago una reflexión final, dándole más acento a la primera lectura de Gálatas capítulo 5. Hago una reflexión final. Jesús, como veremos en este evangelio y en otros, él no pudo con los hipócritas, con los fariseos. Él entendió que los más lejanos a una verdadera conversión eran los fariseos, porque ellos pensaban que eran perfectos, y cuando uno se cree perfecto, uno cree que no necesita cambiar. Solo busca cambio aquel que con humildad se reconoce necesitado de cambiar. Pero el que se siente perfecto, y el mundo está lleno de ciegos y ciegas que se sienten perfectos. Yo lo hago todo bien. Y de este evangelio y los famosos ayes que dice Jesús hoy de los fariseos, ay de ustedes, los ayes o lamentos, se lamenta de la vida de ellos que les espera la perdición. Saco estas conclusiones. La primera, para Cristo, para el corazón de Cristo, solo importa un corazón misericordioso, un corazón amoroso, un corazón compasivo. Para Cristo no cuentan los legalismos, las normas, el purismo. Para Cristo no cuenta eso. Cuenta es el amor. Los fariseos decían, hortalizas o hierbas muy pequeñas, como la ruda o la hierba buena, hasta el extremo, hasta el escrúpulo, pagaban impuesto. Y Jesús les dice, por ahí no es, tontos, por ahí no es, fariseos tontos. Dejen tanta historia, ay, pagamos, rigoristas, escrupulosos, pagamos hasta el extremo, de la hierba buena y de la ruda, pequeñas hierbas, hortalizas, pagamos el impuesto. Jesús les dice, por ahí no es. Segunda cosa que les dice hoy Jesús, cuídense de la autoglorificación. Cuídense de la autoglorificación. Yo recuerdo que trabajé en el siglo pasado, siglo XX, trabajé en Bogotá, trabajaba en la Conferencia de Obispos de Colombia. Alguien me dijo, padre, ¿qué obispo ve usted más grande? Le dije, fulano de tal. Le dije, ¿por qué? Me preguntó, le dije, porque es humilde. Tan bonito ver un obispo nuevamente en territorios de misión, sencillos, que los hace más grandes, humildes. Y tan difícil ver un hombre de iglesia, sea un obispo, sea un sacerdote, sea una rectora, monja de un colegio, como un emperador, una emperatriz, un pavo real. ¿Qué idiotez uno imitando a Jesús humilde, supuestamente seguidor de Jesús humilde y crucificado, y usted como un pavo real en las celebraciones litúrgicas, en la calle, en no sé qué? Eso no es. Si algo ha calado de este Papa, León XIV, aún del Papa Francisco, se les ve hombres humildes. Bueno, hemos tenido papas santos, pero la gente lee la sencillez del misionero en el Perú, que pasó de Chicago a Chiclayo, de Chicago en Estados Unidos donde nace, a Chiclayo en el Perú donde es misionero. Aprendamos de ellos esto que es muy lindo. Un hombre mientras más grande debe ser más humilde. Mientras más alta la dignidad, más sencillo, más sencillo. Ojo con el peligro de la autoglorificación, ojo con el peligro del arribismo pastoral. Hacemos este grupo con los ricos de la ciudad, los ricos del pueblo, los ricos del barrio, los ricos de la parroquia. Eso no es evangelio. El evangelio es para todos, para todos. Que el rico está claro, necesita ser evangelizado, pero el pobre también, el blanco, el moreno, el letrado y el iletrado, el docto y el ignorante. Cuidémonos de la autoglorificación. Los fariseos les encantaba
puestos de honor en las sinagogas judías.

que iban por la calle, señor fariseo, maestro de la ley, gran rabino, y ellos allá saludándose, imagina uno dándose la importancia, por ahí no es. Un hermano sacerdote, que lo veo un poquito encopetado, yo le decía, tanta bobada, nosotros somos mendigos, vivimos de la limosna que nos da la gente, de ahí pagamos para la casa cural, para los servicios, para el mercado, para mejorar el templo. Deja tanto orgullo, le decía un hermano sacerdote, que somos mendigos, pordioseros, vivimos de lo que la gente nos da. Eso no le queda a un sacerdote, menos a un obispo, menos a una religiosa, por ahí no es. Que los fariseos se autoglorifiquen y sean vanidosos, déjelos. Eso no entraron al reino de los cielos o no han entrado, no conocen ahí las bondades. Dejemos la vanidad y el estatus social que por ahí no es. Una tercera enseñanza que quisiera decirles a ustedes, para Cristo y para el cristianismo, la verdadera belleza es interior, no externa. Jesús habla de los sepulcros encalados, esto es decorados. Y atención a esto, los judíos o los fariseos eran tan tremendos, que cuando una persona caminaba, no sé, por un camino, por un potrero, una manga, un pastizal, y pisaba una tumba, un sepulcro, ¡ay, quedabas impuro por 7 días! ¡Caíste en impureza ritual por 7 días! No me di cuenta, así no te hayas dado cuenta. Has pisado con tus pies descalzos, has pisado ese sepulcro, esa tumba que estaba no marcada, estaba oculta, has caído en impureza ritual 7 días. A ese extremo llegaba el fariseísmo en tiempos de Jesús y les dice, por ahí no es, el fariseo, el hipócrita engaña doblemente, dicen los padres de la iglesia. Engañan al ser humano mostrando una falsa virtud que no tienen, una falsa santidad que no tienen, y pretenden engañar a Dios, que no se deje engañar porque conoce y lee lo profundo del corazón humano. Eso dicen los padres de la iglesia, que es muy lindo, es un doble engaño. Termino con esta última frase, porque yo sé que me emociono. Última enseñanza. No impongas cargas a los demás que tú no vas a asumir. No le pongamos a la gente sencilla, a los pequeños de Dios, desde la legalidad, el precepto, la norma, interpretaciones a veces muy humanas, esta carga religiosa, aplastamos a la gente con exigencias, pero olvidamos que Cristo no puso cargas en la debilidad humana, sino que cargó la debilidad de los hombres para hacernos fuertes. Es todo lo contrario. No pongas peso en una persona débil. Por el contrario, lleva en peso la debilidad de esa persona para sacarla adelante. Termino diciéndoles, mirando esta cámara, diciéndoles, el fariseísmo es una condición universal. Volveremos a hablar esta semana de ese tema. El fariseísmo es una condición antropológica, no es algo de Jesús, de los clases socio-religiosas en tiempos de Cristo, no. La condición normativos, legalistas, de apariencia, juzgando a los demás, vanidosos, todos son condiciones del fariseo puro y duro. De manera que esto no es para la gente de hace 2000 años, es para nosotros. Y tengo que decirlo, en el mundo hay mucho fariseísmo, la política hay mucho fariseísmo, en las empresas hay mucho fariseísmo, principios, no sé qué, la espíritu empresarial, no sé qué, y eso es letra muerta a la hora de aplicarla a veces con empleados. En la iglesia hay mucho fariseísmo, eso es una realidad. Pidámosle al Señor, ¿de qué lado queremos estar? ¿De los fariseos de siempre, por más que vivan de cargos, reconocimientos, que las instituciones los levanten? ¿O así no nos levanten las instituciones, ser limpios de corazón? No te vendas, no entregues tu conciencia por deleites, prebendas, favores,
puestos, nombres del mundo, que todo eso pasa. Al final tú y yo vamos a morir y nos presentaremos no con la falsedad, la aparente virtud que nunca tuvimos, sino con la rectitud e integridad de nuestras obras. Señor, danos la gracia de reconocer nuestro fariseísmo interior y de sanarnos, de liberarnos de él. Amén.

0: Oremos. Con la ofrenda que te presentamos, recibe también, Señor, la oración de nosotros, tus fieles, para que este homenaje de piadosa obediencia al Espíritu de Cristo nos lleve a la gloria del cielo. Por Cristo nuestro Señor.
1: Amén.
0: El Señor esté con ustedes.
1: Y con tu espíritu.
0: Levantemos el corazón.
1: Lo tenemos levantado hacia el Señor.
0: Demos gracias al Señor nuestro Dios.
1: Es justo y es necesario.
0: En verdad es justo y necesario, en nuestro deber y salvación, darte gracias, Padre Santo, siempre y en todo lugar, por Cristo tu Hijo amado, por Él que es tu palabra hiciste toda la creación. Tú nos lo enviaste para que, hecho hombre, por obra del Espíritu Santo y nacido de María la Virgen, fuera nuestro Salvador, en cumplimiento de tu voluntad para destruir el pecado y la muerte eterna y manifestar la bondad y la resurrección, te entregaste en la cruz y así adquiriste para ti un pueblo renovado, un pueblo santo. Por eso, con ángeles y arcángeles, proclamamos tu gloria cantando.

Santo eres en verdad, Señor, fuente de toda santidad. Te pedimos que santifiques estos dones con la efusión de tu Espíritu, de manera que se conviertan para nosotros en el cuerpo, la sangre de Jesucristo nuestro Señor, el cual cuando iba a ser entregado a su pasión voluntariamente aceptada, tomó pan, dándote gracias, lo partió y lo dio a sus discípulos diciendo: tomad y comed todos de él, porque esto es mi cuerpo que será entregado por vosotros.

Del mismo modo, acabada la cena, tomó el cáliz y dándote gracias de nuevo, lo pasó a sus amigos y les dijo, tomad y bebed todos de él, porque este es el cáliz de mi sangre, sangre de la alianza nueva y eterna, que será derramada por vosotros y por muchos para el perdón de los pecados. Haced esto en conmemoración mía.

0: Vive entre nosotros Cristo Jesús. Este es el gran sacramento de nuestra fe.
1: Anunciamos tu muerte, proclamamos tu resurrección. Ven, Señor Jesús.
0: Así pues, Padre, al celebrar ahora el memorial de la muerte y resurrección de tu Hijo, te ofrecemos el pan de vida y el cáliz de salvación. Te damos gracias porque nos haces dignos de servirte en tu presencia. Te pedimos con humildad que el Espíritu Santo nos congregue en unidad a cuantos participamos del cuerpo y la sangre de Cristo. Acuérdate, Señor, de tu Iglesia extendida por toda la tierra, el mundo entero, del Papa León, de nuestro obispo Ricardo, su obispo auxiliar Mauricio, y todos los pastores que cuidan de tu pueblo, llévala a su perfección por la caridad. Acuérdate también de nuestros hermanos que durmieron en la esperanza de la resurrección y de todos los que han muerto en tu misericordia. Nuestros seres queridos, admítelos a contemplar la luz de tu rostro. Ahora pedimos misericordia para nosotros. Danos libertad de espíritu, rectitud en el obrar. Y así con María, la Virgen Madre de Dios, su esposo San José, los apóstoles, los mártires y todos los santos, que alcancemos la vida eterna y podamos cantar tus alabanzas. Por Cristo, con Él y en Él, a ti Dios Padre omnipotente, en la unidad del Espíritu Santo, todo honor, toda gloria, por los siglos de los siglos.
1: Amén.
0: Amén. Oremos con rectitud e intención. Padre, Padre nuestro, que estás en el cielo, santificado sea tu nombre, venga a nosotros tu reino, hágase tu voluntad en la tierra como en el cielo. Danos hoy nuestro pan de cada día, perdona nuestras ofensas, como también nosotros perdonamos a los que nos ofenden. No nos dejes caer en la tentación y líbranos del mal. Líbranos de todos los males, Padre bueno. Concédenos paz a nuestro mundo para que, ayudados por tu amor, vivamos libres del pecado, protegidos de todo mal, mientras esperamos la venida gloriosa de nuestro Salvador Jesucristo.
1: Tuyo es el reino, tuyo es el poder y la gloria por siempre, Señor.
0: Señor Jesucristo, que dijiste a tus apóstoles, la paz les dejo, mi paz les doy. No tengas en cuenta nuestro pecado, sino la fe de tu Iglesia. Y conforme a tu palabra, concédele la paz y la unidad. Tú que vives y reinas por los siglos de los siglos.
1: Amén.
0: Que la paz de Cristo esté con todos ustedes. Démonos con cariño un saludo de paz.

Este es el Cordero de Dios que quita el pecado del mundo. Señor, no soy digno de que entres en mi casa, pero una palabra tuya bastará para sanarme. Cuerpo y sangre de Cristo, guarden nuestras almas para la vida eterna.

0: Oremos. Suplicamos a tu majestad, Señor, que así como nos nutres con el alimento del cuerpo y la sangre sacrosantos, nos hagas participar de la naturaleza divina por Cristo nuestro Señor.
1: Amén.
0: El Señor esté con ustedes.
1: Y con tu espíritu.
0: Y la bendición de Dios Todopoderoso, Padre, Hijo, Espíritu Santo, descienda sobre todos ustedes y los acompañe este día miércoles y siempre. Amén. Amén. A San José lo invocamos y le decimos, glorioso patriarca San José, cuyo poder sabe hacer posible las cosas imposibles, ven en mi auxilio en este momento de angustia y dificultad. Toma bajo tu protección la situación tan seria y difícil que te encomiendo, a fin de que tenga una feliz solución. Mi bien amado Padre, toda mi confianza está puesta en ti, que no se diga que te he invocado en vano, y puesto que todo lo puedes ante Jesús y María, muéstrame que tu bondad es tan grande como tu poder. Amén. San José, patrono de la Iglesia,
1: ruega por nosotros.
0: Patrono de las familias,
1: ruega por nosotros.
0: Patrono de los trabajadores, la buena muerte y las causas imposibles,
1: ruega por nosotros.
0: Que San José los acompañe a todos.

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0: Amén. El credo lo decimos, que nuestra profesión de fe: creo en Dios, Padre Todopoderoso, Creador del cielo y de la tierra. Creo en Jesucristo, su único Hijo, nuestro Señor, que fue concebido por obra y gracia del Espíritu Santo. Nació de Santa María Virgen, padeció bajo el poder de Poncio Pilato, fue crucificado, muerto y sepultado. Descendió a los infiernos, al tercer día resucitó de entre los muertos, subió a los cielos y está sentado a la derecha de Dios Padre Todopoderoso. Desde ahí ha de venir a juzgar a vivos y muertos. Creo en el Espíritu Santo, la Santa Iglesia Católica, la comunión de los santos, el perdón de los pecados, la resurrección de los muertos y la vida eterna. Amén. Meditemos el primer misterio, es la resurrección del Señor. Se presentaron ante ellas dos hombres con vestidos resplandecientes, y ellas, despavoridas, miraban al suelo, y ellos les dijeron: ¿por qué buscan entre los muertos al que está vivo? No está aquí, ha resucitado. El fruto de este misterio es la fe. Nos acompañará Hilda desde Texas a rezar este misterio. Padre nuestro que estás en el cielo, santificado sea tu nombre. Venga a nosotros tu reino, hágase tu voluntad en la tierra como en el cielo.
1: Danos hoy nuestro pan de cada día. Perdona nuestras ofensas, así como nosotros perdonamos a los que nos ofenden. No nos dejes caer en la tentación y líbranos de todo mal. Amén.
0: Dios te salve María, llena eres de gracia, el Señor es contigo. Bendita eres entre todas las mujeres y bendito es el fruto de tu vientre, Jesús.
1: Santa María, Madre de Dios, ruega, Señora, por nosotros los pecadores, ahora y en la hora de nuestra muerte. Amén.
0: Dios te salve María, llena eres de gracia, el Señor es contigo. Bendita eres entre todas las mujeres y bendito es el fruto de tu vientre, Jesús.
1: Santa María, Madre de Dios, ruega, Señora, por nosotros los pecadores, ahora y en la hora de nuestra muerte. Amén.
0: Dios te salve María, llena eres de gracia, el Señor es contigo. Bendita eres entre todas las mujeres y bendito es el fruto de tu vientre, Jesús.
1: Santa María, Madre de Dios, ruega, Señora, por nosotros los pecadores, ahora y en la hora de nuestra muerte. Amén.
0: Dios te salve María, llena eres de gracia, el Señor es contigo. Bendita eres entre todas las mujeres y bendito es el fruto de tu vientre, Jesús.
1: Santa María, Madre de Dios, ruega, Señora, por nosotros los pecadores, ahora y en la hora de nuestra muerte. Amén.
0: Dios te salve María, llena eres de gracia, el Señor es contigo. Bendita eres entre todas las mujeres y bendito es el fruto de tu vientre, Jesús.
1: Santa María, Madre de Dios, ruega, Señora, por nosotros los pecadores, ahora y en la hora de nuestra muerte. Amén.
0: Dios te salve María, llena eres de gracia, el Señor es contigo. Bendita eres entre todas las mujeres y bendito es el fruto de tu vientre, Jesús.
1: Santa María, Madre de Dios, ruega, Señora, por nosotros los pecadores, ahora y en la hora de nuestra muerte. Amén.
0: Dios te salve María, llena eres de gracia, el Señor es contigo. Bendita eres entre todas las mujeres y bendito es el fruto de tu vientre, Jesús.
1: Santa María, Madre de Dios, ruega, Señora, por nosotros los pecadores, ahora y en la hora de nuestra muerte. Amén.
0: Dios te salve María, llena eres de gracia, el Señor es contigo. Bendita eres entre todas las mujeres y bendito es el fruto de tu vientre, Jesús.
1: Santa María, Madre de Dios, ruega, Señora, por nosotros los pecadores, ahora y en la hora de nuestra muerte. Amén.
0: Dios te salve María, llena eres de gracia, el Señor es contigo. Bendita eres entre todas las mujeres y bendito es el fruto de tu vientre, Jesús.
1: Santa María, Madre de Dios, ruega, Señora, por nosotros los pecadores, ahora y en la hora de nuestra muerte. Amén.
0: Dios te salve María, llena eres de gracia, el Señor es contigo. Bendita eres entre todas las mujeres y bendito es el fruto de tu vientre, Jesús.
1: Santa María, Madre de Dios, ruega, Señora, por nosotros los pecadores, ahora y en la hora de nuestra muerte. Amén.
0: Gloria al Padre, y al Hijo, y al Espíritu Santo,
1: como era en un principio, ahora y siempre, por los siglos de los siglos. Amén.
0: Oh Jesús mío, perdona nuestros pecados, líbranos del fuego del infierno, lleva al cielo a todas las almas, especialmente las más necesitadas de tu infinita misericordia. Amén. Gracias, Hilda, por rezar este misterio desde Texas. El segundo misterio glorioso que vamos a meditar es la ascensión de Jesús a los cielos. El Señor Jesús, después de hablarles, ascendió al cielo y se sentó a la derecha de Dios Padre. El fruto de este misterio es la esperanza. Nos va a acompañar Fabiola desde la ciudad de Redding, California. Padre nuestro que estás en el cielo, santificado sea tu nombre. Venga a nosotros tu reino, hágase tu voluntad en la tierra como en el cielo.
1: Danos hoy nuestro pan de cada día, perdona nuestras ofensas, como también nosotros perdonamos a los que nos ofenden. No nos dejes caer en tentación y líbranos del mal. Amén.
0: Dios te salve María, llena eres de gracia, el Señor es contigo. Bendita eres entre todas las mujeres y bendito es el fruto de tu vientre, Jesús.
1: Santa María, Madre de Dios, ruega por nosotros pecadores, ahora y en la hora de nuestra muerte. Amén.
0: Dios te salve María, llena eres de gracia, el Señor es contigo. Bendita eres entre todas las mujeres y bendito es el fruto de tu vientre, Jesús.
1: Santa María, Madre de Dios, ruega por nosotros pecadores, ahora y en la hora de nuestra muerte. Amén.
0: Dios te salve María, llena eres de gracia, el Señor es contigo. Bendita eres entre todas las mujeres y bendito es el fruto de tu vientre, Jesús.
1: Santa María, Madre de Dios, ruega por nosotros pecadores, ahora y en la hora de nuestra muerte. Amén.
0: Dios te salve María, llena eres de gracia, el Señor es contigo. Bendita eres entre todas las mujeres y bendito es el fruto de tu vientre, Jesús.
1: Santa María, Madre de Dios, ruega por nosotros pecadores, ahora y en la hora de nuestra muerte. Amén.
0: Dios te salve María, llena eres de gracia, el Señor es contigo. Bendita eres entre todas las mujeres y bendito es el fruto de tu vientre, Jesús.
1: Santa María, Madre de Dios, ruega por nosotros pecadores, ahora y en la hora de nuestra muerte. Amén.
0: Dios te salve María, llena eres de gracia, el Señor es contigo. Bendita eres entre todas las mujeres y bendito es el fruto de tu vientre, Jesús.
1: Santa María, Madre de Dios, ruega por nosotros pecadores, ahora y en la hora de nuestra muerte. Amén.
0: Dios te salve María, llena eres de gracia, el Señor es contigo. Bendita eres entre todas las mujeres y bendito es el fruto de tu vientre, Jesús.
1: Santa María, Madre de Dios, ruega por nosotros pecadores, ahora y en la hora de nuestra muerte. Amén.
0: Dios te salve María, llena eres de gracia, el Señor es contigo. Bendita eres entre todas las mujeres y bendito es el fruto de tu vientre, Jesús.
1: Santa María, Madre de Dios, ruega por nosotros pecadores, ahora y en la hora de nuestra muerte. Amén.
0: Dios te salve María, llena eres de gracia, el Señor es contigo. Bendita eres entre todas las mujeres y bendito es el fruto de tu vientre, Jesús.
1: Santa María, Madre de Dios, ruega por nosotros pecadores, ahora y en la hora de nuestra muerte. Amén.
0: Dios te salve María, llena eres de gracia, el Señor es contigo. Bendita eres entre todas las mujeres y bendito es el fruto de tu vientre, Jesús.
1: Santa María, Madre de Dios, ruega por nosotros pecadores, ahora y en la hora de nuestra muerte. Amén.
0: Gloria al Padre, y al Hijo, y al Espíritu Santo.
1: Como era en un principio, ahora y siempre, por los siglos de los siglos.
0: Oh Jesús mío, perdona nuestros pecados, líbranos del fuego del infierno, lleva al cielo todas las almas, especialmente las más necesitadas de tu infinita misericordia. Amén. Gracias, Fabiola, por rezar el misterio de la segundo misterio de los gloriosos este día. El tercer misterio es la venida del Espíritu Santo. Nos va a acompañar Armando desde Florida. Se les aparecieron unas lenguas como de fuego que se repartieron y se posaron sobre cada uno de ellos. Quedaron todos llenos del Espíritu Santo y se pusieron a hablar en otras lenguas según el Espíritu les concedía expresarse. El fruto de este misterio es la caridad. Padre nuestro que estás en el cielo, santificado sea tu nombre. Venga a nosotros tu reino, hágase tu voluntad en la tierra como en el cielo.
2: Danos hoy nuestro pan de cada día, perdona nuestras ofensas, así como también nosotros perdonamos a quienes nos ofenden. No nos dejes caer en la tentación y líbranos de todo mal. Amén.
0: Dios te salve María, llena eres de gracia, el Señor es contigo. Bendita eres entre todas las mujeres y bendito es el fruto de tu vientre, Jesús.
2: Santa María, Madre de Dios, ruega, Señora, por nosotros los pecadores, ahora y en la hora de nuestra muerte. Amén.
0: Dios te salve María, llena eres de gracia, el Señor es contigo. Bendita eres entre todas las mujeres y bendito es el fruto de tu vientre, Jesús.
2: Santa María, Madre de Dios, ruega, Señora, por nosotros los pecadores, ahora y en la hora de nuestra muerte. Amén.
0: Dios te salve María, llena eres de gracia, el Señor es contigo. Bendita eres entre todas las mujeres y bendito es el fruto de tu vientre, Jesús.
2: Santa María, Madre de Dios, ruega, Señora, por nosotros los pecadores, ahora y en la hora de nuestra muerte. Amén.
0: Dios te salve María, llena eres de gracia, el Señor es contigo. Bendita eres entre todas las mujeres y bendito es el fruto de tu vientre, Jesús.
2: Santa María, Madre de Dios, ruega, Señora, por nosotros los pecadores, ahora y en la hora de nuestra muerte. Amén.
0: Dios te salve María, llena eres de gracia, el Señor es contigo. Bendita eres entre todas las mujeres y bendito es el fruto de tu vientre, Jesús.
2: Santa María, Madre de Dios, ruega, Señora, por nosotros los pecadores, ahora y en la hora de nuestra muerte. Amén.
0: Dios te salve María, llena eres de gracia, el Señor es contigo. Bendita eres entre todas las mujeres y bendito es el fruto de tu vientre, Jesús.
2: Santa María, Madre de Dios, ruega, Señora, por nosotros los pecadores, ahora y en la hora de nuestra muerte. Amén.
0: Dios te salve María, llena eres de gracia, el Señor es contigo. Bendita eres entre todas las mujeres y bendito es el fruto de tu vientre, Jesús.
2: Santa María, Madre de Dios, ruega, Señora, por nosotros los pecadores, ahora y en la hora de nuestra muerte. Amén.
0: Dios te salve María, llena eres de gracia, el Señor es contigo. Bendita eres entre todas las mujeres y bendito es el fruto de tu vientre, Jesús.
2: Santa María, Madre de Dios, ruega, Señora, por nosotros los pecadores, ahora y en la hora de nuestra muerte. Amén.
0: Dios te salve María, llena eres de gracia, el Señor es contigo. Bendita eres entre todas las mujeres y bendito es el fruto de tu vientre, Jesús.
2: Santa María, Madre de Dios, ruega, Señora, por nosotros los pecadores, ahora y en la hora de nuestra muerte. Amén.
0: Dios te salve María, llena eres de gracia, el Señor es contigo. Bendita eres entre todas las mujeres y bendito es el fruto de tu vientre, Jesús.
2: Santa María, Madre de Dios, ruega, Señora, por nosotros los pecadores, ahora y en la hora de nuestra muerte. Amén.
0: Gloria al Padre, y al Hijo, y al Espíritu Santo.
2: En un principio, ahora y siempre, por los siglos de los siglos. Amén.
0: Oh Jesús mío, perdona nuestros pecados, líbranos del fuego del infierno, lleva al cielo a todas las almas, especialmente las más necesitadas de tu infinita misericordia. Amén. Gracias, bendición, Armando, por rezar el Santo Rosario con nosotros. El cuarto misterio es la Asunción de la Virgen María. Todas las generaciones me llamarán bienaventurada porque el Señor ha hecho obras grandes en mí. Fruto del misterio es gracia de una muerte feliz. Nos acompañará Victoria desde Texas a rezar este misterio. Padre nuestro que estás en el cielo, santificado sea tu nombre. Venga a nosotros tu reino. Hágase tu voluntad en la tierra como en el cielo.
3: Danos hoy nuestro pan de cada día. Perdona nuestras ofensas como también nosotros perdonamos a los que nos ofenden. No nos dejes caer en tentación y líbranos del mal. Amén.
0: Dios te salve María, llena eres de gracia, el Señor es contigo. Bendita eres entre todas las mujeres y bendito es el fruto de tu vientre, Jesús.
3: Santa María, Madre de Dios, ruega, Señora, por nosotros los pecadores, ahora y en la hora de nuestra muerte. Amén.
0: Dios te salve María, llena eres de gracia, el Señor es contigo. Bendita eres entre todas las mujeres y bendito es el fruto de tu vientre, Jesús.
3: Santa María, Madre de Dios, ruega, Señora, por nosotros los pecadores, ahora y en la hora de nuestra muerte. Amén.
0: Dios te salve, María, llena eres de gracia, el Señor es contigo. Bendita eres entre todas las mujeres, y bendito es el fruto de tu vientre, Jesús.
3: Santa María, Madre de Dios, ruega, Señora, por nosotros los pecadores, ahora y en la hora de nuestra muerte. Amén.
0: Dios te salve María, llena eres de gracia, el Señor es contigo. Bendita eres entre todas las mujeres y bendito es el fruto de tu vientre, Jesús.
3: Santa María, Madre de Dios, ruega, Señora, por nosotros los pecadores, ahora y en la hora de nuestra muerte. Amén.
0: Dios te salve María, llena eres de gracia, el Señor es contigo. Bendita eres entre todas las mujeres y bendito es el fruto de tu vientre, Jesús.
3: Santa María, Madre de Dios, ruega, Señora, por nosotros los pecadores, ahora y en la hora de nuestra muerte. Amén.
0: Dios te salve, María, llena eres de gracia, el Señor es contigo. Bendita eres entre todas las mujeres y bendito es el fruto de tu vientre, Jesús.
3: Santa María, Madre de Dios, ruega, Señora, por nosotros los pecadores, ahora y en la hora de nuestra muerte. Amén.
0: Dios te salve María, llena eres de gracia, el Señor es contigo. Bendita eres entre todas las mujeres y bendito es el fruto de tu vientre, Jesús.
3: Santa María, Madre de Dios, ruega, Señora, por nosotros los pecadores, ahora y en la hora de nuestra muerte. Amén.
0: Dios te salve María, llena eres de gracia, el Señor es contigo. Bendita eres entre todas las mujeres y bendito es el fruto de tu vientre, Jesús.
3: Santa María, Madre de Dios, ruega, Señora, por nosotros los pecadores, ahora y en la hora de nuestra muerte. Amén.
0: Dios te salve, María, llena eres de gracia, el Señor es contigo. Bendita eres entre todas las mujeres, y bendito es el fruto de tu vientre, Jesús.
3: Santa María, Madre de Dios, ruega, Señora, por nosotros los pecadores, ahora y en la hora de nuestra muerte. Amén.
0: Dios te salve María, llena eres de gracia, el Señor es contigo. Bendita eres entre todas las mujeres y bendito es el fruto de tu vientre, Jesús.
3: Santa María, Madre de Dios, ruega, Señora, por nosotros los pecadores, ahora y en la hora de nuestra muerte. Amén.
0: Gloria al Padre, y al Hijo, y al Espíritu Santo.
3: Como era en un principio, ahora y siempre, por los siglos de los siglos santos. Amén.
0: Oh Jesús mío, perdona nuestros pecados, líbranos del fuego del infierno. Lleva al cielo a todas las almas, especialmente las más necesitadas de tu infinita misericordia. Amén. Gracias, Victoria, por rezar el Santo Rosario, este misterio con nosotros desde Texas. El quinto misterio es la coronación de la Virgen María como Reina y Madre de cielo y tierra. Una gran señal apareció en el cielo, una mujer vestida de sol, con la luna bajo sus pies y una corona de 12 estrellas sobre su cabeza. El fruto de este misterio es confianza en la intercesión de la Virgen María. Nos va a acompañar a rezar el misterio Carolina Martínez de Riverside, en California. Padre nuestro que estás en el cielo, santificado sea tu nombre. Venga a nosotros tu reino, hágase tu voluntad en la tierra como en el cielo.
1: El pan nuestro de cada día, dánoslo hoy. Y perdona nuestras ofensas como también nosotros perdonamos a los que nos ofenden. No nos dejes caer en tentación y líbranos de mal. Amén.
0: Dios te salve María, llena eres de gracia, el Señor es contigo. Bendita eres entre todas las mujeres y bendito es el fruto de tu vientre, Jesús.
1: Santa María, Madre de Dios, ruega por nosotros pecadores, ahora y en la hora de nuestra muerte. Amén.
0: Dios te salve María, llena eres de gracia, el Señor es contigo. Bendita eres entre todas las mujeres y bendito es el fruto de tu vientre, Jesús.
1: Santa María, Madre de Dios, ruega por nosotros pecadores, ahora y en la hora de nuestra muerte. Amén.
0: Dios te salve María, llena eres de gracia, el Señor es contigo. Bendita eres entre todas las mujeres y bendito es el fruto de tu vientre, Jesús.
1: Santa María, Madre de Dios, ruega por nosotros pecadores, ahora y en la hora de nuestra muerte. Amén.
0: Dios te salve María, llena eres de gracia, el Señor es contigo. Bendita eres entre todas las mujeres y bendito es el fruto de tu vientre, Jesús.
1: Santa María, Madre de Dios, ruega por nosotros pecadores, ahora y en la hora de nuestra muerte. Amén.
0: Dios te salve María, llena eres de gracia, el Señor es contigo. Bendita eres entre todas las mujeres y bendito es el fruto de tu vientre, Jesús.
1: Santa María, Madre de Dios, ruega por nosotros pecadores, ahora y en la hora de nuestra muerte. Amén.
0: Dios te salve María, llena eres de gracia, el Señor es contigo. Bendita eres entre todas las mujeres y bendito es el fruto de tu vientre, Jesús.
1: Santa María, Madre de Dios, ruega por nosotros pecadores, ahora y en la hora de nuestra muerte. Amén.
0: Dios te salve María, llena eres de gracia, el Señor es contigo. Bendita eres entre todas las mujeres y bendito es el fruto de tu vientre, Jesús.
1: Santa María, Madre de Dios, ruega por nosotros pecadores, ahora y en la hora de nuestra muerte. Amén.
0: Dios te salve María, llena eres de gracia, el Señor es contigo. Bendita eres entre todas las mujeres y bendito es el fruto de tu vientre, Jesús.
1: Santa María, Madre de Dios, ruega por nosotros pecadores, ahora y en la hora de nuestra muerte. Amén.
0: Dios te salve María, llena eres de gracia, el Señor es contigo. Bendita eres entre todas las mujeres y bendito es el fruto de tu vientre, Jesús.
1: Santa María, Madre de Dios, ruega por nosotros pecadores, ahora y en la hora de nuestra muerte. Amén.
0: Dios te salve María, llena eres de gracia, el Señor es contigo. Bendita eres entre todas las mujeres y bendito es el fruto de tu vientre, Jesús.
1: Santa María, Madre de Dios, ruega por nosotros pecadores, ahora y en la hora de nuestra muerte. Amén.
0: Gloria al Padre, y al Hijo, y al Espíritu Santo.
1: Como era en un principio, ahora y siempre, por los siglos de los siglos. Amén.

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3: Queridos hermanos y hermanas, todos recordamos cómo San Juan Pablo II actuó con misericordia con el hombre que intentó asesinarlo. Podemos recordar cómo San Juan Pablo II se dirigió a la celda de la prisión en donde estaba aquel hombre, y cómo le habló y rezó por él, y le dijo: te perdono. Es un hermoso ejemplo para todos nosotros. Todos necesitamos tener más compasión, más comprensión hacia los demás, especialmente hacia aquellos que están más cerca de nosotros, en nuestras familias, en nuestros vecindarios. Necesitamos perdonar más. Nuestro mundo tiene necesidad de más misericordia.
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4: Dios te salve María, llena eres de gracia, el Señor es contigo. Bendita tú eres entre todas las mujeres, y bendito es el fruto de tu vientre, Jesús. Santa María, Madre de Dios,

0: Favorable recuperación del Papa le permite seguir gobernando la Iglesia con normalidad. El Vaticano reafirma la intención del Papa León XIV de viajar a Latinoamérica. Ante el diagnóstico de cáncer de pulmón del Papa, un sacerdote y médico destaca que la prioridad es cuidar la salud del Santo Padre y que la verdadera fortaleza viene del Señor. Un vaticanista destaca que la decisión del Papa de comunicar abiertamente sobre el cáncer transmite un mensaje de fortaleza a millones de pacientes con la misma enfermedad. En la antigua diócesis del Papa en Perú, los jóvenes rezan el Santo Rosario por la salud del Santo Padre y le escriben mensajes de aliento. ¿Cómo están, amigos? Bienvenidos nuevamente a su noticiero con Enfoque Católico EWTN Noticias. Estamos, como siempre, informando desde nuestros estudios en Lima, Perú. Yo soy Natalie Paredes. Hoy Edino podrá acompañarnos. Empezamos las noticias en Roma con la última información sobre la salud del Santo Padre luego de ser intervenido quirúrgicamente para extirpar un cáncer pulmonar. Nuestra corresponsal Victoria Cardiel informa.
1: León XIV evoluciona favorablemente. Los análisis de sangre y la radiografía de tórax realizados después de la operación confirman que la recuperación avanza según lo previsto por los médicos. A esta hora el pontífice se prepara para pasar aquí su segunda noche en el Hospital Policlínico Gemelli de Roma, donde fue operado este martes para extirparle un tumor maligno en el lóbulo inferior del pulmón derecho. Según informó el Vaticano, durante la jornada el Papa realizó ejercicios de fisioterapia. También comenzó a caminar por su habitación. Estos son considerados pasos muy importantes dentro de su proceso de completa recuperación. Además, a pesar de seguir hospitalizado, León XIV continúa trabajando y gobernando la Iglesia. Este miércoles aceptó la renuncia del arzobispo de Košice en Eslovaquia y nombró a su sucesor. También designó al nuevo arzobispo metropolitano en Brasil. Asimismo, envió un mensaje a un encuentro celebrado en el Vaticano sobre la pastoral familiar. Los médicos siguen vigilando de cerca su evolución para decidir los próximos pasos del tratamiento y cuándo podrá retomar su actividad habitual. Por el momento, toda la agenda papal permanece suspendida hasta el próximo martes 20 de octubre. Una de las próximas decisiones será si el Papa puede o no presidir el Ángelus del domingo. Si su estado de salud lo permite, podría hacerlo desde el propio hospital, algo que sería visto como una señal muy positiva. León XIV permanece acompañado por sus colaboradores más cercanos, el grupo conocido en el Vaticano como la Familia Pontrificia. Mientras tanto, los especialistas continúan analizando el tejido extirpado durante la intervención. En el Vaticano, en todo caso, reina el optimismo. El portavoz de la Santa Sede, Matteo Bruni, aseguró incluso que el deseo del Papa sigue siendo mantener el viaje a América Latina previsto para dentro de 3 semanas, siempre que la recuperación continúe por buen camino. Desde Roma, Victoria Cardiel para EWTN Noticias.
0: Y como era de esperarse, los fieles fuera del Hospital Gemelli de Roma expresan sus sentimientos por el Papa León XIV.
2: Creo que el Papa está hospitalizado en el mejor centro posible en este campo, porque el doctor Margaritora está muy preparado para el cáncer de pulmón. Es uno de los mejores profesionales en esta área, por lo tanto creo que el Papa está en muy buenas manos y esperamos una pronta y positiva recuperación.
3: Espero que pueda regresar lo antes posible a la Ciudad del Vaticano y que pueda seguir haciendo lo que ha hecho hasta ahora.
4: Sí, nosotros sabemos de que aquí en el hospital lo están atendiendo bien, lo han logrado atender en el momento preciso como para que puedan hacerle su rehabilitación también y el tratamiento. Yo pienso de que todo va a andar bien, Dios es grande.
0: El diagnóstico del Papa León XIV de cáncer al pulmón despierta preocupación e interrogantes sobre la gravedad de su estado de salud, su recuperación y el futuro de sus compromisos apostólicos. Ante la situación, entrevistó al padre Augusto Meloni, quien es también médico, fue vicepresidente del Consejo Ejecutivo de la Organización Mundial de la Salud e hizo destacada carrera en el Ministerio de Salud del Perú. Padre Augusto Meloni, bienvenido. Padre Meloni, ¿qué es el adenocarcinoma de pulmón y qué tan grave puede ser?
5: Muchas gracias por la invitación, saludos a todo el equipo de EWTN Noticias, a toda la audiencia. Y efectivamente el adenocarcinoma es una de las formas de cáncer pulmonar, es un cáncer maligno, y la gravedad y el pronóstico depende de en qué etapa de su desarrollo se realiza el diagnóstico y qué tantas posibilidades

0: hay de tener una respuesta terapéutica rápida, y entonces los avances biomédicos han avanzado, se han desarrollado bastante en los últimos años, y cuando se dan estas condiciones de diagnóstico oportuno e intervención oportuna, el pronóstico es optimista en general, pero sabemos que como cualquier problema de salud, en este caso el cáncer, siempre hay que tener mucho cuidado, mucha vigilancia.
1: ¿Qué tratamientos debería seguir el Papa ante este diagnóstico, teniendo en cuenta también las etapas que usted nos comenta?
0: El Papa, el día de ayer, 13 de octubre, ha sido sometido a una cirugía en que le han extraído el lóbulo inferior del pulmón derecho. Y entonces esa es simultáneamente una intervención que confirma el diagnóstico y es el primer paso de tratamiento, el tratamiento clínico. Y entonces se ha confirmado que se trata de un adenocarcinoma. Se tienen que realizar los estudios posteriores para ver si es que este problema está localizado, se puede haber extendido, se deben de haber retirado los ganglios y se estarán estudiando para ver las características específicas de estas células, porque siendo el adenocarcinoma un tipo de cáncer de pulmón, tiene características específicas que de alguna u otra manera hacen que el pronóstico pueda cambiar. Según eso, los médicos estimarán si se requieren medidas terapéuticas complementarias, pero en esta etapa, diríamos, para el querido Papa León, lo que se está haciendo es la recuperación inmediata del posoperatorio. Se tiene que restablecer porque de alguna u otra manera siempre una cirugía pulmonar necesita rehabilitación, necesita justamente por esta circunstancia de haberse retirado un lóbulo pulmonar, una nueva readaptación, y simultáneamente se harán los estudios específicos para ver el problema de fondo y los médicos determinarán qué tipo de terapéutica complementaria se requiere o no.
1: Y que este proceso también va a requerir tiempo, seguro, padre Meloni. El Papa justamente tiene el plan de su gira apostólica por Sudamérica en noviembre, desde más o menos a principios de noviembre. Teniendo en cuenta su estado de salud, ¿qué cree que sería lo ideal a seguir en este caso?
0: Lo primero es cuidar la salud del Papa para que sus tareas apostólicas que desarrolla para la Iglesia Universal se puedan renovar y retomar lo más pronto posible. La visita programada a nuestro continente y a nuestro país es algo que efectivamente está en un plazo relativamente corto y eso lo tendrán que determinar los médicos de acuerdo a la información que vayan teniendo y a cómo se produce la evolución y la recuperación de este posoperatorio, de esta cirugía y esta rehabilitación para que la función respiratoria llegue a su estado.
1: Padre Meloni, ¿y usted cómo se siente con esta noticia?
0: Yo me imagino como la mayoría de los fieles católicos. De alguna manera veíamos al Papa saludable. Había estado realizando intensa actividad apostólica. Recientemente fue muy impresionante el viaje a Francia, a París, a Lourdes. Pero estas contingencias en la vida de las criaturas humanas se presentan en cualquier momento. Nosotros somos criaturas frágiles, pero esa fragilidad, como veíamos el domingo pasado, en ese pasaje de la carta a los Filipenses de San Pablo, es la gracia y la fortaleza del Señor. Él es quien nos conforta. Y eso ocurre para todas las criaturas humanas y es lo que nosotros ahora unidos en oración pedimos para el Papa y para nosotros mismos.
1: Así es, Padre, y nuestra tarea es pues rezar como siempre desde el primer momento por nuestro sumo pontífice y todo está en manos de nuestro Señor Jesucristo. Muchísimas gracias, Padre Augusto Meloni, por la entrevista.
0: Muchas gracias a ustedes y unidos en oración.
1: Mientras el Papa León XIV se recupera de la cirugía en el Hospital Gemelli de Roma, las miradas se dirigen al médico italiano Luigi Carbone, quien es el responsable de coordinar la atención sanitaria del pontífice y uno de sus colaboradores más cercanos en materia médica. El doctor Luigi Carbone es uno de los médicos que dieron la bienvenida al Santo Padre a su llegada al hospital. El doctor Carbone trabaja en el Policlínico Universitario Agostino Gemelli, también conocido como el Hospital del Papa, que es el hospital más famoso de Roma y uno de los centros hospitalarios de excelencia en Italia. Carbone es especialista en medicina de urgencias. Actualmente desempeña funciones de responsabilidad dentro de la Dirección de Sanidad e Higiene del Estado de la Ciudad del Vaticano, organismo encargado de garantizar la asistencia médica no solo del Papa, sino también de los empleados y residentes del pequeño Estado. El papel de Carbone evoca la antigua figura del llamado archiatra pontificio o médico personal del Santo Padre. Ahora nos conectamos con Francis Roca, editor de la sección del Vaticano de EWTN News, quien nos ayudará a comprender la situación de salud del Papa León XIV desde una perspectiva periodística y vaticana. Bienvenido, Francis. Coméntenos cómo recibió la noticia sobre el estado de salud del Papa León XIV, teniendo en cuenta que usted es parte de la comitiva de vaticanistas que lo acompañarán en su gira apostólica por Sudamérica.
2: Sí, hoy mismo nos dieron pequeño briefing, ¿no? Para actualizar nuestro conocimiento de la situación del Papa. No nos dijeron muchísimo. Resulta que ya se sabía que el nódulo fue un cáncer. Ya antes habían hecho una biopsia. Para saber más, hace tiempo, un poco de tiempo, debemos esperar un poco, se habla de al menos una semana, un poco, no muy concreto, pero una semana o dos. El Papa está haciendo terapia, porque ahora que ha perdido parte de su pulmón de derecha, él tiene que hacer terapia para respirar. Eso será un desafío, obviamente, si hace este viaje el mes próximo, sobre todo porque va aunque a Cuzco, será un desafío. Pero el portavoz dijo que el Papa todavía tiene la intención, de deseo de ir. Entonces, así es, por el momento no hay cambiamientos en ese sentido.
1: ¿Y cómo evalúa la manera en que la Santa Sede ha comunicado la información sobre la salud del Papa?
2: Bueno, el hecho de el Papa, hablando a todos el domingo después del Angelus, fue una cosa inédita, una cosa nueva. Papa Francisco en el 18 había hablado de que tenía, necesitaba una operación de cataratas en los ojos el año siguiente. Entonces eso sí fue una cosa nueva, pero esto ahora se habla de una cosa muy urgente, muy, muy importante, muy peligroso, si no se enfrenta. Entonces yo me parece muy importante, un paso importante, que el Papa habla abiertamente de su salud en ese sentido. Ahora que él ha ido al hospital, digamos que los portavoces, o el portavoz, el aparato de comunicación del Vaticano está siguiendo su modo más tradicional, digamos. Son muy tienen mucho cuidado, dicen relativamente poco, pero seguramente eso, hemos hecho progreso y que el Papa, habiendo hablado así, seguirá a informarnos de su salud.
1: Así es, y más allá de las implicaciones institucionales, ¿qué mensaje puede transmitir el Papa al afrontar públicamente una enfermedad que también viven millones de personas en el mundo?
2: Sí, yo creo que debe ser una cosa muy importante para mucha gente que tiene su familia o que tiene cancer o que tiene un pariente enfermo con esto, que él ha dado un ejemplo de coraje, de esperanza, de buen humor. Él habló de otras cosas ese día, al final añadió esta noticia muy importante. Pero digo, yo creo que aunque, naturalmente para él esto viene de su fe católica, su fe cristiana, entonces eso sí, seguramente va a inspirar, a animar y ayudar mucho a mucha gente.
1: ¿Y cómo puede la Iglesia acompañar al Papa en este momento sin que la preocupación por su salud se convierta en especulación o desplace la atención de su mensaje pastoral?
2: Ese es un desafío, seguramente él está pensando de esto, porque es inevitable que un señor, digamos que habiendo subido esta cirugía, va en un viaje muy, muy, muy exigente, muy, muy, muy largo, con tantos compromisos, tantos ruegos. Es inevitable que todos lo mirarán con preocupación, diciendo, está bien, se cansa, se está enfermando. Quindi yo creo que supongo que él quiere convertir eso en parte de su mensaje, ¿no? Que él está subiendo este peso, esta cruz, para hacer su trabajo, su obra misionaria, ¿no? Entonces yo creo que él lo puede convertir en parte de su mensaje, no en una cosa que distrae.
1: Así es, y unidos en oración por nuestro Santo Padre y por su pronta recuperación, Francis Roca, muchísimas gracias por la entrevista.
2: Muchas gracias.
1: Antes de ser admitido en el hospital, el Papa León dejó una homilía para ser leída durante la misa celebrada por el décimo aniversario de la exhortación apostólica Amoris Laetitia sobre el amor en la familia. Ante la ausencia del Papa, el cardenal Luis Antonio Tagle, nuevo decano del Colegio Cardinalicio, presidió la Eucaristía y leyó la prédica. Escuchemos una parte de esta reflexión.
3: Recordemos que por muy herida que pueda estar una familia, esta puede crecer gracias al amor. Esta caridad fundamental para nuestra existencia y nuestra convivencia como seres humanos sustenta también los valores de apertura y respeto por la vida, desde la concepción hasta la muerte natural. La familia es depositaria por excelencia de estos valores, faro del bien de la humanidad. El Papa Francisco, en este sentido, subrayaba que ninguna unión precaria o cerrada a la comunicación de la vida nos asegura el futuro de la sociedad. Sin familias fuertes, abiertas al don de los hijos, atentas a su educación y crecimiento, el mundo no tiene futuro.
1: Hacemos una pausa ya al volver. Con la mirada puesta en noviembre, Argentina se une en oración por la salud del Papa León, mientras se siguen preparando para recibirlo con una gran meta, confeccionar más de 4.000 estolas para los sacerdotes que lo acompañarán en las misas. Además, fieles al Vaticano elevan oraciones por la salud de León XIV y las familias durante la Santa Misa por los 10 años de la exhortación apostólica Amoris Laetitia. Regresamos con más noticias con Enfoque Católico.

0: Grecia, en Uruguay, país donde inicia la gira apostólica del Papa León en Sudamérica en noviembre, lanza una campaña de oración por la salud del Santo Padre. La iniciativa se realiza de manera online desde la página web dedicada a la visita papal, www.papaleonuruguay.uy, con el título 3,5 Ave Marías por el Papa León XIV, un número que simboliza la cantidad de habitantes que tiene Uruguay. Veamos qué está pasando en Perú frente a la salud del Papa, informa nuestro corresponsal Abel Camasca.
1: Luego del diagnóstico de cáncer pulmonar del Papa en su querida diócesis de Chiclayo, los jóvenes de la Pastoral Juvenil encabezaron un rezo virtual del Santo Rosario por su salud.
2: De modo especial, encomendamos a nuestro Santo Padre, el Papa León XIV. Damos gracias por la intervención que ya ha recibido y suplicamos que, sostenido por la gracia de Dios, encuentre alivio y fortaleza.
1: La periodista Jesús León, de Ciudad Eten, donde se produjo un milagro eucarístico en 1649 y cuyo reconocimiento por la Santa Sede, Monseñor Prevost, impulsó, contó cómo recibieron la noticia de la enfermedad del Papa.
3: Lógicamente hubo mucho llanto, pero la gente continúa y se mantiene en oración. Lo tenemos en el corazón, lo tenemos en las oraciones. Y más allá de repente de pensar que si es que se da o no el viaje tan querido por nosotros, estamos pensando ahora en su salud, en que primero se recupere.
1: En la Universidad Santo Toribio de Mogrovejo, donde el Papa, siendo obispo de Chiclayo, fue gran canciller, se instaló un mural. Los estudiantes escribieron oraciones por el Papa y mensajes de aliento a su santidad, como este que dice: esperamos de todo corazón se recupere pronto. O este otro: la USAT te espera sano, Papa. La presidenta de la República, Keiko Fujimori, expresó esta mañana su cercanía con el Papa, nacionalizado peruano.
4: Nos ha preocupado muchísimo el diagnóstico, pero quiero que el Papa sepa que desde acá, desde el Perú, somos millones de peruanos que estamos rezando y orando por su pronta recuperación. Estaremos atentos también a cualquier comunicado de parte del Vaticano.
1: Los preparativos para la visita del Papa al Perú en noviembre continúan. Abel Camasca, EWTN Noticias.
0: Por otro lado, en Argentina oran por la recuperación del Papa León XIV y se siguen preparando para recibirlo en noviembre. Las actividades también se convierten en fuente de trabajo para los argentinos de la industria textil. Nuestro corresponsal Matías Boca nos cuenta.
5: La cooperativa textil San Cayetano funciona en el centro de diseño del barrio de Barracas y representa una experiencia de la economía social y popular de trabajo comunitario. A través de un pedido de la Conferencia Episcopal Argentina, asume un desafío: la confección de 4.500 estolas para sacerdotes y 5.000 pecheras destinadas a los ministros de la Eucaristía que participarán en las celebraciones por la histórica visita del Papa León XIV a la República Argentina. Las estolas están confeccionadas con microfibra plana, una tela liviana, suave y con buena caída. Para su confección se utilizan tres capas de tela que permiten darle más cuerpo y peso a la misma.
6: Nunca había pensado participar de algo tan grande como es la llegada del Papa al país. Siempre lo miro por la tele, esos eventos así que el mundo está detenido mirándolo. Y saber de que de alguna manera estoy poniendo mi granito de arena colaborando con las estolas es emocionante. Es más, voy a estar atenta el día que venga el Papa, que lo televisen, para ver si veo alguna de las estolas que salieron de acá de nuestra cooperativa.
7: La venida del Papa ya nos trajo sus frutos, nos trajo trabajo, ¿no? Y no solo a Buenos Aires, sino que a todo el país. Nos ayuda a demostrar que si nos organizamos, charlamos, el diálogo, ¿no? Podemos trabajar en conjunto, podemos involucrar a todos.
5: La cooperativa funciona como un espacio de inclusión e integración social. Dedicada a la confección de indumentaria, esta iniciativa brinda oportunidades reales de desarrollo a personas en situación de vulnerabilidad social que históricamente han sido postergadas.
6: Nunca en mi vida había trabajado. es un trabajo que me llena de orgullo, de dignidad, de saber que sí se puede cuando uno se lo propone y te dan el lugar como nos dieron acá a todos. Es como una familia, ya nos conocemos entre todos, sabemos cómo es cada uno y eso te hace sentir cómoda.
5: Los integrantes de la cooperativa viven los preparativos con una emoción profunda y desbordante, sabiendo que sus manos darán forma a las prendas de este evento histórico, la visita del Santo Padre a la República Argentina. El taller es una verdadera fiesta de fe, trabajo y también esperanza compartida.
7: Espero de la venida de León XIV a la Argentina que nos unamos y que sea la Iglesia quien una, ¿no? Que sea Dios quien una todo este país.
6: Y al Papa le diría, si tuviera la oportunidad, de que se deje usar por Dios para que traiga un mensaje de esperanza, de fortaleza, de amor y más que nada de unión para el país.
5: En la cooperativa textil San Cayetano, cada integrante descubre el valor de su propia voz y de sus manos. Al sentirse parte de un proyecto común que los cobija, los trabajadores no solo aprenden un oficio, sino que recuperan la autoestima, el sentido de comunidad organizada. En Buenos Aires, Matías Boca, EWTN Noticias.
0: Nos despedimos con la Santa Misa por el décimo aniversario de la exhortación apostólica Amoris Laetitia, presidida por el cardenal Luis Antonio Tagle, proprefecto del Dicasterio para la Evangelización, en reemplazo del Papa León XIV. En la misa se pidió por la pronta y completa recuperación de nuestro Santo Padre. Hasta mañana.

por el Papa León, para que sienta el consuelo de la presencia del Señor y el apoyo de la oración de toda la Iglesia, a fin de que pueda pasar un periodo de convalecencia sereno y se recupere rápida y completamente.

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el poder llegar aquí al Estudio 3, a sentarme ante estos micrófonos y pasar este día, en esta hora. Bueno, ojalá fuera todo el día, pero bueno. Esta hora con ustedes, escuchando la música de nuestros grupos y cantantes católicos de todos nuestros países. Y muchísimas gracias a todos por acompañarnos. Gracias por estar aquí en la sintonía de Fe Hecha Canción en un día tan bonito, amigos. Este es un día lindísimo. 14 de octubre, porque es el día que nació mi primer hijo, mi primogénito, el primero de 6 hijos míos, nació en un día como hoy, hace 30 años. Paul, estoy hecho un viejo ya, hijo. ¡Qué barbaridad! Así que bueno, después del programa, amigos, me voy para la ciudad de Atlanta, donde vive mi hijo, Juan Pablo, John Paul se llama, por Juan Pablo II, dicho sea de paso, ¿ok? Porque yo soy de la generación de Juan Pablo II. Así que, hay muchos de mi generación que tenemos a un Juan Pablo en la familia, un John Paul. Así que bueno, John Paul, mi hijo cumple 30, hoy me voy a Atlanta después del programa para celebrar con él y con mis dos nietecitos. ¡Oh! Tengo ganas de ver a mis nietecitos. Así que, bueno, hoy es un día hermoso y es hermoso también porque puedo estar con ustedes aquí en Fe Hecha Canción. Y si me quieren echar una mano escogiendo la música de nuestros grupos y cantantes católicos, entonces, pues comuníquense conmigo. Porque tengo las líneas telefónicas abiertas, el buzón de correo electrónico, aquí lo tengo abierto delante de mí. Y si me escriben un mensaje, me entra así al toque, inmediatamente. O por las redes también me pueden escribir. Así que desde los Estados Unidos, llámenme al 1-866-398-6377. Desde fuera de los Estados Unidos, 1-205-271-2976. Y por correo electrónico, escríbanme, amigos, fehechacancion@ewtn.com, en Facebook, Fe Hecha Canción, en Instagram, Arquero de Dios. Ok, bueno, vamos a comenzar este segmento con una canción que se me escapó, amigos. No sé cómo se me escapó esta canción, pero bueno, se me escapó. Hace un par de meses que salió este tema de un grupo argentino que se llama Cor Gratum. Y el tema se titula Danzaré por ti. Aquí está.

por Gratum de Argentina y la canción Danzaré por ti. Nos quedamos en Argentina para escuchar a Alba López. Antes yo decía que él era de Brasil, pero me

Ah, escuchamos a Alba López de Córdoba, Argentina, si no estoy mal. Y escuchamos su canción Amor Infinito. Amigos, si quieren enviarme algún saludo, escríbanme fehechacancion@ewtn.com o búsquenme por las redes Facebook, Fe Hecha Canción, o por Instagram, ahí estoy, bajo la cuenta Arquero de Dios. Ok, seguimos con la cantante Aria de México. Esta es una nueva que salió hace poco y se titula Dios del Presente.

0: Ah, escuchamos a la cantante mexicana Aria y esta canción nueva que lanzó hace poco que se llama Dios del Presente. Y seguimos, amigos, aquí en Fecha Canción con Simón Dumas, junto con Sarah Kroger, cantante americana. Y esta canción es bilingüe, se llama Siento, del disco I Will Sing For You. Cantaré para ti.
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¡Qué bonita canción, amigos! Canción bilingüe en inglés y en español. Simón Dumas. Él es gibraltense. Creo que así se dice. Y Sarah Kroger, de acá de Estados Unidos. Siento es el título de esta canción. Ok, amigos. Bueno, necesitamos algo alegre, ¿no? Para terminar este primer segmento del programa. Así que, a ver, estoy buscando aquí algo. ¿Qué podemos poner para terminar este primer segmento? Algo alegre, algo movido. Uf, ¿qué vamos a poner, Tejo? Buena idea. Esa, Jejo dijo, esa canción de Luispo que se llama Sígueme. Ah, sí. Junto con el padre Osores de España. Ven.

No, pero tengo que entregar los micrófonos por 2 minutos. Luego regresamos y nos queda media hora más en Fe Hecha Canción. No se me vayan.

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1: Para este año de la oración, el documento Enséñanos a Orar, que nos prepara para el año jubilar 2025, nos invita a participar en la exposición del Santísimo Sacramento. Y nos da un camino, nos invita a prepararnos, a escuchar antes de estar frente al Señor. Que tenga esta exposición al Santísimo Sacramento un buen clima de oración, ojalá con incienso, con cantos. Luego, tener un espacio de perdón, una petición de perdón. El Señor conoce nuestras heridas, nuestros límites, nuestros pecados. Nadie puede gloriarse delante de Él. Vamos a estar en su presencia, frente a la grandeza de su misericordia. Por supuesto que hay que invocar al Espíritu Santo en este momento. Nadie puede reconocer la presencia real del Señor en la hostia si no es por el Espíritu Santo. Podemos hacer cantos para el Espíritu Santo. Luego, adorar en silencio, incluso de la mano de nuestra madre con el Santo Rosario, que es un pequeño evangelio y que siempre va a estar la madre del Señor a la par de su Hijo. Y le podemos pedir su intercesión. Y por supuesto que esa bendición que nos van a dar con el Santísimo Sacramento es una bendición importante. Posee un carácter único respecto a otro tipo de bendiciones como el agua bendita, como reliquias de los santos. Estamos frente al Señor y hay una bendición con el Santísimo Sacramento. Tratemos de ir a una hora santa. No cambien de estación. Estamos tratando de crecer en la oración.
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a señal AM o FM. Todavía se puede, amigos, escuchar Fecha Canción a través de una radio local. Quizás en tu comunidad cuentas con una radio católica. Bueno, pues gracias a Dios que estas emisoras sigan al aire evangelizando, llevando la palabra de Dios. Y para nosotros es un privilegio poder colaborar con todas ellas. Así que bueno, si nos están escuchando por las redes, por EWTN.com, nuestra aplicación, saludos también. Bienvenidos a todos al segundo segmento. Si me quieren echar una mano escogiendo alguna canción para escuchar, no duden en comunicarse conmigo. Me pueden llamar incluso aquí a la cabina. No les voy a dejar esperando 3 horas, como solía pasar cuando nosotros éramos jóvenes. Yo lo he contado muchas veces, que éramos jóvenes y llamábamos a nuestra emisora local y el DJ nos dejaba en espera 3 horas. Así que al final nunca salió mi canción. Yo siempre pedí una canción y nunca pusieron mi canción. Híjole. Ay, así que bueno, eso no pasa aquí, amigos, en Fecha Canción. Si ustedes me llaman, la canción la van a escuchar hoy día desde los Estados Unidos. 1-866-398-6377. O por la línea internacional me pueden llamar también. Este número sirve para cualquier lado. 1-205-271-2976. fehechacancion@ewtn.com. Ese es mi correo electrónico. Y en Facebook, Fe Hecha Canción. En Instagram, Arquero de Dios. Vamos con Rema Music desde México y su canción Grande.

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1: Ahí escuchamos al grupo mexicano Rema Music y su canción Grande. Seguimos, amigos, aquí en Fe Hecha Canción. Vamos con una canción compuesta por un servidor, junto con mi amigo y compañero Edgar Muñoz, de nuestro disco Promesas. Aquí está Amor de Verdad.

Seguimos, amigos, con el grupo Camino de Colombia. Esta es una nueva que salió hace un par de días y se llama Enséñame a Orar.

Este es el grupo Camino de Colombia y su más reciente tema se titula Enséñame a Orar. Y bueno, pues amigos, gracias a todos ustedes, amigos, por estar aquí en la sintonía de Fe Hecha Canción. A ver si nos dan tiempo. ¿Cuánto tiempo nos queda? Ok. Quizás para dos canciones más. Puede ser Mauribio Suárez con David Filio. Esta salió también hace un par de días. Se llama Queremos Ayudar.

Bueno, amigos, entonces sí nos da tiempo para otra más. Y vamos con Aldana Canale. 24-7. Ya para ir cerrando fecha canción el día de hoy.

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2: Bueno, queridos oyentes, hoy toda la cristiandad, qué alegría cómo nos unimos todos en oración por nuestro queridísimo Papa León XIV en esta intervención quirúrgica que ha tenido, que gracias a Dios ha salido bien, pero tenemos que seguir rezando. Hoy les invito a que recemos todos unidos por este Papa al cual queremos tanto. Bueno, y quería yo empezar con esto porque es una noticia a nivel mundial y el Papa se ha ganado el corazón de todos los católicos y no católicos. Lo hemos visto en su viaje a España, a Francia, cómo los no católicos también se han sentido impresionados gratamente por lo que irradia el Papa. Y bueno, pues este programa, como siempre, y gracias a Dios, lo estamos haciendo en directo desde la ciudad de Barcelona, aquí en España. Y también, como siempre, para Radio Católica Mundial, tenemos a nuestro compañero Jorge Graña en la ciudad de Birmingham, en Alabama, con el que tenemos esta conexión, y aquí en el estudio de Barcelona, nuestro compañero técnico Carlos Quequesana. Y antes de presentarles a nuestra invitada ya muy conocida, vamos a decir las preguntas de esta semana, que ya he recibido correos contestándolas. La primera: ¿cómo se representa en la iconografía a San Pedro? Segunda: ¿de qué virtud fue ejemplo Job? Y la tercera: ¿cuántos libros bíblicos componen el Pentateuco? Bueno, muy bien, ahora sí, nos vamos aquí dentro de España a una provincia muy lejos de Barcelona, lindando con Portugal, la provincia de Cáceres. Y en Cáceres hay un pueblo precioso, medieval, bueno, de la Edad Media, donde nació Pizarro. Y allí tenemos a, bueno, nuestra invitada, que ya la conoce mucho, Esperanza San Martí, que ella es licenciada en Geografía e Historia, escritora e investigadora. Y hoy, porque es 19 de octubre, nos va a hablar de unos mártires que se celebra hoy, precisamente unos mártires de Norteamérica. Pero primero la vamos a saludar. Esperanza, bienvenida al programa. A ver si Esperanza logramos conectar con ella. No sé si la tenemos en línea. Bueno, mientras tanto, me dice Carlos que sí. Habíamos probado el sonido antes de empezar el programa, pero ahora, justo cuando íbamos a hacer la conexión, algo bueno ha ocurrido. Mientras tanto, mientras tenemos en línea, que ya me avisarán, vamos a leer los correos que he recibido a lo largo de esta mañana. Bueno, de esta mañana, de estos días anteriores. Me avisa cuando ya esté Esperanza de nuevo en línea. Recibimos correos de José Manuel desde Zaragoza. José Manuel, me encanta, siempre contesta de los primeros, contesta los correos, las preguntas del concurso y lo hace muy bien. También nos Juan es la primera vez que nos escribe y nos escribió a raíz del programa que hicimos con el padre Miguel Ángel el día 7 de octubre, que yo dije que si alguien quería dar su testimonio, el bien que le había hecho en ese, pues que lo contara. Y dice Juan, que es de Lima, de Perú, que él tiene un taxi, trabaja en un taxi, y que, bueno, que cuando va todo el día escuchando la emisora y cuando se monta alguna persona, sigue poniendo la emisora y la gente le pregunta que esa emisora tan, tan buena y tan religiosa, ¿de quién es? Entonces, él es un apóstol del Señor y también hace propaganda de la emisora. Y bueno, pues me alegro mucho porque Juan nos escribió dando su testimonio. También nos escribió, como siempre, Fernando de Lima, Perú. Ahí estoy escuchando que estamos llamando a Esperanza, a ver si ella aparece. Si no, les voy explicando.
3: Hola.
2: Ah, bueno, Esperanza, estaba yo diciendo los correos que habíamos recibido. ¿Sigues conectada? He notado que se ha cortado. Yo sé que nuestros oyentes están ahí todos esperando un poquito, pero como estamos en familia...
3: Hola.
2: Hola, Esperanza. ¿Ya estás conectada?
3: Sí, yo todo el tiempo estaba escuchándoles, pero no me escuchaban a mí.
2: Ah, bueno, problemas técnicos que iba a decir que pasan las mejores familias, pero bueno,
3: pues
2: hemos
3: sí.
2: Puesto aquí a Carlos a prueba y ha superado la prueba, Esperanza. Bueno, pero déjame que solamente decir las dos personas más,
3: sí,
2: que han escrito,
3: sí.
2: Fernando de Lima, que siempre contesta los correos muy bien, y Concepción desde Miami. Concepción es de Cuba y me encanta también cuando escribe porque me cuenta cosas de Cuba, me dice la devoción. Claro, Cuba es una isla católica, por supuesto. Entonces me encanta cuando ella escribe. A mí me encanta todos los oyentes, pero ella me escribe cosas, correos largos, y me gusta mucho. Bueno, Esperanza, mientras te esperábamos, estaba diciendo yo a nuestros oyentes que vamos a hablar de los mártires de Norteamérica, que uh-huh. Yo he leído la vida de alguno de ellos, es impresionante.
3: Sí,
2: pero bueno,
3: sí.
2: Queríamos saludarte antes, Esperanza.
3: Pues yo estaba diciendo, cuando todo desapareció, que entre todos mis títulos, que son muy pocos, tú me has añadido uno, que es el de investigadora.
2: Sí.
3: Esto te lo has sacado tú de la manga.
2: Ay,
3: porque todos tenemos que investigar. Pero entonces, no se vayan a pensar que soy una yo qué sé, un Sherlock Holmes o algo así. Entonces, y la otra cosa que sí soy, después de 7 años, es trujillana, porque me encanta Trujillo.
2: Ay, sí, la tierra de Pizarro.
3: Sí,
2: así
3: sí,
2: es.
3: Bueno, entonces...
2: ¿De qué vamos a hablar hoy? Que es 19 de octubre, estamos celebrando
3: sí.
2: algo, Esperanza.
3: Sí, pero hoy no es 19 de octubre,
2: ay,
3: perdona, hoy es 14 de
2: ay,
3: octubre.
2: Ay, perdonadme, mirad que ya estoy con la mente en el lunes, que vamos a tener programa con el padre Jorge Teulón.
3: Claro, el 19, el lunes, es cuando es la fiesta de estos
2: es
3: santos.
2: Verdad,
3: entonces,
2: es verdad.
3: Por eso he querido... que además le tengo mucha devoción a San Juan de Brebeuf,
2: sí.
3: pues hacer este programa me parece muy interesante. Y además tú, como te vas a Lourdes mañana y no
2: ay,
3: me invitas,
2: sí.
3: pues claro, tienes la cabeza en Lourdes ya.
2: Ay, sí. Me voy a Lourdes, ya les contaré el lunes.
3: Bueno, pues adelante con el programa.
2: Bueno, pues Esperanza, bueno, te quería preguntar, es impresionante la vida de, sobre todo este de Juan de Brebeuf, francés, creo que era francés, sí, y Isaac Joges, no sé si lo pronuncio bien, y te quería preguntar, porque es que hay otros 6 compañeros, ¿verdad, Esperanza?
3: Sí, hay 6 compañeros, todos jesuitas.
2: Sí.
3: Entonces son dos hermanos, es decir, dos coadjutores que no llegaron a ser sacerdotes, sí, y seis sacerdotes. Uh-huh. Los principales, digamos, porque son los que dan nombre, porque siempre tiene que haber un par que den el título y luego los compañeros, porque si no sería muy largo nombrarlos, ¿no?
4: Sí.
3: Pues San Juan de Brebeuf y San Isaac Jogues, yo no sé tampoco si lo digo bien, porque al ser francés esta palabra no me casa en el francés, te digo los nombres de los seis, sí, restantes. René Goupil y Jean de Lalande, que estos eran los que eran hermanos coadjutores. Después están los sacerdotes Natal Chabanel, Gabriel Lalemán, Antonio Daniel, Carlos Garnier. Uh-huh. Eso. Y teniendo en cuenta una cosa, ¿no?
4: Sí.
3: Que los mártires misioneros jesuitas y también de otras distintas órdenes fueron muchos en esa época, en los, sí, siglos XVII y XVIII. Solo de jesuitas, 331 fueron hasta esas tierras de América del Norte, uh-huh, y 32 murieron mártires.
4: Madre mía.
3: Nosotros vamos a contar 8, pero 8. Son 32, sí, los que murieron mártires.
4: Y para situarnos con nuestros oyentes, estamos en Canadá, que de allí es donde ellos propagaron la fe, pero murieron mártires. Es decir, su, sí, sangre fue, como se dice, semilla de nuevos cristianos. Qué bonito. Esperanza, bueno, sitúanos un poquito en el espacio y en el tiempo para que nos ayude un poquito a comprender las circunstancias en que estos jesuitas de la Compañía de Jesús trabajaron y vivieron y, por supuesto, lo más importante, entregaron su vida. No sé si saben que cuando uno muere mártir va derecho al cielo, ¿verdad, Esperanza?
3: Así es, así es.
4: Sí.
3: Bueno, una pequeña aclaración es que has dicho los mártires del Canadá, pero sí, es que en realidad el título es mártires de Norteamérica. ¿Por, sí, qué? Porque hay tres que murieron en lo que es el actual Canadá.
4: Sí.
3: Y los otros cinco, al revés, tres que murieron en lo que ahora es Estados Unidos,
4: sí,
3: y los otros cinco en Canadá, ¿vale?
4: Muy bien.
3: Entonces, Isaac Jogues y los dos hermanos coadjutores son los que murieron en Canadá.
4: Sí.
3: ¿Vale? En Estados Unidos, siempre lo digo mal, en Estados Unidos. Y los otros cinco en Canadá, que está más al norte.
4: Exacto.
3: ¿Sí? O sea, al norte de todo de América está Canadá, uh-huh, y debajo está Estados Unidos, sí, y debajo está México. ¿De
4: Así
3: acuerdo?
4: Es, sí.
3: Tengo un poquito de tos.
4: Sí.
3: Bueno, pues mira, con mucho gusto quiero situar en el espacio y en el tiempo porque además me parece esencial, porque también nos ayudará a comprender la necesidad que hay también hoy día de ser misionero,
4: sí,
3: de anunciar el Evangelio, pero el Evangelio verdadero, el de Jesucristo, sin interpretaciones personales. Hmm. Y eso en las circunstancias en que nos encontremos, por muy variadas que sean según las personas.
4: Sí.
3: Porque a todos nos dio Cristo este mandato misionero, hmm, id y enseñad a todas las gentes, bautizándolas en el nombre del Padre y del Hijo y del Espíritu Santo. Y entonces están los sacerdotes, que son muy importantes, pero luego también estamos los misioneros laicos, que en muchos casos preparamos el camino de los sacerdotes.
4: Así,
3: ¿verdad?
4: Es, sí, sí.
3: El sacerdote, son tan pocos los sacerdotes que les es muy difícil llegar a los lugares, pero entonces si ha habido laicos y misioneros y misioneras comunitarios, es decir, religiosos y religiosas que se han dedicado a enseñar el catecismo, a preparar a la gente para los sacramentos, pues claro, llega el sacerdote y ya tiene mucho hecho. Ah, él, sí, es el que da los sacramentos, pero claro, necesita estos auxiliares, ¿no? Y por eso Cristo nos dice a todos, id y enseñad a todas las gentes, bautizad en el nombre del Padre, el Hijo y el Espíritu Santo. Pues bien, estamos situados en los siglos XVI y XVII, es decir, los años 1500 y 1600.
4: Sí.
3: Está mal dicho porque son 17 y 18. Me dejé una I latina, una I sí latina, o sea, un número romano.
4: Sí.
3: Me lo dejé en los dos. Entonces no son 15 y 16, sino 16 y 17. ¿Vale? Entonces, algunos países como Inglaterra, Francia y Holanda ponen sus ojos en América del Norte como ese paraíso anhelado donde poder instalar sus colonias y llevar el personal y establecerse allí. Así, el norte de América se convierte en tierra de exploración de primeros tanteos para pasar después a una segunda etapa de conquista. Tengamos en cuenta que ya había sido explorado el norte de Estados Unidos, o sea, la América del Norte, pero claro, lleva un siglo de retraso respecto a la evangelización de América del Sur,
4: sí.
3: Porque fue evangelizada desde 1492, en que fue descubierta América por Colón, ya en ese finales de este siglo XV y principios del XVI, ya empezó la evangelización. Mientras que aquí ya estamos hablando del XVII y el XVIII, que fue, claro, es más tarde, ¿no?
4: Sí.
3: Y la zona por donde entraron los europeos en América, indiscutiblemente, fue el Océano Atlántico.
4: Uh-huh. Así es.
3: O sea, Colón quería dar la vuelta por el lado de... No, Colón entró por el Índico, porque él dio la vuelta completa hasta llegar a América, ¿no? Pero los demás llegan desde el Atlántico, que es mucho más cerca. Entonces, las regiones donde lograron establecerse estaban en la parte oriental. O sea, esta parte que estamos hablando es la parte más oriental de América del Norte. Y para situarnos, estamos en los Grandes Lagos. No sé si han oído hablar de los Grandes Lagos.
4: Importantes ciudades allí como Chicago, claro, me parece que claro. Era uno de los Grandes Lagos, ¿sí?
3: Sí, hermana, sí. Grandes Lagos de Norteamérica, que es el mayor grupo de lagos de agua dulce del mundo.
4: Uh-huh.
3: Y se llaman, por si tienen curiosidad y luego los buscan, pero se ven mucho en el mapa, se ven porque ocupan mucho. Se llaman el Lago Superior, el Lago Michigan, el Lago Hurón, el Erie y el Ontario.
4: Uh-huh.
3: Muy bien, pues, y luego también hay un río importante que es el San Lorenzo.
4: Ah, sí, sí, sí.
3: Que atraviesa, va a beber sus aguas en estos grandes lagos y llega hasta el Océano Atlántico. O sea que es la manera donde los conquistadores y los colonizadores se metieron. Uh-huh. Para llegar hasta en barco, para llegar hasta la
4: Claro, zona de porque es lagos. Navegable.
3: Claro, es navegable y aparte que son bosques inmensos, montañas inmensas y no es tan fácil ir por tierra.
4: Uy, sí, qué impresionante, claro. Esperanza el espíritu por conquistar almas, ¿no? De los misioneros. Es porque uno conociendo un poquito lo que es el Canadá, ese frío en invierno también en Estados
3: Nieves,
4: Unidos.
3: Nieves perpetuas.
4: Uy, impresionante lo que hace la evangelización y el celo por las almas. Es porque además, Esperanza, antes de que hagamos la primera pausa, además es que voy a tratar con los pobladores de allí, los indígenas, o es que no tienen ni idea del idioma que yo hablo,
3: claro,
4: quizás
3: claro.
4: Muy difícil aprender lo que ellos hablan, ir a ver dónde viven, o sea, es impresionante lo que hace el amor a Cristo y por ende el amor a las almas, ¿verdad, Esperanza?
3: Claro que sí, hermana, sí. Y aparte también lo desconfiados que tenían que ser esos pobres indios, ver
4: Así
3: una
4: es.
3: Gente tan extraña, uh-huh. con armas de fuego, con barcos, cosas que ellos no conocían, claro, eso de entrada ya como que echa para atrás.
4: Así es,
3: o sea,
4: sí,
3: como
4: sí,
3: que,
4: sí.
3: Como que repele, ¿no?
4: Sí.
3: Asusta. Entonces,
4: Así
3: claro.
4: Es. Sí. Bueno, pues Esperanza, si te parece, vamos a hacer la primera pausa y volvemos para que Esperanza, que está hoy con nosotros, nos hable de los mártires que vamos a celebrar el 19 de octubre, el lunes. Así que, bueno, qué alegría que sepamos un poquito cómo se conquistó para Cristo Norteamérica.
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4: Bueno, pues me gustaría ahora, Esperanza, que antes de ya ponernos en el sitio ya de Canadá, bueno, y parte de Estados Unidos, como nos has dicho. Yo pienso, porque claro, uno conquista algo y piensa a ver qué riqueza voy a sacar, a ver qué no sé qué, pero qué anhelos, porque ellos eran, aparte de estos dos coadjutores, eran sacerdotes, no creo que les interesara mucho el dinero o la plata, como se dice en América. ¿Qué anhelos, esperanza llevaban estos misioneros a tierras desconocidas? Además, grandes extensiones y además que tenían que vivir con salvajes. No había llegado la civilización. A ver si nos... Hoy la comunicación está un poquito... A ver, Carlos, ¿hemos perdido la conexión con Esperanza?
3: Hola.
4: Ah, aquí estamos otra vez, Esperanza.
3: Hola, hola.
4: Hola, no sé si me has escuchado la
3: sí, pregunta. Sí, sí, todo. Yo no he perdido nada. Ustedes me han perdido a mí, pero yo a ustedes no.
4: Bueno.
3: Que decía yo que esta gente pues realmente debían ser locos a lo divino, estos sacerdotes, ¿no? Y aparte, tú decías, sacerdotes todos, pero es que además el más viejo, digamos, que murió mártir fue San Isaac Jock con 42 años. Los demás murieron, por ejemplo, los dos donados murieron jovencitos, de 19, 20 años.
4: Uy, qué impresión.
3: Bueno, pues efectivamente, lo que movía a aquellos hombres heroicos, la verdad que son heroicos, porque sus martirios no fueron, pues mira, te corto la cabeza y en un momento no sufres nada. No, sufrieron muchísimo en su, no solo en su misionar y en todo, sino que sufrieron también unas muertes, pero espeluznantes, ¿no?
4: Sí.
3: Pues lo que movía a aquellos hombres heroicos a ofrecerse para estas difíciles misiones era el amor de Dios que desbordaba de sus corazones y un celo apasionado por las almas.
4: Sí.
3: Mira, de modo anecdótico, San Juan de Brebeuf, que tú ya lo habrás leído, sí, este libro, él era un hombre enfermizo, o sea, era un hombre que tuvo, no sé si tuberculosis o qué le pasó, pero le pidió a Dios un milagro para poder ir a misiones, y se curó y fue a misiones. Eso, por ejemplo, San Juan de Brebeuf. ¿Estáis ahí?
4: Sí, sí, estamos aquí, vale. Te estamos escuchando.
3: Vale. Luego había otro, que no me acuerdo el nombre, pero ya lo diré más adelante, que tenía una depresión permanente.
4: Uy, madre mía.
3: Y a él, sí, y a él le costaba mucho estar en esa misión. Pero como sentía que Dios se lo había pedido y sentía que lo tenía que hacer, pues hizo voto de no moverse de allí, aunque lo mataran.
4: ¡Qué impresión!
3: Porque sabía que Dios quería eso de él. Entonces, un mérito impresionante, ¿no? Entonces, mira, no todos eran fuertes y aguerridos, tenía yo escrito aquí, los había miedosos y frágiles, con achaques y enfermedades, pero ninguno retrocedió ante aquella vocación de Dios, que era una vocación, desde luego, especial, que les llamaba a arrostrar las dificultades más extremas y a no volver marcha atrás. Ahora me estoy acordando de San Francisco Javier. San Francisco Javier también fue un misionero.
4: Sí.
3: Hay un libro gordísimo, pero a mí me encanta porque te lo lees de pe a pa, aunque tardes un año, pero es precioso. Y cuenta cómo él, para poder hablar con los japoneses, que también allí estaba nevado, no le importaba seguirlos caminando a ellos bajo la nieve con tal de que le escucharan.
4: Uy, sí.
3: Y eso no un día ni dos, sino una semana completa hasta que lo escuchaban, ¿no?
4: Sí, sí.
3: Entonces, ellos eran capaces de estar de pie en una canoa porque era la manera como los indios los tenían así como a raya o de rodillas todo el pasaje con lluvia, con las barcas que se inundaban o lo que fuera, con tal de que ellos los aceptaran. Y San Juan de Brebeuf, pues fue así muchas veces, ¿no?
4: Sí.
3: Entonces, dices, bueno, pero esto realmente son las misiones, ¿no?
4: Sí, sí.
3: Son las misiones porque vamos, lo que hacemos los demás que estamos en una oficina, poco misionero es. O sea, sabemos que todo apostolado ayuda a la salvación de las almas. Pero claro, sí, hay los de vanguardia y los de retaguardia.
4: Así es, que nadie se desanime, ¿eh? Porque una madre de familia puede llegar a una gran santidad, ¿eh? A ver si hablamos algún día de esto, Esperanza, porque Dios no ve la cantidad de cosas, lo que hago. Claro. Dios ve la intención que pongo en las cosas que hago. Recuerden, ¿eh? Que eso es muy importante, ¿verdad, Esperanza?
3: Claro que sí. A veces el mismo hecho de quererlo, solamente quererlo, Dios ya te da una fuerza especial que de ti no sale, evidentemente, cuando te martirizan.
4: Sí.
3: Pero, o sea, los mártires no han nunca claudicado.
4: Así
3: se cuenta en el tiempo de los romanos que los que por miedo claudicaban, después ellos mismos se iban a ofrecer otra vez, ¿no?
4: Ay, sí, para que no se les perdiera la entrada al paraíso.
3: Claro, entonces Dios les da como una fuerza, ¿no? Pues mira, he faltado, he sido débil, pero Señor, ayúdame, que quiero ser fuerte como los demás. Y Dios se lo da, porque Dios es el primero que lo quiere, ¿no?
4: Así es. Y Dios da la gracia para seguir en ese martir.
3: Pues entonces... Sí, entonces fíjate que había centros importantes ya de colonización como más preparados, porque ya lo voy a contar ahora un poquito, Quebec, Trois-Rivières y Montreal. Quebec y Montreal son dos capitales ahora bien importantes del Canadá, ¿no? Uh-huh. Pues estos fueron los primeros centros, digamos, de los europeos, o sea, los primeros lugares donde están los europeos. ¿Hola?
4: Sí, aquí estamos, Esperanza.
3: Es que estoy oyendo como un arrastre de muebles o como un...
4: De momento no estamos moviendo nada.
3: Bueno, debe ser el demonio que no quiere hablar de estos mártires. En fin. Pues estos lugares, claro, también ellos cuando estaban muy cansados y necesitaban un descanso, los mandaban a Quebec, los mandaban a Montreal, porque eran lugares más tranquilos, donde no había indios, digamos que estaban más en el... como más separados de los indios, y allí pues sí que trabajaban, porque hay indios recogidos que ya habían convertido y tenían como unas pequeñas misiones con unos pocos indios que estaban ya evangelizándolos, ¿no?
4: Sí.
3: Y claro, es muy distinto estar en una aldea donde eres el único francés y todo lo demás son indios y te tienen mucho respeto en el sentido de que te tienen miedo y van a intentar hacerte cosas para que no les hagas tu daño a ellos. Es muy distinto esto que estar pues en los lugares centrales, digamos, como cuarteles generales, donde ellos pudieran también descansar de vez en cuando. Y eso también no estuvieron los años que estuvieron, no los estuvieron seguidos todos allí porque hubieran muerto antes de tiempo, sino
4: así
3: que de vez en cuando pues iban como a descansar o iban como a reponer fuerzas, a confesarse, a estar con otros jesuitas en estos centros, Quebec, Trois-Rivières y Montreal.
4: Así, por eso ahora en Canadá creo que tienen los dos idiomas, el inglés y el francés.
3: Claro.
4: Viene de aquí, claro. ¿Verdad, Esperanza?
3: Claro, sí, hermana, sí.
4: Esperanza, te quería preguntar, porque claro, uno piensa que todos los que fueron, aunque ya sabemos, ¿no?, que todos fueron misioneros, pues no. Creo que no. Había otros motivos de la gente, ¿no?, que iba a América, ¿verdad?, que no eran precisamente misioneros, Esperanza.
3: Exacto, pues estos eran los colonos y eran los conquistadores. Hemos oído hablar muchas veces de ir a hacer las Américas, ¿no? ¿No has oído hablar que mi tío, mi abuelo se fue a hacer las Américas? ¿No habéis oído esta expresión?
4: Bueno, yo no lo había oído.
3: Bueno, pues esta expresión significa que voy a probar suerte en América, ¿no? Como ahora mucha gente cree que ir a América del Norte, o sea, ir a Estados Unidos es el sueño americano y que ahí va a cambiar todo, y por desgracia muchos lo pasan muy mal porque... pues no tienen papeles, etcétera, etcétera, lo que sabemos, ¿no?
4: Sí.
3: Pues al principio de la colonización inglesa del norte de América, no sé si les sonará las 13 colonias, que fueron las 13 primeras colonias que se reunieron en Estados Unidos, o sea, que fueron como el núcleo de lo que ahora son los 50 y tantos estados de Estados Unidos. Y estaban formados por gente de la Gran Bretaña, irlandesa, que iban a hacer las Américas, ¿no?
4: Sí.
3: Y entonces, claro, el principal afán de la mayoría era, pues, por lo menos conseguir una vida mejor.
4: Sí.
3: Pero si podían enriquecerse, porque había mucha superstición, podríamos decir, con esto del dorado, ¿no? No solo en América del Sur, sino también en América del Norte, ¿no? Uh-huh. Parece que América haya sido un país que toda ella sea de oro, ¿no? Y muchos sí. han ido para conseguir, pues eso, enriquecerse, ¿no? Uh-huh. Acordémonos de las películas del oeste. El oeste no es el este, estamos ahora en el este, pero es América del Norte, ¿no?
4: Sí.
3: Acordémonos de los buscadores de oro, ¿no? Acordémonos de ellos y veremos cómo la gente quiere oro.
4: Sí, sí.
3: Entonces, la conquista de América se hizo por cristianos y se hizo por el auspicio de los reyes, que también, al menos, eran nominalmente cristianos. Esto no se puede poner en duda en caso de los reyes católicos y de la América hispana, ni tampoco en caso de los reyes de Portugal, ¿eh? Porque, por ejemplo, San Francisco Javier fue a la India porque la India era colonia de Portugal.
4: Así es.
3: Y el rey Juan II de Portugal, que es el rey que le mandó a él, que pidió a San Ignacio que le mandara misioneros a la India, era un rey portugués. Por eso, a los países conquistados y evangelizados desde la península ibérica les llamamos Iberoamérica.
4: Uh-huh.
3: Claro, porque la península ibérica comprende España y Portugal.
4: Así es.
3: Entonces, Hispanoamérica es casi todos los países de América del Sur, pero, por ejemplo, Brasil no es Hispanoamérica, es, en todo caso, Lusoamérica, es decir, Portugalamérica, pero por eso es Iberoamérica junto con los que hablan español. ¿Entendido?
4: Así es, muy bien.
3: Muy bien. Pues también para América del Norte, y en concreto Estados Unidos y Canadá, fíjate que franceses, ingleses y holandeses, que ellos no estaban en América del Sur, pues claro, probaron suerte en América del Norte. Uh-huh. Y además les quedaba como más derecho por el Atlántico.
4: Sí, por el mapa.
3: Claro, claro, les quedaba muy, muy cerquita. Y entonces, claro, se aventuraron, ¿no? Pues fueron los primeros principales europeos que fueron a esta zona. Y ellos llevaron su propia religión al Nuevo Mundo, uh-huh. en nombre del rey de Francia, de Inglaterra, etcétera. Por eso, la zona conquistada por los holandeses se llamó Nueva Ámsterdam.
4: Uh-huh.
3: Y la conquistada por los franceses fue Nueva

0: solo los franceses, los holandeses y los ingleses eran protestantes. Por lo tanto, también llegó el protestantismo de forma muy fuerte a América del Norte, y por eso tenemos que las dos religiones están ahí, pero con mucha fuerza está la protestante.
1: Así es, sí, sí, que en su mayoría uno dice Estados Unidos no es un país católico, ¿no es así,
0: no,
1: Esperanza?
0: No,
1: así es,
0: no,
1: sin embargo uno va a Sudamérica y sí, Colombia, por ejemplo, es un país católico,
0: claro,
1: Argentina,
0: claro,
1: es un país católico,
0: sí.
1: No ocurre lo mismo en Norteamérica.
0: No, pero fijémonos cómo esta zona tiene un estado que se llama Maryland.
1: Ah, sí,
0: Maryland,
1: sí,
0: quiere decir Tierra de María, y dicen que es el estado más católico de Estados Unidos.
1: Uh-huh.
0: ¿Mm? O
1: sí,
0: sea que
1: sí,
0: por esa zona, claro, como queda la presencia francesa allí, que eran católicos, pues digamos que esa zona debe ser la que más católicos tiene.
1: Así es.
0: Uh-huh. Bueno, eso no lo podría poner la mano en el fuego, porque también muchos traspasaron las fronteras y hay católicos en todas partes, ¿no?
1: Uh-huh.
0: Pero creo que no está de menos pensar que claro, estados como Maryland, pues tiene ese nombre por eso, ¿no? Porque es católico.
1: Así es.
0: Bueno, pues hubo muchos descubridores y colonizadores que sinceramente eran cristianos y se portaron bien en el nuevo país. Procuraron adaptarse a las condiciones y a las personas de culturas muy distintas, no al revés, ¿no?
1: Sí.
0: Sino para hacer bien a los pueblos conquistados. O sea, pensaban un poquito con la cabeza, ¿eh? O sea, tenían realmente, como eran cristianos y sabían que Jesús había puesto el mandato misionero, aunque ellos fueran gente que iba para hacer las Américas, sabían muy bien que lo que iban a encontrar allí era gente que evangelizar.
1: Sí.
0: Por eso digo que los laicos han sido muy buena plataforma para después los misioneros. Y puesto un ejemplo, Hernán Cortés, estamos hablando de América del Norte porque fue el conquistador de México. Él tuvo errores, como todo ser humano, pero él luchó por implantar pacíficamente la religión. Y de hecho lo consiguió en muy poco tiempo. Hubo muy pocas guerras, y eso lo leemos en la historia del Nican Mopoua, en la Virgen de Guadalupe. Leemos que en poquísimos años y con muy pocas luchas el país era católico.
1: Sí.
0: Y él quemó los ídolos, y los indios, digamos sencillos, se les sometían. Y ellos mismos eran los que no querían eso tan horrible de los aztecas, de apuñalar a los niños, de quitarles el corazón. Todo eso era una brutalidad y él se lo hizo entender.
1: Sí.
0: Y fue muy rápida la evangelización, y después también, claro, al poco tiempo se aparece la Virgen de Guadalupe. Entonces, claro, es la manera como ella hace que toda América, toda, norte, sur, se convierta en católica, ¿no?
1: Qué bonito. Siempre la Virgen por delante, ¿no, Esperanza?
0: Claro que sí.
1: Sí.
0: Pero mira, te voy a hablar de Champlain, que era un francés, era un comerciante, que era miembro de la Sociedad de Comercio de París, ¿eh?
1: Sí.
0: Era un comerciante y se fue a hacer las Américas, pero que ya se llevó sacerdotes misioneros.
1: Uh-huh.
0: Entonces lo tenía muy claro, ¿no? Y además fue un hombre que después se movió mucho, claro, desde el puesto que ocupaba, ¿no? Porque como ocupaba un lugar importante en este centro comercial que era de ultramar, consiguió muchas veces cosas que no podían conseguir ni los mismos reyes, ni los sacerdotes, ni los obispos, porque tenía esas influencias y entonces se sabía manejar dentro de los franceses, dentro de los ingleses, dentro de los indios, sabía mover las cosas, ¿no? Entonces, por eso digo que hubo de todo.
1: Sí. Bueno, Esperanza, no sé si quieres que hagamos una pausa para
0: pues
1: que...
0: Sí. Pero me dan miedo las pausas, porque después desaparecéis del mapa.
1: Ay, me encanta hacer programa contigo porque Esperanza es muy simpática y entonces está también el reino un poquito, bueno, aunque el programa tiene cierta seriedad, pero así nos distensionamos, creo que esa es la palabra, porque también yo siempre pienso que nuestro programa somos una familia grande, porque además en la Iglesia Católica tenemos una sola alma, que es el Espíritu Santo. Entonces es muy bonito que hagamos familia.

0: En este programa, yo sé que Esperanza está de acuerdo conmigo, que entonces, claro, ayudamos un poquito a nuestros oyentes que se sientan en familia, porque ciertamente nosotros los queremos mucho. En Radio Católica me consta que también a nuestros oyentes que se benefician de todos estos programas, que les ayuda a crecer espiritualmente, por supuesto. Y saber, en concreto en el de hoy, bueno, pues saber de Canadá, porque en cierta manera es católica, bueno, pues que unos misioneros dieron la vida arriesgando todo y la dieron por Cristo primero y luego por las almas. Entonces es muy bonito saber de dónde vienen nuestros orígenes católicos, ¿no? Que no lo tuvieron fácil, Esperanza, ¿eh? Sí.
1: Mira una cosita que
0: Dime.
1: estoy mirando ahora en el mapa. Entonces, uno de estos primeros estados es Georgia
0: Ah,
1: y
0: sí.
1: Alabama,
0: Uy,
1: con
0: ¿dónde está don
1: Birmingham,
0: Jorge?
1: donde está Don Jorge, está al ladito. O sea que fue una de las primeras que se volvió católica, y con la Madre Angélica ya ni te cuento.
0: Ay, sí, claro. Bueno, pues nada, vamos a hacer esta pausa, Esperanza, para allá, porque creo que el programa de hoy nos va a llevar dos programas. No
1: Sí,
0: sé si,
1: porque
0: ¿verdad que
1: casi no voy
0: sí?
1: a poder hablar de los misioneros hoy, pero sí quiero situar bien el lugar y la historia, ¿no?
0: Sí, muy bien. Vamos a hacer entonces la pausa y ya volvemos.
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0: Bueno, antes de seguir con Esperanza, decirles que aunque me voy a Lourdes mañana con nuestros peregrinos, viene un matrimonio de Estados Unidos, otra persona de Colombia, el viernes tenemos el programa. Además, va a ser un programa muy bueno con el padre Antonio. No se lo pierdan, lo grabamos ayer. Y el padre Antonio ya está en Barcelona, estuvo ahí en Portugal y antes en América. Entonces, el viernes no se lo pierdan porque es un programa precioso y nos va a iluminar mucho. Bueno, Esperanza, sigue contándonos.
1: Bueno, yo no puedo escuchar al padre, pero dime por lo menos el título del programa o de qué
0: La
1: se
0: ley
1: habla.
0: del Señor es descanso del alma. ¿Qué
1: Uy,
0: les
1: qué
0: parece?
1: bonito, qué
0: Qué
1: bonito.
0: bonito, sí.
1: Bueno, pues ¿quieres que te cuente algo de la cultura de estos
0: Claro
1: pueblos?
0: que quiero, Esperanza.
1: Si había distintas razas, cómo estaban organizados
0: Sí.
1: y cuál fue el impacto de los europeos al iniciar tratos con ellos.
0: Sí.
1: Estoy pensando que hubieran sido escenas dignas de una película, ¿verdad? Porque
0: Así
1: eso,
0: es.
1: esas montañas nevadas, los sacerdotes de negro llegando. Bueno, de hecho ya
0: Sí.
1: hay películas de eso, ¿no? Los misioneros llegando, la misma, bueno, no me acuerdo el nombre de la película, la misión.
0: Ah,
1: No
0: sí.
1: sé, no sé si habla de América del Norte o del Sur, pero es igual. O sea, habla de jesuitas y los jesuitas, pues, estuvieron ahí, ¿vale?
0: Sí.
1: Entonces, la evangelización y colonización del norte de América, ya lo he dicho antes, lleva un retraso de más de un siglo respecto a la de América Latina. Pero puede decirse que el apostolado misionero se inicia propiamente en el año 1615, o sea, estamos en el siglo XVII.
0: Sí.
1: Acuérdense que cuando decimos siglo XVII, los años es una
0: Uno.
1: cifra menos, ¿no?
0: Sí.
1: 1615. Entonces, en la zona de Quebec había un laico fervoroso que se llamaba Samuel de Champlain y era de la Sociedad Comercial de Francia. Él, en ese año, 1615, trae a cuatro franciscanos, los trae ya para esa zona,
0: Sí.
1: y más tarde a otros cuatro, entre ellos uno que se llamaba el padre Biel, que fueron los que iniciaron la evangelización de unos pueblos como los algonquinos, los hurones y los iroqueses.
0: Sí.
1: Hay infinidad de pueblos, pero digamos que nuestros jesuitas, en la zona en que estuvieron, sobre todo, misionaron los hurones y los iroqueses, porque los iroqueses se unen en cinco clanes, o sea que no es que iroqueses sea solo una raza, sino que son cinco, que son la confederación iroquesa. No lo voy a
0: Sí.
1: decir en el nombre raro, porque confederación iroquesa, ¿no? Entonces, estos franciscanos evangelizaron algonquinos, hurones e iroqueses, pero el padre Biel fue el primer mártir, porque lo engañaron, y sucumbió en una emboscada fluvial. O sea, él tenía que ir a un determinado lugar a misión, y cuando ya volvía, pues volvieron los otros, pero dijeron que del padre no se sabía nada, porque como era muy fácil ahogarse en esas barquichuelas, pero claro, se suponía que ellos mismos lo habían matado, ¿no?
0: Sí.
1: Entonces, ¿qué pasa? Este Samuel de Champlain trae a los ocho franciscanos,
0: sí,
1: pero son pocos misioneros. Entonces piensa que sería de gran ayuda acudir a la Compañía de Jesús, que ya había muchos franceses, gracias a Dios, en la Compañía de Jesús. Uh-huh. Gracias a que muchos de los primeros jesuitas fueron franceses, por ejemplo, estoy hablando de San Pedro Fabro, él era francés,
0: sí.
1: Y había otros, pues claro, eso se extendió como reguero de pólvora. Sabemos que la Compañía de Jesús se extendió muchísimo los primeros años, es decir, que cuando San Ignacio murió había muchísimos jesuitas, no sé el número, pero había muchos, ¿no? Entonces, realmente él trabaja eso, Samuel de Champlain, y logra que traer a 5 jesuitas a Quebec. ¿Cuándo? 10 años después, o sea que están 10 años de gestiones, donde han estado trabajando solos los franciscanos, tengamos en cuenta que ya murió uno, y entonces llegan a Quebec 5 jesuitas, entre ellos el padre Brébeuf.
0: Brébeuf, sí.
1: Uh-huh. Y es muy bonito, eso aparece en el libro de un santo entre hurones, que es el padre San Juan de Brébeuf. Dice que franciscanos y jesuitas trabajaban conjuntamente, uh-huh, unidos y fervorosos. O sea, en un lugar muy pequeño, estaban todos juntos, digamos que la casa de los franciscanos, la que habían construido para los franciscanos, vivían, donde tenían que vivir 7, vivían 12, pero muy unidos y fervorosos. ¿Pero por qué? Porque entre los que, tengamos en cuenta una cosa, la sociedad comercial de Francia tenía a un católico moviéndose en estas tierras, pero la sociedad comercial de Francia viene de París y es comercial, por lo tanto, ellos daban una serie de condiciones, es decir, como las condiciones económicas las ponían ellos, sí, dijeron, no les podemos dar más que 8 misioneros. Entonces fue Champlain el que se agenció por su cuenta traerse a la Compañía de Jesús. Claro, pero no, nadie les iba a pagar una casa nueva para ellos solos, nadie les iba a pagar nada que donde ellos pudieran realizarse, sino que tuvieron que compartir con los franciscanos, ¿no?
0: Así es.
1: Pero es bien bonito porque ahí se da cuenta uno de que en realidad, en verdad, todos van por lo que van, por la misión, y que no les importa estar pues más apretados, pero que debían estar en una unión muy buena, ¿no? Y esto me parece muy bonito, ¿no?
0: Sí, así es.
1: Que eran de 2 órdenes diferentes, pero que se trataban como hermanos, y lo que tenía que ser para 7, pues era para 12, ¿no? Uh-huh. Pero bueno, ¿qué pasa? Estos pobres jesuitas franceses, los 5 que están, solo pasan 4 años en esa zona. Tengamos en cuenta eso, que ya están, ya lo diré cuando hable propiamente de cada jesuita, ya están con los indígenas, ¿eh? O sea, que no es que se queden en Quebec ni que se queden en lugar tranquilo, sino que ya están en los lugares donde los franciscanos también trabajaban, ¿no?
0: Sí.
1: O sea, en poblados pequeños, consiguiendo muy poco, porque los indios recelaban mucho de ellos, ¿no? Uh-huh. Porque si ellos bautizaban a los niños, pero los niños morían, pues decían, pues claro, lo ha bautizado y ha muerto, ¿no? Entonces, tenían mucho odio a los misioneros, ¿no?
0: Sí.
1: Y a los jesuitas les llamaban los ropas negras.
0: Por, ¿eh?, la sotana, debe ser.
1: Por la sotana negra, que era, sí, larga hasta los pies, ¿no? Les llamaban las ropas negras, no despectivamente, sino para distinguirlos, ¿no? Hmm. Bueno, pues, ¿qué pasa? Que en el año 1629, o sea, 4 años después de llegar Brébeuf y los otros jesuitas, unos escoceses, también de Gran Bretaña, que son los hermanos Kirk, que eran comerciantes, con la excusa de que venían en nombre del rey inglés, atacaron Quebec y sacaron a todos los franceses, misioneros y colonos. O sacaron toda presencia francesa del Canadá.
0: Uh-huh.
1: Champlain tiene que entregar Quebec. y con todos los misioneros se ve obligado a regresar a Europa. O sea que todos tienen que volver a Europa.
0: Sí.
1: Pero 3 años más tarde, gracias a Dios, en el año 1632, Quebec vuelve al dominio francés por un tratado anglo-francés llamado de Saint-Germain-en-Laye. Se lee Saint-Germain-en-Laye, y entonces el dominio francés ya queda asegurado y ya es posible reiniciar las misiones, ya es posible traer más dinero de Francia, traer más jesuitas, empezar a meterse en más pueblos y, como si dijéramos, pues tener más presencia de estos misioneros en estas tierras de misión, ¿no?
0: Esperanza, te quería preguntar también, bueno, estos misioneros, bueno, ¿qué panorama, qué se encuentran en el lugar donde van a empezar la misión? Porque, claro, es un poco, es que tenemos que tener en cuenta que son tierras, es decir, que no ha llegado todavía, diríamos, la civilización. Entonces, claro, ¿por dónde empieza uno? Es que es claro, muy difícil, ¿verdad?
1: Claro, sí, sí, sí. Bueno, pues hay un dato, y es que hacia 1620 también los holandeses e ingleses van pasando en masa a esta zona, ¿no? Y llegan los emigrantes de un famoso, es verdad que es famoso, pero habría que buscar la historia porque seguro que la tiene y la tiene pues como novelada, del barco mercante Mayflower. ¿Han oído hablar nuestros oyentes del Mayflower? Seguro que Jorge sí. Yo también había oído hablar, pero no sé exactamente de qué se trata, aunque me da curiosidad y lo voy a mirar, ¿no? Pero es un barco mercante, o sea que el barco mercante aprovecha a llevar no solo mercaderías, no solo dinero, sino también a más gente.
0: Sí.
1: Y esta gente son holandeses y franceses, ¿no? Perdón, ingleses. Entonces, ¿qué gente son? Son puritanos ingleses, una minoría rigorista de protestantes presbiterianos que los reyes estuardos habían perseguido y por eso se las piran, se van a América, y que pasan durante todo el siglo XVII en masa a América del Norte. O sea, toda esta parte de puritanos ingleses, como los protestantes, como los estuardos no los quieren ver ni en pintura, huyen y formarán gran parte de América del Norte. Por eso América del Norte tiene mucho presbiterianismo, ¿no?
0: Ah,
1: o sea,
0: dentro
1: del protestantismo tiene mucho presbiterianismo porque son estos los que entraron, ¿no? Uh-huh. Y ese es el inicio de Nueva Inglaterra. Ya lo dije antes, ¿no?
0: Sí, que también llegan. Es la zona esta de, habías dicho, de Massachusetts.
1: Sí.
0: Exacto, sí.
1: También llegan, por esos mismos años, muchos desheredados holandeses que se establecen en lo que se llama Nueva Ámsterdam, que hoy es Nueva York.
0: Nueva York, sí.
1: Y fijémonos en Nueva York, porque en Nueva York ya contamos la historia, que por eso salió este programa de hoy, de Santa Cateri Tecahuita, que nació en un pueblo llamado Osernenón, que luego se llamó Oriesville, y que ahora es Nueva York, o sea, en la zona de lo que ahora es Nueva York. Y el padre Isaac Jock, pues 10 años antes del nacimiento de ella, muere masacrado en Osernenón, que es la aldea donde ella nace, ¿vale? Ya les he dado un datito de uno de los santos del lunes.
0: Por eso decías que no solamente habían muerto en Canadá, sino la parte que actualmente es esa de Estados Unidos, de Nueva York. Esperanza, te iba a decir que, ay Dios mío, nos quedan como 3 minutitos. ¿Qué hacemos?
1: Tenemos que seguir el próximo programa. Yo haré un resumen,
0: sí,
1: y hablaré.
0: Muy bien, nos pones
1: en de los 8, porque me encantan los 8.
0: Ay, sí, a mí me encanta cuando hablamos de estos
1: en antecedentes.
0: Sí, nos ponemos eso en antecedente de lo que nos has explicado hoy, porque es muy bonito. Y qué cosa, Esperanza, solamente este, qué cosa, cómo es la historia, ¿no? Por ejemplo, que en Sudamérica casi no llegaron protestantes, todo lo que yo fue católico, por eso tenemos todos esos países católicos. Sin embargo, en Norteamérica, bueno, incluido México, pero en Norteamérica, fíjense la influencia que hay, que de otros países vienen religiones o sectas que no son católicas y ya a futuro ese país no va a ser católico. Entonces, también esta tristeza, ¿no? Que podríamos ser un gran continente todo católico, pero fíjese dónde están las raíces, ¿verdad, Esperanza?
1: Bueno, pero a veces se aparece la Virgen, también tengo una advocación en América del Norte,
0: sí,
1: y convierte a mucha gente.
0: Ah,
1: Nuestra
0: sí.
1: Señora del pronto socorro, no del de perpetuo, sino del pronto socorro.
0: Ay, qué bien que nos, socorro. No sé si en el próximo programa, que seguiremos con este, nos vas a contar un poquito o lo dejamos para un tercer
1: programa.
0: No, lo
1: dejamos para que esté solo, está muy bonito. De la Virgen.
0: Ay, me encanta la franqueza de Esperanza.
1: Claro, yo ya voy calculando lo que puedo decir en cada programa.
0: Muy bien.
1: Pues como nos enrollamos tanto y salen más cosas de las que están escritas, pues...
0: Qué simpatía.
1: Bueno, hermana, vamos a rezar, te lo
0: vamos
1: tengo que
0: a
1: decir
0: rezar.
1: Yo. Porque si no...
0: Antes de despedirnos. Bueno. María, Madre mía, por el poder que te concedió el Padre, líbranos de caer en pecado. Dios te salve, María, llena eres de gracia, el Señor es contigo. Bendita tú eres entre todas las mujeres y bendito es el fruto de tu vientre, Jesús.
1: Santa María, Madre de Dios, ruega por nosotros pecadores, ahora y en la hora de nuestra muerte. Amén.
0: María, Madre mía, por la sabiduría que te concedió el Hijo, líbranos de caer en pecado. Dios te salve, María, llena eres de gracia. El Señor es contigo, bendita tú eres entre todas las mujeres y bendito es el fruto de tu vientre, Jesús.
1: Santa María, Madre de Dios, ruega por nosotros pecadores, ahora y en la hora de nuestra muerte. Amén.
0: María, Madre mía, por el amor que te concedió el Espíritu Santo, líbranos de caer en pecado. Dios te salve, María, llena eres de gracia, el Señor es contigo. Bendita tú eres entre todas las mujeres y bendito es el fruto de tu vientre, Jesús.
1: Santa María, Madre de Dios, ruega por nosotros pecadores, ahora y en la hora de nuestra muerte. Amén.
0: Bueno, le damos las gracias a Esperanza, que me encanta hacer programas porque nos sentimos en familia. Y también decirle también a ti, Esperanza, te tendré presente a los pies de la Virgen de Lourdes. No sé si sabes que vamos con el Padre Antonio en la peregrinación.
1: Uy, qué maravilla, porque ir con el Padre Antonio es...
0: Uy, sí, y él nos celebra...
1: Yo con el Padre Antonio al fin del mundo.
0: Sí, y iremos a la gruta, nos celebrará la misa allí. Bueno, pues nada, los voy a encomendar a todos.
1: Ya que no me llevas, pues por lo menos.
0: Entonces los voy a encomendar a todos. Cuenten con ello. Hasta pronto.
1: Hasta pronto.
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Hola, muy buenas. Ante todo, demos gracias a Dios por este nuevo día de su creación que nos regala.

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Hola, ¿qué tal mis queridos? ¿Cómo están ustedes? Bien. Cuánto, pero cuánto me alegro, porque aquí estamos feliz, encantado de la vida. Bienvenidos a este espacio, Pasa la luz de la luna, en esta, su primera hora. Bendiciones. Bienvenidos ustedes, queridos, que a través del continente americano, el Caribe, Europa, África, Asia, nos unimos en un solo cuerpo, en un mismo espíritu, en un único corazón para orarle a nuestro Señor, a Jesús, a Dios. Bienvenidas las radios emisoras católicas del mundo, que también estamos unidos, precisamente para hacer posible que esta señal llegue ahí, hasta los confines de la tierra. Reciban todos un abrazo así de grande en Cristo Jesús.

0: Hoy, en la costa este de los Estados Unidos de América.
1: Ese jueves, jueves eucarístico, 15 de octubre del año 2026.
0: Santoral en el día de hoy. Santa Teresa de Jesús, Virgen y Doctora de la Iglesia, año 1515. Mi querida hermana, mi querido hermano, si usted conoce a alguien que se llame Teresa, felicítela, porque precisamente hoy es su santo. Y por qué no, también pudiera ser su cumpleaños.

Su nombre, Teresa de Cepeda y Ahumada, hija de Alonso Sánchez de Cepeda y Beatriz Dávila Ahumada. En su casa eran 12 hijos, 13 del primer matrimonio de don Alonso y 9 del segundo entre estos últimos, Teresa. Escribe en su autobiografía: por la gracia de Dios, todos mis hermanos y medios hermanos se asemejaban en la virtud a mis buenos padres, menos yo. De niños, ella y Rodrigo, su hermano, eran muy aficionados a leer Vidas de Santos y se emocionaron al saber que los que ofrecen su vida por amor a Cristo reciben un gran premio en el cielo. Así que dispusieron irse a tierras de mahometanos a declararse amigos de Jesús y así ser martirizados para conseguir un buen puesto en el cielo. Afortunadamente, por el camino se encontraron con un tío suyo que los regresó a su hogar. Entonces, dispusiéndose a construir una celda en el solar de la casa e irse a rezar allá de vez en cuando, sin que nadie los molestara ni los distrajese. La mamá de Teresa murió cuando la joven tenía apenas 14 años. Ella misma cuenta en su autobiografía: cuando empecé a caer en la cuenta de la pérdida tan grande que había tenido, comencé a entristecerme soberanamente. Entonces me arrodillé delante de una imagen de la Santísima Virgen y le rogué con muchas lágrimas que me aceptara como hija suya y que quisiera ser ella mi madre en adelante. Y lo ha hecho maravillosamente bien. Sigue diciendo ella: por aquel tiempo me aficioné a leer novelas. Aquellas lecturas enfriaron mi fervor y me hicieron caer en otras faltas. Comencé a pintarme y a buscar aparecer y ser coqueta. Ya no estaba contenta sino cuando tenía una novela entre mis manos. Pero esas lecturas me dejaban tristeza y desilusión. Afortunadamente, el papá se dio cuenta del cambio de su hija y la llevó a los 15 años a estudiar interna en el colegio de hermanas Agustinas de Ávila. Allí, después de año y medio de estudios, enfermó y tuvo que volver a casa. Providencialmente, una persona piadosa puso en sus manos las cartas de San Jerónimo, y allí supo por boca de tan grande santo cuán peligrosa es la vida del mundo y cuán provechoso es para la santidad el retirarse a la vida religiosa en un convento. Desde entonces se propuso que un día sería religiosa. Comunicó a su padre el deseo de tener que entrar en un convento. Él, que la quería muchísimo, le respondió: lo harás, pero cuando yo ya me haya muerto. La joven sabía que el esperar mucho tiempo y quedarse en el mundo podría hacerla desistir de su propósito de hacerse religiosa, y entonces se fugó de la casa. Dicen sus recuerdos: aquel día, al abandonar mi hogar, sentía tan terrible angustia que llegué a pensar que la agonía y la muerte no podían ser peores de lo que experimentaba yo en aquel momento. El amor de Dios no era suficientemente grande en mí para ahogar el amor que profesaba a mi padre y a mis amigos. La santa determinó quedarse de monja en el convento de Ávila.
Su padre, al verla tan resuelta a seguir su vocación, cesó de oponerse. Ella tenía 20 años. Un año más tarde hizo 3 juramentos o votos de castidad, pobreza y obediencia, y entró a pertenecer a la comunidad de las hermanas carmelitas. Poco después de empezar a pertenecer a la comunidad carmelitana, se agravó de un mal que la molestaba, quizá una fiebre palúdica. Los médicos no lograban atajar el mal y este se agravaba. Su padre la llevó a su casa y fue quedando casi paralizada. Pero esta enfermedad le consiguió un gran bien y fue que tuvo oportunidad de leer un librito que iba a cambiar su vida. Se llamaba El alfabeto espiritual, por Osuna, y siguiendo las instrucciones de aquel librito, empezó a practicar la oración mental y a meditar. Estas enseñanzas le van a ser de inmensa utilidad durante toda su vida. Ella decía después que si en este tiempo no hizo mayores progresos, fue porque todavía no tenía un director espiritual, y sin esta ayuda no se puede llegar a verdaderas alturas en la oración. A los 3 años de estar enferma, encomendó a San José que le consiguiera la gracia de la curación, y de la manera más inesperada, recobró la salud. En adelante toda su vida será una gran propagadora de la devoción a San José, y todos los conventos que fundará los consagrará a este gran santo. Teresa tenía un gran encanto personal, una simpatía impresionante, una alegría contagiosa y una especie de instinto innato de agradecimiento que la llevaba a corresponder a todas las amabilidades. Con esto se ganaba la estima de todos los que la rodeaban. Empezaba a tratar con ella y empezaba a sentir una inmensa simpatía hacia su persona. Era una misma cosa. En aquellos tiempos había en los conventos de España la dañosa costumbre de que las religiosas gastaban mucho tiempo en la sala recibiendo visitas y charlando en la sala con las muchas personas que iban a gozar de su conversión. Y esto le quitaba el fervor en la oración y no las dejaba concentrarse en la meditación, y se llegó a convencer de que ella no podía dedicarse a tener verdadera oración con Dios porque era muy disipada y que debía dejar de orar tanto. A ella le gustaban los cristos bien chorreantes de sangre, y un día, al detenerse ante un crucifijo muy sangrante, le preguntó: Señor, ¿quién te puso así? Y le pareció que una voz le decía: tus charlas en las salas de visitas, esas fueron las que me pusieron así, Teresa. Ella se echó a llorar y quedó terriblemente impresionada. Pero desde ese día ya no vuelve a perder tiempo en charlas inútiles y en amistades que no llevan a la santidad. Y Dios, en cambio, le concederá enormes progresos en la oración y unas amistades formidables que le ayudarán a llegar a la santidad. Teresa tuvo 2 ayudas formidables para crecer en santidad: su gran inclinación a escuchar sermones, aunque fueran largos y cansones, y su devoción por grandes personajes celestiales, además de su inmensa devoción por la Santísima Virgen y su fe
total en el poder de intercesión de San José. Ella rezaba frecuentemente a dos grandes convertidos, San Agustín y María Magdalena. Para imitar a esta santa que tanto amó Jesús, se propuso meditar cada día en la pasión y muerte de Jesús, y esto la hizo crecer mucho en santidad. Y en honor de San Agustín, leyó el libro más famoso del gran santo, Las Confesiones, y su lectura le hizo enorme bien. Como las sequedades de espíritu le hacían repugnante la oración, y el enemigo del alma le aconsejaba que dejara de rezar y de meditar porque todo eso le producía aburrimiento, su confesor le avisó que dejar de rezar y de meditar sería entregarse incondicionalmente al poder de Satanás. Y un padre jesuita le recomendó que para orar con más amor y fervor, eligiera como maestro de oración al Espíritu Santo y que rezara cada día el himno «Ven Creador Espíritu». Ella dirá después, el Espíritu Santo como fuerte huracán hace adelantar más en una hora la navecilla de nuestra alma hacia la santidad que lo que nosotros habríamos conseguido en meses y años remando con nuestras solas a fuerzas. Y el Divino Espíritu empezó a concederle visiones celestiales. Al principio se asustó porque había oído hablar de varias mujeres a las cuales el demonio engañó con visiones imaginarias, pero hizo confesión general de toda su vida con un santo sacerdote y le consultó el caso de sus visiones, y éste le dijo que se trataba de gracias de Dios. Nuestro Señor le aconsejó en una de sus visiones: no te dediques tanto a hablar con gente de este mundo. Dedícate más bien a comunicarte con el mundo sobrenatural. En algunos de sus éxtasis se elevaba hasta un metro por los aires. Éxtasis es un estado de contemplación y meditación tan profundos que se suspenden los sentidos y se tienen visiones sobrenaturales. Cada visión le dejaba un intenso deseo de ir al cielo. Desde entonces, dice ella, dejé de tener miedo a la muerte, cosa que antes me atormentaba mucho. Después de una de aquellas visiones, escribió la bella poesía que dice: tan alta vida espero, que muero porque no muero. Teresa quería que los favores que Dios le concedía permanecieran en secreto, pero varias personas de las que la rodeaban empezaron a contar todo esto a la gente y las noticias corrían por la ciudad. Unos la creían loca y otros la acusaban de hipócrita, de orgullo y presunción. San Pedro Alcántara, uno de los santos más famosos de ese tiempo, después de charlar con la famosa carmelita, declaró que el Espíritu de Dios guiaba a Teresa. La transverberación. Esta palabra significa atravesarlo a uno con una gran herida. Dice ella, vi un ángel que venía del trono de Dios con una espada de oro que ardía al rojo vivo como una brasa encendida, y clavó esa espada en mi corazón. Desde ese momento sentí que mi alma, el más grande amor a Dios. Desde entonces para Teresa ya no hay sino un solo motivo para vivir: demostrar a Dios con obras,
palabras, sufrimientos y pensamientos que lo ama con todo su corazón, y obtener que otros lo amen también. Al hacer la autopsia del cadáver de Santa Teresa, encontraron en su corazón una cicatriz larga y profunda. Tras corresponder a esta gracia, la santa hizo el voto o juramento de hacer siempre lo que más perfecto le pareciera y lo que creyera que le era más agradable a Dios, y lo cumplió a la perfección. Un juramento de estos no lo pueden hacer sino personas extraordinariamente santas. En aquella época, del 1500, las comunidades religiosas habían decaído de su antiguo fervor. Las comunidades eran demasiado numerosas, lo cual ayudaba mucho a la relajación. Por ejemplo, el convento de las Carmelitas de Ávila tenía 140 religiosas. Santa Teresa exclamaba: «La experiencia me ha demostrado lo que es una casa llena de mujeres. Dios me libre de semejante calamidad». Un día, una sobrina de la santa le dijo: «Lo mejor sería fundar una comunidad en que cada casa tuviera pocas hermanas». Santa Teresa consideró esta idea como venida del cielo y se propuso fundar un nuevo convento con pocas hermanas, pero bien fervorosas. Ella llevaba ya 25 años en el convento. Una viuda rica le ofreció una pequeña casa para ello. San Pedro de Alcántara, San Luis Beltrán y el obispo de la ciudad apoyaron la idea. El provincial de los Carmelitas concedió el permiso. Sin embargo, la noticia produjo el más terrible descontento general, y el superior tuvo que retirar el permiso concedido. Pero Teresa no era mujer débil como para dejar

vivir la santidad propia y la de los demás. Se ganó para su causa a San Juan de la Cruz y con él fundó los Carmelitas Descalzos. Las Carmelitas Descalzas son ahora 14.000 en 835 conventos en el mundo, y los Carmelitas Descalzos son 3.800 en 490 conventos. Por orden expresa de sus superiores, Santa Teresa escribió unas obras que se han hecho famosas, su autobiografía titulada El libro de la vida, El libro de las moradas o Castillo interior. Texto importantísimo para poder llegar a la vida mística y las fundaciones o historia de cómo fue creciendo su comunidad, y estas obras las escribió en medio de mareos y dolores de cabeza. Va narrando con claridad impresionante sus experiencias espirituales. Tenía pocos libros para consultar y no había hecho estudios especiales. Sin embargo, sus escritos son considerados como textos clásicos en la literatura española y se han vuelto famosos en todo el mundo. Santa Teresa partió al cielo el 4 de octubre del año 1582 y la enterraron al día siguiente, el 15 de octubre. ¿Por qué esto? Porque en ese día empezó a regir el cambio del calendario, cuando el Papa añadió 10 días al almanaque para corregir un error de cálculo en el mismo que llevaba arrastrándose ya por años.

Oración a Santa Teresa de Jesús, de San Alfonso Ligorio. Oh Santa Teresa, Virgen Seráfica, querida esposa de tu Señor crucificado, tú, quien en la tierra ardió con un amor tan intenso hacia tu Dios y mi Dios, y ahora iluminas como una llama resplandeciente en el paraíso, obtén para mí también, te lo ruego, un destello de ese mismo fuego ardiente y santo que me ayuda a olvidar el mundo, las cosas creadas, aún yo mismo, porque tu ardiente deseo era verle adorado por todos los hombres. Concédeme que todos mis pensamientos, deseos y afectos sean dirigidos siempre a hacer la voluntad de Dios, la bondad suprema, aun estando en gozo o en dolor, porque Él es digno de ser amado y obedecido por siempre. Obtén para mí esta gracia, tú que eres tan poderosa con Dios, que yo me llene de fuego, como tú, con el santo amor de Dios. Amén.

Comenzamos, mis queridos, a recibir sus llamadas con sus peticiones. Para ello, les recuerdo los números de teléfono a llamar. En los Estados Unidos de Norteamérica, en Puerto Rico, tenemos un número de teléfono que es gratis. 1-866-398-6377. 1-866-398-6377. Fuera de los Estados Unidos de Norteamérica, fuera de Puerto Rico, tenemos este otro número de teléfono que es internacional. 001-205-271-2976. 001-205-271-2976. Les recuerdo, mis queridos, que este número de teléfono lo podemos usar también dentro de Puerto Rico, dentro de los Estados Unidos de Norteamérica. 205-271-2976. Hay un correo electrónico donde usted nos puede escribir con sus intenciones. catolicapaz@hotmail.com. Y estamos también en Facebook, Paz a la Luz de la Luna.

Ahora, mis queridos, los invito para que oremos juntos la oración a la consagración al Sagrado Corazón de Jesús. Mi querida hermana, mi querido hermano, ahí donde usted se encuentre, unidos todos, decimos así.

amable Jesús mío, como testimonio de mi agradecimiento y en reparación de mis infidelidades, yo, Pedro, te doy mi corazón. Me consagro enteramente a ti y propongo con tu gracia no ofenderte ya más.

0: Las lecturas de la liturgia del día de hoy.
1: Jueves Eucarístico, 15 de octubre del año 2026, son las siguientes.
0: Primera lectura. Lectura del libro del Eclesiástico, 15, 1 al 6. Primera lectura. Lectura del libro del Eclesiástico, 15, 1 al 6. Salmo responsorial 88. Salmo responsorial 88. Evangelio. Lectura del Santo Evangelio según San Mateo, 11, 25 al 30. Evangelio. Lectura del Santo Evangelio según San Mateo, 11, 25 al 30.

0: Bien, mis queridos, comenzamos a recibir sus llamadas con sus peticiones. Pasa la luz de la luna. Adelante, está usted en el aire.
1: Juanita, madrugada, Pedro.
0: Buena madrugada, muchacho. ¿Con quién tengo el gusto?
1: Manuel Medina, de Querétaro, México, Pedrito.
0: Manuel Medina, bienvenido, mi querido hermanazo.
1: Mira, Pedrito, quisiera pedirte de favor dos peticiones muy grandes.
0: A ver.
1: Una, porque mi esposa Teresa, pues es día de su santo. Ella festeja a Santa Teresa de Niño Jesús, pero yo se la consagro a Santa Teresa de Ávila.
0: Okay.
1: Y que por su intercesión le sane de su problema de la tiroides.
0: ¿Cómo no, mi querida? ¿Cómo no? Teresa y va a quedar sana.
1: La otra petición es para que pongas entre el Santísimo también, aparte de mi esposa y de un servidor, pues le pongas también de que no me han llamado, estoy esperando la llamada para confirmar la segunda entrevista de trabajo, ya para recursos humanos y contratación, pero no me han llamado, entonces que no me desespere y tenga confianza y paciencia.
0: Claro que sí, muchacho, tenga usted la paciencia tan necesaria que necesitamos en estos tiempos, y usted va a ver cómo ese trabajo se le va a proveer, mi querido hermano.
1: Y te quiero pedir también por la salud de una sobrina que el día de hoy le hicieron un legrado, abortó a un bebé que tenía en su vientre de 6 semanas de gestación. Entonces ya la dieron de alta, pero para que se recupere pronto.
0: Ay, qué lástima. ¿Cómo se llama ella?
1: Se llama Brenda Serrano Centeno.
0: Centeno. ¿Sabe usted si ella le puso un nombre al niño o a la niña?
1: No creo que la haya puesto, era una nena, creo. Pero no creo que la haya puesto porque tenía 6 semanas. Entonces, pues nada más consagrarse al Señor. El Señor sabe de quién se trata y que el bebé lo tenga en su seno.
0: Cómo no, vamos a ponerle María.
1: Ok. Y aprovechando, Pedrito, ahorita que me dices de esto. Mi esposa hace 26 años. Ajá. También le pasó lo mismo, tuvo un legrado y porque tuvo hemorragias y también le pasó lo mismo. Y tampoco le pusimos nombre, pues, pero si quieres, ahorita yo le, en el nombre del Señor,
0: claro,
1: le pongo
0: sí.
1: Mi nombre, Manuel, para que...
0: Claro, porque así tenemos.
1: Para que también el Señor lo tenga en tu gloria.
0: Tenemos un nombre para poder orar por esa criatura, ¿verdad?
1: Ajá.
0: Claro que sí, Manuel. Vamos a orar mucho por Manuel. Junior.
1: Así es.
0: ¿Cómo no, mi querido?
1: Y por otro bebé que se llamaba Abel Centeno Lara.
0: Abel Centeno
1: Lara. También bebé chiquito, también. Él murió al nacer.
0: Oramos por Abel también, mi querido hermanazo.
1: Gracias. No. Y nosotros seguimos en oración aquí contigo, Pedrito.
0: Gracias.
1: Diariamente por la radio, por internet. Y acompañamos.
0: Gracias, Manuel. Se lo agradezco infinitamente. Un abrazo en Cristo Jesús para usted y hágalo llegar a Teresa.
1: Sí, no tiene las mañanitas que se las cantaron, ¿verdad?
0: Sí, tengo las mañanitas, lo que pasa es que las mañanitas las ponemos con los cumpleaños, pero bueno, vamos a hacer...
1: con los cumpleaños.
0: Hacemos una excepción.
1: Ah, ok, muchísimas gracias.
0: Vamos a hacer
1: sí,
0: una excepción.
1: Sí, cumpleaños en junio.
0: Ok, vamos a hacer una excepción, venga.
1: Gracias,
0: Un verdadero placer, mi querido hermanazo.
1: Se agradece mucho, Santa Teresa.
0: Amén.
2: Pedrito, muchísimas gracias, que Dios te bendiga, gracias.
0: Gracias, mi vida, muchas bendiciones y muchas felicidades en este día de
2: gracias, las Teresas. Gracias, hasta luego.
0: Hasta siempre. Gracias. Amén.

Bueno, pues después de las mañanitas tenemos que hacer un corte para identificar la emisora y en breve, por supuesto, si el Señor lo permite, te garantizo entonces que regresaremos para continuar compartiendo con todos y cada uno de ustedes. Gracias por su sintonía. Gracias por su paciencia. Pero sobre todo, y lo más importante, gracias por cultivar la fe.

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El Señor así lo permite. Por eso estamos nuevamente aquí, en paz a la luz de la luna en esta, su segunda hora. Bienvenidos. Bendiciones. Bienvenidos ustedes, queridos, que justo en este momento, a través del continente americano, el Caribe, Europa, África, Asia, se nos unen, nos unimos. Bendiciones. Bienvenidas las radios emisoras católicas del mundo, que en este instante también se nos unen, nos unimos. Bendiciones. Jamás olviden que ustedes hacen posible que esta señal llegue ahí, hasta los confines de la tierra. Reciban todos un abrazo así de grande en Cristo Jesús.

Continuamos recibiendo sus llamadas con sus peticiones, preparándonos para el rezo de la coronilla a la Divina Misericordia. Para los hermanos que nos acaban de sintonizar, vamos a recordarles los números de teléfono a llamar. En los Estados Unidos de Norteamérica, en Puerto Rico, tenemos un número de teléfono que es gratis. 1-866-398-6377. 1-866-398-6377. Fuera de los Estados Unidos de Norteamérica, fuera de Puerto Rico, tenemos este otro número de teléfono que es internacional. 001-205-271-2976. Les recuerdo también que este número de teléfono lo podemos usar dentro de Puerto Rico, dentro de los Estados Unidos de Norteamérica. 205-271-2976. El correo electrónico donde usted nos puede escribir con sus intenciones: catolicapaz@hotmail.com. Y no olvide que estamos en Facebook. Pasa la luz de la luna.

0: pasa la luz de la luna. Adelante, está usted en el aire.
1: Uy, buenos días, buenas madrugadas, buen amanecer.
0: Mayra, buena ¿es madrugada, es con usted misma.
1: Bendito Dios, qué bueno que pude entrar y que no cometí el casi gravísimo pecado de quedarme dormida.
0: Bueno, no llega a ser un pecado, o sea, toca la raya, ¿verdad?
1: Hombre, no será un crimen de lesa humanidad, pero para mí no,
0: está en,
1: casi un pecado.
0: Está en la cuerda floja, mi vida.
1: Ahí mismo, en el límite, ¿no? Bendito Dios que pude entrar, gloria a Dios por concedernos. Y gracias de lo más profundo del corazón a Dios por concederme la dicha, la bendición, el privilegio y el honor de estar con usted y con todos nuestros hermanos y hermanas en sintonía. Un día más haciendo esta coronilla de la misericordia.
0: Gracias, mi vida. Es un verdadero placer tenerla ahí.
1: Muchísimas gracias, humildemente. Dios lo bendiga. Y gracias a todos ustedes en Radio Católica Mundial, sus familias, ustedes siempre en mi corazón y en mis oraciones, igual que todos los hermanos y hermanas en sintonía, con profunda gratitud. Que Dios los bendiga y los conserve y estemos mucho, mucho tiempo más unidos siempre, hasta gracias. La venida del Señor y luego en la eternidad. Y
0: gracias, mujer.
1: Me una todas las intenciones de los hermanos y hermanas en sintonía, especialmente a las suyas y de su familia y de todos ustedes, y agradezco sus oraciones por mí. Ayer tuve esa prueba que había comentado, bendito Dios, fue negativa y todo me fue bien, pero terminé en emergencia del hospital Mercy, a cruzar de la oficina del doctor por una complicación gastrointestinal bastante severa de emergencia que me sucedió estando allí. Pero bendito Dios, actuaron a tiempo y 4 horas más tarde me estaban dando el alta de regreso al centro de rehabilitación. Así que gracias por sus oraciones, porque se sintió la fuerza de la oración de todos ustedes, mi familia, en Cristo, y por eso no pasó a mayores.
0: Amén, amén, muchacha. Nos alegramos tanto que haya sido un susto nada más.
1: Sí, un susto para que me siga portando bien. Una llamadita de atención.
0: Eso, un tirón de orejas.
1: Más o menos, sí, pero un poquitito más fuerte, ¿verdad? Me hubiera gustado un poquito más liviano, pero en fin, gloria a Dios por eso. Me salí del hospital con la bendición de haber visto a mi confesor del tiempo que estuve allí, y me dio la unción de los enfermos, y bueno, es una bendición muy especial, un hombre con una santidad muy grande. Lo encomiendo en oración a él y a todos los capellanes del hospital, Padre Lorenzo, y a todos los capellanes del hospital que tan hermosa labor, tan meritoria labor hacen.
0: Oramos, sí. Estamos orando mucho por usted.
1: Muchísimas gracias. Y me permite hacer una pequeña notita histórica sobre nuestra Santa Teresa de Ávila.
0: ¿Cómo no, mi vida?
1: Ok, ella tenía 2 hermanos, cuando era chiquitita, con uno de ellos 2, si a mejor saber y entender si mi memoria está lo correcto, uno de ellos se llamaba Lorenzo, el otro Rodrigo. Ambos fueron aventureros también de chiquitos y siguieron la senda de tantos en su época, vinieron al nuevo continente a conquistar territorios. Rodrigo vino a la parte que hoy conocemos como Argentina, entró en una expedición por el Río de la Plata, y Lorenzo vino a tierras de Nicaragua, trajo una imagen de la Inmaculada Concepción de la Santísima Virgen, que hoy día se conoce como Nuestra Señora de El Viejo, y tiene un santuario que es Basílica Nacional en el mismo lugar, en El Viejo, en Nicaragua, y es una imagen celebrada el 8 de septiembre con bellísimas misas solemnísimas. La sacan en procesión y el día 7 se hace la gritería, la famosa gritería, que nuestros hermanos nicaragüenses le dedican a la Santísima Madre. A esa imagen tiene también una historia linda, porque don Lorenzo iba a embarcar hacia Perú llevándose la imagen consigo. Los lugareños querían que por favor la dejara con ellos. El barco tuvo que regresar 4 veces a puerto antes de que todos se dieran cuenta que era voluntad de la Santísima Madre que esa imagen quedara en tierra nicaragüense. Finalmente, él dejó la imagen en el lugar donde hoy se encuentra y zarpó con éxito y arribó sin novedades a tierras peruanas.
0: Amén, amén. Una hermosa historia, mi vida. Gracias por compartirla.
1: Gracias a usted por permitirme hacerlo. Le pido perdón a los hermanos nicaragüenses si detalles más, detalles menos, he cometido algún error. Le agradezco e invito a algún hermano o hermana que corrija en algo que me haya podido equivocar.
0: Acompáñenos
1: usted. También
0: algún,
1: si me lo permite, con muchísimo gusto.
0: Claro que sí, mujer. Por supuesto. Gracias, Mayra. Pasa la luz de la luna. Adelante está usted en el aire.
2: Y buenas noches, Pedrito.
0: Buenas noches, mujer. ¿Con quién tengo el placer de hablar?
2: Con Marilú, Pedrito.
0: Marilú, bienvenida, muchacha.
2: Gracias, Pedrito, igualmente. Pedrito, le quiero pedir mucha oración por una tía que acaba de fallecer hoy a las 7 de la mañana.
0: ¿Cómo se llama la tía?
2: Lola. Y también por el eterno descanso de mi mamá, que hace 2 años partió, y mis abuelitos, y mi tía María.
0: ¿Su mamá cómo se llama?
2: Por mi suegra. Sí, Pedrito.
0: ¿Su mamá, cuál es el nombre de su mamá?
2: Josefina.
0: ¿Y el de los abuelitos?
2: Ramona y Jesús.
0: ¿Tenía algo más ahí en el tintero?
2: Sí, Pedrito, y también quería pedirte por toda esta pandemia y por todos esos jóvenes que ahorita se están alejando de la iglesia, Pedrito. Especialmente te pido por mis hijos, porque a mi niña le están en las escuelas, ya les están enseñando cosas que no deben de enseñarles. Y por todos los abortos, Pedrito.
0: Y
2: por toda la comprensión de,
0: ¿y usted que está,
2: de mi familia.
0: ¿Y usted qué está haciendo al respecto de los que le están enseñando en las escuelas a los niños?
2: Mi niña es monaguilla. Ya he hablado contigo, se llama Denise, no sé, a lo mejor ni te acuerdas de ella. Ella me dice, mamá, el mundo está, ¿qué está pasando? Le digo, hija, a usted ya le inculcamos lo que es de Dios.
0: Pero mire, nosotros como padres tenemos la obligación de ir a las escuelas y hablarle allí, decirle, no, yo no estoy de acuerdo con esas enseñanzas que ustedes le están haciendo a mis hijos.
2: Qué perito.
0: Tenemos que hacer el propósito de ir a las escuelas, hablar con los directores, con los maestros y decirle, mire, esta enseñanza no es la correcta. Es algo o sea, antropológicamente eso no está nada bien, mi vida. A los niños se les está inculcando una serie de cosas que no va para su edad, que lo van a aprender, pero paulatinamente, con el tiempo, con su edad.
2: Sí.
0: Y hay que protestar, porque si no protestamos, mi vida, o sea, todo se vuelve lo mismo, usted sabe.
2: Sí, de hecho mi niña me dice, mamá, dice, Dios hizo niña y niño, dice, no hizo niña y niña. Y ella es la que les dice, pues, ¿verdad?
0: No, pero
2: eso no está bien para Dios.
0: Pero acuérdese, ustedes no están de acuerdo con esa situación, ustedes protesten, por favor, protesten. Y esto se lo digo a usted y se lo digo a todos los padres. Vayan a las escuelas, protesten. Eso de niño, niña, el sexo es muy importante que lo protejamos, ¿eh? Y sobre todo los niños.
2: Pedrito.
0: Por favor.
2: Y también te pido por los que están haciendo bullying a los demás niños. También por los que están en vicios, Pedrito.
0: Vamos a orar por todas estas intenciones que usted nos está poniendo en la madrugada de hoy y sobre todo por esta enseñanza de las escuelas, que es algo que...
2: Pedrito, y los abortos, Pedrito, que acabe todo eso, Pedrito, de los abortos.
0: Ay, mi vida, lo de los
2: Ay,
0: abortos.
2: Está muy difícil todo eso, Pedrito.
0: Todo es un negocio.
2: Pero para Dios no hay nada imposible, es Pedrito, si oramos al Señor.
0: Hay que orar mucho para sí. que el Señor ponga su mano de una vez por todas y se acaben los abortos.
2: Sí, Pedrito.
0: Y déjeme decirle que el Señor está muy disgustado con la humanidad, ¿eh?
2: Sí.
0: Pero muy disgustado, muy disgustado.
2: Sí, Pedrito. Ah, te pido por mi matrimonio.
0: ¿Cómo no? ¿Cómo se llama el afortunado?
2: Eusebio se llama, Pedrito.
0: Eusebio.
2: Sí.
0: Acompáñenos usted.
2: Te pido también por mi entendimiento, Pedrito, y mi comprensión, que yo sepa más de la palabra de Dios.
0: Discernimiento, vamos a pedir.
2: Discernimiento, Pedrito.
0: Claro. Eso,
2: discernimiento para. Claro, sí. Le digo a mi Señor, ay, gracias, Señor, por otro día más, Señor. Bendito seas, alabado seas, Señor.
0: Amén, amén, María. Acompáñenos usted en una decena si puede.
2: Sí, Pedrito, muchas bendiciones a usted y su familia, Pedrito.
0: Gracias, mi vida. Amén. Muchas bendiciones para usted también. Pasa la luz de la luna. Adelante está usted en el aire.
3: Buenas madrugadas, hermano Pedro.
0: Buena madrugada, María.
3: Sí, Pedrito, gracias a usted. Me quiero ir con usted para darle gracias a Dios por otro nuevo día y para seguir pidiendo por toda nuestra Iglesia Católica, por las intenciones del Papa, por Papa Benedicto XVI, por toda la jerarquía eclesiástica, por la salud de mi madre, para que Dios la fortalezca y pueda caminar ya, que le dé fuerzas en su cintura porque no puede moverse, no puede caminar todavía. Y pido por la salud de mi hija, por el eterno descanso de mi hermano, de mi esposo, de mi papá, de mis abuelitos, de todos los que el Señor va a llamar a su presencia, y por todas las ventas ánimas del purgatorio, por todos los que están privados de su libertad, por todos los enfermos que se encuentran en los hospitales de la pandemia, de cualquier enfermedad, y por todos los que andan vagando en las calles, que no tienen comida, techo, calzado y sustento, y para seguir pidiendo por la vida y para lo del aborto, por tanta cosa que está pasando, hermano, y por todas sus necesidades de usted. Y lo felicito que supe que estuvo aquí el fin de semana en Sacramento. Lástima que no vino aquí a Fresno para haberlo conocido, hermano, pero esperemos en Dios que muy pronto nos dé la oportunidad de que venga aquí a Fresno, hermano.
0: Bueno, vamos a ver. Con el favor de Dios,
3: sí.
0: Estaremos en marcha, si el Señor lo permite.
3: Sí, hermano, y pido por toda la paz del mundo entero y para que Dios me conceda ese milagro de que todos los que ya que no tenemos documentos podamos salir, para que me conceda el milagro de volver a ver a mi madre, para ir a cuidarla los días que le queden a mi madre, que me dé la oportunidad de verla, ya que no pude ver a mi hermano, siquiera ver a mi madre. Claro. Y por todas las necesidades que hay en el mundo y por todas mis necesidades y a todos los hermanos que me piden oración, hermano.
0: Amén, amén. Acompáñenos, María, en una decena si puede.
3: Con mucho gusto, hermano. Dios lo bendiga.
0: Nos aflija, mujer, nos aflija que todo va llegando, ¿eh? Tengo un poquito de paciencia. Usted va a ver cómo va
3: gracias,
0: a obtener
3: hermano.
0: Su estancia legal aquí en este país. Gracias.
3: Esperemos a Dios que sí nos haga el milagro, Dios, hermano.
0: Poco de paciencia, mi vida. Poco de paciencia. Gracias, María. Pasa la luz de la luna. Adelante está usted en el aire.
4: Buena madrugada, Federica.
0: Buena madrugada. Margarita.
4: Me llamo Margarita. Sí, me llamo Margarita.
0: Óigame, la oigo muy mal, Margarita. ¿Está usted bien?
4: Ay, sí, Padrito, es que no esperemos que sí. Y si no, pues, que sea la voluntad de Dios. Es que, más que todo por eso es hoy, que llamo para pedir oración por una prima de mi niña.
0: Pero es que
4: tiene COVID. Creo que le está llevando bien ella.
0: Acérquese un poquito, acérquese un poquito más al teléfono porque la oigo muy muy mal, mi vida.
4: Déjeme y le quito el auricular mejor.
0: Sí. Por favor.
4: Okay. Que
0: ahora sí, amor, ahora sí, ahora sí. ¿Cómo se llama su prima?
4: Es prima de mi hijo. Se llama Kimberly y ella le detectaron que tiene el COVID. Entonces la cosa es que parece que mi hijo anduvo con ella, o más dicho con el papá. Y bueno, ya se imagina cómo trabaja el COVID. Entonces la cosa es que yo me he andado sintiendo mal, mi bebé de 10 meses estaba tosiendo dormido y se despertó varias veces hace poco. Entonces, como que sí me da cosa. Todavía estamos esperando los resultados del papá de mi hijo. A ver si él está negativo, pues nosotros estamos igual, ¿verdad? Pero no sé, eso me llama la atención de que el niño esté actuando así. Él no estaba sanito.
0: A lo mejor y de repente gripe. Todo.
4: Espero en Dios que sí. La verdad que sí.
0: Sí, puede ser, mi vida. Vamos a orar, vamos a orar por el niño y por su esposo.
4: Sí, ofrezco esta coronilla por la salud de todos los enfermos del COVID, todos los niños que están padeciendo esto.
0: Claro que sí, amor. Pero no se preocupe más de lo debido, ¿eh? O sea,
4: sí, sí.
0: Ustedes están tomando las precauciones, su esposo está...
4: Sí.
0: Se hizo la
4: si
0: prueba.
4: Yo no salgo, okay. A mí me lo vienen a dejar a la casa.
0: Ay amor.
4: He tenido varios sustos, así, pero no es por mí, es porque me los han venido a pasear a la casa.
0: Esperemos que el COVID desaparezca de una vez y que
4: sí,
0: sea algo
4: porque es que...
0: para siempre.
4: ¿No? Ya mucho yo lo... Estamos padeciendo demasiado,
0: hija. Amor. Bueno, ¿nos va a acompañar usted en una decena?
4: Claro que sí, por favor.
0: Gracias, Margarita. Y tranquila, muchacha, tranquila. A lo mejor es un simple catarro. Eso es normal.
4: Dios mediante.
0: Los niños se enferman muchos también, ¿eh?
4: Sí, sí. Sí, vamos a decir que así es.
0: No se preocupe, no se preocupe. Tenga fe, mi vida.
4: Sí,
0: hay claro que tener que sí. Fe. Gracias.
4: Sí,

Bien, mis queridos, llega la hora de orar juntos la coronilla a la Divina Misericordia. Este es un momento muy especial. Es un instante único. Vamos a suplicar misericordia a nuestro Señor, a Jesús, a Dios. Unidos en un solo cuerpo, en un mismo espíritu, en un único corazón, oremosle, llenos de fe, de confianza, sabiendo que el Señor nos concede todo lo que le pedimos, absolutamente todo, siempre y cuando no vaya en contra de nuestra santificación.

Mi querido Señor Jesús, aquí estamos ante tu presencia. Hemos venido a suplicar tu infinita misericordia. Ante todo, Señor, te pedimos misericordia para nuestros hermanos, esos que justo en este preciso instante, en algún lugar del mundo, están partiendo de este cuerpo físico para sus familias. Rogamos a tu misericordia también. Nuestros hermanos, enfermos físicos, enfermos espirituales, familiares, necesitan tu misericordia. Te la suplicamos, Jesús. Nuestros hermanos, presos físicos, presos espirituales, familiares, ten misericordia de todos y cada uno de ellos. Para este mundo, Señor, imploramos a tu infinita misericordia. Cada hogar, cada familia, cada matrimonio, nuestros hijos, nuestra juventud, ten misericordia, Jesús. El Papa, rogamos misericordia para él, para todo el clero, tu iglesia, nuestros hermanos seminaristas, hermanas novicias, hermanos diáconos, hermanas y hermanos de vida consagrada. Pedimos tu misericordia, Jesús. Rogamos misericordia, Señor, para nuestros hermanos que permanecen ahí en el purgatorio, por nuestros hermanos que están conduciendo las carreteras del mundo, camioneros, taxistas y demás. Ten misericordia también, Jesús, para nuestros hermanos que se encuentran en los mares de tu creación. Ten misericordia, Señor, para nuestros hermanos mineros y sus familias también. Derrama tu infinita misericordia en nuestros hermanos mal llamados, indocumentados, en sus familias. Te pedimos, Jesús, por leyes justas, Señor, leyes que se hacen tan necesarias, Jesús. Rogamos a tu misericordia por nuestras hermanas y hermanos que tienen la oportunidad de crear e implementar las leyes justas, que no dilaten más esta situación. Leyes justas, que no dilaten más esta situación. Gracias, Jesús.

En el nombre del Padre, del Hijo y del Espíritu Santo. Amén. Expiraste, Jesús, pero la fuente de vida brotó para las almas y el mar de misericordia se abrió para el mundo entero. Oh, fuente de vida, insondable misericordia divina, abarca al mundo entero y derrámate sobre nosotros. Oh sangre y agua, que brotaste del corazón de Jesús como una fuente de misericordia para nosotros, en ti confío. Oh sangre y agua, que brotaste del corazón de Jesús como una fuente de misericordia para nosotros, en ti confío. Oh sangre y agua, que brotaste del corazón de Jesús como una fuente de misericordia para nosotros, en ti confío. Amén.

Padre nuestro que estás en el cielo, santificado sea tu nombre. Venga a nosotros a tu reino. Hágase tu voluntad en la tierra como en el cielo. Danos hoy nuestro pan de cada día. Perdona nuestras ofensas, así como también nosotros perdonamos a los que nos ofenden. No nos dejes caer en la tentación y líbranos del mal. Amén. Dios te salve María, llena eres de gracia, el Señor es contigo. Bendita tú eres entre todas las mujeres, y bendito es el fruto de tu vientre, Jesús. Santa María, Madre de Dios, ruega por nosotros, pecadores, ahora y en la hora de nuestra muerte. Amén. Creo en Dios Padre, Todopoderoso, Creador del cielo y de la tierra. Creo en Jesucristo, su único Hijo, nuestro Señor, que fue concebido por obra y gracia del Espíritu Santo. Nació de Santa María Virgen, padeció bajo el poder de Poncio Pilato, fue crucificado, muerto y sepultado, descendió a los infiernos y al tercer día resucitó de entre los muertos, subió al cielo y está sentado a la derecha de Dios Padre Todopoderoso. Desde allí ha de venir a juzgar a los vivos y a los muertos. Creo en el Espíritu Santo,

Santa Iglesia Católica, la comunión de los santos, el perdón de los pecados, la resurrección de la carne y la vida eterna. Amén.

0: Padre eterno, te ofrezco el cuerpo y la sangre, el alma y la divinidad de tu amadísimo Hijo, nuestro Señor Jesucristo, como propiciación de nuestros pecados y los del mundo entero. Mayra, por su dolorosa pasión,
1: ten misericordia de nosotros y del mundo entero.
0: Por su dolorosa pasión,
1: ten misericordia de nosotros y del mundo entero.
0: Por su dolorosa pasión,
1: ten misericordia de nosotros y del mundo entero.
0: Por su dolorosa pasión,
1: ten misericordia de nosotros y del mundo entero.
0: Por su dolorosa pasión,
1: ten misericordia de nosotros y del mundo entero.
0: Por su dolorosa pasión,
1: ten misericordia de nosotros y del mundo entero.
0: Por su dolorosa pasión,
1: ten misericordia de nosotros y del mundo entero.
0: Por su dolorosa pasión,
1: ten misericordia de nosotros y del mundo entero.
0: Por su dolorosa pasión,
1: ten misericordia de nosotros y del mundo entero.
0: Por su dolorosa pasión,
1: ten misericordia de nosotros y del mundo entero.
0: Amén.
1: Amén.
0: Bendiciones, Mayra. Padre eterno, te ofrezco el cuerpo y la sangre, el alma y la divinidad de tu amadísimo Hijo, nuestro Señor Jesucristo, como propiciación de nuestros pecados y los del mundo entero. Marilú, por su dolorosa pasión,
2: ten misericordia de nosotros y del mundo entero.
0: Por su dolorosa pasión,
2: ten misericordia de nosotros y del mundo entero.
0: Por su dolorosa pasión,
2: ten misericordia de nosotros y del mundo entero.
0: Por su dolorosa pasión,
2: ten misericordia de nosotros y del mundo entero.
0: Por su dolorosa pasión,
2: ten misericordia de nosotros y del mundo entero.
0: Por su dolorosa pasión,
2: ten misericordia de nosotros y del mundo entero.
0: Por su dolorosa pasión,
2: ten misericordia de nosotros y del mundo entero.
0: Por su dolorosa pasión,
2: ten misericordia de nosotros y del mundo entero.
0: Por su dolorosa pasión,
2: ten misericordia de nosotros y del mundo entero.
0: Por su dolorosa pasión,
2: ten misericordia de nosotros y del mundo entero.
0: Amén.
2: Amén. Bendiciones, Pedrito.
0: Bendiciones, Marilú. Padre eterno, te ofrezco el cuerpo y la sangre, el alma y la divinidad de tu amadísimo Hijo, nuestro Señor Jesucristo, como propiciación de nuestros pecados y los del mundo entero. María, por su dolorosa pasión,
3: ten misericordia de nosotros y del mundo entero.
0: Por su dolorosa pasión,
3: ten misericordia de nosotros y del mundo entero.
0: Por su dolorosa pasión,
3: ten misericordia de nosotros y del mundo entero.
0: Por su dolorosa pasión,
3: ten misericordia de nosotros y del mundo entero.
0: Por su dolorosa pasión,
3: ten misericordia de nosotros y del mundo entero.
0: Por su dolorosa pasión,
3: Ten misericordia de nosotros y del mundo entero.
0: Por su dolorosa pasión.
3: Ten misericordia de nosotros y del mundo entero.
0: Por su dolorosa pasión.
3: Ten misericordia de nosotros y del mundo entero.
0: Por su dolorosa pasión.
3: Ten misericordia de nosotros y del mundo entero.
0: Por su dolorosa pasión.
3: Ten misericordia de nosotros y del mundo entero.
0: Amén.
3: Bendiciones, hermano Pedrito. Deseo feliz fin de semana y un abrazo en Cristo Jesús. Y lo quiero mucho.
0: Gracias, María. Yo la quiero mucho también a usted. Padre eterno, te ofrezco el cuerpo y la sangre, el alma y la divinidad de tu amadísimo Hijo, nuestro Señor Jesucristo, como propiciación de nuestros pecados y los del mundo entero. Margarita, por su dolorosa pasión,
4: ten misericordia de nosotros y del mundo entero.
0: Por su dolorosa pasión,
4: ten misericordia de nosotros y del mundo entero.
0: Por su dolorosa pasión,
4: ten misericordia de nosotros y del mundo entero.
0: Por su dolorosa pasión,
4: ten misericordia de nosotros y del mundo entero.
0: Por su dolorosa pasión,
4: ten misericordia de nosotros y del mundo entero.
0: Por su dolorosa pasión,
4: ten misericordia de nosotros y del mundo entero.
0: Por su dolorosa pasión,
4: ten misericordia de nosotros y del mundo entero.
0: Por su dolorosa pasión,
4: ten misericordia de nosotros y del mundo entero.
0: Por su dolorosa pasión,
4: ten misericordia de nosotros y del mundo entero.
0: Por su dolorosa pasión,
4: ten misericordia de nosotros y del mundo entero.
0: Amén.
4: Amén, Pedrito, bendiciones.
0: Bendiciones, Margarita. Padre eterno, te ofrezco el cuerpo y la sangre, el alma y la divinidad de tu amadísimo Hijo, nuestro Señor Jesucristo, como propiciación de nuestros pecados y los del mundo entero. Marilú, por su dolorosa pasión. Adelante. Marilú.
5: Oh, ten misericordia de nosotros y del mundo entero.
0: Por su dolorosa pasión.
5: Ten misericordia de nosotros y del mundo entero.
0: Por su dolorosa pasión.
5: Ten misericordia de nosotros y del mundo entero.
0: Por su dolorosa pasión.
5: Ten misericordia de nosotros y del mundo entero.
0: Por su dolorosa pasión.
5: Ten misericordia de nosotros y del mundo entero.
0: Por su dolorosa pasión.
5: Ten misericordia de nosotros y del mundo entero.
0: Por su dolorosa pasión.
5: Ten misericordia de nosotros y del mundo entero.
0: Por su dolorosa pasión.
5: Ten misericordia de nosotros y del mundo entero.
0: Por su dolorosa pasión.
5: Ten misericordia de nosotros y del mundo entero.
0: Por su dolorosa pasión.
5: Ten misericordia de nosotros y del mundo entero.
0: Amén.
5: Amén. Bendiciones, Pedrito.
0: Bendiciones, mujer. Vamos ahora a orar la doxología. Le pedimos a nuestra hermana Mayra nos acompañe en este empeño. Santo Dios, Santo fuerte, Santo inmortal.
6: Ten piedad de nosotros y del mundo entero.
0: Santo Dios, Santo fuerte, Santo inmortal.
1: Ten piedad de nosotros y del mundo entero.
0: Santo Dios, Santo fuerte, Santo inmortal.
1: Ten piedad de nosotros y del mundo entero.
0: Oh sangre y agua.
1: Oh sangre y agua, que brotaste del corazón de Jesús, como manantial de misericordia para nosotros, en ti confío.
0: Amén.
1: Amén.
0: Oh Dios eterno.
1: Oh Dios eterno, en quien la misericordia es infinita y el deseo de compasión inagotable, vuelve a nosotros tu mirada bondadosa y aumenta tu misericordia en nosotros, para que en momentos difíciles no nos desesperemos ni nos desalentemos, sino que con gran confianza nos sometamos a tu santa voluntad, que es el amor y la misericordia misma.
0: Amén.
1: Amén.
0: Oh María.
1: Oh María, Madre y Señora mía, te ofrezco mi alma y mi cuerpo, mi vida y mi muerte, y todo lo que vendrá después de ella. Pongo todo en tus manos. Oh mi Madre, cubre mi alma con tu manto virginal y concédeme la gracia de la pureza de corazón, alma y cuerpo. Con tu poder, defiéndeme de todo enemigo, especialmente de aquellos que esconden su malicia bajo una máscara de virtud. Fortalece mi alma para que el dolor no la quebrante. Madre de la gracia, enséñame a vivir en Dios. Oh María, una espada terrible ha traspasado tu santa alma. Nadie sabe de tu sufrimiento excepto Dios. Tu alma no se quebranta, sino que es valiente, porque está con Jesús. Dulce María, une mi alma a Jesús, porque sólo entonces podré resistir todas las pruebas y tribulaciones, y sólo mediante la unión con Jesús mis pequeños sacrificios complacerán a Dios. Dulcísima Madre, continúa enseñándome sobre la vida interior, que la espada del sufrimiento no me abata jamás. Oh Virgen pura, derrama valor en mi corazón y protégelo.
0: Amén.
1: Amén.
0: Gracias, Mayra.
1: Gracias a Dios, a la Santísima Virgen y a usted. Fuerte abrazo en Cristo y bendiciones.
0: Amén, mi vida, hasta siempre.
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llegar aquí al Estudio 3, a sentarme ante estos micrófonos y pasar este día, en esta hora. Bueno, ojalá fuera todo el día, pero bueno. Esta hora con ustedes, escuchando la música de nuestros grupos y cantantes católicos de todos nuestros países. Y muchísimas gracias a todos por acompañarnos. Gracias por estar aquí en la sintonía de Fecha Canción en un día tan bonito, amigos. Este es un día lindísimo. 14 de octubre, porque es el día que nació mi primer hijo, mi primogénito, el primero de 6 hijos míos, nació en un día como hoy, hace 30 años. Paul, estoy hecho un viejo ya, tejo. ¡Qué barbaridad! Así que bueno, después del programa, amigos, me voy para la ciudad de Atlanta, donde vive mi hijo, Juan Pablo, John Paul se llama, por Juan Pablo II, dicho sea de paso, ¿ok? Porque yo soy de la generación de Juan Pablo II. Así que, hay muchos de mi generación que tenemos a un Juan Pablo en la familia, un John Paul. Así que bueno, John Paul, mi hijo cumple 30, hoy me voy a Atlanta después del programa para celebrar con él y con mis dos nietecitos. ¡Oh! Tengo ganas de ver a mis nietecitos. Así que, bueno, hoy es un día hermoso y es hermoso también porque puedo estar con ustedes aquí en Fe Hecha Canción. Y si me quieren echar una mano escogiendo la música de nuestros grupos y cantantes católicos, entonces, pues comuníquense conmigo. Porque tengo las líneas telefónicas abiertas, el buzón de correo electrónico, aquí lo tengo abierto delante de mí. Y si me escriben un mensaje, me entra así al toque, inmediatamente. O por las redes también me pueden escribir. Así que desde los Estados Unidos, llámenme al 1-866-398-6377. Desde fuera de los Estados Unidos, 1-205-271-2976. Y por correo electrónico, escríbanme, amigos, fehechacancion@ewtn.com, en Facebook, Fehecha Canción, en Instagram, Arquero de Dios. Ok, bueno, vamos a comenzar este segmento con una canción que se me escapó, amigos. No sé cómo se me escapó esta canción, pero bueno, se me escapó. Hace un par de meses que salió este tema de un grupo argentino que se llama Cor Gratum. Y el tema se titula Danzaré por ti. Aquí está.

por Gratum de Argentina y la canción Danzaré por ti. Nos quedamos en Argentina para escuchar a Alba López. Antes yo decía que él era de Brasil.

Ah, escuchamos a Alba López de Córdoba, Argentina, si no estoy mal. Y escuchamos su canción Amor Infinito. Amigos, si quieren enviarme algún saludo, escríbanme fehechacancion@ewtn.com o búsquenme por las redes Facebook, Fe Hecha Canción, o por Instagram, ahí estoy, bajo la cuenta Arquero de Dios. Ok, seguimos con la cantante Aria de México. Esta es una nueva que salió hace poco y se titula Dios del Presente.

0: Ahí escuchamos a la cantante mexicana Aria y esta canción nueva que lanzó hace poco que se llama Dios del Presente. Y seguimos, amigos, aquí en Fecha Canción con Simón Dumas, junto con Sarah Kroger, cantante americana. Y esta canción es bilingüe, se llama Siento, del disco I Will Sing For You. 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

¡Qué bonita canción, amigos! Canción bilingüe en inglés y en español. Simón Dumas. Él es gibraltense. Creo que así se dice. Y Sarah Kroger, de acá de Estados Unidos. Siento es el título de esta canción. Ok, amigos. Bueno, necesitamos algo alegre, ¿no? Para terminar este primer segmento del programa. Así que, a ver, estoy buscando aquí algo. ¿Qué podemos poner para terminar este primer segmento? Algo alegre, algo movido. Uf, ¿qué vamos a poner, Tejo? Buena idea. Esa, Jejo dijo, esa canción de Luispo, que se llama Sígueme. Ah, sí. Junto con el padre Osores, de España. Ven.

No, pero tengo que entregar los micrófonos por 2 minutos. Luego regresamos y nos queda media hora más en Fe Hecha Canción. No se me vayan.

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1: Hermanas, hermanos de EWTN Radio, ¿cómo estamos en nuestra oración de familia, en nuestra oración matrimonial? Las primeras enseñanzas que recibimos en nuestra infancia son decisivas y permanecen para toda la vida. Es en la familia donde el niño aprende a dar los primeros pasos, a decir las primeras palabritas, mamá, papá, gracias, por favor. Y también es el lugar para enseñar a orar y decir gracias al Señor. Los niños ven en nosotros una imagen que van a repetir. Nuestro testimonio de oración impacta a nuestros hijos y hijas. Aprenden viendo cómo son nuestros momentos de oración en familia, cómo es nuestra visita el domingo a la Santa Misa en familia, cómo es nuestra oración antes y después de los alimentos, al iniciar y al finalizar el día. Les estamos enseñando a nuestros hijos con nuestro testimonio de oración de pareja, con nuestro testimonio de invitar a la familia a rezar. Son como esponjas los niños. Es importante también, para abrir nuestro diálogo afectivo a corazón abierto, orar antes. Si tenemos una diferencia con nuestro cónyuge, si tenemos que conversar con nuestros hijos, llevarlo a nuestro rincón espiritual en la casa, ojalá tengamos uno. Y ahí, a corazón abierto, después de la oración, conversar en el nombre del Señor y aprender a unirnos y a amarnos más. No cambien de estación, estamos en EWTN Radio.
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Hola, ¿qué tal amigos? Gracias por seguir aquí en la sintonía de Fecha Canción a través de EWTN, Radio Católica Mundial. Gracias a todas las emisoras que hacen posible que ustedes nos puedan escuchar por medio de una señal AM o FM. Todavía se puede, amigos, escuchar Fecha Canción a través de una radio local. Quizás en tu comunidad cuentas con una radio católica. Bueno, pues gracias a Dios que estas emisoras sigan al aire evangelizando, llevando la palabra de Dios. Y para nosotros es un privilegio poder colaborar con todas ellas. Así que bueno, si nos están escuchando por las redes, por EWTN.com, nuestra aplicación, saludos también, bienvenidos a todos al segundo segmento. Si me quieren echar una mano escogiendo alguna canción para escuchar, no duden en comunicarse conmigo. Me pueden llamar incluso aquí a la cabina, no les voy a dejar esperando 3 horas, como solía pasar cuando nosotros éramos jóvenes. Yo lo he contado muchas veces, que éramos jóvenes y llamábamos a nuestra emisora local y el DJ nos dejaba en espera 3 horas. Así que al final nunca salió mi canción. Yo siempre pedí una canción y nunca pusieron mi canción. Híjole. Ay, así que bueno, eso no pasa aquí, amigos, en Fecha Canción. Si ustedes me llaman, la canción la van a escuchar hoy día desde los Estados Unidos, 1-866-398-6377.

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1: Ahí escuchamos al grupo mexicano Rema Music y su canción Grande. Seguimos, amigos, aquí en Fe Hecha Canción. Vamos con una canción compuesta por un servidor, junto con mi amigo y compañero Edgar Muñoz, de nuestro disco Promesas. Aquí está Amor de Verdad.

Seguimos, amigos, con el grupo Camino de Colombia. Esta es una nueva que salió hace un par de días y se llama Enséñame a Orar.

Este es el grupo Camino de Colombia y su más reciente tema se titula Enséñame a orar. Y bueno, pues amigos, gracias a todos ustedes, amigos, por estar aquí en la sintonía de Fe Hecha Canción. A ver si nos dan tiempo. ¿Cuánto tiempo nos queda? Ok. Quizás para dos canciones más. Puede ser. Mauricio Suárez con David Filio. Esta salió también hace un par de días. Se llama Queremos Ayudar.

Bueno, amigos, entonces sí nos da tiempo para otra más. Y vamos con Aldana Canale. 24-7. Ya para ir cerrando fecha canción el día de hoy.

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7: Hola amigos, gracias por darse un tiempito para estar con nosotros el día de hoy y revisar el acontecer mundial desde la doctrina constante de la Iglesia, porque sabemos que esa es la norma para todos, porque el Señor ha querido ser conocido a través de su Iglesia y por lo tanto garantiza la enseñanza constante de la Iglesia. Por supuesto, a partir de esa palabra de Dios en la tradición oral, en la tradición escrita, que es la mismísima palabra de Dios, dice el Concilio Vaticano II, del igual rango, no somos protestantes, somos católicos. Cuando la Iglesia cree y anuncia algo, aunque no esté en la Escritura, sabemos que es palabra de Dios, siempre y cuando haya sido constante. Por supuesto, en base a esa palabra de Dios podemos reflexionar, interiorizar y también el Señor nos revela y nos ilumina, nos da luces, aunque esas luces hay que considerar que no tienen la infalibilidad de la palabra de Dios. Todos seríamos suficientemente sinceros y humildes de reconocerlo. Y también es el caso para toda autoridad en la Iglesia. Pueden aportar, por supuesto, a nuestra comprensión de la palabra de Dios, pero aquel magisterio que no es infalible se interpreta siempre de acuerdo al magisterio infalible. De esa manera avanzamos bien. Porque si encontramos alguna frase o alguna idea que parece que no es coherente con la enseñanza constante de la Iglesia, entonces tenemos que preguntarnos, bueno, ¿puede por favor usted aclarar cómo esto es compatible? Y si no se aclara, pues entonces cesa la obligación de abrazar una idea que podría poner en cuestión cualquier punto de la palabra de Dios en la tradición oral y en la tradición escrita. Es de esa manera que nos acercamos en este programa a las noticias. Gracias por acompañarnos en Más que Noticias. Los saluda Eddie Rodríguez Morel.
0: También reciba mi saludo, amigos. Les habla Guillermo Montezuma. Y comienzo leyendo lo que hoy día escuchamos en la misa de la carta de Pablo a los Gálatas, que dice: hermanos, si son conducidos por el Espíritu, no están bajo la ley. Las obras de la carne son conocidas: fornicación, impurezas, libertinaje, idolatría, hechicerías, enemistades, discordia, envidia, cólera, ambiciones, divisiones, disensiones, rivalidades, borracheras, orgías y cosas por el estilo. Y les prevengo, como ya les previne, que quienes hacen estas cosas no heredarán el reino de Dios. Y hoy día tenemos, amigos, que compartirles un texto leído por el cardenal Tagle del Papa, que aún sigue convaleciente, por el cual estamos rezando. También vamos a contarles algo de su realidad. Pero esto de Tagle me parece importante, no es de Tagle, es del Papa, que ha dicho que la castidad en el noviazgo y la apertura a la vida en el matrimonio, esto en el aniversario de Amoris Laetitia: sin familias fuertes, abiertas al don de los hijos, el mundo no tiene futuro. Y el Papa ha cerrado así ese décimo aniversario, reivindicando que, amigos, sí, lo que ha enseñado San Pablo, lo que ha enseñado el Señor, el amor, la alegría, la paz, la paciencia, la afabilidad, la bondad, la modestia, el dominio de sí. Ya ha dicho, pues, entonces, que la castidad en la preparación al matrimonio, y ha defendido la vida desde la concepción.
7: Pues, amigos, como todos sabemos, el día de ayer en la noche se reveló que el Papa, bueno, ha tenido, esperemos que lo haya tenido, simplemente un cáncer. Leía un interesante artículo publicado en EWTN News en español, en ASI Prensa, justamente donde un doctor oncólogo renombrado estadounidense hablaba justamente de que si eso que le sacaron al Papa tiene 4 centímetros o menos, lo que sigue son tomografías de control. Si eso que le han sacado al Papa tiene más de 4 centímetros, entonces sí estamos ante un cuadro que tiene que ser estudiado mayormente. Sabemos que se van a realizar estudios estos días. Vamos a tener también una nota interesante al respecto que queremos compartir con ustedes el día de hoy. Por otro lado, amigos, casas demolidas y apellidos negados a los cristianos, ¿dónde? ¿En Irán? ¿En algún lugar asolado de Nigeria, lamentablemente, por terroristas islámicos? No, en la moderna Turquía. Los edificios de algunos cristianos fueron demolidos sin esperar el resultado de la apelación de sus propietarios, entre ellos la Iglesia Ortodoxa Siríaca de la Virgen María. Compartiremos con ustedes esta alarmante nota de Ana Bono, que nos pone justamente, trae a nuestra atención lo que pasa en Turquía, porque se dice que en Turquía uno puede ser cristiano, siempre y cuando no lo diga en voz alta. Bueno, al parecer ni siquiera si se lo dice en voz baja.
0: Amigos, y hemos celebrado el día de ayer a San Eduardo, y San Eduardo, pues, es el patrono de las familias y los matrimonios que son difíciles, por lo que le costó a él, siendo un gobernante, que pasó las peripecias de lo que ocurre con una persona que está en el mundo, pero con clara conciencia de que había hecho una opción por la santidad, por la fidelidad, por vivir en castidad, incluso vivió en pureza. Y bueno, al morir, ocurrió en esto, en el año 1066, este santo vio un árbol partido que regresaba solo a su raíz. Gaby Nashenden nos explica un poco el sentido, que es casi profético, de lo que estamos mirando en estos tiempos, de una Inglaterra en donde por masas, por jóvenes y adultos también, por supuesto, que no se les enseñó la fe, o que han visto una iglesia en ruinas, que es el anglicanismo, que quieren volver, por supuesto, a la fe auténtica, se han hecho bautizar, han ingresado a la Iglesia Católica, y esta es una perspectiva profética de este santo gobernante.
7: Hey, Gaby Nashenden, que fuera en su momento un brillante catedrático anglicano, capellán de la reina Isabel II, y que ahora, siendo católico, se dedica a escribir y también a compartir reflexiones brillantes en su canal de YouTube, New English Catholic, y también escribe en su propio Substack, que es un sitio de blogs. Gavin Ashenden, búsquenlo ahí, brillante. Lo bueno es que, para los que no saben inglés, la, la traducción automática es bastante buena y nos permite entender lo que esta cultura de una persona que conoce maravillosamente bien la historia de Inglaterra y la historia cristiana de Inglaterra, al punto que regresó justamente por esa razón a la Iglesia Católica, y nos va a hablar también de la santidad de este rey, este gran rey que fue justamente que después de su muerte hoy la fiesta se celebra el 13 de octubre porque fue el día en que Santo Tomás Becket, arzobispo de Canterbury, al lado del rey Enrique II, que eventualmente enviaría a los sicarios para matar a Santo Tomás Becket, bueno, ellos, el 13 de octubre es la fecha en la que los restos del rey Eduardo el Confesor fueron trasladados a la abadía de Westminster, por supuesto en ese tiempo 100% católica, hoy en manos de esta llamada iglesia anglicana, que lamentablemente está en la onda últimamente de alquilar sus eventos, sus recintos, para tener fiestas, digamos, con luces psicodélicas. Increíble. Pues ciertamente, hoy en día hay una tendencia evidente de jóvenes adultos a buscar la verdad de Cristo en su iglesia católica, también en Inglaterra. Queremos compartir eso con ustedes el día de hoy. Con esto y más, regresamos después de una breve pausa.
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7: Adenocarcinoma de pulmón. Un tipo de cáncer, el tipo de cáncer más común en los pulmones. Este es el diagnóstico del Papa, quien se sometió a la cirugía que él mismo anunció. Rezó el rosario en la capilla del hospital, mientras sus fieles peruanos esperaban con inquietud y esperanza. Compartimos este boletín del vaticanista Nikos Puntoni, publicado hoy en La Brújula Cotidiana.
0: El martes 13 de octubre fue el día de León 14 en el hospital Gemelli, menos de 2 años después de la alta del paciente Francisco. Los ojos del mundo volvieron al hospital. Poco antes de las 8 de la noche llegó la noticia de que la cirugía se había completado con éxito, según lo previsto y como se esperaba, y el Santo Padre había regresado a su habitación. La operación, según se informó a última hora de la noche, duró 90 minutos sin complicaciones. El Papa estuvo en el quirófano durante 3 horas y regresó a su habitación tras un periodo de observación de 10 minutos.
7: El día comenzó con el anuncio de la oficina de prensa de la Santa Sede de que el ilustre paciente sería operado esa tarde. Prevost salió del hospital Perugino a la hora del almuerzo y apareció en la plaza junto a la estatua de San Juan Pablo II, poco después de la 1 de la tarde. A su lado estaba Luigi Carbone, director de los servicios de salud del Vaticano. El Papa saludó a la multitud que esperaba tras las barreras. «Mis mejores deseos», se oyó un grito, mientras que los más afortunados lograron estrecharle la mano. Aplausos y vítores lo recibieron incluso más allá de la entrada del hospital, antes de que León se dirigiera al 10º piso. Fue ingresado en la sala de liquidación, no en el apartamento de sus predecesores, que actualmente está en renovación. Detrás de él estaban sus 2 leales secretarios, Monseñor Edgar Rima y Cuna y Monseñor Marco Villeri.
0: La operación fue realizada por el equipo de cirugía torácica dirigido por el profesor Stefano Margaritora, uno de los mejores especialistas de Europa, conocido por su uso de la técnica mínimamente invasiva de videotoracoscopía. En el pasado había tratado, entre otros, al periodista ejecutivo de la RAI, Franco Di Mare, por mesotelioma. Poco después de las 6 de la tarde se supo que la operación estaba en marcha. Al mismo tiempo, el rosario presidido por el cardenal vicario Valdo Reina comenzó en la capilla del cuarto piso del Hospital Gemelli. Elevemos juntos nuestra oración para que el Señor sostenga a nuestro obispo, el Papa León, y consuele a los aquí hospitalizados, dijo Reina.
7: Tras el anuncio del fin de la operación a las 8 horas, dos horas después llegó un comunicado de la oficina de prensa en el cual Carbone y Margaritora explicaban que para radicalizar la operación se extirpó el lóbulo inferior del pulmón derecho mediante cirugía videoasistida. Los médicos afirmaron que el examen histológico extemporáneo confirmó el diagnóstico de adenocarcinoma del pulmón, tal como se sospechaba en las pruebas preoperatorias. La decisión de León de revelar su enfermedad al mundo y hacerlo con una sonrisa en el rostro tuvo el efecto de tranquilizar a una audiencia que de otro modo habría reaccionado con preocupación ante la noticia de un nódulo pulmonar en un pontífice deportivo elegido hace tan solo 18 meses. La decisión de operar ayer también parece sugerir que la situación requería una intervención inmediata, lo que provocó que el Papa se perdiera la misa de esta mañana en San Pedro para la clausura de la cumbre que conmemoraba el 10º aniversario de Amores de Tizie. Prevo será reemplazado por el nuevo deán, Prevost fue reemplazado real, justamente, ¿no? en su reflexión por que iba a dar él personalmente por Luis Antonio Tagle. Vamos a leer justamente algo de eso seguidamente. La inesperada noticia también se confirma por el hecho de que durante las mismas horas de su hospitalización se estaba llevando a cabo en el Agustinianum una iniciativa sobre sostenibilidad organizada por la Universidad de Villanova, alma mater de Prevost. Y anoche se esperaba que el Papa otorgara la medalla que lleva su nombre al cardenal y amigo Michael Czerny. El evento romano de académicos estadounidenses fue decididamente discreto tras el anuncio en el Angelus. O sea, qué interesante. O sea, una serie de cosas que el Papa tenía compromisos importantes y de repente decidió operarse. Eso ya nos daba a entender que había algo de cuidado que tenía que abordarse inmediatamente.
0: Especialistas contactados ayer por agencias de noticias afirmaron que después de una operación como la que se le practicó a Prevost, uno puede volver a caminar al día siguiente. Las palabras del comunicado suenan un poco diferentes. En cualquier caso, tardará al menos una semana en recuperarse. El Papa luego espera un exigente viaje a Latinoamérica, lo que incluye el Uruguay, la Argentina y nuestra patria aquí, el Perú. La pregunta del autor dice, ¿lo logrará? Los fieles de las diócesis donde vivió como Chiclayo, Chulucanas, tienen muchas esperanzas de que así sea.
7: Milton Javier Lozada Timana, de la parroquia Agustina de La Matanza, fue uno de los jóvenes peruanos en la última JMJ y tuvo la oportunidad de conocer a León en audiencia. Entonces, amigos, tenemos para ustedes pues esta noticia del Papa, el día de ayer, esta pequeña, justamente este recuento de los momentos, por supuesto la fe y la devoción de las personas que están rezando por él, pero también queremos compartir con ustedes algo que dijo el doctor Luis Raez, que es uno de los máximos especialistas en cáncer pulmonar en los Estados Unidos, porque le preguntaron si la decisión de operarlo, de operar al Papa, confirma de que no se trató de una fase avanzada. Sabemos que en el cáncer hay cuatro estadios, así se llaman. El primero y el primero que es inicial, el segundo que es más extendido en el órgano inicial, tercero que ya habla de que se está extendiendo y el cuarto que es aparece en varios lugares, ¿no? Bueno, entonces le preguntaron si la decisión de operarlo confirma que está en una fase no avanzada y él responde así, por supuesto con mucha ponderación y mesura. Suponemos que es así porque lo han sometido a una cirugía. Si estuviera metastático, por ejemplo, en estadio 3 o estadio 4, que son avanzados, lo más probable es que no lo hubieran operado. Una operación suele suponer el estadio 1 o el estadio 2. Consultado sobre qué determinará si la extirpación del lóbulo pulmonar es suficiente o si se requerirá un tratamiento complementario, el doctor Raes destacó la importancia del tamaño del tumor y de la ausencia de metástasis. Respondió así: si el tumor tiene más de 4 centímetros, la cirugía no va a ser suficiente y será necesaria la quimioterapia. Si el tumor tiene menos de 4 centímetros, la cirugía es suficiente y ya no se hace nada más. Se pasa una fase de observación con controles cada 6 meses. Así que, amigos, esto es lo que tenemos de un especialista de primera sobre este cáncer, específicamente cáncer de pulmón, que de esa manera, pues, bueno, yo encuentro gratificante justamente estas declaraciones porque nos hace pensar que todo está en principio bajo control, pero el Papa tal vez tenga que ser tratado en quimioterapia. Y eso, por supuesto, sabemos que en Roma se ha dicho, ayer lo dijeron, a última hora dijeron, hoy día lo han dicho claramente, que el Papa está decidido a venir a cumplir con su viaje a Uruguay, Argentina y Perú. Perfecto. Pero sabemos que estamos en una fase de estudios en este momento para determinar si en efecto... Bueno, sabemos que si es más de 4 centímetros, ya lo saben ellos, ¿no? Si es que suponemos que en los próximos días se declarará de una manera muy clara si es que, bueno, estando siendo un tumor pequeño, pues no es necesario posponer nada. Si es más, bueno, entonces estaremos pendientes, por supuesto, y les informaremos apenas tengamos noticia.
0: Y qué importante es que efectivamente seamos solidarios ahora con el Papa, pero seamos solidarios con todas las personas que se encuentran particularmente en enfermedades difíciles como esta del cáncer o las enfermedades raras que postran a tantas personas. Y no solamente quedarnos simplemente, oh, qué susto, ojalá que no nos pase, o quedarnos simplemente con el mero sentimiento, sino efectivamente orar, interceder, hacernos presente en la vida de las personas que se encuentran así, para acompañarlos, para darles una palabra de aliento, para orar con ellos, y nosotros también orar por nuestra propia salud, agradecerle a Dios el don de la salud, porque no sabemos qué puede ser mañana de nuestra propia vida, pero sí tenemos que luchar por vivir en fidelidad a Dios, vivir lo que nos ha enseñado Jesús, y no estar escuchando corrientes que nos quieren decir los tiempos son nuevos, son diferentes, hay que simplemente darle cabida ahora a aquello que la gente hace porque es normal y hay que ser comprensivos. Miren ustedes, amigos, que el cardenal Tagle ha compartido este documento de el Papa León, que nos decía: sin familias fuertes, abiertas al don de los hijos, el mundo no tiene futuro. El Papa ha cerrado el 10º aniversario de Amoris Laetitia reivindicando que, amigos, algo que seguramente le va a molestar a muchísima gente, pero es el tema de la castidad. La castidad en la preparación al matrimonio y también la defensa de la vida desde la concepción, que creo que un católico tiene, por supuesto, que hacer una opción valiente por ella. Así nos pongan todos los platos de lenteja para vivir tranquilos a costo de asesinar criaturas, mejor es morirse de hambre que aceptar esta traición a algo que Dios nos pide, que es proteger al ser humano y en especial al pequeño, al vulnerable.
7: Hay que pensar también que la castidad va de la mano con la protección de la vida, porque es cuando se descontrola el ejercicio de la sexualidad que, por supuesto, la incidencia de abortos se dispara porque resultan embarazos no deseados. El aborto, incluso en lugares donde es legal, es raro en el núcleo de una familia comprometida, de un matrimonio estable, comprometido, casados, bien casados. El aborto es muy, muy raro ahí. Donde el aborto predomina, lamentablemente, es fuera del ámbito del compromiso matrimonial, o sea, cuando no se vive la castidad. Así es que importantísima ver la relación entre esos dos puntos que el Papa quiere resaltar. El Papa se fue al Gemelli, pero ya tenía un mensaje preparado para esta cumbre que queremos compartir con ustedes en este boletín de Infocatólica. El Papa León XIV reivindica la educación en la castidad de los jóvenes que se preparan para el matrimonio y recuerda que sin familias fuertes, abiertas al don de los hijos, atentas a su educación y crecimiento, el mundo no tiene futuro. Son dos de los ejes de la homilía que preparó para la misa, con la que este miércoles se clausuró en la Plaza de San Pedro el encuentro por el 10º aniversario de Amoris Laetitia y que leyó el cardenal Luis Antonio Tagle, actual decano del Colegio Cardenalicio.
0: Siguiendo la exhortación, el Papa recuerda que a los novios hay que enseñarles la importancia de las virtudes, entre las que destaca la castidad, condición preciosa para el crecimiento genuino del amor interpersonal, esa caridad fundamental para nuestra existencia y nuestra convivencia como seres humanos, afirma, sustenta también los valores de apertura y respeto por la vida, desde la concepción hasta la muerte natural. El texto sitúa además en el hogar la primera escuela del afecto y lamenta que el hábito de rezar juntos en casa se haya debilitado considerablemente.
7: El pontífice no pudo presidir la celebración porque se recupera de la intervención quirúrgica a la que se sometió en el policlínico Agostino Gemelli de Roma. La misa la presidió el cardenal Tagle, que además actuó por mandato especial del Papa para manifestar públicamente la comunión eclesiástica concedida al patriarca de los caldeos.
0: La homilía arranca con las palabras con las que el Papa Francisco abrió la exhortación hace 10 años. La alegría del amor que se vive en las familias es también el júbilo de la Iglesia y presenta la Eucaristía como ofrenda al Señor de los frutos del trabajo que en este tiempo hemos realizado en torno a tal documento, tratando de asimilar su riqueza y de poner en práctica sus directrices pastorales.
7: León XIV parte del himno a la caridad de San Pablo, proclamando en la primera lectura, que Amoris Laetitia toma en su cuarto capítulo como base de su meditación sobre las virtudes del matrimonio cristiano, una unión afectiva, espiritual y oblativa e ícono del amor de Dios. Gracias a esas virtudes, explica, los esposos crecen juntos, maduran cada uno en su singularidad y realizan una semejanza recíproca nacida del proyecto estable de compartir y construir juntos toda la existencia. Así pues, la verdadera alegría del amor es una lenta fusión de ambos esposos en la que la singularidad de uno florece en el don a través de la presencia del otro, escribe León XIV.
0: Recuerda también que el apóstol se dirigía a una comunidad rica en carismas, pero necesitada de madurar en la caridad, sin la cual el hombre es como un metal que resuena o platillos que retumban, 1 Corintios 13:1, es decir, una voz desprovista de amor, un oído incapaz de transmitir mensajes al corazón, una individualidad distante, fría, impenetrable. No estamos hechos para esto, afirma, y lo vincula al Salmo responsorial que llama a los fieles pueblo y rebaño de un Dios cuyo amor permanece para siempre.
7: Esa caridad, señala el Papa, es la que Amoris Laetitia propone como fundamento de las familias, y es por amor verdadero que la exhortación pide formar en las virtudes a quienes se preparan para el matrimonio con un lugar preferente para la castidad. León XIV elogia los programas parroquiales y pastorales de preparación, aunque advierte que estos programas por sí solos no bastan, sino van precedidos y apoyados por una educación en el amor que acompañe todo el crecimiento del niño desde la infancia. Recoge en este punto la enseñanza de Francisco, para quien aprender a amar a alguien no es algo que se improvisa ni puede ser el objetivo de un breve curso previo a la celebración del matrimonio, ya que en realidad cada persona se prepara para el matrimonio desde su nacimiento.
0: De ahí que la caridad doméstica, concreta, con sus momentos de dificultad, errores y fracasos, pero maravillosa en su impredecible rutina diaria, sea para el Papa la primera escuela del afecto, el primer aprendizaje precioso y reemplazable en la alegría del amor. Pide por ello valorar y apoyar a tantas familias que viven su vocación, con discreción, pero con una fidelidad a veces heroica, y que son a su juicio una respuesta a las palabras de Cristo en el Evangelio. No me eligieron ustedes a mí, sino que yo los elegí a ustedes y los destiné para que vayan y den fruto, y un fruto que permanezca.
7: A partir del mandamiento del amor, la homilía invita a crecer como una iglesia que sea familia de familias, en un clima de cuidado mutuo que aliente a los jóvenes esposos, ayude a los padres en la crianza y reconozca a los ancianos como testigos de sabiduría y virtud, incluso cuando su fuerza física disminuya. Incluso los más frágiles y quienes atraviesan momentos de crisis, añade, encontrarán ahí apoyo, rodeados de afecto y protegidos del juicio y los prejuicios. Cita a este respecto la Relatio Finalis de la 14ª Asamblea General del Sínodo de los Obispos: por muy herida que pueda estar una familia, esta puede crecer gracias al amor. León XIV insiste en esa apertura a la vida, de la que la familia es depositaria y por excelencia, y faro del bien de la humanidad. Recuerda que Francisco ya advirtió que ninguna unión precaria o cerrada a la comunicación de la vida nos asegura el futuro de la sociedad, y concluye que sin familias fuertes y abiertas a los hijos, el mundo no tiene futuro. Continuaremos con esta reflexión después de esta breve pausa.
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invitados por esta carta, que por supuesto sabemos tiene su bemol, pero tiene muchas cosas positivas, por supuesto, y que está justamente resaltando el Papa León, como la insistencia a la apertura a la vida, de la que la familia es depositaria por excelencia y faro del bien de la humanidad. Ha recordado que Francisco advirtió que ninguna unión precaria o cerrada a la comunicación de la vida nos asegura el futuro de una sociedad. Pues, o sea, efectivamente, cuando se encuentra cerrado uno a la vida y diciendo no queremos más criaturas en esta casa, o mejor dicho, ninguna criatura, pues el futuro de la sociedad está puesto en juego. No hay futuro. Y ha concluido que sin familias fuertes y abiertas a los hijos, el mundo no tiene futuro. Sin duda, amigos, familia fuerte, sí. ¿Por qué? Porque existe esa unidad de padres hacia hijos, de hijos entre ellos como hermanos, y que viene esa dinámica de comunicación permanente. Es algo que hay que rescatar, por supuesto, esto traducido a la experiencia de la vida eclesial, en donde tenemos nosotros como laicos estar compenetrados y comunicados con los pastores, comunicándoles, hablándoles, sugiriéndoles, suplicándoles, por supuesto, y ellos abiertos también a lo que nosotros humildemente podamos sugerir, proponer y comenzar a construir juntos. El último bloque de la homilía se detiene en la invitación de Jesús a pedir al Padre en su nombre, que según el Papa recuerda que la familia es un lugar privilegiado de oración, y lamenta que hoy en muchas partes del mundo el hábito de rezar juntos en el hogar antes de las comidas, al principio y al final, o en ocasiones especiales, se haya debilitado considerablemente. Y creo que esto tiene que ser una llamada de atención para todos aquellos católicos que dicen queremos una iglesia nueva, una iglesia fuerte, una iglesia que nos acerque a la fe, que nos acerque a Cristo. Pero la pregunta es, tú, padre familia, ¿tú acercas a tus hijos a la fe? En el momento de comer, ¿comienzan a comer o comienzan a distraídos a leer o a decir algo y no tienen la capacidad para elevar la mirada al cielo y dar gracias a Dios por los alimentos? Y quizá lo hacen porque así, porque ya se han acostumbrado a que sí lo hacen, pero nunca rezan, nunca hacen una pequeña acción de gracias, nunca hacen un alto en el camino para decirle que este don que han recibido, que está puesto en la mesa, es obra del trabajo, pero no solamente el trabajo, sino la salud que nos viene de Dios. Y por lo tanto, esos bienes de la tierra no son únicamente de la tierra, sino es de ese Dios Padre que nos ha dado la tierra para alimentarnos. Frente a ello, recuerda que Amoris Laetitia insiste en que es preciso resaltar la importancia de la espiritualidad familiar, de la oración y de la participación en la Eucaristía dominical. Y recomienda que las familias se reúnan regularmente para que crezca la vida espiritual y la solidaridad en las exigencias concretas de la vida. Amigos, la vida espiritual no es un asunto privado, y más cuando uno lo vive en familia, es una tarea, sobre todo de quien es autoridad, de promover la vida espiritual de los niños. A veces se hacen gastos onerosos, fuertes, para organizar un viaje, un paseo con toda la familia, se ponen el polo de la familia, pasean por aquí y por allá, se derrocha mucho, y la pregunta es, ¿se enriquece la vida espiritual en esos viajes? ¿Se convierte eso en una ocasión para poder entender que ese viaje podría ser también una peregrinación, un encuentro con el fortalecimiento de la vida interior de los miembros de la familia, o simplemente es una chacota, un viaje, un momento de distracción, matamos el trabajo para darnos una vuelta por aquí y por allá, pero finalmente postergada lo que es la vida espiritual, la vida interior, la vida de oración y la presencia de nosotros en la Santa Misa, dándoles ejemplo a los hijos de que ustedes son padres de familia que se ponen delante del Santísimo, se hincan de rodillas un ratito en el silencio para orar, para suplicar. Creo que el Papa, a través del Cardenal Tagle, pues ha llamado la atención sobre este punto, y no podemos pasar desapercibidos a decir, sí, bueno, es un temita más. No, es un tema fundamental. La oración común y los sacramentos desempeñan un papel muy importante en la vida familiar, porque al abrir los

gracia y que lo necesitamos porque nosotros necesitamos ser sanados de nuestras fragilidades espirituales y no lo vamos a hacer a través de ninguna práctica deportiva o de repente algún tipo de alimentación, sino con la alimentación justamente de la gracia que nos viene por el sacramento de la confesión y de ese modo maravilloso a través de la Eucaristía. Tras la homilía, dice la nota, el cardenal Tagle anunció que presidía la celebración con un mandato especial de León XIV, con el fin de manifestar públicamente la comunión eclesiástica que él ha conseguido en su beatitud Polis III Nona, patriarca de Bagdad, de los caldeos presentes en la misa. Han estado nuestros hermanos de las iglesias orientales, y eso también tendría que ser parte de nuestra mirada, amigos, universal, que ha querido Jesús que sean uno, Padre, como tú y yo somos uno. Hay cristianos que nos diferencian en algunas, no solamente lo ritual, sino a veces en parte en doctrina, pero amamos a Cristo, incluso han derramado sangre por la causa de Cristo y por lo tanto tenemos nosotros que sentirnos copartícipes y corresponsables de que haya unidad entre los cristianos, que nuestra iglesia no ande con miramientos, que los católicos, desde los obispos hasta el último bautizado, podamos entender que este proyecto de la unidad no es un tema que tendrá que arreglar Roma con las iglesias, sino que tenemos nosotros que arreglarlo proponiendo y rezando en nuestra súplica cotidiana para que haya unidad en la iglesia. El decano del colegio cardenalicio explicó que esta comunión remite a una práctica antigua que consagraba la unidad en la fe y la caridad de una iglesia patriarcal con la sede de Roma y que por ello no representa, por tanto, una mera formalidad, sino una realidad viva que hunde sus raíces en la comunión eucarística, fuente y culmen de la unidad de la Iglesia en Cristo. Si en algún momento tendremos que estar unidos, amigos, tendrá que ser en este momento que es el más importante de nuestra semana, de nuestra vida, de nuestro día a día, que es el momento de la Eucaristía, en donde Cristo vuelve a morir, se realiza el sacrificio de su muerte, y por lo tanto no es un tema secundario, es un tema, una misa más, no. Es el momento en donde Dios nos habla en su palabra y en donde Dios muere nuevamente ahí en la cruz. No hay derramamiento de sangre, pero muere ahí en la cruz para darnos la salvación. ¿Cómo vamos a postergar a aquellos que dicen, bueno, este mes no he ido a misa, hace meses que no voy a misa, solamente voy cuando hay un matrimonio? Tremenda locura y torpeza, amigos, de postergar el momento más importante en que Cristo se entrega, nos da su palabra y nosotros podemos ahí contemplar el misterio de su presencia en la Eucaristía. Y un reto para todos aquellos que no crean, váyanse un día, pónganse delante del Santísimo Sacramento a estar ahí delante del Santísimo Sacramento y dejar que el Señor les hable al corazón. Creo que este será una ocasión maravillosa para que ustedes puedan entender que valió la pena estar ahí 3 minutos con el Señor, o 15, o una hora, lo que sea, el tiempo que ustedes quieran dedicarle, porque ahí comienza nuestra salvación, el misterio de Jesucristo en la Eucaristía, y que ahora, a través del cardenal Tagle, pues ha dicho, no es simplemente una formalidad, no es simplemente un asunto de que tenemos que cumplir con la costumbre, sino que tenemos que buscar la unidad en Cristo. Dirigiéndose al patriarca, le aseguró el afecto de toda la Iglesia católica y la oración por los fieles confiados a su cuidado pastoral, que desde hace tiempo son puestos a prueba, pero que se mantienen firmes y a menudo heroicos al dar testimonio de la fe en Jesús en medio de muchas adversidades. La celebración concluyó con la encomienda a todas las familias, a la Sagrada Familia de Nazaret, con la oración que cierra Amoris Laetitia: Santa Familia de Nazaret, haz también de nuestras familias lugar de comunión y cenáculo de oración, auténticas escuelas del Evangelio y pequeñas iglesias domésticas. Tenemos una tarea, amigos, esto no es simplemente que se han reunido en Roma para ver cómo hacen para que la familia vuelva a ser noticia positiva y no que estamos recibiendo noticias de que ocurre un matrimonio y a los 6 meses o 3 ocurre un divorcio, o esas familias que viven a mitad porque no hay padre, porque solamente está la madre que hace de padre y madre, o esas noticias en donde vemos que no les interesa la unión bajo la bendición de el sacramento del matrimonio, simplemente juntémonos y hagamos una vida familiar sin Dios. Creo que es una locura, porque lo que Dios ha creado y lo que Dios ha unido no lo separa el hombre, amigos. Es gran tarea que nos toca para mostrarle al mundo de que esta propuesta de Dios
es una propuesta

sanadora, es una propuesta que da armonía al alma, que no por ello está exenta de dificultades, porque sí hay dificultades en la vida familiar, que porque uno va a la iglesia no se va a enfermar, se va a enfermar, por supuesto, que porque uno va a la iglesia, va a un grupo, nunca va a haber situaciones de tensión entre esposos, sino que sí los hay, pero a pesar de que sí los hay, uno sabe que Dios está ahí presente ayudándonos a entendernos y a perdonarnos y a comprender que somos frágiles. Todos los seres humanos tenemos esa fragilidad y por lo tanto tiene que brotar inmediatamente el mensaje de Cristo que nos llama al perdón y a la acogida y no tener esos resentimientos, esos odios o ese ya nunca más, ahora sí cierro mi puerta, porque siempre tenemos nosotros que tender la mano y más sobre todo aquellos esposos que en algún momento vieron claro que eran persona una para la otra. Y por lo tanto tienen que volver a ensayar la experiencia de hacer renacer el amor cuando han habido algunas desavenencias o desencuentros. Amigos, esta carta en verdad es muy buena. Yo la veo, esta prédica del Papa, en verdad muy, muy saludable. Y creo que me parece que podríamos tomar una, simplemente una línea de estas, como decir, León XIV parte del himno de la caridad, proclamando en la primera lectura que Amoris Laetitia toma su cuarto capítulo como base de su meditación sobre las virtudes del matrimonio, una unión afectiva, espiritual y oblativa, e ícono del amor de Dios. Gracias a esas virtudes, explica, los esposos crecen juntos, maduran cada uno en su singularidad y realizan una semejanza recíproca, nacía el proyecto estable de compartir y construir juntos toda la existencia. A mí me parece que eso también es vital, no es que tú tienes tu vida, yo tengo la mía, cuando no es así, amigos, hemos decidido hacer juntos un proyecto de vida que nos va a realizar a los dos, y por lo tanto va a realizarse en base a un combate y a una búsqueda de vivir en la virtud, no dejarnos llevar por el sentimentalismo, sino tener clara la mirada puesta en Cristo que nos invita a vivir la virtud. Dice así pues, la verdadera alegría del amor es una lenta fusión de ambos esposos en la que la singularidad de uno florece en el don a través de la presencia del otro. Qué hermoso, amigos, que no vemos a ver a la otra persona como una competencia, sino que sus alegrías y sus logros se convierten también en mi alegría, en mi gozo. Y de esa manera también voy viviendo esa dinámica de sentirme creciendo en el crecimiento y en el gozo de la otra persona. Entonces el proyecto matrimonial es un proyecto hermosísimo porque es compañía. No es que cada uno va haciendo su propia individualidad, su propio proyecto, no. Van haciendo juntos la experiencia del amor. Recuerda también que el apóstol se dirigía a una comunidad rica en carismas, pero necesitada de madurar en la caridad, sin la cual el hombre es como un metal que resuena o platillos que retumban. Es decir, una voz desprovista de amor, un oído incapaz de transmitir mensajes al corazón, una individualidad distante, fría, impenetrable. No estamos hechos para esto, afirma. Y lo vincula al Salmo responsorial que llama a los fieles pueblo, rebaño de un Dios cuyo amor permanece para siempre. Para aquellos que están viviendo la experiencia de que es un matrimonio en donde no existe una familia, en donde no existe el eco de la otra parte, donde cada quien va haciendo su proyecto sin contar con el otro, es clarísimo, no estamos hechos para esto. La experiencia de la familia, la experiencia del amor, es que estamos hechos para comunicarnos, y no para comunicarnos cosas superficiales, sino para comunicarnos cosas de lo hondo del alma, lo que uno puede estar sintiendo, lo que uno puede estar soñando, lo que uno puede estar sufriendo, lo que uno puede estar preguntándose acerca de la vida del otro, es un compartir la interioridad, y esto pues es de valientes, sinceramente es de valientes para aquellos que quieren vivir la dinámica de la dicha aquí en la tierra a través del camino matrimonial. Vamos a dar un salto, amigos, para tomar unas notas. Ha tenido que salir por un tema de salud. Rezamos por él, es un tema que tuvo una problemática deportiva y pues ahora ha tenido que hacerse una revisión y ahora continuamos nosotros y quería tocar un tema simplemente leve y rápidamente sobre unas palabras del Cardenal Roche en torno a una problemática que nos mueve apenas el corazón, porque Cardenal Roche ha tomado la palabra del Papa y dicho, León XIV no va a cambiar tradiciones custodes. El prefecto del culto divino lo da por zanjado. Según él, León XIV no tocará tradiciones custodes ni volverá a sumar un pontificum. Tradiciones custodes fue pues este documento del Papa Francisco que dio prácticamente por cerrado el caso
de las misas tradicionales, las misas antiguas, el rito antiguo, y los convirtió en unas cosas ocasionales y con permiso de la Santísima Trinidad y paso por toda la lista de santos para que se pudiera celebrar una misa, cosa que en verdad ha sido bastante duro, porque en Sumorum Pontificum, el Papa Benedicto había dado autorización para que convivan ambos ritos y se había llegado a una paz. Bueno, dice esto Roche y también dice un obispo en los Estados Unidos que ha limitado la misa ad orientem, ha impuesto por decreto la presencia de monaguillas y ministros extraordinarios. Esto es un obispo que de Michigan, simplemente hago mención a estas dos titulares. Y también quisiera contar que el cardenal Zen ha agradecido su conferencia sobre la toma hostil dentro de la iglesia. Son palabras del cardenal Zen, obispo emérito de Hong Kong, que ha agradecido públicamente al obispo Athanasius Schneider que relatara en su conferencia, pues, en Pittsburgh, cómo el purpurado chino cantó el introito gregoriano Etsurge ante un cardenal que en Roma se mostraba impasible ante un asunto importante para la iglesia. Dice, gracias obispo Schneider por compartir una anécdota tan interesante y sus reflexiones. Ha dicho, pues, la segunda parte del relato es la que Schneider califica de divertida. Zen le contó que en una ocasión trató de hacer comprender a un cardenal en Roma un asunto importante para la iglesia. Como su interlocutor se demostraba terco e impasible, comenzó a cantarle el mismo el introito, et surge quere obdormis domine et surge, que el obispo traduce como despierta, ¿por qué duermes? Despierta. Ni Schneider ni Zen identifican al cardenal ni sitúan el episodio de su en una fecha. La anécdota forma parte de un discurso en el que el prelado sostiene que la iglesia atraviesa una crisis sin precedentes extendida a la doctrina moral, la moral, la liturgia y la disciplina. La describe como una toma hostil de puestos administrativos estratégicos, expresión que el cardenal Gerhard Müller explicó en su día del sínodo sobre la sinodalidad. Es un diagnóstico personal del obispo formulado en un congreso. Junto a esa denuncia, Schneider pide a los fieles que no cedan a la ira, a la amargura ni al desaliento. Recuerda que la iglesia es indestructible y propone despertar, Señor, con oración, sacrificios y actos de reparación. Creo que, amigos, es importante que podamos nosotros, en medio de esta situación que vemos en la iglesia, en donde hay imposiciones, que uno dice, ¿qué pasó aquí? ¿Por qué les molesta un reclinatorio? ¿Por qué les molesta que se pongan de rodillas para la Eucaristía? ¿Por qué les molesta el latín? ¿Qué es lo que ha pasado? ¿Por qué? ¿Qué es lo que ha sucedido? Y uno puede sentir, por supuesto, natural ira, una especie de desaliento, pero pues Schneider ha dicho, no cedan a la ira, no cedan a la amargura, no cedan al desaliento, la iglesia es indestructible, pidámosle al Señor que despierte, ¿y cómo? Con oración, con sacrificios, con actos de reparación. El pasaje que reproduce Zen recoge también una frase destacada de la conferencia, el Papa y los obispos no son de hecho los señores ni los autores de la fe, sino que deben ser sus fieles y escrupulosos custodios, defensores y amantes. El cardenal no añade comentario propio más allá del agradecimiento. Y creo, amigos, que efectivamente la presencia de los pastores en la iglesia no es que ellos sean creadores de la fe y de las formas de realizar las cosas, sino más bien ellos son los que tienen que custodiar la forma en cómo se celebra. Pero de pronto decir, se acabó, nadie me habla en latín, nadie se pone rodillas para recibir el Santísimo Sacramento, nadie puede estar usando sotana en este sitio, nadie se puede poner un velo, ¿por qué te crees superior a los demás porque haces estas cosas? Creo que eso no es lo que está pasando en el corazón de las personas que anhelan lo antiguo. Y en medio de toda esta crisis, recordar la nota del día de ayer, amigos, en donde este obispo Bardem con este escritor francés hacen una mirada a lo que es la introducción a la vida oculta, a la vida interior, como una respuesta a esta situación agitada que estamos viviendo en el mundo, no solamente por los fenómenos atmosféricos de la naturaleza, sino también por los ataques que recibimos a través de la tecnología y el mundo que a veces abrimos a través de las pantallas, pues tenemos nosotros que hacer algo a través de eso. Y cuando miramos, por supuesto,
la situación de la iglesia, en donde vemos que hay división, una división muy triste, muy lamentable. Esos miramientos, esos desprecios, yo he sido testigo de alguna vez encontrarme con obispos de un sector del Perú, y habían llegado unos hermanos venidos de México, de Estados Unidos, con sotanas, venían de esta fraternidad, no San Pío X, otra, y pues lo miraron como dijeron, llegaron los apestados. Eso no es correcto. Tenemos nosotros que mirarnos con perdón, y la propuesta de Barden, este obispo monje: volvamos, amigos, a la interioridad, volvamos a la contemplación, volvamos a hacer silencio para poder suplicar a Dios que despierte, que nos ayude en la iglesia a renovar nuestras propias vidas, y también en este tiempo de modo especial pongámonos en súplica por la salud del Papa León. Tiene por delante un viaje que lo esperamos aquí en el Perú. Dios quiera pueda realizarse, pueda transcurrir sin novedades y pueda ser un momento de renovación para la iglesia, tanto la argentina, la uruguaya, como la nuestra aquí en el Perú y para toda América. Muchas gracias por su sintonía y Dios mediante volveremos a encontrarnos mañana.

El rey Nabucodonosor hizo una estatua de oro de 30 metros de alto por 3 de ancho y mandó colocarla en la llanura de Dura, en la provincia de Babilonia. En cuanto se escuchó el sonido de la trompeta, de la flauta, de la cítara, de la mandolina, del arpa, de la zampoña y del resto de los instrumentos musicales, todos los pueblos, naciones y lenguas se postraron y adoraron la estatua de oro que el rey Nabucodonosor había mandado fabricar. Entonces, algunos caldeos acudieron al rey Nabucodonosor para denunciar a los judíos y le dijeron: pues bien, oh rey, hay unos judíos a quienes confiaste la administración de la provincia de Babilonia, a saber, Sidrac, Misac, Abdénago, que no te respetan, no sirven a tu Dios, ni adoran la estatua de oro que has mandado fabricar. Entonces Nabucodonosor, terriblemente enfurecido, mandó traer a Sidrac, Misac y Abdénago, los cuales fueron llevados a la presencia del rey. Él les dijo: ¿es cierto, Sidrac, Misac y Abdénago, que no quieren servir a mis dioses ni adorar la estatua de oro que he mandado levantar? Pues bien, si no es cierto, estén dispuestos para que al oír sonar el cuerno, la flauta, la cítara, el salterio, la chirimia y toda clase de instrumentos, se postren y adoren la estatua que he mandado hacer. Pero si no la adoran, serán arrojados inmediatamente a un horno encendido. ¿Y qué Dios podrá librarlos entonces de mis manos? Pero Sidrac, Misac y Abdénago contestaron al rey Nabucodonosor: no es necesario responder a tu pregunta, pues el Dios a quien servimos puede librarnos del horno encendido y nos librará de tus manos. Y aunque no lo hiciera, sábete que de ningún modo serviremos a tus dioses, ni adoraremos la estatua de oro que has mandado levantar. Entonces Nabucodonosor se enfureció y la expresión de su rostro cambió para Sidrac, Misac y Abdénago. Mandó encender el horno y aumentar la fuerza del fuego 7 veces más de lo acostumbrado. Después ordenó que algunos de los hombres más fuertes de su ejército ataran a Sidrac, Misac y Abdénago y los arrojaran al horno encendido. Pero el ángel del Señor bajó del cielo, se puso junto a ellos, apartó las llamas y produjo en el horno un frescor como de brisa y de rocío. Y el fuego no los atormentó, ni los hirió, ni siquiera los tocó.

el rey Nabucodonosor, estupefacto, se levantó precipitadamente y dijo a sus consejeros: ¿Acaso no estaban atados los tres hombres que arrojamos al horno? Ellos contestaron: Sí, señor. El rey replicó: ¿Por qué entonces estoy viendo cuatro hombres sueltos que se pasean entre las llamas sin quemarse? Y el cuarto parece un ángel. Nabucodonosor los hizo salir del horno y exclamó: Bendito sea el Dios de Sedrac, Mesac y Abdénago, que ha enviado a su ángel para librar a sus siervos, que confiando en él, desobedecieron la orden del rey y expusieron su vida antes que servir y adorar a un Dios extraño.

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0: Mira que ya amaneció, Dios está tocando a la puerta y nosotros ya estamos listos para seguir un día más en este mes dedicado al rosario, pero también mes dedicado a las misiones, y vamos a hablar precisamente de nuestra misión de ser familia. Así que es una alegría de estar juntos. Le saluda su amigo Carlos Canseco desde Sherman, Texas, acompañado por mi compañera, amiga y esposa Elsie Acatitla.
1: Hola, ¿qué tal, amigos? Y estamos aquí estamos conectados y gracias a Dios hoy estamos comenzando una nueva semana. Estamos comenzando esta nueva semana y esta es nuestra gran misión, estar aquí en Radio Católica Mundial contigo. Gracias por estar unido con nosotros en oración, y comenzamos este programa, como siempre, con oración, pero también con el corazón puesto en la esperanza, ¿verdad? Esa ha sido, creo que, la línea de lo que hemos llevado ya por muchos años en el programa.
0: Así es, y creo que esto que dices, Elsie, se me hace muy importante, porque en medio de las noticias hay algo más grande, que es la misión que Dios nos ha dado. Y creo que vamos a estar platicando de eso, y con mucha confianza, con mucha

0: no nos dejes caer en tentación y líbranos del mal. Amén.
1: Nos confiamos a la Virgen María y le decimos, Santa María de Guadalupe, Madre nuestra, ruega por la conversión, purificación y salvación de nosotros y de toda nuestra familia humana. Dios te salve María, llena eres de gracia, el Señor es contigo. Bendita tú eres entre todas las mujeres y bendito es el fruto de tu vientre, Jesús.
0: Santa María, Madre de Dios, ruega por nosotros pecadores, ahora y en la hora de nuestra muerte. Amén.
1: Gloria al Padre, al Hijo y al Espíritu Santo.
0: Como era en el principio, ahora y siempre, por los siglos de los siglos. Amén.
1: Proclamamos la fe que recibimos en nuestro bautismo y le decimos, creo en ti, Dios uno y trino, Padre, Hijo y Espíritu Santo. Creo en la Iglesia que es una santa, católica y apostólica. Creo en tu plan de salvación universal y en la vida eterna. Ofrecemos a Cristo como nuestro Redentor.
0: Santísima Trinidad, Padre, Hijo y Espíritu Santo, te adoramos profundamente y te ofrecemos el preciosísimo cuerpo, sangre, alma y divinidad de nuestro Señor Jesucristo, presente hoy en todas las misas y sagrarios del mundo, en reparación de nuestros pecados, los del mundo entero y por todas las almas del purgatorio, por los méritos infinitos de su sacratísimo corazón y de sus santas llagas, unidos a los corazones de la Virgen María y San José en la Sagrada Familia Gloriosa, por el amor eucarístico del Espíritu Santo, te suplicamos que derrames tu gracia sobre nosotros y sobre todos aquellos por los que intercedemos este día en tu eterno presente. Amén.
1: Ofrecemos nuestra vida, oración, trabajos, sufrimientos y sacrificios, purificados en el corazón de la Virgen y unidos a la pasión de Cristo, en reparación de nuestros pecados y en reparación del Sagrado Corazón de Jesús, el Inmaculado Corazón de María y por las intenciones de sus corazones, ponemos ante la presencia de Dios todas las necesidades, anhelos e intenciones que hay en nuestros corazones. Oramos por el Papa, para que el Espíritu Santo lo guíe, le dé sabiduría, protección, salud, valentía y autoridad en el camino de la verdad. Oramos por las intenciones del mes que nos invita el Papa. Ofrecemos nuestra oración como obra de misericordia, pidiendo por todo el orden sacerdotal, la vida consagrada, la vida laical y la vida familiar, por la pureza, la humildad, la fidelidad y la fortaleza en el corazón de todos los bautizados, en todas nuestras comunidades, parroquias y diócesis, y por todos los que se alejan de la verdadera doctrina de Cristo.
0: Sagrada Familia Gloriosa, haga nuestros corazones semejantes a los suyos. Pedimos su gracia para la santificación de cada familia y que nos libren del pecado mortal. Rogamos por la intercesión de Santa María de Guadalupe para que nos ayuden a construir la casita sagrada del Tepeyac en cada hogar, para formar la iglesia doméstica, levantando una red de oración, para sanar todas nuestras relaciones y nuestros corazones. Pedimos los dones de tu divina providencia y que seamos buenos administradores. Pedimos por todas las vocaciones, al sacerdocio, al matrimonio y la vida consagrada y misionera en nuestras familias. Rogamos por los más alejados de la misericordia de Dios, por nuestros enemigos, por los no creyentes y por la conversión de todos nosotros los pecadores.
1: Oramos por todos los que están en el mundo del gobierno, la política, la economía y el trabajo, para que Dios guíe nuestras patrias y nuestros gobiernos, para que venga su reino en la tierra como en el cielo. Clamamos por el fin del aborto y de toda la cultura de la muerte y del miedo, por las necesidades de los enfermos, los presos, los perseguidos, los pobres, los migrantes y por todos los que sufren discriminación y exclusión, por todos los países que sufren de la violencia y las guerras y por la conversión de sus gobernantes y sus habitantes. Unidos al Papa pedimos por el desarme y la paz, para que las naciones elijan el camino del diálogo, la diplomacia y la reconciliación, y para que cada uno de nosotros desarme también su propio corazón del odio, el rencor y la indiferencia.
0: Ponemos en nuestra oración a los que van a fallecer el día de hoy. Guardamos nuestras intenciones, junto con nuestros corazones, todo nuestro ser, nuestras familias, la humanidad y la creación en los corazones de Jesús, María y José, para una consagración total, como discípulos y misioneros del amor eucarístico de sus corazones y por la gracia del Espíritu Santo.
1: Hacemos una comunión espiritual. Jesús, creo que estás real y verdaderamente presente en el cielo y en el Santísimo Sacramento del altar. Te adoro y te amo sobre todas las cosas y deseo ardientemente recibirte espiritualmente en mi corazón. Te abro la puerta, me abrazo a ti y pido la gracia del Espíritu Santo para unirnos y consagrarnos plenamente a tu Sagrado Corazón Eucarístico y por tu medio unirnos al amor y la voluntad del Padre y a la Sagrada Familia para alcanzar la salud, la unidad y la paz. Jesús Eucaristía, transfórmanos en Eucaristías vivas. Sagrado Corazón de Jesús, en ti confío. En la batalla por nuestra familia, pedimos el auxilio de los arcángeles.
0: San Miguel, San Gabriel, San Rafael, arcángeles del Señor, junto con todos los coros y ejércitos celestiales, defiéndanos del demonio, líbrenos de todo mal, llévenos a adorar a Dios y a vivir en su santa y divina voluntad. Amén. Gracias, Espíritu Santo, fuente de luz, ilumínanos. Gracias, Espíritu Santo, ven y envía un nuevo Pentecostés a nuestro hogar. Divino Niño Jesús, la vida de nuestra familia está en tus manos. Llena nuestro corazón de esperanza. El futuro a ti confiamos.
1: Y pedimos que la sangre, el agua y el fuego del Sagrado Corazón Eucarístico de Jesús, unido a los corazones de María y José, derramen su gracia sobre nosotros, nuestros hogares y sobre toda nuestra familia humana. Recibimos de corazón a corazón su bendición, que por las manos maternales de la Virgen de Guadalupe recibamos toda esta gracia con su protección, que nos selle con el signo de la cruz y nos cubra con su manto, en el nombre del Padre, del Hijo y del Espíritu Santo. Amén. Pues estamos hablando de nuestra misión y estaba encontrando por ahí un artículo que me llamó mucho la atención y en especial pensando que estamos en el mes de las misiones, en el mes del rosario y que muchas veces pues no pensamos que este tiempo aplique para nosotros. El rosario sí, quizá, pero la misión muchas veces no la ubicamos y pensamos, bueno, pues es los misioneros ad gentes, los misioneros que van a otros países, los que viajan a África, los que viajan a Asia, los que están en cualquier otra parte del mundo. Y recuerdo en especial, pues hace muchos años, una historia que leí en un libro de el primer arzobispo de París, que dijo, Francia es tierra de misión. Y podemos pensar, cada uno de los lugares donde vivimos es tierra de misión. Porque todos tenemos este llamado misionero de Cristo que da a cada una de nuestras familias. Y quiero leer este texto en Mateo el Evangelio según San Mateo en el capítulo 28 y versículo 18 y siguientes. Y lo vamos a tener y dice así. Al verlo, por su parte, los 11 discípulos marcharon a Galilea, al monte que Jesús les había indicado, y al verlo le adoraron. Algunos, sin embargo, dudaron, y Jesús se acercó a ellos y les habló así: Me ha sido dado todo poder en el cielo y en la tierra. Vayan, pues, y hagan discípulos a todas las gentes, bautizándolas en el nombre del Padre, del Hijo y del Espíritu Santo, y enseñándoles a guardar todo lo que yo les he mandado. Y he aquí que yo estoy con ustedes todos los días hasta el fin del mundo. Palabra del Señor, gloria a ti, Señor Jesús. Y wow, creo que muchas veces hemos escuchado este texto y mientras pensamos que se habla de todas las gentes o todas las naciones, pensamos pues en esta idea de cómo la transmisión de la fe empieza en la familia, en la iglesia doméstica, en el hogar, y de ahí se proyecta a cualquier otro lugar. Y podemos pensarlo, imaginaba en cómo cada religiosa, religioso, cada sacerdote, cada misionero laico que está en cualquier parte del mundo realizando su misión, nació en una familia, nació en un lugar donde fue acogido por una madre, por un padre, y la familia cristiana tiene esa identidad misionera por naturaleza. Y el primer lugar donde estamos llamados a evangelizar es nuestro propio hogar. Y esto implica este camino de conversión, implica este camino de discipulado y de aprendizaje, de ir descubriendo que ahí en ese hogar es en donde estamos sembrando el amor, donde estamos sembrando la paz, donde estamos sembrando la unidad. Y lo que ponemos en el corazón de los miembros de nuestra familia, ahí es el lugar en donde estamos llevando el Evangelio.
0: Así es, y en la familia se dan los dones, las virtudes, se da principalmente la virtud de la caridad, porque yo recuerdo cuando nos casamos, Carlos y yo, no pudo ir un invitado especial que pues queríamos mucho, ¿verdad? Queremos mucho al arzobispo emérito de Yucatán, Monseñor Emilio Carlos Berlier Belauzarán, en ese entonces todavía era obispo de Mérida, de Yucatán, de la arquidiócesis, y lo invitamos a la boda, pero no, al no poder ir, en ese entonces todavía se enviaban faxes, ¿no? Nos enviaron un fax con lo que él había escrito para nosotros y sus buenos deseos para nuestra vida futura, y principalmente lo que me quedó de su mensaje fue este, de que Dios quiera que nosotros pudiéramos practicar la caridad en nuestra vida matrimonial y en nuestra familia. Y creo que esta es la clave, ¿no? Como también lo dice el Evangelio, que las tres virtudes más importantes son la fe, la esperanza y la caridad, pero la más importante es la caridad, ponerla en práctica. Y definitivamente que sí, han sido 22 años en nuestra vida como esposos y familia, y gracias a Dios hemos podido practicar la caridad en muchísimas ocasiones. Claro que no, ha sido bien difícil, lo puedo confesar aquí y ahora, que cada día es un reto para vivir en familia, para vivir según la voluntad de Dios. Necesitamos negarnos a nosotros mismos para tomar nuestra cruz con amor. Muchas veces la tomamos como que a fuerza, ¿verdad? Así como, ay, tengo que. Pero creo que ahí está la clave de mirar la vida con paz, con amor, con esperanza y con caridad, ¿no? Con esta fe puesta en Dios, que es definitivamente un reto enorme, y cada día se siente como un reto mayor, porque la fe es precisamente eso, lo que aún no ves, pero que sí puedes orarlo y sí puedes soñarlo. Sí se vale soñar, se vale poner los sueños de familia en el corazón de Dios y esperar a que eso se dé. Uno quisiera que fueran las cosas pues pronto, ¿verdad? Que si tienes una necesidad en la familia, si hay un enfermo en casa, si hay necesidades de proveer de cosas materiales, ¿verdad? Pensamos en esto y nos preocupamos todo el tiempo por tener en casa lo que se ocupa. Pero más allá de eso es pedirle al Señor que nos tenga unidos hasta el último día de nuestra vida, en corazón, en mente, en espíritu, que seamos uno para que el mundo pueda creer.
1: Sí, y esto que dices, Elsie, se me hace una palabra clave: sea ser uno. Y claro, la misión no es lo que hacemos, la misión es lo que somos. Lo que somos, somos hijos de Dios, somos amados por Dios, somos salvados por Cristo, somos parte de una familia, una familia cercana, nuestra familia genética, somos parte de una familia espiritual a través de una comunidad parroquial, de un movimiento, a través de aquellos que comparten la fe de forma cercana con nosotros. Somos parte de una gran familia espiritual en la Iglesia Católica, en el mundo entero, y que somos una pieza importante de este cuerpo místico de Cristo, que es el que nos une. Desde el bautismo estamos unidos a Cristo por la gracia del Espíritu Santo, y somos su presencia en cualquier lugar. Y ahí, en ese lugar, estamos llamados a descubrir que está nuestra misión. Y ahí es el lugar en donde estamos haciendo, como decías, Elsie, ese ejercicio por actuar en el amor, por buscar el bien y hacerlo bien, por hacer esta integración de nuestra vida en nuestro testimonio cotidiano, a través de nuestra oración diaria, a través de la lectura de la palabra de Dios, a través de la participación en la Eucaristía, pero también a través de la participación en el servicio, en la ayuda, en la caridad, para acompañar a quien más lo necesita, o aún pensando en quien está enfermo, ¿no? El enfermo, ahí en donde está, también está llevando a cabo su misión. Y podemos pensar en especial en estos días, con todas las noticias sobre el Papa León XIV y su operación, su enfermedad, y muchas veces los datos que ponen pueden ser muchos. Pero ahí, en ese lugar y en ese momento y en ese hospital, el Papa está llevando a cabo su misión, está llevando a cabo el llamado que Dios le ha dado, y nosotros oramos por él, pero al mismo tiempo, al inicio, siempre oramos por todos los enfermos, por todos aquellos que están llevando a cabo su misión en medio de grandes dificultades. Y es ahí en donde se hace presente la oportunidad de esta misericordia, de esta misericordia que ofrecemos a los demás y que se convierte en una forma de vida.
0: Es importante lo que mencionas, Carlos, porque muchos de nosotros cuando nos encontramos tristes, nos sentimos solos, nos sentimos así como desconectados de Dios, es cuando muchas veces tenemos esta tentación de pensar que no tenemos una misión, no tenemos una pertenencia en algún lugar, que no cabemos en algún lugar porque nos sentimos rechazados, no nos sentimos bienvenidos ante un mundo hostil que no nos da espacio para hablar, para expresarnos, para llevar adelante muchas veces nuestra opinión, nuestra forma o estilo de vida. Y es difícil porque te ponemos un ejemplo, ¿no? Una amiga muy querida allí en Yucatán, una comadre, comentaba de que en su espacio de trabajo ella estaba embarazada de su tercer niño, y aún así, siendo pues amiga o conocida de esas personas con las que tenía que trabajar de a diario, compañeras de trabajo, pues se sentía en un mundo hostil, porque ella, siendo pues una persona muy comprometida con Cristo por muchos años en su apostolado, tratando de servir, tratando de sonreír, tratando de ser amable ante todas las situaciones de vida que ella llevaba, pues me consta que es una buena persona, pues recibía malos tratos en este sentido, que las compañeras le dijeron cuando se enteraron que estaba embarazada, así como, ¿otro niño? Ay, ¿qué vas a hacer con otro niño si ya tienes dos, ¿no? Entonces, esos comentarios hieren, esos comentarios duelen, porque uno está en pro de la vida y uno está tratando de llevar adelante pues su familia, ¿no? Y con esperanza estás, si te pones en el lugar de ella, como pues estás con esta ilusión de un nuevo ser, una nueva persona que viene a aportar algo a la humanidad, ¿verdad? Entonces, creo que el estar lidiando con estas formas de pensar, esta cultura que a veces pues nos hace sentir que no pertenecemos, que no estamos siendo bien recibidos, Carlos.
1: Sí, pero ahí es precisamente la oportunidad para cada uno de nosotros de reencontrar este llamado y esta misión. Porque como le dijo el mismo Jesús cuando envió a los 72 discípulos, primero envió a los 12, los apóstoles, y luego envió 72, y cuando envió a los 72 les dijo, los envío como corderos en medio de lobos. Y así es la realidad en el tiempo actual, y lo ha sido a lo largo de la historia. No es sencillo el actuar con humanidad. No es sencillo el actuar con misericordia. No es sencillo el buscar la paz y la unidad. Y es remar en contra de la corriente en medio de la cultura que estamos, que es una cultura de miedo, que es una cultura de muerte, pero que al contrario, nosotros tenemos esa buena noticia para los niños que están en el vientre de la familia, que tienen la oportunidad de vivir, para los enfermos que quizá nadie atiende, pero con la caridad cristiana acompañamos, apoyamos y ayudamos a quien más lo necesita. Y también en el espacio del trabajo, ¿cómo puedo yo ser capaz de tratar bien a los demás? Ya sea que estoy como servidor público o dando un servicio en tal o cual empresa o departamento, y ahí puedo actuar de forma diferente. Cada uno de nosotros está con este llamado primero, y es clave el poder descubrirlo y poder empezar de forma práctica, como lo mencionábamos, ¿no? Rezar el rosario misionero en familia, ser hospitalario y amable y caritativo con quien lo necesita, colaborar en las obras parroquiales o sociales de ayuda a los necesitados, participar en la comunidad conviviendo, compartiendo y también involucrarse en movimientos apostólicos, en misiones parroquiales, en iniciativas. Por ejemplo, quiero decir algo antes de irnos a un corte. Agradezco, pues hemos estado por aquí en Sherman 2 años y en este último ciclo escolar nos han encomendado el dar un taller de Biblia basado en el contenido de la historia de la salvación, y lo estamos compartiendo, y pues llegamos y buscamos algunas otras personas que pudieran apoyarnos para realizarlo, y surgieron dentro de los catequistas de adultos unos voluntarios, y hemos estado profundamente agradecidos con todos los que nos están ayudando para poder realizar esta misión con los padres de familia de la parroquia. Y pensaba, wow, ahí está, hay alguien que está haciendo un esfuerzo para servir. O por ejemplo, hay un día en el cual se reparten comidas para la gente necesitada, y muchas personas vienen y ayudan a cargar los víveres, a hacer las despensas para las personas, y luego para repartirlas cuando las personas vienen a recoger la comida. Y dices, wow, ¿cómo estamos haciendo esa misión? Y estamos llevando a Cristo en la palabra, pero también en la obra y en las acciones concretas que nos hacen profundamente humanos y nos hacen descubrirnos más hermanos con los demás. En verdad que, y lo puedo decir, esto pues lo estamos viviendo nosotros aquí en Sherman, en una parroquia, pero lo he visto en cada parroquia que llego. Hemos tenido la oportunidad de hacer misión en tantos lugares, y en cada parroquia que llego, hemos tenido la oportunidad de hacer misión en tantos lugares, y en cada parroquia está esta disposición

0: nuestra forma de vivir, nuestro estilo de vida, y nos fortalece en la fe el estar unido a una comunidad. Por eso te invitamos, ¿no?, a que te unas a una misión. Claro que también hay misiones digitales, ¿verdad?, hoy día, que es tratar de evangelizar, como lo estamos haciendo en Radio Católica y EWTN, gracias a la Madre Angélica, que ella abrió este espacio para miles y millones de personas que nos escuchan y nos ven a través de EWTN. Ha sido una gran misión que juntos tú y yo, que nos estamos uniendo en oración, vamos llevando cada día a que sea conocida la buena nueva, a que sea conocido Jesús en el Santísimo Sacramento. Como Madre Angélica, que fue una monja contemplativa, pues no se esperaba a nadie que fuera a hacer algo así y que con $200 en un garage fuera a hacer lo que hoy es EWTN, un gran motor evangelizador para todo el mundo, Carlos.
1: Y pues con esto, primero agradecemos a Dios esa oportunidad de que en cada lugar donde nos escuchan hay un misionero. Ahí esta señora, ese señor, ese joven, ese niño que nos escucha es un misionero y ya está haciendo la misión ahí en esa familia, en esa parroquia, en esa comunidad, y lo hace junto con nosotros. Pero como tú lo decías, por un lado está la parte de medios, por la parte digital, pero necesitamos a alguien concreto, a alguien a quien acompañar, a alguien a quien amar, a alguien con quien compartir la fe, y la fe que se comparte crece, la fe que se comparte se multiplica, y estamos viendo que en tantos lugares esa fe compartida está dando frutos y tenemos ese llamado misionero. Vamos a ir a un pequeño corte, compartimos este canto, Nadie Sobra. ¿Por qué? Porque nadie sobra en la obra de Dios, todos estamos llamados a la misión.

0: Seguimos adelante con su programa. Hoy es tu gran día. Estamos hablando de nuestra misión. No la nuestra nada más de él, sino la mía, la tuya, la de Jorge Graña, que está allá en los controles, la de cada radio católica, esta misión de llevar la buena nueva y de ir siendo misionero a través de todo lo que hacemos, en esos actos de bondad en el vecindario, por ejemplo, cómo saludo al vecino, cómo ayudo a limpiar un espacio comunitario, cómo cuido y defiendo la vida, como lo decíamos, y me encontré un artículo también que me impactó sobre la historia de un anciano Dobrev allá en Bulgaria, que fue pues como un mendigo misionero, que él dedicó su vida a mendigar, pero todo lo que recibía lo guardaba y lo donaba, y al final de su vida donó cerca de 4 millones de euros a iglesias y monasterios en Bulgaria. Estaba ahí en un lugar, vivía en una pensión con $95 al mes, y iba por todos estos lugares compartiendo y conviviendo con la gente, recogiendo pequeñas monedas, y esas monedas se fueron convirtiendo en miles de dólares. Llegó a donar $25,000 a la catedral allí en Bulgaria, y fue juntando, pero él estaba pues con esa oportunidad de convertirse, de transformar y de compartir el evangelio ahí como limosnero. Y dices, wow, ¿cómo? ¿Ahí él estaba haciendo su misión? Sí, de hecho, fue tan popular que la gente lo conocía, que en el año 2013 lo reconocieron, una agencia de noticias búlgara le dio el título de la personalidad del año. ¿Y qué hacía? Pues comía poco, pero ayudaba a llevar adelante esta misión, ayudando a la iglesia ahí y compartiendo esa riqueza espiritual. Y decía, wow, si tú te miras al espejo, puedes decirlo, aquí hay un misionero, aquí hay alguien que puede cambiar el mundo. Y a veces esperábamos, o con los medios que tenemos, pues nos encantan las historias de héroes, nos encantan las historias de retos, pero muchas veces no vemos a los héroes del día a día, como lo decía el Papa Francisco, a los héroes a los santos de la clase media de la santidad, no los que son famosos o los que hacen grandes obras, sino los que están ahí día a día, esa abuelita, ese tío, ese hermano, ese familiar, ese vecino que está compartiendo el evangelio y que está apoyando a la parroquia y que está en adoración eucarística y que ayuda a sus hijos y que va siendo misionero en la rutina de su vida.
1: Así es, qué interesante artículo que comentas, Carlos, y creo que allá está un reto enorme que nos estás mostrando con este ejemplo a seguir de esta persona, ¿no? Cómo me imagino que todos los días juntaba esos centavitos y pensaba, ¿no?, a futuro, voy a juntar este dinero y un día lo voy a donar para obras buenas de caridad, para muchas más personas que les llegue este dinero. Y bueno, esto él pensando en cosas materiales, pero como bien dices, Carlos, es un reto el ir ante el Santísimo y poner nuestros anhelos allí, porque el Señor es el que lo puede todo. A veces nosotros nos sentimos pequeñitos y pensamos, bueno, es que no puedo, no sé, ir a hacer misiones hasta África o ahora donde están las situaciones de guerra para ayudar enfermos o gente que está sufriendo, niños que están siendo abandonados o que están quedando huérfanos, etcétera, ¿no? Tanta y tanta cosa que está pasando hoy día y que hay tanto sufrimiento que quisiéramos hacer, pero no lo podemos quizás hacer físicamente, pero sí lo podemos hacer espiritualmente a través de la oración, y es allí donde pueden cambiar las cosas, incluso las guerras pueden parar si nosotros hacemos oración ante el Santísimo. Y qué hermoso es que el Señor se haga cargo de eso, porque imagínate, nosotros no podemos. Y ahí está la clave de el antídoto ante la depresión que hoy tenemos. La depresión que surge en nuestra mente es una tentación precisamente de pensar que nosotros somos los que tenemos que hacer algo y no lo ponemos a los pies de Dios para que Él haga su parte, y el Señor a través de la oración puede multiplicar nuestros propios dones y puede multiplicar las cosas que se ocupan, incluso materiales que hacen falta en otros lados, ¿no? Como ayuda económica, como medicinas, etcétera, cosas que concretas en las cuales no podemos nosotros hacerlo, pero Él sí lo puede hacer. Y este artículo aumenta nuestra fe, ¿no? Porque nosotros tenemos esta necesidad también espiritual de sentirnos que a lo que podemos hacer hoy tiene un significado y un propósito.
0: Sí, y en esta historia yo quisiera ir cerrando antes de irnos a rezar el misterio del rosario, pero me quedaba pensando en una frase que decía este artículo sobre sobre este hermano que le decían el abuelo Dobri, y dice: él posiblemente fue uno de los hombres más ricos espiritualmente de su generación, por todo lo que compartió. Y hay voces que están pidiendo su canonización. Para muchos que lo vieron en la calle, pues parecía no tener nada, pero en realidad fue el hombre más generoso de aquel tiempo. Y podemos decir, bueno, estuvo muy lejos. No, pues acaba de fallecer en el 2018. Y creo que podemos pensar cuánta gente a nuestro alrededor está haciendo el bien. Y cuántas veces pensamos, es que el mundo está tan mal. No, hay muchas luces. Muchas luces, como Cristo lo dice en el Evangelio según San Mateo en el capítulo 5, ustedes son la luz del mundo y la sal de la tierra. Y allí está ese llamado misionero. En estos días es el Domingo Mundial de las Misiones y necesitamos compartir, donar, apoyar en fe, en oración, en acción, en generosidad, y apoyar también para que cada día sean más los que encuentren esta buena noticia, que encuentren este propósito de su existencia, que encuentren ese amor de Dios manifestado en la sonrisa de un niño, en la mano de un hermano, en el acompañamiento, en el oído que escucha al más necesitado, pero quien pone en acción su fe. Pues vamos a ponernos en oración. Y lo hacemos el día de hoy en el segundo misterio glorioso, que es la ascensión del Señor, donde el mismo Jesús envía a sus discípulos a llevar a cabo esta misión. también vayan por todo el mundo y proclamen la buena nueva a las naciones. Le pedimos a Cristo que ponga en nosotros ese llamado misionero y que podamos descubrir esa vocación, en donde Dios te llama a llevar a cabo esta gran misión. Tú eres sus manos, sus pies, nadie sobra en la obra de Dios. En nombre del Padre, del Hijo y del Espíritu Santo. Amén. Padre nuestro que estás en el cielo, santificado sea tu nombre. Venga a nosotros tu reino. Hágase tu voluntad en la tierra como en el cielo.
1: Danos hoy nuestro pan de cada día. Perdona nuestras ofensas, así como nosotros también perdonamos a los que nos ofenden. No nos dejes caer en tentación y líbranos de todo mal. Amén.
0: Dios te salve María, llena eres de gracia, el Señor es contigo. Bendita tú eres entre todas las mujeres y bendito es el fruto de tu vientre Jesús.
1: Santa María, Madre de Dios, ruega por nosotros pecadores, ahora y en la hora de nuestra muerte. Amén.
0: Dios te salve María, llena eres de gracia, el Señor es contigo. Bendita tú eres entre todas las mujeres y bendito es el fruto de tu vientre Jesús.
1: Santa María, Madre de Dios, ruega por nosotros pecadores, ahora y en la hora de nuestra muerte. Amén.
0: Dios te salve María, llena eres de gracia, el Señor es contigo. Bendita tú eres entre todas las mujeres, y bendito es el fruto de tu vientre Jesús.
1: Santa María, Madre de Dios, ruega por nosotros pecadores, ahora y en la hora de nuestra muerte. Amén.
0: Dios te salve María, llena eres de gracia, el Señor es contigo. Bendita tú eres entre todas las mujeres, y bendito es el fruto de tu vientre Jesús.
1: Santa María, Madre de Dios, ruega por nosotros pecadores, ahora y en la hora de nuestra muerte. Amén.
0: Dios te salve María, llena eres de gracia, el Señor es contigo. Bendita tú eres entre todas las mujeres, y bendito es el fruto de tu vientre Jesús.
1: Santa María, Madre de Dios, ruega por nosotros pecadores, ahora y en la hora de nuestra muerte. Amén.
0: Dios te salve María, llena eres de gracia, el Señor es contigo. Bendita tú eres entre todas las mujeres, y bendito es el fruto de tu vientre Jesús.
1: Santa María, Madre de Dios, ruega por nosotros pecadores, ahora y en la hora de nuestra muerte. Amén.
0: Dios te salve María, llena eres de gracia, el Señor es contigo. Bendita tú eres entre todas las mujeres, y bendito es el fruto de tu vientre Jesús.
1: Santa María, Madre de Dios, ruega por nosotros pecadores, ahora y en la hora de nuestra muerte. Amén.
0: Dios te salve María, llena eres de gracia, el Señor es contigo. Bendita tú eres entre todas las mujeres, y bendito es el fruto de tu vientre Jesús.
1: Santa María, Madre de Dios, ruega por nosotros pecadores, ahora y en la hora de nuestra muerte. Amén.
0: Dios te salve María, llena eres de gracia, el Señor es contigo. Bendita tú eres entre todas las mujeres, y bendito es el fruto de tu vientre Jesús.
1: Santa María, Madre de Dios, ruega por nosotros pecadores, ahora y en la hora de nuestra muerte. Amén.
0: Dios te salve María, llena eres de gracia, el Señor es contigo. Bendita tú eres entre todas las mujeres, y bendito es el fruto de tu vientre Jesús.
1: Santa María, Madre de Dios, ruega por nosotros pecadores, ahora y en la hora de nuestra muerte. Amén.
0: Gloria al Padre, al Hijo y al Espíritu Santo.
1: Como era en el principio, ahora y siempre, por los siglos de los siglos. Amén.
0: Jesús mío, perdona nuestros pecados, líbranos del fuego del infierno, lleva al cielo a todas las almas, especialmente a las más necesitadas de tu divina misericordia. Dulce Madre, no te alejes, tu vista de mí no apartes, ven conmigo a todas partes y solo nunca nos dejes, ya que nos proteges tanto como verdadera Madre. Cúbrenos con tu manto y haz que nos bendiga el Padre, el Hijo y el Espíritu Santo. Amén.
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1: Un gran saludo para todos nuestros queridos oyentes de Radio Católica Mundial EWTN. Somos las hermanas comunicadoras eucarísticas del Padre Celestial. Hoy estamos con ustedes transmitiendo desde la ciudad de Cali, Colombia, en este espacio radial de
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4: Siendo luz para todos los hombres. Así es, y hoy estamos con ustedes las hermanas
1: Araceli
4: y la hermana Miriam. Esperamos que este programa sea de mucha bendición para ustedes y les invitamos a que nos escriban a través de nuestras redes sociales, a través del chat, de nuestras plataformas y a través del correo info@comunicadoras.org. También pueden visitar nuestro sitio web comunicadoras.org para poder conocer más de nuestra espiritualidad y de nuestro carisma. Es una gran alegría, queridos hermanos, y les invito a poder tener la mayor disposición posible pidiendo al Espíritu Santo a través de una pequeña oración.
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5: Estamos conectados.
4: En el nombre del Padre, del Hijo, del Espíritu Santo. Amén. Les invito a que cierren sus ojos, a que abran sus manitos. Vamos a pedir al Espíritu Santo. Espíritu de Dios, Espíritu de amor, Espíritu de esperanza, te pedimos que vengas y te derrames en cada uno de nosotros. Nos ponemos como tus instrumentos, nos ponemos con el corazón abierto, con una voluntad disponible y también con una mente en la cual tú puedas iluminarla. Te necesitamos tanto, Espíritu Santo, para poder reconocer, para poder amar a Jesús en el Santísimo Sacramento del altar. Pueda que nuestra historia, pueda que el pasado, pueda que hasta el mismo presente nos confundan, nos digan que tú no estás ahí, nos digan que Jesús no está en el Santísimo Sacramento del altar. Pero hoy, confiados en tu bondad, Espíritu Santo, nos ponemos como unos niños a poder aprender, a poder formarnos de tal manera que crezca más y más el reino de los cielos en nuestro corazón. Danos la gracia de poder estar lo más disponibles a tu acción, a tu gracia, y que sea Mamá María la que lleve todo esto que hemos aprendido al Padre, para que pueda repercutir, para que pueda llegar a muchas almas. María, hija predilecta del Padre,
1: ruega por nosotros.
4: Amén.
5: 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No te desconectes.
4: Bueno, queridos hermanos, no se desconecten porque seguimos en esta temporada Sacramento del Amor. Durante varias semanas hemos querido dar razones, hemos querido dar testimonios, hemos querido dar experiencias sobre la importancia de acercarnos al sacramento de la Eucaristía. Sin perder de vista, queridos hermanos, que es un Dios cercano, que es un Dios amoroso, un Dios paternal, que se derrite por amor a nosotros, pero que merece todo el honor y todo el respeto.
1: Así es, hermana Miriam, usted lo ha dicho muy claramente, y es que muchas veces nosotros cometemos el error de creer que esa cercanía que nosotros tenemos que tener con el Señor, que muchas veces hemos hablado que sí, hay que ser cercanos, hay que ser sensibles a la ternura del Señor, pues creemos que eso nos da como, sí, el permiso para poder pasar ciertos gestos por alto, para poder ser permisivos en lo que nosotros hacemos. Y por otro lado, muchos hermanos católicos también caen en ese error de creer que es más importante el atraer gente a la fe, o sea, entre más vengan a mí para que podamos justificar el cambiar las prácticas, el despreciar pues la solemnidad que los ritos sagrados se merecen, y esto puede hacer que eso termine, pues sí, cometiendo ultrajes contra la presencia real de nuestro Señor Jesucristo. Así que hoy vamos a tener un tema del cual es muy necesario hablar, hermana Miriam.
4: Literal, verdaderamente, porque puede llegar a poder aclarar sobre todo las dudas que tenemos en nuestro corazón y a poder iluminar nuestras mentes. Por eso nuestro tema se va a llamar Heridas al Corazón de Jesús. Y les invito a escuchar una pequeña frase de nuestra espiritualidad.
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1: La Eucaristía es una celebración externa, porque en el cielo se realiza.
4: Qué impresionante, queridos hermanos, esta frase ya de por sí es reveladora. Ya de por sí, o sea, nos llama mucho la atención porque recalca la grandeza del misterio eucarístico. Por tanto, la reverencia con que debe de ser celebrado, o sea, tanto por quien la preside, que es el mismo sacerdote, como por quienes viven la Santa Misa. O sea, ustedes se preguntarían, hermanita, ¿cuál es la mejor disposición para poder vivir la Eucaristía? Primero, bueno, desde lo que he aprendido, es como que pedirle al Espíritu Santo, dame la gracia y la disposición necesaria para vivir esta Eucaristía como si fuera la primera, como si fuera la última y la única de mi vida. O sea, ¿se imaginan que el Señor los llame? O sea, y uno quedó dormido ahí, en la banca, o uno se perdió y que, ¿cuál fue el evangelio? Ay, hermanita, creo que hablaba de los niños. No, hablaba de la Santa Comunión. Es impresionante porque hay que pedir tanto al Espíritu Santo para poder no perderse ni un momento, ni un segundo de la Santa Misa, porque es algo que nos ayuda a poder acercarnos más a Dios, y sobre todo en respeto de que Él se ofrece por mí, de que Él, o sea, de nuevo se entrega por mí.
1: Sí, hermana Miriam, y es que cuando vamos a poder ver en esta parte de este tema, hemos venido a lo largo de esta temporada hablando de la Eucaristía, pero también tenemos que hablar de estas cosas que pasan para que nosotros podamos tener un alto a realizar todo esto. Y es que lastimosamente es necesario hablar de estos ultrajes que nuestro Señor permite y nuestro Señor recibe, porque se dan para poder comprender lo fuerte que es este tema, y es preciso pues aclarar muchas cosas que vienen a raíz de esto. Un ultraje es un sacrilegio, que se refiere a una lesión o profanación de una cosa, de una persona o de un lugar sagrado. En pocas palabras, hermanos, un abuso. Y hermana, ¿a qué nos referimos Dios cuando mío. Nosotros decimos un abuso?
4: Bueno, aquí te voy a compartir el significado etimológico de la palabra abuso. Vamos a ir desmenuzándolo para irlo comprendiendo un poquito más. Es una palabra que proviene del latín abusus, de ab, que significa contra, y usus, que significa uso. Eso quiere decir que es un uso contrario al correcto o indicado. Y aquí la Real Academia Española, con respecto a la palabra abuso, nos dice que consiste en engañar o perjudicar a alguien que por inexperiencia, afecto o descuido le ha dado crédito. Y en relación a nuestro tema, queridos hermanos, la palabra abuso básicamente sería el aprovecharnos de la cercanía o intimidad con Dios. Dios mío, es como muy fuerte, o sea, aprovecharse de esa confianza que Él nos ha dado, o sea, de que Él está ahí. Es aprovecharnos de la cercanía o intimidad con Dios para hacer las cosas incorrectamente y perjudicar su honor y su honra. O sea, es
1: cuando lo ponemos en esas
4: realmente
1: palabras,
4: muy difícil,
1: duro,
4: muy difícil, muy difícil, porque, sí. O sea, herir a alguien que tanto nos ama es no sé, y por descuido, por inexperiencia, porque o hasta porque sé que es el mismo sacramento, lo voy a hacer. Dios mío, es un gran peso.
1: Sí, y es que por otro lado, hermana Miriam, un ultraje en sí es una injuria o un desprecio. ¿Y qué es una injuria? Vamos a decir, vamos a ir como poquito a poquito desglosando cada una de estas palabras para poder tener ese contexto real de qué es lo que está pasando. Y es que, hermanos, una injuria es una ofensa o un agravio, una cosa grave, algo que nosotros podemos hacer. Entonces, ultrajar es ofender, herir o despreciar algo o a alguien. Y finalmente, hermanos, retomamos lo que es un sacrilegio, que es una falta de respeto. Esto es una irreverencia o una agresión hacia una persona o un lugar que se considera sagrado, venerado o también inmaculado. Y hermanos, es preciso aclarar que en estos términos, porque la mayoría caemos en estos excesos cometidos pues contra la Sagrada Eucaristía, que tienen características y que tienen cosas que nosotros podemos encontrar incluso en la Biblia, incluso en el Antiguo Testamento. Y sabe, hermana Miriam, pues hablábamos un poco acerca de estas historias que podemos encontrar en el Antiguo Testamento que han quedado ahí plasmadas para poder ver la importancia que tienen hasta hoy en día esos lugares o esos objetos sagrados, y ya no digamos el cuerpo de nuestro Señor Jesucristo que se encuentra ahí en la hostia. Y es que desde el Antiguo Testamento ya se nos enseña sobre esta sacralidad de los lugares y de las cosas que están al servicio del Señor, para que esas cosas que pertenecían a este servicio puedan ser únicamente utilizadas para ellos, única y exclusivamente utilizado para eso. Resulta de que uno de los casos más trágicos podemos encontrarlos en el libro de Samuel. ¿Qué es lo que sucede? Bueno, un poco de contexto. Es que el rey David quiso llevar el Arca de la Alianza a Jerusalén porque quería que estuviera en la ciudad santa y en medio del pueblo. Recordemos que antes de que Jerusalén haya sido pues instaurada como esta ciudad santa, los filisteos habían aprisionado esta Arca de la Alianza y la habían hecho, pues llevado a su pueblo, por decirlo así. Resulta de que ellos, al ver que Yahvé descargó su furia contra el pueblo filisteo, pues ellos la abandonan. Entonces el rey David quiere llevarla de nuevo, quiere volver a darle ese honor. El arca fue colocada sobre un carro que iba conducido por unos bueyes. Estos iban conducidos a su vez por hijos de un sacerdote. Y mientras avanza la carreta con los bueyes, ellos tropiezan y el arca de la alianza estuvo a punto de caerse.
4: Dios mío.
1: Entonces imagínense la situación. Obviamente cuando algo se va a caer es como que uno primero intenta agarrarse.
4: Reacciona.
1: Reacciona, sí. Y más si lo que yo llevaba en la carreta era algo tan sagrado, pues ello usa... Uno de los hijos de este sacerdote, pues pone sus manos en el arca de la alianza y la detiene. ¿Qué es lo que pasa? Recordemos, queridos hermanos, que no podían tocar el arca de la alianza, nadie podía tocarla, porque entonces la ira de Yahvé se descargaba. Entonces Usa, que era uno de estos sacerdotes, extendió la mano y Dios lo hirió ahí mismo. Y puede que nosotros pensemos, bueno, pero si es que lo que él quería hacer era rescatarla, era nuestra primera impresión es esa. ¿Pero por qué? ¿Por qué si aparentemente lo único que hizo fue cuidar el arca de la alianza y defender que es este objeto tan sagrado, ¿no? Que el Señor estaba ahí. Y bueno, es que la situación no le correspondía a esta persona, a este hijo, el tocar. O sea, no le correspondía ese acercamiento a él, a eso tan sagrado. Y fue ese como el atrevimiento que él tuvo de querer hacerlo, que pues cometió ese error tan grave que fue tocar el arca de la alianza. Y vemos ahí cómo se nos narra en 2 de Samuel, capítulo 6, versículo 7, y se los leo textualmente. Entonces la ira de Yahvé se encendió. Allí mismo le hirió Dios por este atrevimiento y murió allí, junto al arca de Dios. Y es que aquí no nos vamos a detener en la muerte de este personaje, de esta persona, sino más bien en lo sensible que es Dios con sus cosas. En cómo Él, sí, que está presente y con todo lo que ha sido consagrado a Él. Incluso, pues ya sean los vasos sagrados, ya sea un altar o también las personas que hemos sido consagradas a Él. Es ese cuidado que Él tiene y ese mismo honor que Él quiere que nosotros le demos. Entonces, queridos hermanos, les contamos esto, que también hay otra historia en el Antiguo Testamento, para que nosotros vayamos generando conciencia. ¿Cómo es esto que en realidad el Señor se manifiesta a través también de los objetos o de los lugares sagrados o de
4: qué
1: las personas?
4: Impresionante, Dios mío, o sea, sí. Y también hay otra historia, queridos hermanos, que sí, o sea, mientras la estábamos meditando con la hermana Araceli, es cierto, wow, Dios protege a sus personas escogidas, a sus personas consagradas, a sus personas ungidas por Él. Está también la historia del rey Saúl, y, o sea, ¿por qué fue perseguido? ¿Por qué persiguió a David? Este pasaje bíblico también lo encontramos en la primera carta de Samuel, versículos del 18 al 26, por si lo quieren meditar, en donde un poquito del contexto, David pues era un joven pastor que llegó a servir al rey Saúl. Después de vencer a Goliat, David pues comenzó a ser como muy querido por el pueblo, muy famoso se puede decir entre ellos, y las personas, las mujeres de manera especial cantaban. Después de haber salido victorioso él de la batalla, cantaban: Saúl hirió a 1,000 y David hirió a 10,000. Entonces eran como que Saúl escuchó esto y se llenó, dice la palabra, de muchos celos, o sea, de mucha envidia. Entonces, pues Saúl intentó por sus propias fuerzas y matar a David, mientras David, dice la palabra de Dios, que mientras David tocaba la cítara para aliviar a Saúl, pues el rey tomó una lanza, o sea, ¿se imaginan? O sea, ¿hasta qué punto puede llegar la envidia? Tomó una lanza y se la arrojó para clavarlo contra la pared. Y David salió huyendo. ¿Ustedes se imaginan esa escena? ¡Ay, Dios mío! Es impresionante porque después, pues, Saúl llegó a enviar bastantes hombres, para que lo mataran a él. Y David, pues sí, trató de ser un fugitivo, de poder esconderse. Pero hay aquí algo muy importante, queridos hermanos. David no había hecho nada contra Saúl, o sea, nada que lo hubiese hecho enojar, pero ¿por qué Saúl tenía tanto miedo a David? O sea, había una razón todavía más profunda. El profeta Samuel, como sabemos en la palabra de Dios, ya había anunciado que Dios había rechazado a Saúl como rey por el pecado que había cometido, o sea, que el reino sería entregado a otra persona. Posteriormente, pues Dios mandó al profeta Samuel a ungir secretamente a David. O sea, ellos no sabían, solo David y el profeta, que el Señor lo había ungido. Entonces Saúl comenzó a perseguir a David, pues, y cuando... Es impresionante, queridos hermanos, porque Saúl persigue a David por el desierto con 3,000 hombres escogidos. Dios mío, ¿ustedes se imaginan?
1: Muchísimos.
4: ¿Se imaginan? ¿Se imaginan esa cantidad de personas? Y David estaba escondido en una cueva cuando Saúl entró allí, sin saber que David y sus hombres estaban escondidos al fondo. Los hombres de David le dijeron: hoy es el día en que el Señor te entrega a tu enemigo, le dijeron. Y David podía haberlo matado, queridos hermanos, pero dice la palabra de Dios que no lo hizo. No lo hizo. Solo cortó secretamente un poquito del manto de Saúl, dice la palabra de Dios, porque él se arrepintió, o sea, de haber hecho eso. Él se arrepintió de haberle hasta cortado un mantito al rey Saúl, porque reconoció que también era ungido del Señor. O sea, es impresionante. Porque David le dijo: podría haberte matado, pero no lo hice. Tú eres... Y Saúl le respondió: tú eres justo y yo no. Es muy hermoso poder reconocer, queridos hermanos, que, o sea, el Señor va a proteger a sus personas escogidas, a sus personas consagradas, para que no cometan ese tipo de acciones, o sea, que de alguna u otra manera, si las hacemos a nuestro prójimo, también dañan el corazón de nuestro Señor, o sea... No sé, me imagino el Señor a veces nosotros en nuestras acciones y tratando de herir a las personas, y cómo a veces nos llama a través de la voz de la conciencia, como que decir: no, Él también es mi escogido, Él también es hijo mío, o sea, recuérdalo, es también tu hermano. Entonces es muy bonito poder mencionar, queridos hermanos, en este punto, como que el Señor es muy sensible a lo sagrado y es muy sensible a la dignidad humana. Es muy sensible a lo que tiene que ver con nuestro corazón y con el corazón de nuestro hermano. Entonces, es muy bonito como que reflexionen un poquito más de estos pasajes bíblicos y pregúntenle al Señor: Señor, ¿será que yo también he causado heridas a tu corazón? ¿He tenido heridas contra tu corazón con respecto a lo sagrado, a un hermano, a la iglesia, a la Santa Misa? O sea, pregúntale y haz tu examen de conciencia.
1: Sí. Sí, hermana, y qué importante como usted lo menciona, pues, porque son instrucciones que el Señor también había dado, o sea, son las gracias que el Señor también deposita, y es muy claro cómo podemos ver también la obediencia, ¿no? De no tocar estos objetos sagrados, de no tocar a esta persona que estaba ungida, de ser conscientes que ahí también habita la presencia del Señor. Y es por eso, queridos hermanos, que nosotros debemos acercarnos a Él, sí, con amor, pero también con mucho respeto y con un corazón dispuesto, pues, a obedecer. Y es que en la Sagrada Escritura, queridos hermanos, podemos encontrar muchísimos ejemplos sobre el respeto y el cuidado hacia las cosas del Señor. Y es bueno que nosotros vayamos leyendo y nos vayamos instruyendo y vayamos dando y buscando esas respuestas que nuestro corazón y nuestra mente va a ir formulando a esas preguntas para que nosotros podamos tener, sí, esa conciencia bien formada. Y, por ejemplo, ¿no? En el libro de Daniel se nos narra la historia del rey Baltasar, que él bebió vino junto con sus convidados en las copas del templo, y la verdad es que ese desenlace fue trágico. Y así podemos encontrar muchísimos episodios más, aparte de los que los hemos narrado, que por el momento, queridos hermanos, hemos de decir de que ha llegado el momento para nuestra sección de presencia de amor. ¿Qué les parece, queridos hermanos, si vamos a esta sección a aprender más de este amor eucarístico, de esta presencia viva y real? Pero antes, digamos juntos, Padre,
4: que todos seamos una sola familia para gloria tuya.
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4: Bueno, queridos hermanos, saludamos a todos los hermanos que se conectan a través de Radio Católica Mundial, EWTN. Saludamos a nuestros hermanos del YouTube de Comunicadoras Eucarísticas. Saludamos a Lujería Kimis, Emilce Cardona, Nomadí. Saludamos a Hilda Lucy Fajardo, Matt Waxon, Natalia Cardona, Gabriela Chávez, Dina Serrano, Gloria Esperanza Bustamante. Saludamos a Alex Mart y hermana Araceli, tiene por ahí los hermanos del Facebook.
1: Claro que
4: escondidos.
1: Sí. Por acá los tengo y queremos enviar un saludito muy, muy especial a Juan González, a Lorena González también, que están presentes y conectados, a Nelsi, que se conecta desde Venezuela. Saluditos a Jorge Melgoza, a Lupita Rangel, a Giovanni Espinosa, a Lu Mendoza, a Guadalupe Alonso, a Julia Raimundo, a Verónica Valla. También queremos saludar a todos ustedes que siempre se conectan, pero pues que no nos escriben, que no nos han comentado. Saluditos a ustedes que ellos sí se encuentran escondidos.
4: Ay, ay.
1: Saluditos a todos también los que nos escuchan a través de el canal de YouTube de EWTN y también a través de la señal abierta de EWTN Radio Católica Mundial. Muchísimas gracias, queridos hermanos, por formar parte de este espacio, por formar parte de esta familia de conectados. Y
4: así
1: avanzando
4: es.
1: Un poco en esta sección de presencia de amor, hermana, hoy tenemos un milagro eucarístico para compartir con
4: sí.
1: nuestros hermanos, un milagro eucarístico muy hermoso,
4: sí.
1: muy tierno.
4: Le gusta danzar, ¿será?
1: Pero es una danza no como la que ustedes
4: sí.
1: se imaginen, es una danza completamente diferente.
4: Sí.
1: Hermana Miriam, cuéntenos cómo inicia el desenlace de este milagro eucarístico.
4: Bueno, queridos hermanos, existe una hermosa historia que se cuenta como tradición oral en algunas comunidades rurales de Filipinas, una historia que no se conoce la fecha, no se conoce el lugar exacto, el lugar preciso donde ocurrió, porque pues una historia contada por los abuelitos, por los jóvenes, o sea, ustedes conocen de lo que estoy hablando, o sea, pasa de generación en generación. Pero dicen por ahí que ocurrió durante una adoración eucarística este suceso, esto que pasó, esta historia. Ustedes imagínense, pidan al Espíritu Santo la imaginación para que los trasladen en ese milagro eucarístico. Bueno, imaginémonos que estamos en una temporada húmeda, está un fuerte viento y se escucha también el sonido de varios insectos. Ustedes están en la noche, una noche estrellada, y están en una capilla. pequeña, sencilla, el techo de madera normal, paredes humildes, clic, clic, clic, clic. No sé cómo hacer el sonido del grillo, pero por ahí. Y unas pequeñas luces, unas pequeñas velas iluminando el altar. Porque imagínense, el lugar donde están no hay electricidad. O sea, solo está Jesús, las velitas y ya. Entonces, aquella noche en ese lugar hay muy poquitas personas, tal vez unos par de ancianos, unos par de jóvenes, niños medio dormidos en las bancas. No hay canto, solo se escucha el silencio y solo se escucha el sonido de los insectos. Entonces, el sacerdote, pues sí, coloca a Jesús en el altar y al paso de las horas, la oscuridad se hace más profunda, se hace más grande. Y hermana Araceli, en medio de todo este contexto en el cual ya estamos trasladados, ¿qué pasa? ¿Qué pasó? ¿Hay algo extraño, queridos hermanos? ¿Qué pasa en ese momento?
1: Algo extraño, pero algo muy lindo. Sí. De lo cual se da cuenta una niña que ella veía hacia la ventana como un pequeño puntito de luz comenzaba a aparecer desde afuera de la capilla. Y es que al principio parecía como, algo por ahí, pero no se sabía qué era. Luego, estos puntitos de luz comenzaron a llegar y a llegar y a llegar a la capilla, y en cuestión de minutos fueron muchísimas y muchísimas lucecitas verdes y doradas que rodeaban lentamente toda la capilla. Y es que, pues los que estaban ahí frente a Jesús pensaron que únicamente iban a atravesar el lugar, o sea, como así, los animalitos, estas luciérnagas que iban a atravesar. Pero, ¿qué pasa? Que las luciérnagas comenzaron a concentrarse alrededor del altar. Algunas flotaban cerca de las velas, otras iban formando como ese círculo alrededor de la custodia, realzando la belleza del Señor. Y es que era impresionante la cantidad de luciérnagas que habían en ese lugar y cómo pudo transformar ese ambiente y esa atmósfera de adoración eucarística en algo completamente único. Imagínense, queridos hermanos, en la plena oscuridad de la noche que las luciérnagas vengan a encender esta capilla, a alumbrar a nuestro Señor, a regalarle esa luz cita que ellas tienen a nuestro Señor Jesús. Me parece algo hermoso, algo impresionante. Y bueno, ¿cómo es que cambia luego ese ambiente en el que usted nos había introducido, hermana Miriam?
4: Es impresionante, queridos hermanos, porque, o sea, en medio de todo este ambiente, como el Señor, sí, hasta la pequeña creación, hasta la más diminuta hormiga, queridos hermanos, sabe quién es su creador. Entonces, y hay una anciana que dice que rompió en llanto, o sea, al ver este suceso, lo que estaba viendo, lo que estaban presenciando, tal vez ustedes dicen, sí, hermanita, yo vi, el Señor me lo mostró, y esta anciana dijo, susurró como que cuando los hombres dejan solo a Jesús, la creación viene a acompañarlo. O sea, es muy hermoso, queridos hermanos, poder pedirle al Señor esta gracia, o sea, de poder reconocer su presencia viva y real, que aunque no veamos, por ejemplo, el arco iris marcándonos, vive Jesús Eucaristía, cree en Jesús Eucaristía, nosotros decidamos creerlo, o sea, porque hasta la misma palabra nos dice, dichosos los que no creen. Los que creen sin haber visto, o sea, verdaderamente es una gracia que hay que pedir del cielo, y porque, o sea, esto lo se conoce por según la tradición de la iglesia, esta historia de que, pues sí, las luciérnagas permanecieron ahí durante la adoración nocturna, pero también según la tradición católica, nosotros también nos quedemos permaneciendo con Jesús Eucaristía, o sea, ay, es que esta hermanita o ese hermanito se quedó, según lo que he escuchado, ahí, hablando con Jesús. O sea, el que sea también nuestra misma experiencia la que les ayuda a otras personas a conocer de la presencia real de Jesús en la Eucaristía.
1: Así es, hermana, y qué importante es que nosotros podamos reconocer eso, que Él se encuentra ahí, vivo y real, y que las, sí, en este caso, en este milagro eucarístico, en este día, pues la naturaleza ha querido darnos esta enseñanza, ¿no? De que si ellas van también a donde Jesús, ¿qué estamos esperando nosotros para acudir y hacer nuestra adoración eucarística? Mm-hmm. Y queridos hermanos, antes de terminar esta sección de presencia de amor, tenemos también una invitación muy hermosa que darles, y es que a que ustedes también participen de la adoración eucarística y que se unan también a nuestra velada eucarística virtual que ya pronto se acerca, que ya pronto viene. Y esta es una velada eucarística, hermana Miriam, impresionante.
4: Muy especial.
1: Muy, muy, muy especial, en la que también buscamos reparar ese corazón herido de Jesús, en el cual buscamos acercarnos a su corazón sufriente y también interceder por aquellos que se nos han adelantado en esta vida y están ahí gozando de esa eterna alegría, o los que se encuentran también en el purgatorio, porque nosotros estamos llamados a orar siempre por las almas que han fallecido. Así que, hermana Miriam, cuéntenos un poquito más de estos detalles de esta velada eucarística.
4: Bueno, queridos hermanos, esta velada eucarística, para que se decidan a participar, va a ser realizada el 31 de octubre a las 7 p.m. hora Colombia. Y también pueden como que participar mandando sus intenciones, preguntando más sobre la información de esta velada al siguiente número de WhatsApp: +57 322 270 3167. Lo voy a repetir.
1: A ver.
4: +57 322 270 3167. Les invito a que escuchen el siguiente video que les va a poner en más contexto de esta velada.
1: Así es, hermana, antes de ir al video, solamente mencionarle a nuestros hermanos que nos escriban al WhatsApp y que nos digan, yo quiero participar, o sea,
4: yo
1: porque
4: quiero.
1: ¿Quiénes quieren participar? ¿Quiénes verdaderamente de los que nos escuchan acá a través de esta transmisión, de este programa
4: así
1: de Conectados,
4: es.
1: ¿Quiénes quieren participar? Escríbanos a ese WhatsApp así, tal cual, quiero participar en la velada, hermanitas, yo quiero enviarles mis intenciones, ¿qué tengo que hacer? Y nosotros ahí en el número de WhatsApp les vamos a dar más información. Ahora sí, ya tenemos listo el video, vamos con la siguiente información.
6: ¡Ay, bonito!
7: No sabes cuánto deseo tengo de conocerte,
8: pero sé que en la eternidad nos veremos.
9: Yo sé que está bien allá, junto con Dios.
10: Un día los volveré a ver.
11: Espero que esté rezando por nosotros.
12: Sé que me estás acompañando en cada momento.
13: Me habría encantado conocerlo.
14: Que me vieras crecer.
15: Pasar más tiempo contigo.
16: Poderme despedir de ti.
17: Me hace falta darles un abrazo y verlas sonreír.
18: Te extraño un montón.
19: Los quiero, un abrazo grande.
20: Espero que pronto puedan estar en la presencia de Dios.
21: Y no olvides nunca que te amo.
22: Los que mueren están vivos en Dios.
23: La muerte no es el final, es un nuevo comienzo.
24: Y hoy, ese ser querido está más cerca de ti de lo que te imaginas.
25: Porque en Jesús Eucaristía, el cielo y la tierra se unen.
26: Y encontrarnos con su presencia eucarística es encontrarnos con los que ya han partido a la eternidad.
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4: Bueno, queridos hermanos, seguimos en este tema, heridas al corazón de Jesús. Y en este momento quería compartirles una prescripción o un código, un numeral, mejor dicho, del Código de Derecho Canónico, que hace referencia al tema que estamos tocando actualmente, de los ultrajes, de los sacrilegios, de respetar lo sagrado. Para los que no conocen, el Código de Derecho Canónico es un documento que recoge todas las normas, todos los derechos y obligaciones de nuestra Iglesia Católica. O sea, es muy impresionante poder conocerlo y poder profundizar un poquito más de él, porque nos da bastante luz para todo lo que tal vez llegáramos a confundirnos, todo lo que llegáramos a no conocer. Ahí lo detalla muy profundamente. Y aquí de manera especial, en el código, en el numeral 898, nos dice: todos los fieles deben tributar la máxima veneración a la Santísima Eucaristía, tomando parte activa en la celebración del sacrificio augustísimo. recibiendo este sacramento frecuentemente y con mucho agustísimo. Recibiendo este sacramento frecuentemente y con mucha devoción, o sea, participar de

0: Doctrina que nos hará poder llegar a la verdad, que nos hará poder llegar a la, nos podrá llegar a la libertad. Entonces es muy hermoso que, sobre todo en este numeral, se nos recalque sobre todo sobre la, el respeto, sobre la veneración, sobre la importancia de poder respetar a nuestro Señor en el Santísimo Sacramento y de poder participar de manera activa, sobre todo en la celebración eucarística, porque me imagino que el Señor también espera escuchar nuestra voz. También el Señor espera escuchar que nosotros digamos, ten piedad, Señor, ten piedad, Cristo, ten piedad. O sea, responder estas partes que le tocan sobre todo al pueblo de Dios, ¿verdad?
1: Sí, hermana, y justamente eso que usted mencionaba es que la iglesia siempre ha dado una gran importancia a este sacramento. Y hermana, es que es muy triste olvidar que el Señor está ahí en el sagrario. ¿Cómo una persona pues se siente, una persona que ama, que está esperándonos y que, pues sí, que nosotros le olvidemos, que nosotros pasemos de largo? Es ese mismo Jesús de Nazaret que está escondido bajo la pobre apariencia del pan. Él se quiso quedar ahí por amor, y esa grandeza y esa divinidad, pues sí, como nosotros no queremos estar, no apartamos el espacio, no queremos estar con Él, no lo visitamos, no le amamos, no le damos a conocer. Y solamente pienso en cuántos asisten a la iglesia pues vestidos indecentemente, cuántas blasfemias en contra del cuerpo de Cristo, cuántas comuniones sacrílegas, cuántos sagrarios abandonados, cuántas veces Jesús se ha quedado esperando ahí en esa capilla, esperando a que tú le visites, esperando a que tú apartes y separes unos minutitos para Él, unos minutitos para saludarle. Y hermana, aquí se me hace como chiquito el corazón, porque ¿cómo podemos ver todo esto?
0: Es impresionante, queridos hermanos, porque sí, tenemos un corazón muy duro, un corazón muy, muy duro, y aquí me pone a pensar mucho. Aquí vamos a entrar un poquito en algo muy delicado, en algo que sí, o sea, nos hace reaccionar. Si nos ponemos a pensar en los satánicos, queridos hermanos, seríamos este programa en la sangre de Jesús, con la sangre de Jesús, ellos tienen mayor conciencia que muchos católicos de la presencia real de Jesús en la Eucaristía. Es impresionante, queridos hermanos, porque pues si no fuera así, no robarían sagradas hostias, no robarían los objetos sagrados para pisotearlos, para profanarlos, ni entrarían mucho menos a los templos. O sea, es impresionante como que sí, la capacidad de poder comprender el misterio. No obstante, queridos hermanos, Satanás y los suyos, si creen y se esfuerzan todo lo posible para fomentar los sacrilegios y profanaciones, ellos pues incluso celebran misas negras. O sea, es impresionante con las hostias consagradas, ¿ustedes se imaginan? Es impresionante porque, o sea, el diablo sí toma muy en serio la presencia de Jesús en la Eucaristía. Y aquí hay que, o sea, hay que reaccionar cómo verdaderamente, cuánto es el respeto, cuánto es la reverencia y cuánto es la luz que estoy dejando que el Señor me transforme. Cuánto es, sí, es la delicadeza con Él, porque pues muchos nos consideramos católicos, nos llamamos católicos, pero ponemos en duda la presencia real de Jesús en la Eucaristía. Decidimos irnos mejor a otra comunidad, decidimos mejor irnos a otra iglesia porque no entiendo, porque este sacerdote pues no va conmigo, no va con lo que yo creo. O sea, es impresionante, queridos hermanos, porque la hostia, o sea, no es solo una presencia espiritual, no, es Jesús vivo, real. Y poder creer que solo es una presencia espiritual, esto es una herejía, queridos hermanos, porque hay que tener en cuenta que es Cristo que sigue sufriendo, es Cristo que se sigue entregando por mí. Y realmente, pues sí, yo creo que sí, este programa es como que es un llamado de alerta para cada uno de nosotros a poder saber cuánto estoy respetando, cuánto es mi delicadeza con lo sagrado, cuánto estoy frecuentando la adoración eucarística, cuánto verdaderamente soy testigo, soy coherente con mi vida.

vida. Porque sí, hasta las más pequeñas cosas, queridos hermanos, pueden dar conciencia a muchas personas o menos conciencia. O sea, si yo masco chicle en la misa, es como que no es nada. Entonces, sí, entonces pidámosle al Señor la gracia de poder comprender esto. Y les invito a escuchar la siguiente canción para que podamos seguir retomando este hermoso tema. Digamos juntos, Padre, que todos te conozcan y te amen.

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2: Y bueno, queridos hermanos, seguimos conectados, avanzando en este tema que nos acerca más a esta realidad que también nuestro Señor siente, que también nuestro Señor sufre, con este tema de heridas al corazón de Jesús. Y antes de la pausa musical, estábamos justamente hablando de que esa presencia real de nuestro Señor, muchas veces, pues sí, las personas la utilizan para profanarla, para hacer con ella actos muy, muy duros, que al Señor, pues sí, lo lastiman y hieren. Y quería contarles un testimonio de un hecho extraordinario que aconteció el 2 de abril del año 1290 en París. Resulta de que una persona judía llamado Jonatás, que tenía un gran odio hacia el cristianismo, pues este hombre consiguió la manera de poder descargar esa rabia que él sentía y lo hizo de una manera muy, muy terrible. Resulta de que él consiguió una hostia consagrada de una feligresa de la parroquia que pues estaba cerca de donde él vivía. Y sobre la hostia él descargó su rabia a golpes del cuchillo. Dios, resulta Dios. De que estaba la hostia consagrada y él le daba, sí, cuchilladas. Resulta de que en ese momento comenzó a correr sangre de la hostia, pero él no se asustó, sino que la furia lo cegaba y él, wow, estaba empecinado en su odio. Y bueno, resulta de que toma la hostia y la tira al fuego. Cuando sucede esto, mientras decía muchísimas barbaridades, muchísimas blasfemias, en ese momento la hostia se eleva milagrosamente de las llamas. Y este hombre, con un corazón muy, muy duro, aún quería seguir perjudicando el cuerpo de nuestro Señor, y lo que hace es que la toma y la arroja a una olla de agua hirviendo. ¿Qué sucede? Toda la olla se convirtió, pues sí, ensangrentada, quedó ensangrentada completamente. Y después de esto se levantó en el aire la sagrada hostia. Y resulta de que este hombre ya estaba muy ofuscado, muy furioso, muy molesto y gritando y haciendo un gran alboroto. Comenzó a llegar mucha gente a la casa donde se estaba dando este hecho. Y entre esa gente que llegó, llegó una persona pues de la parroquia, una feligres, que al ver lo que estaba sucediendo, recogió la hostia con sumo cuidado, con suma reverencia, y se la llevó al sacerdote. Lastimosamente, la persona judía pues no quiso convertirse, pero sí la esposa de él, su mujer y sus hijos, al ver todo lo que había sucedido, ellos sí se convirtieron y pidieron el bautismo también. La casa en la que ocurrió este sacrilegio es llamada la Casa de los Milagros y fue transformada en oratorio. Y hermanos, les contamos esto para poder meditar en cómo el Señor en realidad es ese Cristo sufriente, ese Cristo que se hace pequeño, que se hace humilde, que se hace, sí, el último de todos bajo las especies de pan, para que nosotros nos acerquemos a Él. Pero hay personas que se acercan a Él con ese odio y sí, atentan contra Él. Y queridos hermanos, no, nosotros no tenemos que coincidir estos actos, sí, sino orar por la conversión de estas personas para que nosotros podamos ver y escuchar estos testimonios y estas conversiones.
3: Así es, hermana, es impresionante, queridos, sí, hermanos, porque hay una gran cantidad de abusos que se pueden cometer a diario. Exacto. Vamos a ver un poquito qué le parece, si cuáles son los tres tipos de sacrilegio en los cuales pudiésemos caer sin saber. O sea, uno dice, no, hermanita, yo nunca he hecho eso, pero, queridos hermanos, ahí hasta las pequeñas delicadezas pueden ofender el corazón de nuestro Señor.
2: Así es, hermana, el primero de ellos es el sacrilegio real, que se da contra los sacramentos o contra los sacramentales, que son especialmente contra la Sagrada Eucaristía, o por ejemplo también el mal uso de los vasos sagrados, el mal uso de los utensilios propios para la liturgia, propios para el sacerdote, sí, todo esto podemos mencionar que es un sacrilegio real cuando se atenta contra el Santísimo Sacramento, cuando, sí, acabamos de escuchar este relato que yo les he comentado, esto es un sacrilegio, eso es una ofensa verdaderamente al cuerpo de nuestro Señor Jesucristo. ¿Cuál es el siguiente, hermana Miriam?
3: El siguiente, queridos hermanos, es el sacrilegio personal. Este sacrilegio es cuando se agrede a una persona sagrada, o sea, cuando nos referimos a Jesús Eucaristía, cuando nos referimos al ministro de Cristo, al sacerdote. También se da cuando, o sea, se da muerte a un sacerdote, o sea, ¿se imaginan? Igualmente cuando un consagrado atenta contra el voto de castidad, cuando atenta contra el voto de obediencia, de pobreza, o sea, hay que tener en cuenta de que, o sea, cuando nosotros tomamos, por ejemplo, los compromisos, los sacramentos para el Señor es una alianza, o sea, el Señor los toma muy en serio. Y por cierto, en este caso, no solo se comete el sacrilegio el que tiene el voto, sino también el cómplice. O sea, si yo veo a una persona que es consagrada y veo que cometió un pecado contra ese voto, mejor dicho, o sea, hay que ayudarle para que no se quede en eso. Porque, queridos hermanos, a veces pues no conocemos la profunda dimensión de nuestras acciones y de cómo el Señor, pues sí, las toma muy en serio. ¿Cuál es el siguiente sacrilegio, Ara?
2: El siguiente es el sacrilegio local, que son los que se cometen contra los lugares santos, cuando se profanan o se roban las imágenes de una iglesia. Recuerdo hace poco, tristemente, el acto de vandalismo que se hizo pues en Medjugorje, o también acá en la ermita en Colombia. O sea, estos actos de que entran estas personas, profanan muchas veces los altares, las imágenes, atentan contra ellos. Eso es un sacrilegio, hermanos. ¿Y qué es lo que sucede cuando vemos un sacrilegio de este tipo? Hay que hacer reparación, reparar el corazón de nuestro Señor Jesús.
3: Así es, hermanos. ¿Cómo hacer? Pudiésemos preguntarnos cómo hacer reparación. Y la respuesta principal de la iglesia ante el sacrilegio es el desagravio, que es la es la compensación a la injuria hecha, basada en la exigencia de la virtud de la justicia, que obliga a cada uno lo que le pertenece. Por ejemplo, aquí en la ermita se hizo una misa de desagravio. Exacto. O sea, en reparación de todo lo que se cometió. Y queridos hermanos, es muy hermoso que no olvidemos que la misericordia de Dios va acompañada de la justicia. O sea, hay que tener muy en cuenta que si, por ejemplo, hemos cometido este tipo de situaciones, hemos visto este tipo de situaciones, roguemos al Señor mucha misericordia y que nos ayude a poder tener una mayor conciencia del sacramento.
2: Así es, hermana, y también hay oraciones de desagravio. Uh-huh. Una de ellas es compuesta por Pío 11, que también están las letanías de desagravio habituales en la celebración de la adoración eucarística. Si alguien pues sabe de esto, o aunque no lo sepa, pues recemos por todo esto, incluyamos en nuestras oraciones, sí, Señor, o sea, te ofrezco todo esto en favor, o sea, de todos esos sacrilegios, de todas esas ofensas que tú recibes, para poder consolar ese corazón sufriente. Y es que nosotros tenemos que hacer. Lo tenemos también que reflexionar. Con esta invitación y con este tema queremos justamente eso, crear esa conciencia, reflexionar sobre cuáles son esas pequeñas indelicadezas o esas cosas que a veces hacemos. Vamos al templo de manera vestidos de manera indecente, vamos al templo sin el recogimiento, o a veces recibimos la comunión no de la manera adecuada, si estamos en pecado y aún así pasamos a comulgar. Hermanos, todas esas pequeñas cosas también son esos sacrilegios, también son esas cosas que ofenden a nuestro Señor Jesús, y tenemos que nosotros hacer un alto y poder examinarnos a nosotros para poder reparar todo esto que hacemos. Y bien, queridos hermanos, ¿qué les parece si para ir finalizando este tema nos encomendamos y pedimos justamente esa misericordia de nuestro Señor a través de una oración? Y decimos juntos: en el nombre del Padre, del Hijo y del Espíritu Santo.
3: Amén.
2: Amén. Amado Padre Celestial, Padre de amor, queremos en este momento pedir piedad y misericordia por todos aquellos actos que por omisión tal vez hemos cometido por falta de conciencia. Señor, danos la gracia de poder ser conscientes de que tú estás vivo y real en el Santísimo Sacramento del altar. Te suplicamos, Señor, que seas tú derramando gracias especiales de conversión sobre aquellas personas que atentan contra ti, sobre aquellas personas que no te conocen, que no te aman, que no te esperan, que no saben que tú estás ahí y que tú eres amor. Queremos, Señor, pedirte por la conversión de todos nosotros, por cada una de las intenciones de los hermanos que se han conectado a este programa, por todas aquellas intenciones que hay en lo profundo de nuestro corazón. Tú que las conoces, Señor, atiende con oídos a estas súplicas que nuestro corazón clama. Queremos pedirte de especial manera, Señor, por todos esos sacrilegios, por todos esos actos de vandalismo ante las sagradas imágenes que tú recibes. Que hoy encuentres en nosotros un corazón que te ama, un corazón que quiere reparar ese gran dolor que tú sientes. Gloria al Padre, y al Hijo, y al Espíritu Santo.
3: Como era en el principio, ahora y siempre, por los siglos de los siglos. Amén.
2: En el nombre del Padre, del Hijo, y del Espíritu Santo. Amén.
3: Bueno, queridos hermanos, es una gran alegría haber estado con ustedes. Les invitamos a que nos acompañen, que no se pierdan esta temporada, porque se pone muy buena. Hemos estado con ustedes, las hermanas comunicadoras eucarísticas del Padre Celestial, desde la ciudad de Cali, Colombia, las hermanas
2: Araceli
3: y la hermana Miriam. Los invitamos a un nuevo programa de Conectados mañana a la misma hora. Dios les bendiga.
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0: Laudetur Jesus Christus.
1: Amables oyentes de Radio Vaticana y Vatican News, bienvenidos al programa informativo en lengua española. Reciban un saludo cordial de la redacción hispanoamericana y de quien les habla, Sebastián Sansón Ferrari, este miércoles 14 de octubre de 2026, en la 28ª semana del tiempo ordinario. La Iglesia celebra la memoria litúrgica, entre otros, de San Calixto I, Papa y Mártir. Hoy destacamos: León XIV ha pasado una primera noche serena en el Hospital Gemelli de Roma, donde fue operado este martes 13 de octubre. Al pontífice le extirparon el lóbulo inferior del pulmón derecho. De acuerdo con el boletín médico difundido este martes por la noche, el examen histológico in situ confirmó el diagnóstico de adenocarcinoma pulmonar, tal y como se sospechaba a partir de las pruebas preoperatorias. Sin familias fuertes, el mundo no tiene futuro, escribe el Santo Padre en la homilía preparada para la Santa Misa al término del encuentro por el 10º aniversario de la exhortación apostólica Amoris Laetitia, que fue presidida esta mañana en la Plaza de San Pedro por el Cardenal Luis Antonio Tagle, decano del Colegio Cardenalicio. La Iglesia en todo el mundo intensifica sus oraciones por la salud del obispo de Roma. Se multiplican rosarios, adoraciones eucarísticas, misas y otras iniciativas de diversa índole. En instantes ampliamos la información. Buena sintonía. Como anticipábamos en los titulares, el Santo Padre León XIV ha transcurrido una primera noche serena en el Hospital Gemelli de Roma, donde fue operado este martes 13 de octubre. Le han extirpado el lóbulo inferior del pulmón derecho. Y desde el Centro Sanitario, nuestra colega Ariana Pernía Paolini nos amplía la información.
2: Desde el Hospital Policlínico Gemelli informamos que el Santo Padre ha transcurrido con completa calma y tranquilidad la noche de este miércoles 14 de octubre. Tras haberse sometido a una intervención quirúrgica de extirpación de un nódulo circunscrito en el pulmón. De acuerdo al informe de la oficina de prensa de la Santa Sede, durante la cirugía radical le fue extirpado el lóbulo inferior del pulmón derecho. Y según los doctores Luigi Carbone y el profesor Stefano Margaritora, quienes dirigían el equipo médico presente, fue confirmado el diagnóstico de un adenocarcinoma de pulmón, tal como lo habían sospechado sus médicos durante los exámenes preoperatorios. Cabe destacar que el Papa León XIV ya se encuentra en su habitación en el 10º piso del recinto hospitalario, acompañado de las personas que lo asisten cotidianamente en su apartamento pontificio. En cuanto al ambiente en el hospital, parece transcurrir todo con normalidad, exceptuando la presencia de los medios de comunicación y, por supuesto, de los fieles quienes oran con la Iglesia Universal por la pronta recuperación del Santo Padre y su regreso a su misión evangelizadora.
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1: En los próximos días se realizarán los exámenes posoperatorios y el análisis del material extirpado. A partir de los análisis preoperatorios, los médicos ya sabían cómo y dónde actuar. Y el término radicalidad, utilizado en el boletín médico de este martes 13 de octubre, indica que no se ha querido dejar nada de lo que se había detectado y que se ha hecho todo lo posible para extirpar totalmente el tumor. En cuanto a la estancia hospitalaria, por el momento el plazo es el anunciado previamente, es decir, aproximadamente una semana. Al despertarse, el Santo Padre se mostró de inmediato lúcido y orientado, y según informó a los periodistas el portavoz del Vaticano, Matteo Bruni, cuando regresó a la habitación, el romano pontífice pidió la cena. Entre tanto, la Iglesia Universal intensifica sus oraciones por la salud y la pronta recuperación del Santo Padre. Asimismo, recordemos que, como ha comunicado oportunamente la Prefectura de la Casa Pontificia, todas las audiencias del pontífice están suspendidas hasta el martes 20 de octubre.
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1: El decano del Colegio Cardenalicio, el Cardenal Luis Antonio Gocim Tagle, celebró la Santa Misa en la Plaza de San Pedro este miércoles 14 de octubre por la mañana, al término del encuentro convocado por el Papa León XIV con motivo del décimo aniversario de la publicación de la exhortación apostólica Amoris Laetitia. El Papa León, quien debía celebrar la Eucaristía, se encuentra hospitalizado, como sabemos, en el Policlínico Universitario Agostino Gemelli de Roma, desde este martes 13 de octubre, donde fue sometido a una intervención quirúrgica para la extirpación del lóbulo inferior del pulmón derecho. El purpurado leyó la homilía preparada por el obispo de Roma, que comienza con la frase inicial de la exhortación apostólica Amoris Laetitia del Papa Francisco. La alegría del amor que se vive en las familias es también el júbilo de la Iglesia. Celebramos hoy la Eucaristía presentando al Señor los frutos del trabajo que durante este periodo se ha llevado a cabo sobre el documento, procurando asimilar su riqueza y poner en práctica sus orientaciones pastorales. Escuchemos algunos de los conceptos de la homilía preparada por el Sumo Pontífice.
4: No estamos hechos para esto. El Salmo responsorial también nos lo recordó, llamándonos pueblo y rebaño de un Dios cuyo amor permanece para siempre y cuya fidelidad se extiende por todas las generaciones. De un Señor que ama sin cesar, sin dejar jamás de buscarnos, de confiar en nosotros y de renovar su amistad con nosotros. Esta es la caridad que Amoris Laetitia nos invita a establecer como fundamento de nuestras familias. Es por amor verdadero que nos exhorta especialmente a educar a los jóvenes que se preparan para el matrimonio, enseñándoles la importancia de las virtudes, entre las que se otorga un lugar especial a la castidad, condición preciosa para el crecimiento genuino del amor interpersonal. Para ello son dignos de elogio los programas específicos que se llevan a cabo a nivel parroquial o de zonas pastorales. Recordemos, no obstante, que estos programas por sí solos no bastan, sino van precedidos y sostenidos por una educación en el amor que acompañe todo el crecimiento del niño desde la infancia. El Papa Francisco al respecto observaba que aprender a amar a alguien no es algo que se improvisa, ni puede ser el objetivo de un breve curso previo a la celebración del matrimonio. Y explicaba, en realidad, cada persona se prepara para el matrimonio desde su nacimiento, y todo lo que un joven experimenta en el hogar debe contribuir a capacitarle para un compromiso pleno y definitivo.
5: Così la carità domestica concreta non priva di momenti.
4: Así la caridad doméstica concreta con sus momentos de dificultad, errores y fracasos, pero al mismo tiempo maravillosa en su impredecible rutina diaria, es la primera escuela del afecto, el primer aprendizaje precioso e irreemplazable en la alegría del amor.
5: Per questo meritano di essere valorizzati e sostenuti.
4: Por ello merecen ser valorados y apoyados los esfuerzos de tantas familias en nuestras ciudades y pueblos que viven su vocación y misión día a día, con discreción, pero con una fidelidad a veces heroica. Esas son una respuesta generosa y universalmente comprensible a las palabras de Jesús que escuchamos en el Evangelio. No me eligieron ustedes a mí, sino que yo los elegí a ustedes y los destiné para que vayan y den fruto, y un fruto que permanezca.
1: El cardenal Carlos Aguiarretes presidió la Misa de las Rosas con la que se abrió el año jubilar guadalupano e invitó a los fieles a acercarse a Dios y reconocer el camino que conduce a la paz. La celebración incluyó la apertura solemne de la Puerta Santa y la lectura del mensaje enviado por el Papa León XIV, quien exhortó a renovar la misión evangelizadora y a llevar el Evangelio, el consuelo y la ayuda fraterna a quienes más lo necesitan. El servicio de la hermana Rocío García Villegas, desde Ciudad de México.
6: Saludo con mucho cariño a todos los lectores que siguen Vatican News. Comparto la alegría que hemos vivido en este día, en los brazos y regazo de nuestra Madre María de Guadalupe. Ella vino a estas tierras para darnos a conocer al verdadero Dios por quien se vive. Lo deseo para todos ustedes, y especialmente a ella le hemos encomendado al Papa León para que lo fortalezcas.
7: El 12 de octubre de 1976 fue consagrado este maravilloso santuario, construido de forma circular para simbolizar la tienda que albergó el Arca de la Alianza en su marcha por el desierto, y siendo el gran retablo dorado representación de la columna de fuego que guiaba al pueblo. Es Cristo en el signo de la cruz y Santa María de Guadalupe que nos lleva a él.
8: Por eso, al celebrar el jubileo 50 de la dedicación de este templo y de el traslado de la bendita imagen de nuestra madre Santa María de Guadalupe, nos alegramos porque su mirada de amor ha tenido como hogar este templo y ha brindado consuelo a cada peregrino que la visita en estos últimos 50 años.
9: Hoy es una oportunidad, este día, recordar que tenemos una madre que nos ha revelado al verdadero Dios por quien se vive y que está pendiente de nosotros y escucha nuestras plegarias. Madre nuestra, María de Guadalupe, como Isabel exclamó cuando la visitaste en casa de Zacarías, ¿quién soy yo para que la madre de mi Señor venga a verme? Así también los mexicanos, siempre agradecidos y sorprendidos gratamente por tu presencia en medio de nosotros, exclamamos: ¿qué viste en estas tierras que te ha hecho venir al Tepeyac? Sin duda, la fe de nuestros antepasados y tu deseo permanente de seguir generación tras generación, dándonos a conocer a tu Hijo Jesús, para que nos convirtamos en sus enviados misioneros por todo el mundo. Por ello, agradecemos al Papa León, que nos ha otorgado la gracia de un año jubilar a partir de este día. Hoy, al cumplir 50 años de este nuevo recinto, te agradecemos todos los bienes que a través de ti hemos recibido.

Hasta aquí, amigos oyentes, el programa informativo en lengua española de Radio Vaticano y Vatican News. Gracias por habernos acompañado. Para ampliar todas las informaciones, especialmente sobre la salud del Santo Padre León XIV, los invitamos a conectarse a nuestro portal www.vaticannews.va/es y a seguirnos en nuestras redes sociales, Facebook, X, Instagram, YouTube y WhatsApp. Que tengan un bendecido miércoles. Alabado sea Jesucristo, laudetur Jesus Christus.

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5: Corazón. Hola, ¿qué tal? Les saluda Blanca Maravilla. Una alegría para mí darles la bienvenida a todos ustedes que continúan con nosotros y nos escuchan a través de Radio Santísimo Sacramento y en cualquier parte del mundo a través de EWTN, Radio Católica Mundial. Ha sido para mí una bendición grande, grande haber estado aquí con ustedes, haber leído este libro. Hoy jueves vamos a cubrir el capítulo 5 de esta tercera parte y es sobre el santo sacrificio, sobre la misa, la santa misa y la comunión. Yo creo que yo he escuchado temas, he escuchado charlas, libros acerca de la Santa Misa y yo creo que es así como algo que nunca lo vamos a como decir ya me lo sé todo. Uh-huh. Siempre hay. Tú eras monja antes porque me miró con Rubén y dice, es que yo te veo a ti con tanta devoción en la misa, como que tú sabes cosas que los demás no sabemos. Y yo me quedé así como, ay, yo digo, Señor, es que nos hace falta tanto. Yo me siento así como que estoy aprendiendo, estoy en el comienzo. Y pensar que alguien ve como que, no. Yo le compartí, le
6: ya
5: dije...
6: Ya te graduaste, ¿no?
5: Sí, le dije, no, es que cada parte de la misa tiene un sentido y un significado. Y yo estoy aprendiendo, apenas estoy abriéndome. Y yo le pido perdón a Dios por mi distracción y le pido perdón a Dios por la falta de, como nos decía el Padre, de preparación. Bueno, hay muchísimo que yo estoy muy contenta de que vamos a tomar este tema y dedicarle este programa, así es que no quito más tiempo. Permito que nuestro equipo se presente en este día.
7: Muy buenas tardes, días, noches. Yo le saluda Norma Rivas y mucho gusto de estar aquí. Y como dice Blanca, vamos a estar tocando un tema muy bonito de la Santa Misa y estaremos compartiendo a través del libro La Devoción al Sagrado Corazón de Jesús algunos consejos que hay que seguir para nuestra presencia en el Santo Sacrificio.
8: Hola, ¿qué tal? Yo soy Guillermo Robles, aquí de Santa Ana Nacional de Nuestra Señora de Guadalupe en Sacramento. Y mandándoles saludos a todos aquellos que nos escuchan después de la medianoche.
9: Bueno, medianoche, madre mía. Tienes razón, tenemos... Y yo soy la hermana Yolanda Barajas, misionera de la Fraternidad Verbum Dei, que agradece su sintonía. Muchísimas gracias por permitirnos entrar a sus hogares. Y yo quiero enviar un saludo, como usted decía, también hay gente que nos está escuchando. Qué bonito, trabaja como lo hacían los monjes. Trabajar... Y contemplar. Están trabajando ahí en vez de usar solamente limpiando los jardines y en vez de estar solo con los, cuando se tapan los oídos para no oír el ruido de las máquinas. Entonces escuchan la radio y porque les dije, digo, les vamos a enviar saludos por la radio a todos los jardineros. Así que tienen, al menos aquí en Sacramento, tienen unos jardines que parecen los jardines colgantes de aquellos emperadores, ¿no? Tienen unos jardines, se nota la mano latina, ¿verdad? Tan bonito, tan arreglado, tan limpiecito. Así que un saludo a todos los que nos escuchan y que sintonizan esta estación y este programa.
2: El padre Rodolfo Llamas desde Guadalajara, ¿verdad? Que les está aquí acompañando con este equipo tan bueno que estamos con esta meditación. Qué bueno que podamos... ir profundizando, cerrando con broche de oro esta bella meditación
6: práctica, mejor dicho, más que meditación, una práctica tan hermosa que tendría que ser de todos nosotros los cristianos. O sea, tener una gran necesidad, como lo quería comentar yo ayer, el hecho de que muchas veces estemos ante el Santísimo y veamos como que no nos habla Santísimo y veamos

0: hasta por los codos.
1: Él
0: siempre tiene mucho para decirnos, muchísimo. Si yo estoy ante él y siento que no me habla, es que no me... Una de las cosas que me ayudan a escucharle es familiarizarme con el Evangelio. Cómo le habla Jesús a sus apóstoles, cómo le habla a la mujer pecadora, cómo le habla a la samaritana, cómo le habla a María y a Marta, cómo le habla a todos sus discípulos. O sea, ir familiarizándome con su forma de hablar. El hecho de también tener este diálogo corazón a corazón, cuando yo voy entendiendo mejor sus sentimientos, cuando voy entendiendo mejor sus deseos, voy a ir afinando el oído, cómo me habla, cómo me conoce él a mí. Es muy bonito todo eso, pero es que yo tengo que dedicarle tiempo. Y yo les pido a todos, qué bonita experiencia que has tenido, Blanca, ahora que lo dijiste, de que se creen que eres monja porque sabes algo, porque ya tienes un poquito más de conocimiento. Yo pienso que eso tendría que ser lo normal del cristiano, tener un poquito más de conocimiento para saber iluminar tu vida, para poder escuchar a Jesús, no solamente ante el Santísimo, porque Dios te va a salir al encuentro, como ya lo hemos comentado otras veces, con una canción. Cuando un niño te dice algo, tú reconoces la voz de Jesús allí. ¡Wow! Esto, Jesús, tú me lo dijiste. Cuando otra persona, un amigo, te comenta algo y es justamente lo que tú le estabas pidiendo a Jesús que te respondiera. Es decir, necesitamos mantenernos siempre, así como lo haces con tu celular. Cuando estás mirando a ver qué tan grande tiene la recepción tu celular, de los datos, del wifi, de eso, igual, revisa tu conexión con Jesús a ver si no te has desconectado.
2: Uh-huh. Y ahora qué bonito, padre, y ahora vamos a entrar en este casi antepenúltimo capítulo que yo diría como el broche de oro de este libro, ¿no? La misa. Por excelencia, el lugar donde ese Sagrado Corazón de Jesús se hace presente. ¿Y cómo nos va a preparar este padre? ¿Cómo si prepararnos para comprender este misterio tan grande que es el que nos cambia a nosotros, ¿no? ¿Cómo reconocer esa grandeza de la misa? ¿Cómo vivirla con devoción? ¿Cómo, pues va a hablar aquí también, ¿verdad? A mí me encantó cómo el sacerdote que está, prácticamente dice que está en el Calvario, y todos los fieles estamos ahí presentes ante ese ofrecimiento de Jesús que se entrega. ¡Qué grande! Y cómo nos lo va a explicar, cómo y luego después, pues el viernes, a ver si alcanzamos a hablar de la comunión. Pero aquí me gustó mucho cómo termina con la fuente de espiritualidad de todas las fuentes, la Eucaristía. Entonces me gustó mucho cómo Jesús, no es solo visitarle, ir a cómo se nos entrega, cómo baja el cielo a la tierra y cómo la tierra sube al cielo, y unirnos a ese puente entre el cielo y la tierra, que subimos y bajamos al cielo en la Eucaristía. Me encantó cómo termina con este bloque, ¿verdad?
3: Sí, a mí me gustaría leer el primer párrafo con el que empieza este capítulo. Es muy, de verdad, nos ayuda para meditar. Nos abre la manera de verdad captar qué es la misa. Y dice: no hay nada sobre la tierra que dé más gloria a Dios que el santo sacrificio de la misa, por lo que cada celebración debe considerarse como el acontecimiento más importante del mundo. En este misterio todo es grandioso. El poder que Dios muestra en la misa es infinito, un amor sin límites, una paciencia extrema. Todo lo relacionado con el santo sacrificio debe despertar nuestra admiración y respeto. Sabemos que Dios tiene poder para obrar los milagros que realiza durante la Eucaristía, pero resulta sorprendente ver a algunos sacerdotes en el altar sin la debida solemnidad,

0: devoción o respeto. O algunos laicos que asisten de forma inadecuada y profanándola con su falta de respeto, la oscuridad de su corazón, su cabeza distraída o sus sentidos entretenidos en cosas sin importancia. Para mí ahí me dio las dos, lo grandioso de la Santa Misa y luego lo poco que a veces vamos preparados o lo difícil que muchas veces por como es la mente, yo me les comparto que yo me he confesado. Me confieso de mi distracción en la oración y especialmente en la Santa Misa. Yo digo, Señor, ayúdame, Señor. Y el Padre, los sacerdotes me han dado como pautas, camino. Hay como a veces, especialmente cuando está el cirio y está prendido, como a mí me han aconsejado que algo en la Santa Misa sea tu reenfoque. La distracción está ahí, la mente que está sin, ¿verdad? Está así, dando vueltas, trabajando. Y tú traes una distracción, ofrécela. No dejes que esa distracción como, ay, ya me distra. No, Señor, te ofrezco. Lo que sea que está entrando a tu mente, ofrécelo. Y luego encuentra algo que te ayude a reenfocar. Bueno, yo les quise compartir eso por si alguien le ayuda, pero creo también que es la preparación. Un día escuché en una reflexión que nos pongamos a pensar, tal como les decía el día de ayer, me parece, que como antes en el Antiguo Testamento, ¿verdad? Antes de que nuestro Señor Jesús viniera, es que para algo grande hay que prepararte. No importa, imagínate el día de tu boda, es un día grande y llevas años para prepararte para ese día. No, cualquier día. Y aquí dice que cada celebración es lo más importante. O sea, que sí es tan importante cómo nos preparamos. Yo creo que de allí comienza yo creo que yo tengo que trabajar mucho en mi preparación. Creo que si yo me preparo más, si voy consciente a lo que voy, si voy ya unida a este don, yo creo que va a ser más difícil que yo caiga en la loca de la casa, como le decía Santa Teresa. Bueno, ese es mi
1: Yo creo que aquí, padre, pues es usted que va a tenerle más tiempo en este bloque de esta, el sacerdote como otro Cristo en el altar. Me gustaba esta expresión que decía el padre, ¿no? El mismo Jesucristo que va a hablar por su boca y se va a ofrecer a sí mismo a través de sus manos. Esta frase me encantó. En la Sagrada Eucaristía, ver el sacerdote, ahí Cristo ante el altar. Se me hizo tan grande esa expresión, como, qué grandeza para todos los sacerdotes, sinceramente, qué regalo. Sí, padre.
2: Efectivamente, ustedes saben que yo lo he mencionado varias veces. Una de las cosas que yo le pedí a Jesús desde el principio, en mis primeras misas, yo le pedí a Jesús que no me dejara acostumbrarme a celebrar la misa, porque yo sabía el tesoro tan grande que eso era, y creo que me lo ha concedido. Yo he tratado de que en cada Eucaristía sea como la única, como la primera o como la última que voy a celebrar. Tengo ganas de siempre mantenerme así. No quisiera yo, porque yo lo he visto y eso me ha chocado tanto. Aquí como lo menciona, y como parece ser que San Claudio, de nuevo aquí tenemos a San Claudio de la Colombiere, que nos está diciendo algo, porque yo creo que era sacerdote, él también. Él decía que a pesar de sentir muchas veces que me siento indigno, a pesar de que sé que soy pecador, no quiero sentir terror de celebrar la misa, al contrario. Qué bonito dice, todo eso lo está diciendo aquí en su texto. A mí, sinceramente, yo desde que conocí a este santo en este libro, me estoy enamorando de su espiritualidad. Qué bonita, qué sensibilidad tan grande tiene, porque yo he querido mantenerme así. Lo mismo me ha ayudado también San Juan el Evangelista, con su sencillez de niño, de jovencito, que lo mantiene durante todo su evangelio y todas sus cartas, esa sencillez de de poder saber que es humano imperfecto, pero al mismo tiempo saberse como objetivo del perdón, de la misericordia, de la compasión de Dios para con nosotros. Y es cierto. O sea, y como les digo, yo he visto en algunos sacerdotes, digo yo, ay, ¿con qué prisa o con qué desapego está celebrando la misa? Está diciendo las cosas de una manera, bueno, no quiero juzgar, pero no me inspira demasiado. Digo, yo no quiero ser así. Yo al contrario, yo quisiera que mis palabras, que mi forma de celebrar, que mi forma de tocar, de levantar el cuerpo de Cristo, el cáliz, inspire amor, inspire dedicación, inspire como dar santa envidia, ¿verdad? De que qué bueno es estar allí, ¿verdad? Entonces, yo sinceramente, dice aquí, ¿has pedido en la misa eso que necesitas? Uy, yo cuántas veces le he pedido en la misa, allí en el altar. Una de las cosas que yo he hecho mucho últimamente es entretenerme, hacer, darle un poquito más largo el beso al altar, al entrar, al principio y al final de la misa. Porque soy consciente de que yo he besado altares preciosos. O sea, yo he besado el altar que está en el Santo Sepulcro. Yo he besado el altar de la Sagrada Familia en Barcelona. O sea, he celebrado misas allí, y cada vez que beso el altar digo yo, esto es una dicha preciosísima que Dios me está dando. No le voy a dar un besito allí como un piquito, ¿verdad? No, no, voy a darle un besazo allí al altar, ¿verdad? Es el centro de la vida cristiana, es el centro de la entrega de Cristo a todos nosotros. Entonces, le voy a dar, yo soy consciente, voy a darle un beso mucho más largo al altar, cuando empiezo y cuando termino la Eucaristía.
1: Yo también quiero dar un testimonio de mi fundador, nuestro fundador. Para mí, el padre Jaime Bonet, cada vez que celebraba Eucaristía era como meternos al cielo. O sea, lo que usted dice, padre, era una forma de vivir la Eucaristía y de un diálogo, la liturgia en un diálogo que te llevaba a otro lugar. Te transportaba sin tú darte cuenta el trato que le tenía Jesús, la delicadeza. De hecho, el padre ahí dice, cómo se limpian las manos, cómo limpian el copón, cómo ponen los, o sea, se nota cuando se avienta el corporal o el vestirse. Es toda una forma que lo haces frente a una persona a la que vas a representar. Por eso me gustaba este título, ¿no? El sacerdote, otro Cristo ante el altar. Ese Cristo que va a bajar a tus manos, a tu boca, por ti, y sea lo que sea, Cristo baja porque ha querido en una institución sacerdotal que se haga así. Y qué bonito. Y también el padre aquí dice que el fiel está en la misa como en el Calvario. Desde que hemos, una síntesis que yo me quedo de este libro es, desde que hemos saboreado esto, siempre que después de estos programas digo, no digo yo voy a misa, voy al Calvario. No quiero llegar tarde porque no me gustaría llegar tarde al Calvario porque Jesús se va a ofrecer. Y me ha despertado una conciencia como más sagrada, más de participar, más de cómo vives, aunque a veces dices, ay, estas cositas que se pasaron en la misa, pues que los chiquillos gritan, que lo que usted decía, padre, que se dice cosas, o se hace ruido, o etcétera. No quedarme en esas cosas, sino al menos yo sí ser consciente que estoy como aquellos fieles, o como María estuvo en el pie del Calvario cuando su hijo se ofrecía. Porque siento que Jesús se ofrece con mucho gusto y se ofrece con mucho amor, y le gustaría que los que estamos ahí presentes lo acogiéramos. Qué pena, como cuando tú vas a una obra de teatro y nadie aplaude, o se te duermen o se te aburre. Y al menos, y sí que veo, porque en la Eucaristía que me toca ir hay muchas personas mayores y a veces sí se duermen, ¿verdad? Pero como decir, yo estoy despierta por ellos, Jesús, mira, no. Y yo creo que estar como en el Calvario nos capacita y Jesús lo nota, lo sabe y lo agradece. Y motivamos a otros sin querer, pienso yo.
3: Así es, hermana, y saben que esta parte del libro, yo me recordó ahorita cuando leí la parte donde está en la página 163 que habla de las reflexiones en el capítulo anterior, y algo que a mí se me quedó de esta parte bien rapidito, donde dice, a los niños se les ordena callar y portarse bien cuando los llevan de visita, pero se les permite hacer lo que quieran en la iglesia, correr, jugar e incluso hablar durante el sacrificio de la misa. Y esto es tan importante porque muchos de nosotros los papás, yo que soy madre, yo he visto y he sido testigo de cómo muchos están en el celular y sus papás como si nada. Y a mí se me hace tan falta, mucha falta de respeto porque, o sea, desde ahí estamos mal ya.
1: Entonces, educarlos. Como él dice, si los educas en otras cosas, ¿por qué aquí no?
3: Exactamente, y sí le recomiendo esta parte donde regresas a las reflexiones, en la página 163, casi son como 14 y todas te llevan a la misa. Y son como reflexiones de cómo uno debe, no solamente uno mismo comportarse en la misa, sino todos los integrantes de la familia, que es muy importante.
1: Como hemos dicho otras veces, añádele, sería la 15, que no se usaba ahí, pero que hoy, que vas a la Eucaristía y vas al baño, a mitad de misa vas al baño. Digo, yo recuerdo cuando mi mamá siempre decía, siempre a todas partes, vayan al baño antes. Y yo no creo que es tanto ir al baño como para ir a checar el celular o a, ¿cómo se dice eso? De bajarle a la pantalla.
4: Para distraerte.
1: Sí. Entonces, seguir esas indicaciones, cómo educarnos, pero sobre todo ser consciente, porque creo que cuando llega Semana Santa, en nuestro pueblo tiene mucha conciencia de la entrega y de los sacrificios que hizo Jesús. Pues una Eucaristía es como volver a recordar eso, que recobrar sensibilidad espiritual, ¿verdad?
3: Sí.
4: Yo creo que hasta sería mejor que no hubiera baños en la iglesia, me da asco. Porque así ya como que ya.
5: Si un sacerdote tuviera que hacer eso, Dios mío, pues cuántas pausas tendría la misa.
4: Exacto.
0: Yo les quiero compartir algo que la hermana me ha iluminado. A mí se me ha dificultado tanto. Bueno, también les confieso que con nuestros hijos, nuestros adolescentes, sí, a veces yo digo, ay, Señor, y sí les trato de decir y les digo, y ahorita ya están adultos, ya digo, Señor, tú lo ves todo, lo sabes todo, que un día ellos puedan encontrarte así como a mí me estás llevando a ti. Pero un día estaban unas señoras de verdad riéndose, platicando como si estuvieran, y era a las bancas de enfrente. Y yo sí sentí como, pues sí sentí coraje. Y me volteé hacia ellas y les dije, no de una buena forma. Ya con mi actitud ya era de un sentimiento feo. Después también ahí me confesé. Pero ahorita yo le estoy escuchando, hermana, y dice, como con María en el Calvario. Y se me vino las imágenes de los que estaban diciéndole cosas horribles a nuestro Señor Jesús. De quienes estaban riéndose. Ja, ja, ja. Si eres Dios, bájate. Pero ahí María, ¿con qué actitud estaba María, nuestra Santísima Madre? ¿Con qué actitud estaba San Juan? Entonces, ya a mí me ayudó muchísimo. Cuando yo esté de nuevo, yo no me voy a poner con la gracia de Dios, nada más recordarme, yo estoy aquí, Señor, ayúdame a estar madre como tú lo estabas.
1: Pues sí, ¿verdad?
4: Muy importante. Yo creo que sí, es retomar todo, ver lo que hemos equivocado, nos enseñar a nuestros hijos y educarnos a nosotros mismos, ¿verdad?
1: Educarnos,
4: yo creo que
1: sí.
4: Definitivamente, había una maestra que nos decía, le decía a mi mamá, y me acuerdo mucho que se lo decía, recuerden que sus hijos son el reflejo de ustedes. Entonces, si nos falta un poco de crecimiento, de educación, de preparación, tenemos que adquirirla y transmitírsela a nuestros hijos. Sobre todo cuando se trata de lo que nos está diciendo este capítulo, ¿verdad? Estar bien preparados para estar en la iglesia, o sea, estar bien metidos en la iglesia. Como decía el padre, nunca llegar a tiempo, llegar antes. Porque requiere una preparación Y yo creo que hay que, con lo mismo de nuestra preparación, tenemos que preparar a nuestros hijos. Sí hay niños que verdaderamente, yo no sé qué pasa con ellos. Sí hay, sabemos que los niños son inquietos, pero también sabemos que los podemos tranquilizar con ciertas formas y enseñarles ciertos lugares en los que tienen que estar callados. Yo creo que incluso hemos, repito mucho lo del cine, ¿verdad? Cuando llevas a un niño al cine, el niño se sienta y se queda calladito. Y ahí está bien atento. Entonces, tal vez para el niño sea un poco difícil entender todo lo que sucede en una misa. Pero yo creo que se lo vamos explicando poco a poco y desde niño, yo creo que conforme vaya creciendo va a ir sabiendo que tiene que estar callado, que tiene que estar, es un lugar de mucho respeto. Y hay que, y además hay que ir bien vestido.
1: Así es. No, y hay niños que sí lo han hecho, los
4: sí,
1: papás
4: sí,
1: que se han educado a los
4: hijos. Yo no digo que todos, pero sí no faltan otros que verdaderamente pues les hace falta un poco más. Pues muy bien, con eso nos quedamos, nos despedimos.
0: Se despide de ustedes Blanca Maravilla,
3: Norma Rivas,
1: Yolanda Barajas, misionera del Verbum Dei,
4: Guillermo Robles
2: y el padre Rodolfo Llamas, que les da la bendición de Dios Todopoderoso, el Padre, el Hijo y el Espíritu Santo.
0: Amén.

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0: En el nombre del Padre, del Hijo y del Espíritu Santo. Amén.
1: Primer misterio luminoso: el bautismo de Jesús en el Jordán. Apenas fue bautizado, Jesús salió del agua, se abrieron los cielos y vio al Espíritu de Dios que bajaba como una paloma

0: Padre nuestro que estás en el cielo, santificado sea tu nombre. Venga a nosotros tu reino. Hágase tu voluntad, así en la tierra como en el cielo.
1: Danos hoy nuestro pan de cada día. Perdona nuestras ofensas, como también nosotros perdonamos a los que nos ofenden. No nos dejes caer en tentación y líbranos del mal.
0: Dios te salve María, llena eres de gracia. El Señor es contigo. Bendita tú eres entre todas las mujeres. Bendito es el fruto de tu vientre, Jesús.
1: Santa María, Madre de Dios, ruega por nosotros los pecadores, ahora y en la hora de nuestra muerte. Amén.
0: Dios te salve María, llena eres de gracia, el Señor es contigo. Bendita tú eres entre todas las mujeres, bendito es el fruto de tu vientre, Jesús.
1: Santa María, Madre de Dios, ruega por nosotros los pecadores, ahora y en la hora de nuestra muerte. Amén.
0: Dios te salve María, llena eres de gracia, el Señor es contigo. Bendita tú eres entre todas las mujeres, bendito es el fruto de tu vientre, Jesús.
1: Santa María, Madre de Dios, ruega por nosotros los pecadores, ahora y en la hora de nuestra muerte. Amén.
0: Dios te salve María, llena eres de gracia, el Señor es contigo. Bendita tú eres entre todas las mujeres, bendito es el fruto de tu vientre, Jesús.
1: Santa María, Madre de Dios, ruega por nosotros los pecadores, ahora y en la hora de nuestra muerte. Amén.
0: Dios te salve María, llena eres de gracia, el Señor es contigo. Bendita tú eres entre todas las mujeres, bendito es el fruto de tu vientre, Jesús.
1: Santa María, Madre de Dios, ruega por nosotros los pecadores, ahora y en la hora de nuestra muerte. Amén.
0: Dios te salve María, llena eres de gracia, el Señor es contigo. Bendita tú eres entre todas las mujeres, bendito es el fruto de tu vientre, Jesús.
1: Santa María, Madre de Dios, ruega por nosotros los pecadores, ahora y en la hora de nuestra muerte. Amén.
0: Dios te salve María, llena eres de gracia, el Señor es contigo. Bendita tú eres entre todas las mujeres, bendito es el fruto de tu vientre, Jesús.
1: Santa María, Madre de Dios, ruega por nosotros los pecadores, ahora y en la hora de nuestra muerte. Amén.
0: Dios te salve María, llena eres de gracia, el Señor es contigo. Bendita tú eres entre todas las mujeres, bendito es el fruto de tu vientre, Jesús.
1: Santa María, Madre de Dios, ruega por nosotros los pecadores, ahora y en la hora de nuestra muerte. Amén.
0: Dios te salve María, llena eres de gracia, el Señor es contigo. Bendita tú eres entre todas las mujeres, bendito es el fruto de tu vientre, Jesús.
1: Santa María, Madre de Dios, ruega por nosotros los pecadores, ahora y en la hora de nuestra muerte. Amén.
0: Dios te salve María, llena eres de gracia, el Señor es contigo. Bendita tú eres entre todas las mujeres, bendito es el fruto de tu vientre, Jesús.
1: Santa María, Madre de Dios, ruega por nosotros los pecadores, ahora y en la hora de nuestra muerte. Amén.
0: Gloria al Padre, y al Hijo, y al Espíritu Santo.
1: Como era en un principio, ahora y siempre, por los siglos de los siglos. Amén.
0: Oh Jesús mío, perdona nuestros pecados. Líbranos del fuego del infierno. Lleva todas las almas al cielo, especialmente las más necesitadas de tu misericordia.
2: Segundo misterio luminoso. La autorrevelación de Jesús en las bodas de Caná. Se les acabó el vino, y la madre de Jesús le dijo: «No tienen vino». Jesús le respondió: «Mujer, ¿qué nos va a ti y a mí? Todavía no ha llegado mi hora». Su madre dijo a los sirvientes: «Hagan lo que él les diga».

0: a nosotros tu reino. Hágase tu voluntad, así en la tierra como en el cielo.
1: Danos hoy nuestro pan de cada día. Perdona nuestras ofensas, como también nosotros perdonamos a los que nos ofenden. No nos dejes caer en la tentación y líbranos del mal.
0: Dios te salve María, llena eres de gracia, el Señor es contigo. Bendita tú eres entre todas las mujeres y bendito es el fruto de tu vientre, Jesús.
1: Santa María, Madre de Dios, ruega por nosotros los pecadores, ahora y en la hora de nuestra muerte. Amén.
0: Dios te salve María, llena eres de gracia, el Señor es contigo. Bendita tú eres entre todas las mujeres, y bendito es el fruto de tu vientre, Jesús.
1: Santa María, Madre de Dios, ruega por nosotros los pecadores, ahora y en la hora de nuestra muerte. Amén.
0: Dios te salve María, llena eres de gracia, el Señor es contigo. Bendita tú eres entre todas las mujeres, bendito es el fruto de tu vientre, Jesús.
1: Santa María, Madre de Dios, ruega por nosotros los pecadores, ahora y en la hora de nuestra muerte. Amén.
0: Dios te salve María, llena eres de gracia, el Señor es contigo. Bendita tú eres entre todas las mujeres, bendito es el fruto de tu vientre, Jesús.
1: Santa María, Madre de Dios, ruega por nosotros los pecadores, ahora y en la hora de nuestra muerte. Amén.
0: Dios te salve María, llena eres de gracia, el Señor es contigo. Bendita tú eres entre todas las mujeres, bendito es el fruto de tu vientre, Jesús.
1: Santa María, Madre de Dios, ruega por nosotros los pecadores, ahora y en la hora de nuestra muerte. Amén.
0: Dios te salve María, llena eres de gracia, el Señor es contigo. Bendita tú eres entre todas las mujeres, bendito es el fruto de tu vientre, Jesús.
1: Santa María, Madre de Dios, ruega por nosotros los pecadores, ahora y en la hora de nuestra muerte. Amén.
0: Dios te salve María, llena eres de gracia, el Señor es contigo. Bendita tú eres entre todas las mujeres, bendito es el fruto de tu vientre, Jesús.
1: Santa María, Madre de Dios, ruega por nosotros los pecadores, ahora y en la hora de nuestra muerte. Amén.
0: Dios te salve María, llena eres de gracia, el Señor es contigo. Bendita tú eres entre todas las mujeres, bendito es el fruto de tu vientre, Jesús.
1: Santa María, Madre de Dios, ruega por nosotros los pecadores, ahora y en la hora de nuestra muerte. Amén.
0: Dios te salve María, llena eres de gracia, el Señor es contigo. Bendita tú eres entre todas las mujeres, bendito es el fruto de tu vientre, Jesús.
1: Santa María, Madre de Dios, ruega por nosotros los pecadores, ahora y en la hora de nuestra muerte. Amén.
0: Dios

0: Santa María, Madre de Dios, ruega por nosotros los pecadores, ahora y en la hora de nuestra muerte. Amén.
1: Gloria al Padre, al Hijo y al Espíritu Santo.
0: Como era en el principio, ahora y siempre, por los siglos de los siglos. Amén. Oh Jesús mío, perdona nuestros pecados, líbranos del fuego del infierno, lleva todas las almas al cielo, especialmente las más necesitadas de tu misericordia. Amén.
2: Tercer misterio luminoso: el anuncio del reino de Dios, invitando a la conversión. Llegó Jesús a Galilea predicando el Evangelio de Dios y diciendo: el tiempo de Dios se ha cumplido, el reino de Dios ya está llegando. Conviértanse y crean en el Evangelio.

0: Padre nuestro que estás en el cielo, santificado sea tu nombre. Venga a nosotros tu reino. Hágase tu voluntad, así en la tierra como en el cielo.
1: Danos hoy nuestro pan de cada día. Perdona nuestras ofensas, como también nosotros perdonamos a los que nos ofenden. No nos dejes caer en tentación y líbranos del mal.
0: Dios te salve María, llena eres de gracia. El Señor es contigo. Bendita tú eres entre todas las mujeres. Bendito es el fruto de tu vientre, Jesús.
1: Santa María, Madre de Dios, ruega por nosotros los pecadores, ahora y en la hora de nuestra muerte. Amén.
0: Dios te salve María, llena eres de gracia, el Señor es contigo. Bendita tú eres entre todas las mujeres, bendito es el fruto de tu vientre, Jesús.
1: Santa María, Madre de Dios, ruega por nosotros los pecadores, ahora y en la hora de nuestra muerte. Amén.
0: Dios te salve María, llena eres de gracia, el Señor es contigo. Bendita tú eres entre todas las mujeres, bendito es el fruto de tu vientre, Jesús.
1: Santa María, Madre de Dios, ruega por nosotros los pecadores, ahora y en la hora de nuestra muerte. Amén.
0: Dios te salve María, llena eres de gracia, el Señor es contigo. Bendita tú eres entre todas las mujeres, bendito es el fruto de tu vientre, Jesús.
1: Santa María, Madre de Dios, ruega por nosotros los pecadores, ahora y en la hora de nuestra muerte. Amén.
0: Dios te salve María, llena eres de gracia, el Señor es contigo. Bendita tú eres entre todas las mujeres, bendito es el fruto de tu vientre, Jesús.
1: Santa María, Madre de Dios, ruega por nosotros los pecadores, ahora y en la hora de nuestra muerte. Amén.
0: Dios te salve María, llena eres de gracia, el Señor es contigo. Bendita tú eres entre todas las mujeres, bendito es el fruto de tu vientre, Jesús.
1: Santa María, Madre de Dios, ruega por nosotros los pecadores, ahora y en la hora de nuestra muerte. Amén.
0: Dios te salve María, llena eres de gracia, el Señor es contigo. Bendita tú eres entre todas las mujeres, bendito es el fruto de tu vientre, Jesús.
1: Santa María, Madre de Dios, ruega por nosotros los pecadores, ahora y en la hora de nuestra muerte. Amén.
0: Dios te salve María, llena eres de gracia, el Señor es contigo. Bendita tú eres entre todas las mujeres, bendito es el fruto de tu vientre, Jesús.
1: Santa María, Madre de Dios, ruega por nosotros los pecadores, ahora y en la hora de nuestra muerte. Amén.
0: Dios te salve María, llena eres de gracia, el Señor es contigo. Bendita tú eres entre todas las mujeres, bendito es el fruto de tu vientre, Jesús.
1: Santa María, Madre de Dios, ruega por nosotros los pecadores, ahora y en la hora de nuestra muerte. Amén.
0: Dios te salve María, llena eres de gracia, el Señor es contigo. Bendita tú eres entre todas las mujeres, bendito es el fruto de tu vientre, Jesús.
1: Santa María, Madre de Dios, ruega por nosotros los pecadores, ahora y en la hora de nuestra muerte. Amén.
0: Gloria al Padre, y al Hijo, y al Espíritu Santo.
1: Como era en un principio, ahora y siempre, por los siglos de los siglos. Amén.
0: Oh Jesús mío, perdona nuestros pecados, líbranos del fuego del infierno, lleva todas las almas al cielo, especialmente las más necesitadas de tu misericordia.
2: Cuarto misterio luminoso: la transfiguración. Jesús llevó a Pedro, Santiago y Juan a una montaña muy alta a solas y se transfiguró en su presencia. Su rostro brillaba como el sol y sus vestidos se volvieron blancos como la luz.

0: a nosotros tu reino. Hágase tu voluntad, así en la tierra como en el cielo.
1: Danos hoy nuestro pan de cada día. Perdona nuestras ofensas, como también nosotros perdonamos a los que nos ofenden. No nos dejes caer en la tentación y líbranos del mal.
0: Dios te salve María, llena eres de gracia, el Señor es contigo. Bendita tú eres entre todas las mujeres y bendito es el fruto de tu vientre, Jesús.
1: Santa María, Madre de Dios, ruega por nosotros los pecadores, ahora y en la hora de nuestra muerte. Amén.
0: Dios te salve María, llena eres de gracia, el Señor es contigo. Bendita tú eres entre todas las mujeres, y bendito es el fruto de tu vientre, Jesús.
1: Santa María, Madre de Dios, ruega por nosotros los pecadores, ahora y en la hora de nuestra muerte. Amén.
0: Dios te salve María, llena eres de gracia, el Señor es contigo. Bendita tú eres entre todas las mujeres, bendito es el fruto de tu vientre, Jesús.
1: Santa María, Madre de Dios, ruega por nosotros los pecadores, ahora y en la hora de nuestra muerte. Amén.
0: Dios te salve María, llena eres de gracia, el Señor es contigo. Bendita tú eres entre todas las mujeres, bendito es el fruto de tu vientre, Jesús.
1: Santa María, Madre de Dios, ruega por nosotros los pecadores, ahora y en la hora de nuestra muerte. Amén.
0: Dios te salve María, llena eres de gracia, el Señor es contigo. Bendita tú eres entre todas las mujeres, bendito es el fruto de tu vientre, Jesús.
1: Santa María, Madre de Dios, ruega por nosotros los pecadores, ahora y en la hora de nuestra muerte. Amén.
0: Dios te salve María, llena eres de gracia, el Señor es contigo. Bendita tú eres entre todas las mujeres, bendito es el fruto de tu vientre, Jesús.
1: Santa María, Madre de Dios, ruega por nosotros los pecadores, ahora y en la hora de nuestra muerte. Amén.
0: Dios te salve María, llena eres de gracia, el Señor es contigo. Bendita tú eres entre todas las mujeres, bendito es el fruto de tu vientre, Jesús.
1: Santa María, Madre de Dios, ruega por nosotros los pecadores, ahora y en la hora de nuestra muerte. Amén.
0: Dios te salve María, llena eres de gracia, el Señor es contigo. Bendita tú eres entre todas las mujeres, bendito es el fruto de tu vientre, Jesús.
1: Santa María, Madre de Dios, ruega por nosotros los pecadores, ahora y en la hora de nuestra muerte. Amén.
0: Dios te salve María, llena eres de gracia, el Señor es contigo. Bendita tú eres entre todas las mujeres, bendito es el fruto de tu vientre, Jesús.
1: Santa María, Madre de Dios, ruega por nosotros los pecadores, ahora y en la hora de nuestra muerte. Amén.

0: Santa María, Madre de Dios, ruega por nosotros los pecadores, ahora y en la hora de nuestra muerte. Amén.
1: Gloria al Padre, al Hijo y al Espíritu Santo.
0: Como era en el principio, ahora y siempre, por los siglos de los siglos. Amén. Oh Jesús mío, perdona nuestros pecados, líbranos del fuego del infierno, lleva todas las almas al cielo, especialmente las más necesitadas de tu misericordia. Amén.
2: Quinto misterio luminoso: la institución de la Eucaristía. Durante la cena, Jesús tomó pan, lo bendijo, lo partió y lo dio a sus discípulos diciendo: tomen y coman, esto es mi cuerpo.

0: Padre nuestro que estás en el cielo, santificado sea tu nombre. Venga a nosotros tu reino. Hágase tu voluntad, así en la tierra como en el cielo.
1: Danos hoy nuestro pan de cada día. Perdona nuestras ofensas, como también nosotros perdonamos a los que nos ofenden. No nos dejes caer en tentación y líbranos del mal.
0: Dios te salve María, llena eres de gracia. El Señor es contigo. Bendita tú eres entre todas las mujeres. Bendito es el fruto de tu vientre, Jesús.
1: Santa María, Madre de Dios, ruega por nosotros los pecadores, ahora y en la hora de nuestra muerte. Amén.
0: Dios te salve María, llena eres de gracia. El Señor es contigo. Bendita tú eres entre todas las mujeres. Bendito es el fruto de tu vientre, Jesús.
1: Santa María, Madre de Dios, ruega por nosotros los pecadores, ahora y en la hora de nuestra muerte. Amén.
0: Dios te salve María, llena eres de gracia. El Señor es contigo. Bendita tú eres entre todas las mujeres. Bendito es el fruto de tu vientre, Jesús.
1: Santa María, Madre de Dios, ruega por nosotros los pecadores, ahora y en la hora de nuestra muerte. Amén.
0: Dios te salve María, llena eres de gracia. El Señor es contigo. Bendita tú eres entre todas las mujeres. Bendito es el fruto de tu vientre, Jesús.
1: Santa María, Madre de Dios, ruega por nosotros los pecadores, ahora y en la hora de nuestra muerte. Amén.
0: Dios te salve María, llena eres de gracia. El Señor es contigo. Bendita tú eres entre todas las mujeres. Bendito es el fruto de tu vientre, Jesús.
1: Santa María, Madre de Dios, ruega por nosotros los pecadores, ahora y en la hora de nuestra muerte. Amén.
0: Dios te salve María, llena eres de gracia. El Señor es contigo. Bendita tú eres entre todas las mujeres. Bendito es el fruto de tu vientre, Jesús.
1: Santa María, Madre de Dios, ruega por nosotros los pecadores, ahora y en la hora de nuestra muerte. Amén.
0: Dios te salve María, llena eres de gracia. El Señor es contigo. Bendita tú eres entre todas las mujeres. Bendito es el fruto de tu vientre, Jesús.
1: Santa María, Madre de Dios, ruega por nosotros los pecadores, ahora y en la hora de nuestra muerte. Amén.
0: Dios te salve María, llena eres de gracia. El Señor es contigo. Bendita tú eres entre todas las mujeres. Bendito es el fruto de tu vientre, Jesús.
1: Santa María, Madre de Dios, ruega por nosotros los pecadores, ahora y en la hora de nuestra muerte. Amén.
0: Dios te salve María, llena eres de gracia. El Señor es contigo. Bendita tú eres entre todas las mujeres. Bendito es el fruto de tu vientre, Jesús.
1: Santa María, Madre de Dios, ruega por nosotros los pecadores, ahora y en la hora de nuestra muerte. Amén.
0: Dios te salve María, llena eres de gracia. El Señor es contigo. Bendita tú eres entre todas las mujeres. Bendito es el fruto de tu vientre, Jesús.
1: Santa María, Madre de Dios, ruega por nosotros los pecadores, ahora y en la hora de nuestra muerte. Amén.
0: Gloria al Padre, y al Hijo, y al Espíritu Santo.
1: Como era en un principio, ahora y siempre, por los siglos de los siglos. Amén.
0: Oh Jesús mío, perdona nuestros pecados. Líbranos del fuego del infierno. Lleva todas las almas al cielo, especialmente las más necesitadas de tu misericordia.
2: Dios te salve, Reina y Madre, Madre de misericordia, vida, dulzura y esperanza nuestra. Dios te salve, a ti clamamos los desterrados hijos de Eva. A ti suspiramos gimiendo y llorando en este valle de lágrimas. Ea pues, Señora abogada nuestra, vuelve a nosotros esos tus ojos misericordiosos, y después de este destierro, muéstranos a Jesús, fruto bendito de tu vientre. Oh clemente, oh piadosa, oh dulce Virgen María, ruega por nosotros, Santa Madre de Dios, para que seamos dignos de alcanzar las promesas y gracias de nuestro Señor Jesucristo. Amén.

0: Amigos, vengo a oír de Jesús. La verdad que no sé qué le dio. Ese hombre le entró a dos manos a los maestros de la ley que estaban ahí.
1: Ay de ustedes que edifican mausoleos a los profetas después que sus padres los mataron. Así son testigos de lo que hicieron sus padres y lo aprueban, porque ellos los mataron y ustedes les edifican sepulcros. Por algo dijo la sabiduría de Dios:
2: les enviaré profetas y apóstoles. A algunos los perseguirán y matarán.
0: Ellos solo se miraban entre sí. Querían comérselo vivo. Aunque ellos saben que queremos mucho a Jesús y no se van a echar el pueblo en contra. Pero eso no fue todo. Jesús siguió.
1: Y así, a esta generación se le pedirá cuenta de la sangre de los profetas derramada desde la creación del mundo, desde la sangre de Abel hasta la de Zacarías, que pereció entre el altar y el santuario. Sí, se lo repito, se le pedirá cuenta a esta generación. ¡Ay de ustedes, maestros de la ley, que se han quedado con la llave del saber! Ustedes que no han entrado y han cerrado el paso a los que intentaban entrar.
0: Amigos, ¡ay de quien atente contra ti! Pues Jesús es débil con los que, como tú, son pequeños, humildes y desprotegidos.

Señor, gracias porque me elegiste antes de todo. Hoy abro mi corazón para que entres también en lo que todavía me cuesta entregarte. Amén.

me mostraré como padre de las familias, de los huérfanos, de las viudas, de los prisioneros, de los obreros y de la

Benigno esta oración que te ofrecemos llenos de gozo. Cumple tus promesas, que los hombres al conocer tu verdadera imagen se convertirán a ti y retornarán a casa. Haznos instrumentos de tu amor y tu misericordia. Te lo pedimos por Jesucristo nuestro Señor y nuestro Dios, que contigo y el Espíritu

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3: Querida familia, cuando rezamos juntos, nuestra oración es poderosa. Por lo tanto, les pido que recen junto conmigo nuestra oración familiar de EWTN. Hoy oramos por el matrimonio. Dios Padre Todopoderoso, te adoramos. Tú eres el autor del matrimonio y lo has hecho una alianza de amor fiel, exclusivo y duradero entre un hombre y una mujer. Protege esta institución sagrada de aquellos que se esfuerzan en deformarla. Lleva a la conversión a aquellos que cohabitan y restaura la dignidad del matrimonio y de la vida familiar en nuestro país. Fortalece a aquellos que tienen problemas en sus matrimonios y proteja a nuestros niños de la negligencia y el divorcio. Te lo pedimos por Cristo nuestro Señor. Amén.
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0: En el nombre del Padre, y del Hijo, y del Espíritu Santo. Amén. La gracia de nuestro Señor Jesucristo, el amor del Padre y la comunión del Espíritu Santo estén con todos ustedes.
1: Esta mañana damos la bienvenida al Padre Joseph de la Orden de María Inmaculada, y es nuestro sacerdote invitado el día de hoy en este memorial de Santa Teresa, doctor de la Iglesia. Tenemos a un padre carmelita, el padre Matías. Hermanos, para celebrar dignamente estos sagrados misterios, reconozcamos nuestros pecados.
0: Yo confieso ante Dios Todopoderoso y ante ustedes, hermanos, que he pecado mucho, de pensamiento, palabra, obra y omisión. Por mi gran culpa. Por eso ruego a Santa María Siempre Virgen, a los ángeles, a los santos y a ustedes, hermanos, que intercedan por mí ante Dios nuestro Señor. Dios Todopoderoso tenga misericordia de nosotros, perdone nuestros pecados y nos lleve a la vida eterna. Amén.

0: Let us pray.
1: Oremos. Dios nuestro, que por tu Espíritu Santo elegiste a Santa Teresa de Jesús para que mostrara a la Iglesia el camino de la perfección que se debe seguir, concédenos alimentarnos siempre con su doctrina espiritual y arder en el deseo de la verdadera santidad. Te lo pedimos por nuestro Señor Jesucristo, tu Hijo, que contigo vive y reina en la unidad del Espíritu Santo y es Dios por los siglos de los siglos. Amén.
2: Reading from the letter of Saint Paul to the
1: Lectura de la carta de San Pablo a los Romanos.
2: Brothers and sisters,
1: hermanos,
2: we know that all creation,
1: sabemos que hasta hoy la creación entera está gimiendo de ella con dolores de parto. Y no solo eso, también nosotros, que poseemos las primicias del Espíritu, gemimos en nuestro interior, aguardando la hora de ser hijos de Dios. La redención de nuestro cuerpo. Porque en esperanza fuimos salvados. Y una esperanza que se ve ya no es esperanza. ¿Cómo seguirá esperando uno aquello que ve? Cuando esperamos lo que no vemos, esperamos con perseverancia. Así también, el Espíritu viene en ayuda de nuestra debilidad, porque nosotros no sabemos pedir lo que nos conviene. Pero el Espíritu mismo intercede por nosotros con gemidos inefables. El que escudriña los corazones sabe cuál es el deseo del Espíritu y que su intercesión por los santos es según Dios.
2: The judgments of the Lord are true, and all of them are just.
3: The judgments of the Lord are true, and all of them are just.
2: The law of the Lord is perfect, refreshing the soul. The decree of the Lord is trustworthy, giving wisdom to the simple. The precepts of the Lord are right.
4: En los mandamientos del Señor hay rectitud y alegría para el corazón.
1: La norma del Señor es límpida y da luz a los ojos. Señor, tú tienes palabras de vida eterna. La voluntad del Señor es pura y eternamente estable. Los mandamientos del Señor son verdaderos y eternamente justos. Señor, tú tienes palabras de vida eterna.
2: They are more precious than
1: más preciosos que el oro, más que el oro fino, más dulces que la miel de un panal que destila. Señor, tú tienes palabras de vida eterna.

Permanezcan en mi amor, dice el Señor. El que permanece en mí y yo en él, ese da fruto abundante.

0: Jesus said to his disciples,
1: en aquel tiempo dijo Jesús a sus discípulos, yo soy la verdadera vid y mi Padre es el labrador. A todo sarmiento mío que no da fruto lo arranca, y a todo el que da fruto lo poda para que dé más fruto. Ustedes ya están limpios por las palabras que les he hablado. Permanezcan en mí y yo en ustedes. Como el sarmiento no puede dar fruto por sí si no permanece en la vid, así tampoco ustedes si no permanecen en mí. Yo soy la vid, ustedes los sarmientos. El que permanece en mí y yo en él, ese da fruto abundante, porque sin mí no pueden hacer nada. Al que no permanece en mí, lo tiran fuera como el sarmiento y se seca. Luego los recogen y los echan al fuego y arden. Si permanecen en mí y mis palabras permanecen en ustedes, pedirán lo que desean y se realizará. Con esto recibe gloria mi Padre, con que den fruto abundante. Así serán discípulos míos.

0: Let's talk about the woman who we dismiss.
1: Hablemos acerca de la mujer a quienes nosotros los carmelitas descalzos llamamos nuestra Santa Madre. Me gustaría ampliar sobre lo que ya sabemos de ella. Esta mujer, por quien nombraron a Santa Teresa de Lisieux, la mujer que fundó a los carmelitas descalzos, Santa Teresa de Ávila. Para mí fue muy intimidante cuando ingresé. Ella estaba en un pedestal muy alto y, sin embargo, cuando llegué a conocerla con el paso de los años, es una madre verdadera. Regresemos a la España del siglo XVI. ¿Quién fue Teresa? Era hermosa. Tenía tres pequeños hoyos cerca de la boca. Era de personalidad muy atractiva, carismática, una líder nata, amigable, inteligente, entusiasta, de buen humor y fervorosa. Hablando del buen sentido del humor, me gustaría compartir dos breves historias acerca de su humor. Cuando estaba iniciando la reforma de los frailes que el Señor le había inspirado a que hiciera, encontró a dos frailes al comienzo. Uno de ellos fue San Juan de la Cruz. Él era muy bajito, como unos 4 pies 11 pulgadas de alto. Santa Teresa declaró: ahora tengo un fraile y medio para mi reforma. Más adelante, uno de los frailes estaba pintando su retrato y ella llevaba sentada largo rato. Y cuando terminó, se fue a abrirlo y le dijo: Dios te perdone, fraile Juan, me ha pintado fea y visca. También era muy identificable, especialmente por sus dificultades en la vida. Cuando tenía 13 años, perdió a su madre. De adolescente, tuvo malas juntas, estaba demasiado enfocada en muchachos, en las ropas, en coquetear, en la rebelión. Pero ella decía: voy a confesarme frecuentemente, justo después de pecar, solía decir. A los 16 años, fue enviada a un colegio internado para que las monjas le ayuden a enderezar su vida. A los 20 años ingresó a la vida religiosa. Ella solía decir que cuando encontró la vida religiosa le encantaba, que era la manera más segura de salvar el alma. Ella sufría mucho, tenía una condición grave del corazón, terribles dolores de cabeza, y tanto así que ella es la santa patrona de los que sufren dolores de cabeza, de las enfermedades corporales. Ella es la santa patrona de aquellos que han perdido padres, la gente que sufre ridículo por ser fervorosos, de los enfermos. El padre Thomas Dubay dijo en cierta ocasión: hay una estrecha correlación entre sufrir bien y el crecimiento en la profundidad de la oración. Por sí solo el sufrimiento no mejora a nadie, pues hemos visto muchas personas que se vuelven amargados cuando no lo hacen de la mano del Señor. Pero las tribulaciones soportadas con amor en unión con el Señor crucificado hacen que uno crezca enormemente. Esto le sucedió a Santa Teresa. Santa Teresa también es conocida por su enorme devoción a San José. A través de su devoción, sus escritos acerca de él, que ella dio a conocer en sus monasterios con sus frailes, ella fue una gran parte en hacer crecer la devoción a San José por toda la iglesia. En cierta ocasión ella escribió: yo entiendo que tengo una gran obligación de servir a la Virgen y a San José, pues a menudo cuando me desviaba del camino por completo, Dios me daba la salvación otra vez a través de las oraciones de ellos. Ella decía que en su vida la Virgen me dijo que le hago muy feliz cuando sirvo al glorioso San José. Ella fue la primera mujer doctor de la iglesia, es conocida como la doctora de la oración, pero también tenía dificultades en la oración, incluso en el Monte del Carmen. Era muy social. De sus primeros pecados, el tiempo perdido a través de la charla excesiva era un pecado que ella lamentaba mucho más adelante en su vida. También tenía muchas distracciones de la oración, tanto así que solía decir que la distracción es una enfermedad incurable en esta vida. En cierta ocasión, al comienzo de su vida religiosa, hizo a un lado la oración personal durante 1 año y 3 meses. Igual solía yendo a la misa, pero no tenía ninguna oración personal, ninguna oración mental. Ella solía decir que fue la tentación más grande de su vida, pero regresó al Señor y le fue muy bien. Sus primeros 18 años en la vida religiosa, sin embargo, ella llamó una dificultad entre la amistad con Dios y la amistad con el mundo. Como ya mencioné, tener dificultad con la oración mental, ella a menudo deseaba que su hora de oración terminara pronto. Solía sentarse a rezar y solía mirar impacientemente los granos de arena caer en el reloj de arena. Sin embargo, la determinación se convirtió en la clave de su vida espiritual, como ella solía decir en español, determinada determinación. Uno de sus puntos clave fue el haber hablado con su director espiritual, el padre Baltasar Álvarez, un jesuita. Él le dijo, ve, reza y encomienda tu intención a Dios. Su intención era acerca de entregarse más plenamente y algunas de las amistades con las que tenía dificultad eran desordenadas. Y le dijo, entonces invoca al Espíritu Santo, quien acude a ayudar nuestra debilidad. Después de invocar el Espíritu, Veni Creator Spiritus, experimentó su primer arrebato. Escuchó, ahora no conversarás con los hombres, sino con los ángeles. Fue un gran punto clave en su vida. Experimentó una libertad nueva por dentro, al vivir ahora por Dios plenamente. Al apartarse de sí misma, pudo superar ese obstáculo. Ella decía que no era ya ella quien vivió su vida, sino Cristo quien vivía en ella. Sentía ahora que realmente lo estaba sirviendo, permaneciendo en él, fructífera en un nuevo nivel. El Señor no estaba diciendo que solo podemos hablarles a los ángeles el resto de nuestras vidas. Incluso Teresa, durante su vida, hemos visto tantas cartas, y aún así compartía sus dones y su manera de conectarse con la gente. Pero lo que estoy animando que hagamos a través del ejemplo de Santa Teresa es que permanezcamos en la lucha, que sigamos presentándonos, sin importar lo que sintamos en la oración, en los altibajos de la vida. La desilusión nunca proviene de Dios. Él nos da ánimo. Y sencillamente pidámosle ese mayor don del Espíritu Santo, que nos ayude a que venga a ayudar a nuestra debilidad en la oración. Y pidámosle que nos ayude a superar los obstáculos, esas cosas que nos impiden entregarnos completamente al Señor y a su servicio. Después de todo, Santa Teresa solía decir, ustedes le dan un cumplido a Dios cuando le piden grandes cosas. En esta Sagrada Comunión, sigamos el ejemplo de Santa Teresa. Me gustaría concluir con sus palabras a nosotros esta mañana. Ella decía que cerremos nuestros ojos cuando recibamos la comunión y que miremos al interior. Son sus palabras. Pero después de haber recibido al Señor, ya que tienen a la persona misma presente, esfuércense en cerrar los ojos del cuerpo y abrir los del alma y de mirar en sus propios corazones. Deben adquirir el hábito de hacer esto cada vez que reciben la comunión. El recibir la comunión no es como pintar como la imaginación, como cuando reflexionamos sobre el Señor en la cruz o en otros episodios de la pasión, cuando nos imaginamos en el interior las cosas que le pasaron en el pasado. En la comunión, el evento está sucediendo ahora mismo y es completamente cierto. No hay razón para ir a buscarlo en otro sitio lejano. Si cuando caminó por el mundo, el mero contacto con sus vestimentas curaba a los enfermos, ¿por qué dudar si tenemos fe que los milagros serán realizados mientras está dentro de nosotros y que nos concederá lo que le pedimos? Pues Él está en nuestra casa. Su majestuosidad no está acostumbrada a pagar pobremente por su alojamiento si la hospitalidad es buena.

0: Christ is the high priest of his people.
1: Cristo es el sumo sacerdote de su pueblo. Es en él en quien nos congregamos para presentar nuestra oración al Padre. Que la Iglesia guíe al pueblo de Dios a esa libertad verdadera que solo puede alcanzarse a través de la adherencia a la voluntad de nuestro Padre. Roguemos al Señor. Que nuestro Santo Padre disfrute la constante guía y consejo de Dios en sus esfuerzos por el bienestar y crecimiento de la Iglesia. Roguemos al Señor. Que los líderes del mundo tengan la sabiduría para ver que la vida humana es el tesoro más grande y que laboren para proteger y mejorar este don. Roguemos al Señor. Por los enfermos, los moribundos, los que no tienen hogar, y los pobres y los olvidados, que conozcan su dignidad verdadera ante los ojos de Dios, roguemos al Señor. Por aquellos que han muerto, que después de su vida terrenal lleguen a compartir la gloria de la vida eterna, roguemos al Señor. Señor, te encomendamos a nuestro Santo Padre, el Papa León, te pedimos que le concedas buena salud y una recuperación plena de su operación, roguemos al Señor. Padre Todopoderoso, todo lo bueno y perfecto proviene de ti a nosotros. Pon en nuestros corazones el amor por tu nombre. Aumenta nuestro fervor por tu servicio y alimenta lo bueno en nosotros y siempre cuídalo. Te lo pedimos por Jesucristo nuestro Señor. Amén.

0: Oren, hermanos, para que este sacrificio mío y de ustedes sea agradable a Dios, Padre Todopoderoso. El Señor reciba de tus manos este sacrificio para el avance y gloria de su nombre, para nuestro bien y el de toda su santa iglesia. Acepta, Señor, con bondad nuestras ofrendas, tú que aceptaste con agrado el homenaje lleno de fervor que te ofreció Santa Teresa. Por Jesucristo nuestro Señor. Amén.
1: The Lord be with you.
0: El Señor esté con ustedes. Levantemos el corazón. Demos gracias al Señor nuestro Dios. En verdad es justo y necesario que te alaben, Señor, tus criaturas del cielo y de la tierra. Porque al recordar a los santos que por amor al reino de los cielos se consagraron a Cristo, celebramos tu providencia admirable que no cesa de llamar al ser humano a la santidad de su primer origen y lo hace participar ya desde ahora de los bienes que gozará en el cielo. Por eso, con todos los ángeles y santos, te alabamos, proclamando sin cesar.

0: You are indeed holy, O Lord, and all you have created rightly gives.
1: Tanto eres en verdad, Padre, con razón te alaban todas tus criaturas, ya que por Jesucristo, tu Hijo, Señor nuestro, con la fuerza del Espíritu Santo, das vida y santificas todo. Y congregas a tu pueblo sin cesar para que ofrezca en tu honor un sacrificio sin mancha desde donde sale el sol hasta el ocaso. Por eso, Padre, te suplicamos que santifiques por el mismo Espíritu estos dones que hemos separado para ti, de manera que se conviertan en el cuerpo y la sangre de Jesucristo, Hijo tuyo y Señor nuestro, que nos mandó celebrar estos misterios. Porque él mismo la noche en que iba a ser entregado tomó pan y dando gracias te bendijo, lo partió y lo dio a sus discípulos diciendo: tomen y coman todos de él, porque esto es mi cuerpo que será entregado por ustedes.

Del mismo modo, acabada la cena, tomó el cáliz. Dando gracias, te bendijo y lo pasó a sus discípulos diciendo: tomen y beban todos de él, porque este es el cáliz de mi sangre, sangre de la alianza nueva y eterna, que será derramada por ustedes y por muchos para el perdón de los pecados. Hagan esto en conmemoración mía.

0: Este es el misterio de la fe. Anunciamos tu muerte. Proclamamos tu resurrección. Ven, Señor Jesús. Así pues, Padre, al celebrar ahora el memorial de la pasión salvadora de tu Hijo, de su admirable resurrección y ascensión al cielo, mientras esperamos su venida gloriosa, te ofrecemos en esta acción de gracias el sacrificio vivo y santo. Dirige tu mirada sobre la ofrenda de tu iglesia y reconoce en ella la víctima por cuya inmolación quisiste devolvernos tu amistad, para que, fortalecidos con el cuerpo y la sangre de tu Hijo y llenos de su Espíritu Santo, formemos en Cristo un solo cuerpo y un solo espíritu. Que Él nos transforme en ofrenda permanente para que gocemos de tu heredad junto con tus elegidos, con María, la Virgen Madre de Dios, su esposo San José, los apóstoles y los mártires, Santa Teresa de Ávila y todos los santos, por cuya intercesión confiamos obtener siempre tu ayuda. Te pedimos, Padre, que esta víctima de reconciliación traiga la paz y la salvación al mundo entero. Confirme la fe y la caridad a tu iglesia peregrina en la tierra, a tu servidor, el Papa León, a nuestro obispo Stephen, al orden episcopal, a los presbíteros y diáconos y a todo el pueblo redimido por ti. Atiende los deseos y súplicas de esta familia que has congregado en tu presencia. Reúne en torno a ti, Padre misericordioso, a todos tus hijos dispersos por el mundo, a nuestros hermanos difuntos y a cuantos murieron en tu amistad, recíbelos en tu reino, donde esperamos gozar todos juntos de la plenitud eterna de tu gloria. Por Cristo, Señor nuestro, por quien concedes al mundo todos los bienes.
1: Through him and with him and in him.
0: Por Cristo, con Él y en Él, a ti, Dios Padre omnipotente, en la unidad del Espíritu Santo, todo honor y toda gloria, por la unidad del Espíritu Santo, todo honor y toda gloria, por los siglos de los siglos.

hoy nuestro pan de cada día. Perdona nuestras ofensas, como también nosotros perdonamos a los que nos ofenden. No nos dejes caer en la tentación y líbranos del mal. Líbranos de todos los males, Señor, y concédenos la paz de nuestros días, para que, ayudados por tu misericordia, vivamos siempre libres de pecado y protegidos de toda perturbación, mientras esperamos la gloriosa venida de nuestro Salvador Jesucristo. Tuyo es el reino, tuyo el poder y la gloria por siempre, Señor. Señor Jesucristo, que dijiste a tus apóstoles, la paz les dejo, mi paz les doy. No tengas en cuenta nuestros pecados, sino la fe de tu iglesia. Y conforme a tu palabra, concédele la paz y la unidad, tú que vives y reinas los siglos de los siglos. Amén. La paz del Señor esté siempre con ustedes y con tu espíritu. Amén.

0: Behold, the Lamb of God.
1: Este es el Cordero de Dios que quita el pecado del mundo. Dichosos los invitados a la cena del Señor. Señor, no soy digno de que entres en mi casa, pero una palabra tuya bastará para sanarme.

Para todos aquellos que no pueden recibir a Jesús en el Santísimo Sacramento, les ofrecemos la siguiente oración. Padre eterno, yo te ofrezco mi intelecto para que yo pueda aprender a conocerte a ti solamente. Dulcísimo Jesús, yo te ofrezco mi memoria, la cual sirva para recordarte a ti solamente. Espíritu Santo, Espíritu de caridad, yo te ofrezco mi voluntad a la cual tú puedas darle fuego y calor con tu divino amor. Adorna mi alma con tus siete dones y permíteme ser tu templo. Lléname con tu gracia y prepara mi corazón para que te reciba espiritualmente. Jesús, mi Dios, si soy incapaz de recibirte sacramentalmente, recíbeme en tu corazón y úneme a Él en tal forma que nada pueda apartarme ni siquiera por un solo momento de ti. Sumerge mi miseria y mi insignificancia en el abismo de tu merced, que yo, convertido a ti, pueda de aquí en adelante vivir solamente para ti, por ti y en ti.

Ven, por lo tanto, que eres mi única alegría, a tomar posesión de este corazón, el cual te pertenece y no puede vivir ni un solo momento sin ti. Amén.

0: Let us pray.
1: Oremos.
0: Grant, oh Lord our God,
1: Señor Dios nuestro, que has alimentado a tu familia con el pan del cielo, concédele que a ejemplo de Santa Teresa pueda alegrarse cantando eternamente tus misericordias. Por Cristo nuestro Señor. Amén. El Señor esté con ustedes. La bendición de Dios Padre Todopoderoso, Padre, Hijo y Espíritu Santo descienda sobre ustedes. Vayan en paz, glorificando al Señor con sus vidas. Demos gracias a Dios.

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Dame, oh Señor y Dios mío, entendimiento para conocerte, un corazón que busque sabiduría para encontrarte, una conducta que te complazca, fiel perseverancia para esperar por ti y esperanza para finalmente abrazarte.

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6: Bendito sea el Dios y Padre de nuestro Señor Jesucristo, que nos ha bendecido con toda clase de bendiciones espirituales en los cielos en Cristo, por cuanto nos ha elegido en Él, en Cristo, antes de la fundación del mundo. Para ser santos e inmaculados en su presencia en el amor, eligiéndonos de antemano para ser sus hijos adoptivos por medio de Jesucristo, según el beneplácito de su voluntad, para alabanza de la gloria de su gracia. En Él tenemos por medio de su sangre la redención, el perdón de los delitos, según la riqueza de su gracia que ha prodigado sobre nosotros en toda sabiduría e inteligencia, dándonos a conocer el misterio de su voluntad. De la carta del apóstol San Pablo a los Efesios. Queridos amigos, el programa del día de hoy se titula Octubre, un llamado especial a la misión. Con la gracia de Dios realizamos este programa desde los estudios de NSE, Nuestra Señora del Encuentro con Dios aquí en Medellín, Colombia, para Radio Católica Mundial. Y saludamos a nuestros técnicos que nos asisten, como siempre, para que este programa llegue a sus hogares, a sus lugares de trabajo o a donde ustedes se encuentren. Con nosotros está Gloria Ríos aquí en Medellín. Y también a nuestro compañero Jorge Graña le hacemos llegar un afectuoso saludo. Él, como siempre, también está en Birmingham, Alabama. Para realizar el programa del día de hoy tenemos la grata compañía de Sandra Lopera y Andrés Lopera. Un saludo para nuestros oyentes.
7: Muy buenos días, hermana. Un muy cordial saludo a todos nuestros radioyentes y a todo el equipo técnico de Radio Católica Mundial que hace posible que este programa llegue a todos ustedes.
8: Muy buenos días, hermana. Muy buenos días a todo el equipo de trabajo. Un saludo muy especial a todos los que a esta hora se conectan y encomendamos este programa a la Santísima Virgen María, a la advocación de Nuestra Señora del Rosario, a nuestro querido San José y por supuesto rogamos hoy la intercesión de nuestra Santa Teresa de Ávila en su día.
6: Y la hermana Lina María Serna acompañándolos aquí en la conducción de este espacio para que juntos vayamos caminando a través de este mes de octubre y seamos misioneros.

0: entonces, ¿qué nos dice la historia? ¿Cómo nos incentiva a ser misioneros? Nosotros somos misioneros por el bautismo y hace falta que seamos fieles a esta misión, valga la redundancia, para que podamos ser verdaderos cristianos. Escuchemos.
1: Una historia para un tema.
2: En una provincia rural y muy aislada de Kenia, en el oriente de África, allí donde los caminos de tierra parecen borrarse, vive una mujer llamada Daniela Fernández, una joven fonoaudióloga bogotana, y su esposo Juan Fonseca. Hace un tiempo, ella y su esposo sintieron el llamado a dejar las comodidades de su país, Colombia, para mudarse a tierras africanas y servir a los niños más vulnerables. Viajaron prácticamente con lo justo, con un boleto de ida y el corazón lleno de confianza. Un sueño loco ante los ojos del mundo, construir un orfanato de la nada para albergar, educar y alimentar a más de 150 niños desamparados por la pobreza extrema y el hambre. Sin embargo, la misión nunca ha sido un camino libre de dificultades, tal como Jesús lo advirtió en el Evangelio. Una noche en julio del año pasado, en el año 2025, la prueba tocó con fuerza a su puerta. Un grupo de vándalos asaltó el lugar donde dormían. Destruyó lo que con tanto esfuerzo físico habían levantado. Desrobaron absolutamente todo, desde sus herramientas de trabajo hasta sus provisiones, y los dejó completamente desamparados y amenazados en un continente extraño, sin dinero, sin un techo seguro, viendo cómo la violencia intentaba apagar sus sueños. Desamparados y con las manos vacías. Cualquiera en su lugar, cansado y con miedo en un país extraño, habría empacado las maletas para regresar a casa. Pero el verdadero misionero no pone su alegría en la seguridad material ni en el éxito inmediato, sino en pertenecer y confiar en Dios. Daniela y Juan, lejos de perder la fe, se refugiaron en la oración, confiaron en que el dueño de la mies no los iba a abandonar, y entonces ocurrió el milagro de la providencia. Al enterarse de lo sucedido, una humilde mujer de la aldea local se acercó a ellos. Al verlos sin nada, se conmovió profundamente y con una generosidad asombrosa les entregó las llaves de una casa de su propiedad en el campo para que pudieran refugiarse. A partir de ese pedacito de tierra, regalado por la caridad de la comunidad local, la obra floreció de una manera que nadie imaginaba. Hoy en día, solo un año después, Daniela y Juan no solo reconstruyeron su hogar, sino que han edificado varias casas de acogida, un jardín infantil y un hermoso proyecto de asistencia nutricional y educación que atienden diariamente a decenas de niños desamparados en la región. Incluso, en medio de esa hermosa travesía, Dios los bendijo con el nacimiento de su propio bebé.

0: El lente del joven.
1: Impresionante historia real la que nos ha leído Andrés. Y pues también nos remonta, pensaba yo en el momento que la leía, en la Sagrada Familia, ¿no? Cuando sale para Egipto, un lugar que no es propio, no es un lugar de judíos, sino que es un pueblo pagano, es una región desconocida para ellos, y pues llegan sin nada a buscarlo todo, a comenzar como si fuera la primera vez. Entonces ahí pues mi mente se remontó a esto, y también reconocemos pues cómo la cruz de Cristo realmente está presente en toda obra que es de Dios. Y la cruz, pues por Cristo, por esa sangre derramada de Cristo, es la que fecunda toda obra de Dios. Y si no está la cruz presente, entonces, ahí sí como dicen los santos, ¿no? Sí. Que dudamos que esa obra sea querida por el Señor. Y hay que importante que el misionero se llene de fe, renueve su fe en Dios, su confianza en Dios, que va adquiriendo mediante la oración, para no echarse hacia atrás. Porque así como San José, la Virgen ahí con el niño en Egipto, no dijeron ante las dificultades, volvámonos ya a Nazaret porque esto está muy difícil, sino que permanecieron allí según la voluntad de Dios, así el misionero también permanezca cuando comienzan las dificultades. Comienzan, continúan y terminan con dificultades, porque eso siempre nos acompaña. Es importantísimo para que la providencia de Dios pueda realizar sus planes, ¿no? Y siempre nuestras miras son cortas, nuestros planes, digamos, como que tienen un panorama pequeño, porque nosotros somos muy limitados, pero el panorama de Dios es ilimitado, su gracia es infinita. Bueno, pues qué hermoso empezar este tema de la misión, ya que octubre nos invita a renovarnos como misioneros, a todos nosotros, los cristianos, católicos, y todas las almas que el Señor va acercando a su iglesia, pues somos llamados a renovarnos como misioneros. Y día a día, la verdad que ese papel yo creo que lo cumplimos a sabiendas o no a sabiendas, porque nuestro ejemplo pues también es misión, nuestra manera de vestir, de comportarnos, todo esto va siendo misión. Pero qué importante que nos enteremos que somos misioneros, que nos preparemos debidamente para que el Señor nos pueda dar el diploma de ha sido un misionero, pues según la voluntad de Dios.
2: Sí, hermana, qué hermoso es hablar de este tema hoy y ver cómo la misión de la evangelización no es una actividad reservada a sacerdotes, o a religiosos, o quizás a personas que, como los de nuestra historia de hoy, pues tienen la oportunidad de viajar a tierras lejanas.
1: Muy bien, sí. No solamente hay que ir por allá lejos, exacto, para ser misionero, ¿no?
2: Exacto. Esto de la misión nace de un encuentro con Jesucristo y pertenece a la misma identidad de la iglesia. Porque, como usted ha hablado ahorita, hermana, todo bautizado, todos debemos participar de esta misión, de acuerdo pues como con nuestra vocación, las circunstancias de vida, los dones recibidos por el Espíritu Santo. Usted mencionaba ahorita que estamos en octubre, mes de las misiones, y qué bonito, y recordaba que estamos celebrando la Jornada Mundial de las Misiones, que el Domund, que se celebra, tengo entendido, es el penúltimo domingo de octubre, el domingo de las misiones, justo cumple este año 2026 100 años de vida, desde que el Papa Pío XI lo fundó, y justo esta historia de hoy tan hermosa nos recuerda que evangelizar no es transmitir simplemente discursos teóricos, es continuar con esa obra viva de Jesús, que se da en el día a día, como usted mencionaba ahorita, en cada actividad del día a día, desde nuestras circunstancias de vida, porque todos nosotros como bautizados estamos llamados a la evangelización, pero que no lo veamos como una imposición dogmática, sino como una consecuencia natural a un despertar espiritual profundo.
1: Es que el ser bautizados ya nos hace misioneros.
2: Claro.
1: Y debe ser por eso que nos aguijonea cuando vemos alguna situación que no es según la voluntad de Dios, o que alguien no tiene la suficiente formación espiritual, pues Dios te aguijonea como diciendo, enséñale, corrígele, cristianamente, ¿no? Pero como que no dejes la situación así. Tenemos, pues, el Espíritu de Dios que en el interior nos mueve a salir de nosotros y ser misioneros de diferentes maneras, ¿no? Como tú decías, en las circunstancias de cada uno, según el estado de vida de cada persona, pero siempre nos vemos movidos a salir de nosotros y llevar a Jesús.
2: Me recuerda una frase muy linda de San Francisco de Asís, que dice que la verdadera enseñanza que transmitimos es lo que vivimos. Es la mejor manera de evangelizar. Un alma que, encendida por el Espíritu Santo, no puede callar esa alegría, como el que está enamorado, que se le nota y, como dice mi mamá, le salen letreritos. Eso debería ser para nosotros esa respuesta a este llamado de la evangelización.
3: Así es, Sandra, y es que recordemos, como lo decían ustedes, que esta evangelización no es solo para los sacerdotes, como creen la mayoría, o para los religiosos, es también para nosotros los laicos. Recordemos que el Señor envió a los 12 discípulos a evangelizar, pero luego envió a 72 personas más, de dos en dos. Recuerden, estos podríamos decir eran los laicos a los que mandó a evangelizar, y ahí entramos todos nosotros. Recordemos en Lucas narra que Jesús designó a 72 discípulos y los envió de dos en dos. Importante esto, que es de dos en dos, lo importante de tener compañía, de vivir en comunidad, porque hay del solo, si cae, no hay quien lo levante. Entonces, esa es la importancia de tener comunidad y de salir a evangelizar con los demás, ¿cierto? Pero entonces, claro, él los envió donde él iba a ir después y les indicó que pidieran al dueño de la mies que les enviara trabajadores. Eso somos nosotros. Tenemos que trabajar para llevar el reino de Dios, para evangelizar a los demás. El relato tiene una dinámica clara, ¿cierto? La misión procede de Jesús, se realiza en comunión con Él, pero necesitamos de la oración para tener el Espíritu Santo para poder salir a evangelizar. Es muy bonito ver cómo la tradición bíblica relaciona a estas 72 personas con los pueblos, con 72 pueblos que se habla en el Génesis 10. Entonces, por lo tanto, con el mundo entero, el Señor los envió de dos en dos. ¿A dónde? Al mundo entero a evangelizar.
1: Y ahí está también ese mandato que hace Jesús, ¿no? Cuando va a subir al cielo, entonces Él dice, id al mundo entero y proclamad el Evangelio. La buena noticia, ¿cierto? Entonces es algo, como usted está diciendo, no es como circunscrito a un espacio determinado, sino que es a todas las almas, porque Dios ha creado a cada ser humano que viene a este mundo, ha venido y vendrá, y pues desea que conozca esa salvación que el Señor nos ofrece.
3: Claro, así es, hermana, y es que no hay nada más importante en la vida que ganar almas para Dios, no hay nada más importante que evangelizar. Lo decía Benedicto XVI en una frase muy hermosa, él decía, existimos para evangelizar. Qué hermosa frase.
1: Ajá, muy bien. Y yo pensaba, bueno, cuando estábamos preparando el programa y todo esto, pensaba, bueno, y entonces, ¿qué es lo que vamos a evangelizar? ¿Qué es lo que vamos a decir? Y justamente me encuentro con esta carta a los Efesios, que si no estoy mal es la lectura de este día, y justamente dice, el plan divino de la salvación. Entonces, que es algo grandioso, que si alguien no nos lo cuenta, nosotros ni nos enteramos que hemos sido creados por Dios para las cosas celestiales, ¿no? Y no solamente para las cosas celestiales, sino que estamos destinados para ser hijos de Dios en Jesucristo, ¿no? Él ya nos ha limpiado del pecado, entonces ya el Padre nos mira a través de su Hijo Jesucristo, limpios de pecado, agradabilísimos a Él, porque Jesús es ese Hijo amado del Padre que está dispuesto siempre a obedecerle con amor. Entonces ya el Padre nos mira a través de Jesucristo, ¿no? Entonces imagínense eso tan hermoso. Si no hay nadie, si no hay ningún misionero que nos cuente estas maravillas de que estamos hechos para la vida espiritual, pensamos que es que estamos hechos para esta vida terrena y que además todos esos bienes que nos están prometidos y que nos serán entregados, si somos fieles a Cristo, pues nos van a ser entregados como hijos, ¿no? Entonces, sí, están en, digamos, tengo una herencia, el padre tiene una herencia, tiene sus hijos, pero también tiene algunos conocidos, pues, que quisiera beneficiar con esa herencia. Pues les va a dar cosas buenas a esos conocidos, pero a quienes les va a dar más y con todo el amor va a ser a los hijos, pues esos somos nosotros, hijos de Dios, por una locura que de amor de Dios, ¿no? Y además, pues también esos somos limpiados, perdonados, como dice aquí, el perdón de los delitos nos ha sido concedida por la sangre de Cristo. Entonces, yo me quedé maravillada y dije, sí, si no hay alguien que nos diga estas verdades que son para las que estamos creados, nos quedaríamos pues en las cosas bajitas de este mundo. Bueno, vamos a escuchar una canción que Gloria nos tiene preparada, que se llama La Misión, de la agrupación Brotes de Vida.

0: Continuamos en Jóvenes para la Eternidad en nuestro programa de este día, que se enfoca todo él a las misiones. ¿Por qué? Porque el mes de octubre es ese llamado especial a recordar que somos misioneros y a salir de nosotros y entregar el amor de Cristo, como nos decía la canción, ¿no? Y queremos invitar a nuestros oyentes para que se comuniquen al programa en el día de hoy, para que hablemos de este tema que a todos nos toca como bautizados y que nos va a enriquecer si nosotros, pues como que nos vestimos de las armas del misionero para emprender, valga la redundancia, nuestra misión y llevar el amor de Dios, la buena noticia de que somos hijos amados en el Hijo. Si ustedes están en Estados Unidos o Puerto Rico, pueden comunicarse gratuitamente al 1-866-398-6377. Si están fuera de Estados Unidos o Puerto Rico, entonces pueden llamar también gratuitamente al 1-205-271-2976. Bueno, y estábamos entonces escuchando lo que nos dice la canción, que nos hace de verdad, como yo pensaba en eso cuando pues estaba en mi casa, antes de entrar en la comunidad, iban misioneros a la parroquia, ¿no? Y entonces, en verdad, en mí algo se despertaba, como que yo no sabía que estaba allí dormido o oculto, ¿no? Ese deseo de poder servir en nombre de Dios, llevar la palabra de Dios, atender al necesitado en nombre de Jesús. Y siempre decía, Dios mío, cuando ya se acabe la Santa Misa, voy a dirigirme a ellos para ver si yo también me alisto en ese ejército. Bueno, era porque no había llegado el momento, porque siempre lo decía y nunca lo hacía. Bueno, ya llegó el momento en que era la comunidad que Dios tenía escogida esta para poder servirlo, pero que es algo que yo creo que nos pasa a todos, que ante el llamado que nos hace el mismo Jesús, ven y dame a conocer, ven y atiéndeme en el pobre. Entonces, nuestro corazón reacciona. Y yo creo que esto nos pasa a todos los cristianos y tiene que ser así, porque en el bautismo ya hemos recibido ese ser profetas, ese llevar la misión de Dios a las almas. Y quería decirles algo, pues que mirando en el Catecismo de la Iglesia Católica, pues mira, yo decía, qué cosa tan bonita, porque me daba cuenta que los primeros misioneros, ¿saben quiénes fueron los primeros misioneros? Les voy a contar. Cristo y el Espíritu Santo. Y realmente, todo lo que el Señor nos manda a realizar, Él primero lo hace, ¿no? Él primero se pone la camiseta y se pone a ser misionero. La Trinidad, el misterio de la Santísima Trinidad, es un misterio de fe en sentido estricto. Uno de los misterios escondidos en Dios, que no pueden ser conocidos si no nos son revelados desde lo alto. Dios ciertamente ha dejado huellas de su ser trinitario en su obra de creación y en su revelación a lo largo del Antiguo Testamento. Pero la intimidad de su ser como Trinidad Santa constituye un misterio inaccesible a sola la razón e incluso a la fe de Israel. Entonces, ¿qué se necesita? Que venga el Hijo de Dios para mostrarnos esa intimidad de la Santísima Trinidad. Entonces, y ya es esa misión que realiza Cristo, Él nos va dando a conocer al Padre y al Espíritu Santo, y el Espíritu Santo ya es quien reafirma esa verdad que nos enseña Cristo en cada uno de nosotros. Entonces, es algo que parte, se origina en la Santísima Trinidad, la misión se origina allí.
1: Qué hermoso, hermana, y cómo se planea como esa estrategia de enviarnos a una misión. Y no sé si los que nos están escuchando a esta hora alguna vez nos hemos preguntado qué pasará en nuestra cabeza cuando hablamos de Dios. Estaba mirando que la ciencia tiene una respuesta fascinante al respecto a través de la neuroteología. Quizás para los que escuchan este término por primera vez, esta es la disciplina científica que estudia la relación de nuestro cerebro y las experiencias espirituales. Para esto se usan resonancias magnéticas, toman fotografías del cerebro, pues en tiempo real, para ver qué pasa en nuestras neuronas cuando rezamos o cuando compartimos de nuestra fe. Y los descubrimientos son una belleza porque científicos de todo el mundo han demostrado que cuando nos atrevemos a compartir con una persona las verdades del Evangelio o un testimonio de fe de lo que nos ha pasado, pues en esa experiencia con Dios, nuestro cerebro no procesa eso como una carga aburrida, todo lo contrario, activa zonas relacionadas con la felicidad, con la empatía, libera unas hormonas como la dopamina, la oxitocina, que son, pues que están relacionadas con la felicidad y la empatía. Entonces, al mismo tiempo, ellos han demostrado que este acto reduce el cortisol, que es la hormona del estrés. ¿Y qué demuestra esto, hermana? Que como usted decía ahorita, no solo nuestra alma, nuestro cerebro está diseñado biológicamente para conectarse con Dios. Y hablar de esto, hablar de nuestra fe, no solamente beneficia a nuestra alma, sino también nuestra salud mental. Entonces veamos cómo es tan hermoso que dice la misión nació en la Santísima Trinidad y como amor, como ese amor de Dios que siempre busca es beneficiarnos en todos los frentes,
0: Claro,
1: ¿cierto?
0: nosotros somos alma y cuerpo, entonces lo que le pasa al alma redunda en el cuerpo, ¿no?
1: Exacto, en la mente. Entonces Jesús nos encomienda una misión, ir y predicar el Evangelio y de enseñar el Evangelio, esa verdad, esa buena noticia que hemos recibido, y con el bautizo nos hacemos amigos de Jesús. Entonces, cuando uno conoce a un amigo, ¿qué hace? Habla de él todo el tiempo, ¿cierto?
0: Claro,
1: Porque es una experiencia
0: sí.
1: muy bonita. Pero sabe, hermana, que me llama la atención que al encomendarnos Jesús una misión, está dando unos beneficios mentales también a nuestra salud mental, porque cuando una persona recibe una misión, inmediatamente la mente experimenta una transformación muy positiva en varios aspectos de la vida. Primero, nos da un para qué vivir, activa el sentido de propósito, porque es que cuando sabemos que hay un objetivo importante que cumplir en nuestra vida, eso nos ayuda a levantarnos cada día como con energía, con fuerza, para poder superar esos momentos difíciles o dolorosos. Y
0: Y
1: Jesús lo
0: sabe,
1: sabía.
0: y es que, bueno, quizá una de las cosas que más puede lacerar a los jóvenes hoy y que ni siquiera caen en la cuenta es que como que viven sin un objetivo. Ahora pasa mucho eso, quizá por el enfrascamiento que tenemos con las redes sociales, con el internet, con los celulares, ese enfrascamiento ahí recibiendo información, entonces como que los deja vacíos de ¿para qué estoy en este mundo? Recibo tanta información que ni me entero que
1: Sí.
0: tengo un destino y que tengo una misión concreta, ¿no es cierto? Entonces, lo que tú dices, o sea, si no tengo esa información, si no tengo ese incentivo de que he sido llamado, de que Dios confía en mí para que yo lleve su palabra, pues en verdad que no me preparo para eso y simplemente me dejo llevar por la vida como se me aparezca.
1: Claro, y en la vida hay tanto dolor y sufrimiento, estamos en un valle de lágrimas, y el saber que estamos llamados a un propósito mayor, pues claro, pasa todo eso. Y hay una palabra que acaba de mencionar la hermana, y es muy bonita, y es que Dios confía en nosotros y nos da esa misión. Y cuando alguien nos confía una tarea importante, nuestra mente la interpreta como una señal de que somos capaces, de que somos valiosos e importantes para quien nos delega esa misión, de que ya eso como que reivindica nuestra valía. Y eso es lo que Dios quiere al darnos una misión. No es simplemente vayan y obedezcan, no, es que el obedecer, el llevar, el actuar conlleva unos beneficios mayores. Que son estos, nos da un propósito de vida, nos muestra esa confianza de Dios en nosotros, porque él lo pudo haber hecho solito, sin ayuda de
0: No necesita,
1: nosotros, no
0: seguro.
1: nos necesita para nada,
0: Para
1: pero
0: nada.
1: quiso contar con nosotros. Y no solamente eso, nos da un enfoque en la mente. Como usted decía ahorita, en una sociedad de confusión que va de el aburrimiento, tener una meta nos organiza, nos enfoca, nos ayuda para que el cerebro se concentre de un modo natural y eso reduce los pensamientos negativos. Ahorita cuando hablaba la hermana de la experiencia de vida, decía yo los veía y quería servir, porque la evangelización es eso, es ver al otro, ver cómo le puedo servir en Dios para que su alma sea para el cielo y eso genera un estado de bienestar que beneficia, valga la redundancia, más a quien lo da que al que lo recibe. O sea, es un arma de doble filo, beneficio mutuo. Y eso nos crea una conexión con el entorno, nos hace sentir parte de algo grande, porque cumplir una misión ayuda a romper la soledad en una sociedad que aunque tenemos tanta conectividad,
0: pero estamos tan solos realmente, ¿no?
1: Exacto, tanta soledad. De hecho, la Organización Mundial de la Salud hace poco mencionaba que hay más de 34,000 enfermedades asociadas precisamente a ese sentimiento de soledad en medio de una sociedad de conectividad. Entonces, Dios nos da esta misión para que nos haga, para hacernos sentir parte de algo grande. Entonces, como que nos conecta con la comunidad y nos recuerda que nuestras acciones tienen un impacto real en el otro. En pocas palabras, una misión es el motor que enciende en el ser humano la motivación, la seguridad, la felicidad interna del ser humano, según nos mencionaba Lucas 10.
2: Me llamó mucho la atención, Sandra, lo que decías de que el Señor pudo haber hecho solo, haber evangelizado el mundo entero él solo. Uf. Y él solo predicó en unos cuantos pueblitos, ¿cierto? Pero es muy bonito ese amor, esa confianza y esa grandeza del hombre. Qué increíble ese amor de Dios para nosotros, que como lo decía el padre Rodrigo Molina, nosotros somos los brazos de Dios. Dios quiere apoyarse en nosotros y quiere que nosotros llevemos esa evangelización y lo llevemos a Él y le sirvamos en la salvación de las almas en el mundo entero.
0: Entonces, y es que, Andrés, es que eso, digamos, eso se basa es en el mismo Dios, porque en el bautismo recibimos al Espíritu Santo. O sea, nosotros ni locos de pensar hacer una obra, pues, de envergadura espiritual grande, porque no tenemos la capacidad. Pero ¿cómo hemos recibido el Espíritu Santo? Ahí sí, como dice Jesús, el que cree en mí, las obras que yo hago, las hará y mayores, ¿no? Entonces, pero es por eso, porque así tenemos es, esa gracia del bautismo y que nos ha hecho hijos de Dios y por eso tenemos el Espíritu de los hijos de Dios, el Espíritu de Cristo. O sea que por eso estamos como con esa potencia tan grande así para obrar y qué lástima que pues a veces la dejamos como, ay, no, yo después hago esa obra buena, ¿no? Como en la pereza, en la comodidad, o por estar conectados en las redes y todo eso, perdemos esta ocasión de hacer esas grandes obras que hizo Jesús y aún mayores.
2: Claro, hermana, el Señor siempre nos está llamando, pero nosotros siempre le ponemos pero. Pero esto, pero aquello.
0: Pero lo mío, que es más chiquitico.
2: Como lo decía él, como lo decía el Evangelio, déjeme despedir de mi madre, déjeme enterrar a...
0: Ajá, así es.
2: Siempre ponemos peros para la llamada del Señor. Es muy triste, pero bueno, que el Señor nos dé esa fortaleza, porque como lo decía hermana, todo lo podemos en Cristo, ¿cierto? Y bueno, no, nosotros como laicos, que bueno, tal vez muchos no podemos ir a hacer misiones a otros lugares, pero es que la misión la estamos haciendo nosotros como padres de familia, nuestra principal misión, nuestra principal evangelización, a nuestros hijos, a nuestra esposa, a nuestros familiares, con el ejemplo, en el trabajo, en el estudio, en todas partes podemos evangelizar.
0: Igualmente este mes, pues, todos los días son, digamos, misioneros, todos los días de nuestra vida, según el estado de cada uno, el lugar donde se mueve, las circunstancias en las que está, ¿cierto? Pero este mes misionero, digamos, como que la iglesia lo dedica para que haya esa salida de nuestro entorno común y vayamos hacia otros, ¿no? Porque yo creo que quizá la iglesia, no sé si por eso lo habrá instituido, porque como estamos tan instalados como en lo nuestro, pues en mi misión un poco delimitada, entonces la iglesia instituye ya este mes misionero para que ya salgamos hacia otros, o si no, quizá nos quedamos cómodos en lo nuestro y no vamos a otras almas que necesitan, esperan, y Cristo está esperando llegar a ellas, y eso, y no hay brazos, como usted dijo ahora, no hay brazos que lo lleven hacia esas almas. Entonces, por eso están, y no hay brazos, como usted dijo ahora, no hay brazos que lo lleven hacia esas almas. Entonces, por eso es tan importante este mes y aprovecharlo para la misión.

0: Entonces tenemos que reevangelizar, decir, no, esto está mal, esto no se puede decir, a mis hijos no se les educa de esta y de esta forma, ¿cierto?
1: Entonces, muy bien, bueno, pues entonces vamos a pasar a nuestra siguiente sección para que sigamos analizando este tema misionero y cómo nosotros estamos llamados a participar en él.
2: Con cabeza fría.
1: Y nuevamente invitamos a nuestros oyentes para que nos acompañen con sus comentarios, con sus preguntas, que para nosotros será muy enriquecedor poder compartir con ustedes. Y hay algo que para iniciar esta sección con cabeza fría, quería recordar, que esa misión que tiene Jesús, como decíamos que son los primeros misioneros Jesús y el Espíritu Santo, entonces, ¿cuál es esa misión concreta que el Padre ha dado a Jesús? Porque es fundamental saber esto para que nosotros, que somos también enviados por Él, pues sigamos esa misma línea que sigue Jesús. ¿Se acuerdan ustedes cuando el momento de la Anunciación, el ángel Gabriel le da el nombre propio de Jesús? Y eso expresa a la vez la identidad de este Hijo de Dios y su misión. La identidad, pues, es que Él es Dios, porque ¿saben qué significa el nombre Jesús? Dios salva. Dios salva. Entonces, la identidad es que es Dios, Hijo de Dios, es Dios con el Padre y con el Espíritu Santo, y su misión es que salva. Y ya entramos en el Evangelio a recordar esas palabras que le dice el ángel a la Santísima Virgen María: Él salvará a su pueblo de sus pecados. Y también cuando por ahí dice en el Evangelio: ¿quién puede perdonar pecados sino solo Dios? Entonces, es la misión concreta que recibe Jesús. Imagínense esa misión tan importante. Lo único que separa al hombre de Dios es el pecado. Entonces, es lo que tiene que quitar Jesús de en medio para que podamos estrechar nuevamente la relación de Padre e Hijo, Dios nuestro Padre, y nosotros que somos hijos adoptivos en Jesucristo, pues quitar eso, quitar ese muro tremendo que si no se quita, no hay manera de volver a reconciliarnos, pero ya ha quitado ese muro, entonces es una misión importantísima y nosotros tenemos también que tener eso muy claro en nuestra mente, en nuestro obrar, en nuestro ejemplo y en todo, que debemos ayudar a las almas pues a apartarlas del pecado para que pueda entrar la gracia de Dios a raudales.
0: Claro, así es, hermana, y es que aquí en la evangelización es donde se encuentran esos dos principales mandamientos de la ley de Dios, que es el amor a Dios y el amor al prójimo. Porque pues cuando se quiere verdaderamente una persona, pues se le da lo mejor. Y lo mejor que para cualquier persona, sin importar su situación, pues es Dios, es la salvación.
1: Así es. Y bueno, pues también ahora aquí con cabeza fría yo creo que es importante hablar algo de lo que tú dijiste al inicio, Sandra, que es el ejemplo, ¿no? O sea, que yo puedo ir a un lugar a hablar pues de Dios, ¿cierto? Pero después mis obras desdicen continuamente mi discurso, ¿no? Lo que yo estoy enseñando, resulta que después las acciones no muestran que lo que yo estoy diciendo es como coherente, ¿no? Sino que son cosas, lo que digo va para un lado y lo que obro va para el otro. Entonces eso se ve que es bien importante, porque como decías algo de San Francisco, ¿no? Que ¿se acuerdan ese ejemplo? Que él sale con un fraile, sí. Van caminando, vamos a predicar, dice San Francisco, ¿no? Creo que es así. Sí. Vamos a predicar, entonces salen juntos y dan la vuelta por el pueblo. Ellos con su hábito, pues que era un hábito austero, descalzos y pues muy muy ligeros de cosas, ¿no? Entonces ya vuelven al convento y le dicen...
0: Recogidos en oración.
1: Recoge muy bien, recogidas en oración. Y cuando ya vuelven al monasterio, al convento, padre, pero no, ¿qué vamos a predicar? No hemos dicho ni una palabra. Con nuestro ejemplo hemos predicado. Entonces, qué importante es que nuestro ejemplo sea según la doctrina del Evangelio, ¿no?
0: Claro, así es, hermana, y es que el Papa Pablo VI en una exhortación apostólica enseñaba que el primer medio de evangelización

0: evangelización es el testimonio de una vida auténticamente cristiana, ¿cierto? Entregada a Dios y al prójimo. Esto significa que no es que las palabras no sean importantes, ¿cierto? Pero como lo hemos dicho siempre, el ejemplo arrastra. Tenemos que ser otros Cristos en la tierra. El Papa Francisco también decía que evangelizar es más que transmitir ideas, que implica dar ese testimonio de un encuentro personal con Cristo. Por eso, si nosotros queremos verdaderamente evangelizar, tenemos que hacer oración y tenemos que tener ese encuentro primero con Cristo, porque si no estamos llenos de Él, no podemos entregarlo a Él.
1: Sí, eso es verdad. Y hay algo que también con cabeza fría tenemos que reconocerlo, ponerlo sobre la mesa y tomar la decisión de hacerlo. Y es que ya sabemos que la misión se originó en la Santísima Trinidad, ¿cierto? En ese amor del Padre que desea darse a conocer, revelarse a todos sus hijos y darse a conocer. Y no solamente eso, que podamos poseer a Dios. Porque que a mí me brinden una belleza y yo no puedo hacer la mía, pues ¿para qué me la muestra? Prefiero que no me la muestre. Entonces, y es la oración. Porque si yo no me lleno de Dios, ¿cómo lo voy a dar? Crea lo que usted estaba diciendo, Andrés, ¿no? O sea que el ejemplo arrastra, pero si yo no me lleno del contenido que quiero dar, ¿no? Si yo te quiero dar jugo de naranja, pero resulta que no exprimo las naranjas y pues no hago el juguito, no va a salir. Entonces, yo tengo que recibir a Dios, que lo recibo en la oración, para poder entregar ese contenido. El padre Rodrigo Molina, usted que lo mencionaba, tiene una frase muy linda, a mí me gusta recordarla. Dice, la oración llenará tu vida hasta el borde, porque la llenará de Dios. Es ese Dios desbordante que no tiene riberas, un mar sin riberas, ¿no?
2: Sí, qué hermosura. Y ahorita que hablaban de San Francisco de Asís, recordaba una frase bien linda que él decía, y es, predica el Evangelio en todo momento, y si es necesario, usa palabras. Entonces,
1: ay, qué hermoso eso.
2: La misión de los 72 podemos vivirla, sí, muy bien, en la familia, pero ir más allá, como la hermana ahorita hablaba, en el trabajo, en las redes digitales. Hay algo muy lindo que nos enseña San Juan Bosco, y es que no pensemos que vamos a convencer a nadie si primero no han hablado con Dios en la oración. Como la hermana decía ahorita, esto nos invita a sintonizar con él primero, con Dios, antes de actuar. Esto, o sea, sintonicemos con Dios antes de querer hablar. Esto significa que si, por ejemplo, vamos a visitar un enfermo, o a dar catequesis, o a publicar algo en las redes sociales, no confiemos en nuestro talento, en la capacidad para expresarnos. Primero hay que rezar por esas personas para que nosotros seamos un canal de la misericordia de Dios, anunciando a Cristo con ternura, sin juzgarlos, sabiendo que nosotros solos estamos llamados a sembrar, pero el éxito final depende del Señor. Así que la evangelización más profunda no necesita discursos, sino un corazón dispuesto a contener el dolor del otro a través de la presencia, de esa escucha silenciosa, de darles ese tiempo y quizás ese silencio compasivo para hacer visible el brazo de Jesús sin necesidad quizás de pronunciar una sola palabra. Ser un canal limpio para que el amor de Dios sane a los demás, porque no sé si les pasa a los oyentes, que a veces me pregunto yo también, quizás mis prisas, mi cansancio, está tapando la luz que Jesús quiere encender a través de mí.
1: Y para eso es importante el silencio, el recogimiento, pues ahí realmente son como actitudes que nosotros podemos buscar constantemente. No solo para hacer la oración, que eso es necesarísimo, sino estoy en recogimiento y en silencio, pues no voy a poder hacer espacio para la oración, sino siempre buscar como esa actitud de recogimiento, de silencio, para que Dios pueda actuar a través de mí y yo darlo a Él. Bueno, entonces ya estamos viendo la importancia del ejemplo, de la oración y también en algún momento no sé si dará una oportunidad, pero podemos también ser misioneros en el dolor, porque a veces uno dice, no, es que yo no puedo salir a evangelizar a ninguna parte porque soy enfermo y pues no tengo manera de hacerlo. Pero realmente, si comparamos y vemos a Jesús en la cruz, cuando llegó ese, digamos, ese culmen de la misión de Cristo, fue justamente en el dolor de la cruz. Ahí mostró su gran amor al Padre y su gran amor por nosotros. Se le presentó la cruz y él no dijo, no, yo hasta aquí, mi amor llega hasta aquí, yo ya no me subo ahí, ¿no? Sino que lo llevó hasta el final. Entonces es el momento en que nos acojamos a Cristo, lo invoquemos en su cruz y desde la cruz nuestra, de la enfermedad, de la enfermedad temporal o porque siempre somos enfermos, pues ahí aprovechemos a rezar por las misiones, a ofrecer nuestros sufrimientos por las misiones para que tengan el fruto que tienen que tener. Bueno, y si vemos ahorita un poco a la Santísima Virgen María, sería maravilloso.
3: María joven. Un encuentro con María para un encuentro con Dios.
2: María es proclamada por el Papa Pablo VI como la estrella de la evangelización. Ella nos enseña con su vida que la misión no es una teoría fría, sino un desborde de amor concreto. Con su vida, ella nos enseña que a la hora de evangelizar es importante que tengamos una escucha activa. Ella recibe, la Santísima Virgen María recibe la palabra en oración. Ella primero ora y luego escucha a Dios. Y nos enseña también a escuchar en humildad al otro, a no creernos los dueños de la verdad. No tenía pereza, apenas recibe el mensaje de Dios, no se queda encerrada, sale a servir, porque la evangelización es esa posibilidad que Dios nos da de servir al otro, porque la fe se demuestra sirviendo. La Santísima Virgen María nos enseña ese aguante paciente en la cruz. Ella allí estuvo de pie ofreciendo el dolor y es una manera que ella nos enseña de evangelizar, como dice la hermana, ofrecer ese dolor, de pie ante el dolor, ofreciendo el dolor como lo hizo la Santísima Virgen María. Y cuando aprendemos a darle un propósito al sufrimiento, nos llenamos de una alegría sobrenatural. Ella destierra por completo esa actitud de queja o de desánimo y nos inspira como iglesia a irradiar el evangelio con ese fervor contagioso y un respeto absoluto hacia los demás. Cuando ella dice, he aquí la esclava del Señor, esta es la raíz de toda evangelización. María nos enseña que para anunciar a Jesús, primero debemos dejar que Él actúe en nosotros. Al llegar a la casa de su prima, lo primero que da es un saludo de paz. Así que María nos demuestra que evangelizar es eso, llevar paz y reconciliación.
1: Entonces, yo creo que de aquí podemos sacar de conclusión que cuando digamos, bueno, este mes misionero, ¿yo cómo puedo ayudar? Miremos a la Santísima Virgen María, como en sus diferentes momentos en que ella aparece en el Evangelio. Y vamos a saber cómo tenemos que evangelizar, zafando la pereza, acompañando al que sufre y sufriendo con el que sufre. Bueno, y ya ahora para cerrar con la última sección del programa, vamos a ver cómo poner en práctica, bueno, cómo lo han puesto en práctica los santos. Vamos a escuchar.
3: En acción.
1: Entonces, Andrés, usted cuéntenos cómo podemos, digamos, qué ejemplo podemos seguir para poner en acción esto que estamos diciendo.
0: Bueno, hermana, me gustaría traer dos ejemplos muy grandes, muy bonitos, que son los dos patrones de las misiones, ¿cierto? Son San Francisco Javier, que es uno de los grandes misioneros jesuitas, recorrió territorio de Asia anunciando a Cristo, catequizando, bautizando y alentando y atendiendo a los enfermos, ¿cierto? En una carta del 20 de enero de 1548, al hablar de los peligros y sufrimientos que aceptaba por amor a Jesucristo, los describió como tesoros de consuelo espiritual. ¡Qué hermoso! Y decía que que se podía llegar a llorar abundantemente de alegría contemplando la obra de Dios. Este es un gran patrono de las misiones, pero contrasta, por decirlo así, esta Santa Teresita del Niño Jesús, que para muchos como que ella patrona de las misiones, claro, pero es que claro, en la oración, en la entrega y en el amor que ella tenía por las misiones, se convirtió en patrona de las misiones. Ella vivió la mayor parte de su vida en un convento de religiosas, y su experiencia enseña que la misión no depende únicamente de recorrer grandes distancias, como lo decíamos ahora, como pueden evangelizar los enfermos, como podemos evangelizar nosotros en casa, ¿cierto? En el trabajo, en cualquier lugar que estamos, podemos evangelizar, ante todo con el amor y teniendo a Dios. Santa Teresita deseaba amar a Cristo y servir a la Iglesia desde su vocación contemplativa, y por eso su vida es una respuesta luminosa a quienes creen que solo son misioneros quienes viajan a otros países. No todos estamos llamados a lo mismo, ¿cierto?
1: Ajá, así es. No, y pues lo más importante yo creo que es esa unión con Dios, para que Dios, a través de la oración y de ese deseo de que su nombre llegue a los confines de la tierra, pues es lo que hace la oración omnipotente, y que realmente haya misioneros que lleguen a los confines de la tierra y almas que se abran a ese mensaje. Bueno, queridos amigos, esperamos que este programa haya sido para ustedes formativo y alentador, para que todos nos animemos a ser misioneros como lo somos por el bautismo. Nos escuchamos prontamente en Jóvenes para la Eternidad.

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Ay, bueno, pues ya estamos aquí. One more time. Un día más, un día menos. No sabemos, pero en manos de Dios nos ponemos. Saludo con gusto donde quiera que nos escuches y como quiera que nos escuches. Muchas, pero muchas gracias. Ya es día. Jueves 15 de octubre del 2026. Oiga, pues vamos a ponerle enjundia. Saludos a todos que nos escuchan por las estaciones de radio que nos retransmiten. Gracias. Algunas de ellas nos retransmiten con programa grabado, otras en vivo y a todo color. Gracias allá a Unidos por Cristo y María, que nos retransmite en Modesto, California, por la 105.9 FM. En Stockton, California, por la 102.1 FM. En Merced, California, por la 1390 AM. Gracias. Muchas gracias. Gracias, gracias, gracias. También a Bendita Eucaristía Radio, que nos retransmite en Fresno, California, por la 1680 AM. 1680 AM. ¿Y qué quieres que te diga? Que Dios te bendiga. Échale carnita al asunto. Bueno, es tu mensajito, tu comentario. Dinos qué transita por tus venas, qué pasotes con tus zapatotes. Si tienes pregunta, tienes queja, tienes sugerencia, tienes reclamo, tienes petición, wherever you want, lánzalo. Ya sabes, las vías de comunicación. Tenemos ahí el correo electrónico, modestoradio@gmail.com. También ahí en el YouTube. En el YouTube Modesto Radio, ahí andamos. También nos puedes mandar un mensaje a través del WhatsApp. WhatsApp. Si tú quieres, pues ahí estamos. ¡Ahí estamos!

Señor, el día de hoy me presento ante ti, reconociendo que muchas veces cometo faltas, me equivoco y en ocasiones lastimo a los demás. Otras tantas veces también peco con mis pensamientos, con mis acciones, con mis palabras. Te pido, Señor, nos cuides la lengua para no hablar de más. Yo sé que ante tanta diferencia que existe en gustos, en ocasiones nos apasionamos tanto y llegamos a ofender a otros simplemente porque no tienen los gustos o las cosas que a uno le gustan. En ocasiones se han dado casos donde las personas se ofenden porque simplemente no le van al equipo de fútbol que ellos le van. Algunos se ofenden porque le van a un partido político diferente. Se lastiman, se dañan moralmente. Algunos otros son capaces de atentar contra la otra persona, lastimándola en su cuerpo o también en su conciencia con palabras ofensivas. Danos paciencia y comprensión, Señor, porque todo ese tipo de acciones nos distancia más de los demás. Ven, Espíritu Santo, libérame para que no alimente la impaciencia y el desprecio hacia otras personas, que no importa a qué partido político le vayan, o sea de su preferencia, o qué equipo de fútbol tengan ellos como favorito, o no importa qué color, o qué comida, o qué película, o qué gustos tengan. Ayúdame a ser paciente, que no sea indiferente, Señor, que pueda entablar un diálogo con ellos, que lleve a cuestiones concretas. Toma mi mirada para que pueda mirar a los demás como Jesús, con inmensa paciencia. Contemplo a Jesús, tan comprensivo con los pecadores, tan paciente y compasivo con las debilidades también de sus discípulos, tan cercano a todos. Quiero aprender de Jesús, paciente y humilde, para encontrar descanso y alivio a mis impaciencias. Bendigo a todas las personas que me molestan, que me desagradan, que me cansan, que me perturban, que me interrumpen. Las bendigo para que sean cada día más bellas y santas, para que reflejen tu amor y tu hermosura. Pasa tu mano por sus vidas, para que sean felices. Ven, Espíritu Santo, a mi vida, penetra en mi interior, acaríciame con tu divina calma. Cura las heridas de mi intimidad que me llevan a rechazar a los demás. Sana esas cosas horrendas que en ocasiones se acumulan dentro de mí. Sana la raíz de mi intolerancia, de mis malas reacciones, y regálame el don de la paciencia, que sea realmente caritativo y amable con aquellas personas con las que me he disgustado porque simplemente tienen una preferencia en gustos diferente a la mía. Quizá la mejor la comida, quizá la mejor un cantante o la música. No sé, Señor, en ocasiones cometo tantos errores por imprudente. Ayúdanos, Señor, a ser más prudentes, a ser más verdaderos hijos tuyos. Virgen Santísima, intercede por nosotros
para que todo esto que pedimos a Dios Padre nos lo conceda y lo pongamos en práctica lo más pronto posible. Amén.

0: criatura del Señor, bendecida al Señor. Déjame ver si por acá, dice por acá, ¿qué transita por tus venas? ¿Qué pasotes con tus zapatotes? Si tienes pregunta, lánzalas, pregunta, nomás escríbelas bien, porque luego hay que andar buscando traductor e intérprete para poder entenderle acá. Dice que, felicitaciones a Floriberta. Muy bien, bueno, pues pues saludos a ella y que Dios la bendiga. ¿Qué quiere que le diga? Pues que Dios la bendiga. Floriberta dice, por acá, saludos, ¿qué más tú? Bla, bla, bla, bla, bla, bla, bla, bla, bla, bla. Bueno, pues por aquí hay saludos y más saludos. Y voy a tratar de responder a sus preguntas porque queremos evangelizar con este programa que también se puede usted pasarlo muy bien. Fíjate que acá está una pregunta buena. Pregunta buena. Y los demás, por salud. Por salud y comentarios. Mira, pues, hombre. Dice esta pregunta así. Sé que después de comulgar debemos guardar un tiempo antes de ingerir alimentos. Fui a misa y después me invitaron a comer, ya que era una misa de cabo de año. ¿Una misa de cabo de año? ¡Válgame! ¡Válgame el santo niñito! ¿Cuáles serán esas misas? De cabo de año. ¡Habrá Dios!
1: ¿Qué debo hacer en esos casos, ya que es mucha la insistencia de la gente?
0: ¡Uy, excuse me! ¡Uy, excuse me! Te pusieron un arma de fuego para que te obligaron y... ¡Ay, Jesús bendito! ¡Jesús! Dice...
1: Es mucha la insistencia de la gente. ¿Guardo la comida o la rechazo? ¿Qué es mejor?
0: Pues, ¡ay, Dios mío! Con esta gentira, pues, un día... Bueno, ¿cuánto tiempo debo esperar después de comulgar? La Iglesia Católica no establece una obligación de ayunar después de recibir la comunión. El ayuno eucarístico que prescribe el derecho canónico.
1: ¿Qué es el derecho canónico, padre?
0: El derecho canónico es un libro donde están las reglas, las leyes de la Iglesia Católica.
1: ¿Y dónde encuentro ese libro?
0: En una librería católica seria, o también lo puedes encontrar en el internet, en formato digital totalmente gratuito.
1: Oiga, y si tiene letra grande, porque yo ya no veo.
0: Letra grande, usted ya la hace en el formato digital. En el derecho canónico, en el número 919, dice... ¡Ay, gallo Claudio! Dice... que consiste el ayuno eucarístico en abstenerse de alimentos y bebidas antes, mas no después. Abstenerse de alimentos y bebidas, excepto agua y medicinas, durante al menos una hora antes de comulgar. El derecho canónico en el 919 dice... abstinencia de alimentos por lo menos una hora antes de comulgar. Y si hay que tomar una medicina o algo, en este caso con agua, hay que hacerlo. Pero no prescribe nada después de haber comulgado, después de haber participado. Así que usted que lo obligaron a ir a comer, ay, excuse me, te pusieron un... Bueno, no cometiste... una falta como tal. Después de comulgar es una hermosa costumbre dedicar unos minutos a la acción de gracias, permanecer en oración y tomar conciencia de a quién tenemos con nosotros. También el mismo derecho canónico, de una vez, aunque no me lo preguntaron, pero lo voy a mencionar. El derecho canónico menciona y establece que la presencia viva, real de nuestro Señor Jesucristo en la Eucaristía permanece hasta cuando viene a disolverse lo que vendría a ser la hostia. En su caso, por eso, muchas veces cuando se dice, me encontré una hostia, no sé, ponla en agua, que se disuelva y luego esa agua se coloca en una maceta. O también tener presente que cuando la hostia entra y se va disolviendo, entonces ya ahí deja de estar presente nuestro Señor Jesucristo. No me lo preguntaste, pero ahí te lo dejo para que tú lo analices. Así que, ¿alguna otra pregunta, duda, queja, su comentario?

0: a la confusión.
1: Mándenos sus comentarios, queremos estar ahí en conexión. Dice por acá, escuchando, dice bli blu bla bla bla bla bla bla bla. Bueno, estoy mirando puros saludos y comentarios. Dice por acá, saludos, otra vez más saludos. Ándele, María Flores. Dice por acá, saludos, ándele, órale. Dice, y más saludos, no, pues puros saludos tú, puros saludos vemos. Gracias. Este próximo sábado, primeramente Dios, vamos a estar allá en, ni sé cómo se llama. Sí, ay, sí es cierto. Sí. Ni modo, pues se me olvidó, hombre. ¿Qué quieres que te diga? Dice por acá, bla, bla, bla, bla, bla, bla, bla. Ah, que este fin de semana vamos a estar, primeramente Dios, el sábado. Vamos a estar en Kingsport, Tennessee. Kingsport, Tennessee. Y el próximo fin de semana, viernes 23, sábado 24 y 25, vamos a estar allá en Port Chester, New York. Port Chester, New York. Y el día 31, sábado 31, en Killeen, Texas. Killeen, dice por acá una persona. Vamos a ver si nos escribe bien, porque luego anda, pues no sé qué haciendo. Dice, una pregunta, una persona tuvo un sueño con alguien que murió hace 4 años. No, miren, no le hagan mucho caso a los sueños. No le hagan mucho caso a los sueños. Si se obsesionan, si se encaprichan por los sueños que soñaron, que aquí, que allá. Yo lo que les digo muchas veces, al único sueño que hay que hacerle caso es cuando uno sueña que va a ir al baño. Porque si uno no le hace caso, vas a empezar a sentir calientito o vas a empezar a oler muy feo. Ay, ay, ay. Sí, los sueños no les hagan mucho caso. Y más si tienen que ver con situaciones que no son buenas. Dice, esta persona pretendía a esta mujer y me preguntó que si yo podía entender el significado. Son recuerdos, son reflejos, en los sueños no les hagan caso. Yo solo le dije que ofreciera una misa por las almas del purgatorio, fue mi respuesta. Porque pues un día conoce cosas de la iglesia, de la fe, no sé si usted me pudiera ayudar. No le hagan caso a los sueños, criatura, no se obsesionen con los sueños. Y si ya murió la persona, pues solamente, y si acuerdan de ella, pues solamente orar por ella y ya. No quiere decir que ya está, ya, no. Son cuestión, oye, de repente alguien ve algo, lo relaciona y todo y ya. Dice por acá,
2: tengo vicio a comprar cosas innecesarias, bolsas, perfumes. Siempre he pensado que esto no afecta a mi familia.
1: ¿Que no afecta a tu familia comprar cosas caras? ¿En qué mundo vives, criatura? Pues sí, con eso estás afectando la economía.
2: Sé que esto no agrada a mi esposo. Ahí está. Pero tampoco me lo prohíbe.
1: No quiere meterse en problemas porque ya te sabe, ya te conoce que eres bien josquilla. Eres bien tóxica. Eres bien peleonera. Por eso no te dice nada ese sacrosanto, virginal, sumiso y abnegado viejo. Porque no quiere ponerse contigo. Y pregunta a la persona que si es pecado. ¿Qué? ¡Ay! ¡Oh, my goodness! ¡Oh, my goodness! Muchas gracias por estar ahí en conexión con nosotros en este día. Ya, jueves 15 de octubre ya. Ya huele a posaditas, huele a posadas, huele a ponche.

Dice Carlos que a qué iglesia voy a ir allá en Kingsport, Tennessee. No, no, no a una iglesia, es un colegio, de hecho. Nada más que como no nos sigues en las redes sociales, Carlos. No nos sigues en las redes sociales, por eso no sabes, compadre. Pero si nos siguieras ahí en el Facebook, ahí entonces te darías cuenta dónde vamos a estar. Déjame ver dónde vamos a estar tú. Tiki, tiki, tiki, tiki, tiki, tiki. Vamos a estar en Dominique Catholic Church. Dominique Catholic Church. Pero creo que es un como colegio, no sé, algo así. Búscalo así, Dominique Catholic Church. Es el retiro para matrimonios y parejas. Va a estar Héctor García Phoenix. A ver, te voy a dar el número de teléfono para que apuntes. Y si quieres ir, pues ya pidas más informes. Pidas más informes. Área 423-302-9707. Apúntalo. O si no, después escucha la grabación. 423-302-9707. Si no, pues ahí nos sigues en el Facebook. Y ahí dejamos el. Ahí búscalo.

0: No te quedes con la duda, queremos nosotros ayudar. Y por eso es que estamos aquí para mirar el programa, para mirar las preguntas que nos quieren lanzar. Una persona pregunta que si es pecado ser compradora compulsiva. ¿Cómo no va a ser pecado ser comprador compulsivo? Eso, ¿sabes qué? Solamente es engordar el ego. Ego. Sí, si tú engordas el ego, ¿es pecado? Ser el ego. Dice la persona:
1: tengo el vicio de comprar cosas innecesarias. Compro bolsas, perfumes. Y caros, yo no ando. Esos de las Rose, no. Tampoco eso de las Wilming. No, tampoco. Yo sí tengo dinero. Me sobra dinero. Sudo dinero. Es más, cuando voy al baño también hago dinero yo. Siempre he pensado que esto no afecta a mi familia, porque yo, mira, así como volteo las tortillas, volteo el dinero. Y he pensado que no afecta a mi familia. De hecho, mi viejo no me dice nada, no me los prohíbe. Pero mi pregunta, padre, ¿estoy haciendo mal con este comportamiento de comprar así nada más porque sí? ¿Es pecado?
0: Pues, fíjate que sí. Sí es un pecado, porque nosotros nos estamos dejando llevar por el materialismo, por inflar el ego. Está bien, tú, la mayoría de nosotros seres naturales y normales vamos al baño a... Pues sí, tú vas, pero tú vas y haces dinero. En ti es muy diferente. Nosotros la mayoría andamos barriendo cuando barremos, ¿no? Hay veces que ni barro, pero cuando andamos barriendo juntamos basura, juntamos tierra. Tú, más que juntar tierra, juntas dinero. Tú juntas dinero y qué bueno, ¿verdad? Bendito sea Dios, bendito sea Dios. Nosotros utilizamos en ocasiones algunas servilletitas así y andamos así cortándole la mitad para limpiarnos, sí, cuando nos ensuciamos la boca. Hay veces que pues no tenemos y no, así como nos embarramos. Tú agarras billetes de la más alta denominación, ¿verdad? Bendito sea mi Dios. Tú tienes. Pero yo te diría, aun cuando tú tengas y hagas y juntes y todo, pues sí estás engordando el ego. Estás engordando el ego. Y eso a la larga trae mucha repercusión. Tu sacrosanto, virginal, sumiso, abnegado, viejo, no te dice nada porque él es muy bueno. Él es muy bueno. Y qué bueno, ¿verdad? Que no te dice nada. También igual a lo mejor, porque pues, has de ser de armas tomar tú. Has de ser de esas personas que a lo mejor no se les puede decir nada porque si no... Arde Troya. Arde Troya o se incendia Roma. Y a lo mejor el viejo dice, cruz, cruz, cruz, que se va el diablo y venga Jesús. Pero a la larga, ciertamente esto afecta. Engordar el ego en todos los sentidos afecta. No hay que dejarnos llevar ni por el consumismo, ni por el materialismo. Y aunque se tenga el dinero, si tienes dinero que te sobra, ayúdanos. Ayuda a la gente necesitada, los apostolados que tú veas, aporta ahí, mira. Porque cuando te haces egoísta, cuando te haces consumista, te haces también insensible. Te haces insensible a las necesidades de los demás, te haces insensible al sufrimiento de los otros. Tú podrías decir,
1: no, yo soy la persona más sensible del mundo.
0: Pero yo te diría, habría que ver, habría que ver. La otra cuestión, cuando tú te dejas llevar por el materialismo, el consumismo y el egoísmo, que es lo que veo reflejado aquí, tú también lo que, pues ahí estás haciendo es que no tienes fuerza de voluntad. No, una persona que se deja llevar por esto, no tiene fuerza de voluntad. Entonces, Ah, pues si no tienes fuerza de voluntad, puedes tener otras debilidades, aunque esta tú no la reconozcas como debilidad o que no la reconozcas como pecado, pero tú teniendo esto, vas a ser una persona frágil, débil y vas a sufrir. Vas a sufrir porque no tienes voluntad. No tienes voluntad y yo te diría, sacrifícate, mortifícate y no te dejes llevar por tu ego. Aun cuando tú hagas billetes o monedas, no sé, o cuando barras en vez de basura billetes, que digas, ay, yo no sé qué hacer con estos billetes, ya, ay, oh, ya. O cuando tú, a lo mejor tú tienes un árbol allá afuera de tu casa y en vez de tener hojas, da billetes, ¿verdad? Pues bueno, hay gente, ¿verdad?, que nace, hay gente que le toca, también a veces es suerte, a lo mejor igual, no sé, tu viejo, tú, no sé, a lo mejor hasta vives en Dubái, no sé, no sé, tú en vez de, no sé, pero yo te diría, mucho cuidado con el materialismo y el consumismo. Dice otra persona por acá, hablando ya de preguntas, que fue a una plática de liturgia y que pues mencionaron que dice que en algunas parroquias hay confesiones durante la misa y dice que les mencionó que si tienen la intención de confesarse deben hacerlo antes de la misa, dice, a la que quieren asistir, porque si lo hacen durante la misa, a la que están asistiendo, entonces no escuchan bien la misa completa y pues se debe de escuchar la misa completa. Espero que me dé a entender. Sí, sí te diste a entender. La cuestión aquí es que, mira, no se prohíbe, de hecho, se sugiere que también pues haya confesiones. En el mismo derecho canónico se sugiere que haya disposición para la confesión. Hablando de las cuestiones pastorales, pues en algunos lugares, dice que tú ya. Dice, perdóneme, ¿a qué se refiere cuando dice se sufre por no tener voluntad? Ay, Dios mío, entonces es la persona que suda dinero. O sea, la persona que suda dinero. Ok, tú no tienes voluntad porque se te antoja algo y como sudas dinero, vas y lo compras. Vas y lo compras, aunque no sea necesario, no tienes voluntad. Y en el no tener voluntad, vas a sufrir en muchos otros aspectos. Por ejemplo, si te viene a la mente querer hacer algo que es pecado, como no tienes voluntad, lo vas a hacer. Y hay muchas cosas con relación a los sentimientos, a las emociones. Cuando no se tiene voluntad, incluso, yo diría, necesitas hacer ejercicio. No te conozco, pero mira, yo huelo. ¿Y por qué no haces ejercicio? Porque no te dan ganas, pero lo necesitas. Esas enfermedades que te están persiguiendo, de las cuales ya te han dicho algunas cosas, puedes amortiguarlas y puedes evitarlas haciendo ejercicio, pero no te dan ganas de hacer ejercicio. ¿Y por qué no haces ejercicio? Porque no tienes voluntad. La voluntad nos ayuda para no hacer lo malo, que nos perjudica, y para hacer lo bueno, que nos beneficia, pero que no queremos hacer. ¿Me entiendes, Méndez, o no me explico, Federico? Regreso con la otra persona que nos hizo la pregunta sobre si la confesión. Es verdad, lo más conveniente es escuchar misa, pero no te estás confesando cada 8 días. No deberías de hacerlo, yo recomiendo una vez al mes. Pero pues son referencias. No tienes la oportunidad, no hay chance. Pues no es de que ay, cada 8 días ahí estás confesándote y no escuchas misa, no, pues son sugerencias. Pero el derecho canónico sí establece que lo que vendría a ser en relación a esto de confesarse, sí se puede dentro de la Santa Misa. No se pueda, pero igual las personas debemos de poner atención en la misa y todo. ¿No? Sí. Ya, ¿sí quedó claro o no quedó claro? Sí, no, pues es que faltó a lo mejor explicación, o a lo mejor ahí te dormiste. cuando estaba explicando. ¡I don't know! ¡I don't know! ¿Sí quedó claro? Vámonos a pausa, ya regresamos.

0: Oiga, padre, usted es muy fuerte.
1: ¿Fuerte en qué sentido?
0: O sea, de cómo responde la gente, por eso la gente no lo oye.
1: No, sí me oyen.
0: Pero pues no son tantos. La verdad es que no son tantos. Lo escucharon más, pero ustedes tienen un modo de ser muy feo.
1: No, yo digo que no es feo mi modo.
0: ¿Cómo no? ¿Cómo no? Mire, usted maltrata mucho a la gente. Usted maltrata a la gente, no la debería de maltratar, pues usted es un sacerdote.
1: Pero no las maltrato.
0: ¿Cómo no? Lo que pasa es que usted ya no ve más allá de sus ojos, ya. No, por eso yo mejor me voy a escuchar a Don Cheto.

Por acá dice que ya huele a pan de muerto. No, pues, desde que te miré sin maquillaje, yo dije, sí.

0: Ya huele a pan de muerto.
1: ¡Saludos! ¡Saludos, innombrable!
2: Gracias por acompañarnos. Es día 15 de octubre. Gracias.

0: El 15 de octubre se celebra a Santa Teresa de Jesús, una de las más famosas santas que ha tenido la Iglesia Católica. Algunos hacen derivar el nombre Teresa de la palabra griega terizo, que se traduce por cultivar, y entonces Teresa significaría la cultivadora. Otros lo hacen derivar de la palabra terao, que significa cazar, y entonces quiere decir la cazadora. Ambos títulos, creo yo, le quedan muy bien a Santa Teresa porque fue cultivadora de virtudes y cazadora de almas para Dios.
1: Teresa nació en Ávila, España, en 1515. Ingresó al convento de las hermanas carmelitas cuando tenía 20 años y 3 años más tarde hizo sus votos de castidad, pobreza y obediencia. En cierta ocasión tuvo una visión en la que un ángel se acercaba con una lanza y le traspasaba el corazón como signo del amor de Dios. Curiosamente, cuando murió y le hicieron la autopsia, encontraron en su corazón una cicatriz larga y profunda. Por eso es muy común encontrar pinturas en las que se representa a la santa en ese momento.
2: En el tiempo en que ella vivió, las comunidades religiosas habían decaído de su antiguo fervor. Quizás esta crisis se debió a que eran demasiado numerosas. El convento de las Carmelitas donde ingresó Santa Teresa tenía 140 religiosas. Santa Teresa exclamaba: "La experiencia me ha demostrado lo que es una casa llena de mujeres. Dios me libre de semejante calamidad".
0: Bueno, así era de fuerte y de directa Santa Teresa. Por eso, cuando llevaba ya 25 años en el convento, decidió fundar una comunidad en la que cada casa tuviera mejor pocas religiosas, pero muy fervorosas. Así que después de que el obispo de la ciudad aprobó su idea, una viuda rica le ofreció una pequeña casa para su obra, y así Teresa comenzó su comunidad, que a diferencia de las Carmelitas, se llamó de las Carmelitas Descalzas. Ese nombre indicaba que vivían con mayor fervor y austeridad, sin menos chisme, y además siguen viviendo de esa manera.
1: Con la ayuda de otro santo llamado San Juan de la Cruz, fundó también una comunidad para hombres. Su obra tuvo tanto éxito que rápidamente se difundió por toda España y el mundo. Actualmente, las Carmelitas Descalzas son ahora 14.000 en 835 conventos en el mundo, y los Carmelitas Descalzos son 3.800 en 490 conventos.
2: Santa Teresa escribió varias obras que se han hecho famosas. Su autobiografía titulada El libro de la vida, El libro de las moradas o Castillo interior, que ayuda a llevar una vida mística, y Las fundaciones, o historia de cómo fue creciendo su comunidad. Sus escritos son considerados textos clásicos en la literatura española. Teresa murió el 4 de octubre de 1582.
0: También escribió frases muy hermosas y poéticas. Una de las principales frases es la siguiente, que hemos escuchado quizás en cantos: nada te turbe, nada te espante, todo se pasa, Dios no se muda, la paciencia todo lo alcanza, quien a Dios tiene, nada le falta, solo Dios basta.
3: ¿Ya estás listo para la trivia del día de hoy? Pues vamos con ella. La pregunta es sencilla. ¿Qué fariseo visitó a Jesús en una noche a escondidas? ¿Recuerdas el nombre del fariseo que se fue muy de noche para que no lo vieran a visitar a Jesús y preguntarle algunas cosas? Este fariseo se llamaba Gamaliel, se llamaba Nicodemo o se llamaba Zacarías. ¿Cómo se llamaba este fariseo que fue a ver a Jesús en una noche a escondidas? ¿Se llamaba Gamaliel, se llamaba Nicodemo o se llamaba Zacarías? Si tu respuesta fue que se llamaba Gamaliel, déjame decirte que no. Si tu respuesta fue que se llamaba Zacarías, déjame decirte que tampoco. El fariseo que fue a ver a Jesús un día en la noche a escondidas para que no lo miraran los demás, se llama Nicodemo. Lo podemos verificar en el Evangelio de Juan, capítulo 3, versículos del 1 al 3. Nicodemo dice que era un hombre importante entre los judíos. Este era un fariseo. Fue de noche a visitar a Jesús y le dijo: Maestro, sabemos que Dios te ha enviado a enseñarnos, porque nadie podría hacer los milagros que tú haces si Dios no estuviera con él. Jesús le dijo: Te aseguro que el que no nace de nuevo no puede ver el reino de Dios. Nicodemo está usando el sentido común. Se pone a reflexionar sobre las cosas que dice Jesucristo, pero también en los milagros, y él utiliza el razonamiento. Él claramente sabe que todas las cosas que está haciendo Jesús no las puede hacer una persona solamente así, o una persona cualquiera. Sin duda, Dios está de su lado. A los fariseos en hebreo se les conoce como perushim, que significa los segregados, los separados. Eran conocedores de la Sagrada Escritura y se dedicaban a la observancia de las leyes de una forma radical, pero también de forma exagerada. Por eso perseguían tanto a Jesús, porque cuestionaban todo lo que hacía y decía. Y a su parecer, Jesucristo no estaba haciendo las cosas conforme a lo que decía la ley. Pero ciertamente la ley era lo que habían entendido en su momento los judíos, y en Jesucristo se venía a presentar la revelación plena por parte de Dios, siendo él mismo Dios y enviado de su Padre. Los nombres de los fariseos casi no se mencionan en el Nuevo Testamento. Mencionamos dentro lo que fue la trivia a Gamaliel. Pero Gamaliel pareciera ser que también creía en Jesucristo, tanto así que es uno de los que vienen a defender a los apóstoles en algún momento en el que están haciendo un juicio a los apóstoles porque ya están anunciando a Jesucristo. Gamaliel les dice a los que estaban ahí presentes: si ellos en realidad forman parte de una obra de Dios, nosotros no vamos a poderles destruir o acabar. Y para ese momento él les recuerda que antes se han levantado otros grupos, pero que en realidad no han durado porque son creación o formación humana, pero que si son llamados y convocados y dirigidos por Dios, nadie los va a destruir. Literalmente dice en el libro de los Hechos, capítulo 5, versículo 34. Israelitas, tengan cuidado con lo que van a hacer con estos hombres. Recuerden que hace tiempo se levantó Teudas alegando ser un hombre importante y unos 400 hombres lo siguieron, pero a este lo mataron y sus seguidores se dispersaron y allí se acabó todo. Más tarde, en los días del censo, se levantó Judas, el de Galilea, y logró que algunos lo siguieran, pero también lo mataron y todos sus seguidores se dispersaron. En este caso, yo les aconsejo que dejen a estos hombres y no se metan con ellos, porque si este asunto es cosa de los hombres, pasará. Pero si es cosa de Dios, no podrán ustedes vencerlos. Tengan cuidado, no se vayan a encontrar luchando contra Dios. Gamaliel está usando el sentido común, la reflexión, el razonamiento. En muchos de los casos a nosotros nos hace falta. Tanto Nicodemo, que cuando va a platicar en esa noche, le da a conocer a Jesucristo que las cosas que él realiza no las puede realizar ninguna persona común. En el caso de Gamaliel, utilizando también el sentido común, nos tiene que llevar a nosotros a una reflexión. Para acercarse a Dios se necesita fe. Hay que pedirla a Dios. Pero también nosotros hagamos uso del sentido común, de la reflexión, para no andar caminando detrás de...
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5: Pero no todos los días nos manda mensajes.

¡Bueno! Y me había dado cuenta, tú, se me pasó el tiempo ya. Yo dije, voy a entrar ahorita a las meras 9 y me puse acá a revisar los mensajes y todo el rollo y ya se me pasó el asunto. Vamos a

0: Buenos días a todos ustedes, queridos hermanos. Ya estamos aquí en un día más lleno de bendición, lleno de amor, de compartir, de ofrecer más que nada este día a nuestro Señor. ¿Cómo no ofrecérselo si Él no lo está regalando? Ofrecerle todas nuestras obras, nuestro cariño, nuestro entendimiento y todo lo que vamos a hacer el día de hoy, ¿verdad? Hay que ofrecérselo a nuestro Señor. Si van a hacer obras de caridad, ofrézcansela a nuestro Señor. El día de hoy yo los invito para hacer esas obras de caridad tan hermosas. No nada más en la radio, en todo el mundo entero, con todas las personas que nos vamos a encontrar. Les saluda su hermana Beatriz en Cristo. Y aquí estamos en un nuevo día de Radiotón para tratar de sobrevivir. Para tratar de seguir adelante con nuestra querida radio, ¿verdad? Ya que, como ustedes lo saben, pues nosotros dependemos de las donaciones, de los retiros, de rifas, ventas de comida, de todo eso es como se sostiene la radio. Porque nosotros somos una institución, esta radio es una institución sin fines de lucro, ustedes lo saben, nadie es dueño de ella. Yo estoy de paso, el hermano Israel está de paso, la hermanita Lisa está de paso, y todos, el hermano Luis, pues todos, el Silvia, todos los que estamos aquí en la radio, en el servicio, lo hacemos por amor al prójimo, por amor a Dios. Y estamos de paso, no tenemos un salario, a nosotros nadie nos paga. El único que nos paga es nuestro Señor. Así es que lo hacemos por amor a Él, por ofrecerle un poquito de lo que Él nos regala todos los días. Así es que el día de hoy, pues estamos en Radiotón y los invitamos para que abran su corazón y podamos ser esa persona que Dios nuestro Señor nos quiere enseñar que seamos. Él nos invita para que seamos una persona misericordiosa. Y eso no significa que una persona le sobre el dinero. No. Significa que tiene un corazón de oro. Que tiene un corazón grande para dar. No necesitamos estar millonarios. No necesitamos estar ricos. No necesitamos dar muchísimo dinero. No. Necesitamos tener ese corazón de amor. Ese corazón misericordioso para decir yo nada más puedo con tanto. Donde no le afecte a usted. Donde usted todavía, aún donando, todavía pueda sobrevivir. Todavía pueda seguir adelante con sus pagos. Todavía pueda sostener su familia. No le estamos pidiendo millones. Porque sabemos la situación económica en este momento. Sabemos los problemas que están sucediendo. Sabemos que muchas personas no están yendo a trabajar por miedo. Pero recordemos que tenemos un padre, que tenemos una madre que nos protege. Y confiemos en nuestro Señor. Confiemos en nuestra madre, la Santísima Virgen. Agarrémonos de la mano de ellos. Pongámonos en oración. Para que Dios nuestro Señor sea nuestro escudo y proteja a cada uno de nuestros hermanos. Y salgamos a trabajar. Salgamos a nuestros trabajos para poder sostener nuestras familias. No perdamos ese control, porque el control lo tiene nuestro Señor. Nadie más lo puede tener el control. Confiemos en la misericordia de nuestro Señor. Y sigamos adelante con nuestras vidas, que no nos muevan nuestras emociones, que no nos manden ese pánico que nos están mandando las redes sociales. Yo no sé cuánto es cierto y cuánto no, pero Dios nuestro Señor sí lo sabe. Así es que hermanos, pongámonos en oración y pidámosle a nuestro Señor misericordia y protección. Pero así de la misma manera que nosotros pedimos, también nosotros tenemos que dar esa misericordia. Así es que el día de hoy los invitamos para que participen, que levantemos la voz en todo momento y en toda circunstancia. Y pues el día de hoy vamos a continuar aún con todas esas angustias, con todo ese dolor y desesperación por nuestros hermanos. Nuestros hermanos, los que ya han agarrado, vamos a orar por ellos y vamos a pedirle a nuestro Padre que tenga misericordia de sus familias, que tenga misericordia de todas las personas que están expuestas y que nos cuide y nos protege en todo momento. Es el momento de doblar rodillas, hermanos. A veces cuando las cosas se empeoran es porque Dios nuestro Señor nos está pidiendo algo. No cerremos nuestros ojos, ni mucho menos nuestros oídos, para escuchar la voz del Señor. Pongámonos en oración. Pongámonos a su disposición de Él, porque Él tiene el control. Nosotros solamente nos tenemos que dejar guiar por Él. Así es que vamos a dar inicio con esta bendición para todos ustedes, para mi hogar, para su hogar, para sus familias y para todo y cada una de las personas del mundo entero, pero sobre todo los que lo están escuchando en este momento. Misericordia, Señor, por tu pueblo. Amén. Vamos a tomar una llamadita que tenemos. Bendito Caristía Radio, buenos días.
1: Buenos días.
0: Buenos días, hermanita. La paz de Cristo.
1: Gracias. Igualmente.
0: Sí, la escuchamos.
1: Un bendecido día.
0: Igualmente, hermanita. Bendiciones. Dígame, ¿con quién tengo el gusto?
1: $25.
0: Amén, hermanita. Amén.
1: Y por favor, de la familia María Quesada.
0: María Quesada.
1: Conversión de mi familia y sanación, si es su santísima voluntad de nuestro Padre Dios y de la Virgen Santa.
0: Muy
1: y
0: bien.
1: Y que tengan muchas bendiciones de parte de todas nuestras familias.
0: Y muy bien. De la familia luego, María Quesada, me dijo, ¿verdad?
1: Gracias.
0: Hermanita.

Sigue marcando 559-442-1680. Aquí en Bendita Energía Radio. Estamos aquí esperando 5 minutos por este reggaetón que se toca hoy, miércoles 14 de octubre.

0: Buenos días, bendita. Señor Radio, buenos días.
1: Buenos días, hermano. Quería poner a todas las animitas del Santo Purgatorio en el Santo Rosario. Y quiero poner a todos los emigrantes, hermano, por todas esas cosas tan tristes pues que están pasando, para que nuestro Padre Dios incline su oído hacia nuestras necesidades, nuestras peticiones, para que ya pare todo eso, que dejen trabajar a la gente en paz, hermano. Y por mi sobrina también, que se fue a la casa del Padre, para que mi Dios la reciba. Por todos los más pobres y necesitados del mundo entero, por todos mis hijos, por mi hija, por todos los que no tienen qué comer, mundo entero, por todos mis hijos, por mi hija, por todos los que no tienen qué comer, por los más pobres y necesitados.

0: que van entrando, marquen para dar su donación al 569-442-1680, 569-442-1680, para poder aquí a Bendita. Si era su donación, es bienvenida aquí a esta radio, que es de ustedes y nosotros. Sé que por su asistencia, su ayuda, su apoyo, sabemos que estamos en tiempos muy difíciles con esta migración, esta realidad que está haciendo con todos estos hermanos y hermanas. Pero bueno, tomamos este reggaetón para los fondos de octubre aquí en Bendita. Sí, buenos días, adelante, su nombre.
1: Buenos días.
0: Buenos días.
1: ¿Cómo estamos?
0: Pues bendecidos de pies a cabeza, mi brother, y usted, Boyan, ¿dónde nos hablamos? ¿Con quién hablamos?
1: Bien, bien, gracias. Yo estoy acostadito todavía.
0: Gloria a Dios. Relajando. Adelante, Emilio Gonzalo.
1: Es claridad de sus santos, de don José Núñez.
0: José Núñez, ah, está bien, ahí por la Cedar en California, aquí en Fresno.
1: Allí en mero, ahí.
0: Está bien, ok.
1: A veces me echan las mañanitas, por favor.
0: Ah, ¿y usted? Pues, ¿cumpleaños hoy?
1: Y ahí viene por unos $100, ¿sí?
0: Bueno,
1: tiene un favor aquí en la casa.
0: Sí, claro, gracias por su apoyo. Y mucho gusto. Vamos a pasar por esos $100, en función de nuestro invitado.
1: Ándale, o sea, pues, que estén bien, que se lo bendiga y los cuide siempre.
0: Gracias, mi madre, y feliz cumpleaños. Ahorita se lo buscamos en la mañana para usted, ¿sí?
1: Ándale, pues, gracias.
0: A usted. Adiós. Bendiciones.
1: Adiós.
0: Amén. Sí, que me retengan con nuestro invitado José Núñez aquí, pues usted también puede ser igualmente. Tres llamadas de bendición aquí en Bendita Ciudad de Reino Terreto. Ya vamos con el señor Martín Marcano, 569-442-1680, 569-442-1680, aquí. Ya estamos para sus llamadas aquí en Bendita Ciudad de Reino Terreto. Y también a la oficina 721-282-721-2822, aquí en Bendita Eucaristía Radio. Pan de Vida, Camino a la Santidad.

Mateo, Kimberly, también Olivera, Silvia Olivera, en el Centro Cero de hoy a las 12 de mediodía. Hablando acá para el aire. Para su familia, también a todos ustedes. Sin marcando el 442-1680, 442-1680, para aquí. El que son de fondos aquí de Bendita Tierra Radio.

0: Bueno, pues aquí estamos de regreso nuevamente, para la gloria de Dios. Perdón por la interrupción, pero no sé qué me pasó, me dio mucho vómito y me tuve que ir a vomitar. Les pido una disculpa, pero aquí estamos nuevamente para atrás hasta ver, hasta donde Dios quiera, ¿verdad? Vamos a seguir aquí con la gracia de nuestro Señor. A veces el enemigo quiere tumbarnos, quiere quitarnos de aquí, hermanos. Pero tenemos que ser fuertes. Yo tengo aquí desde las 6:45 de la mañana que vine a conectar al Padre. Y todo estaba bien. Y justo cuando tenía que empezar el radiotón, pues me entró un dolor de estómago, un mareo. Y cuando entré al aire, unas ganas de vomitar. Y tuve que ir a hacerlo. Pero aquí estoy, de pie, al servicio de mi Señor. Y espero que Dios nuestro Señor me restaure y me mantenga aquí hasta las 10 de la mañana que me tenga que ir. Así es que vamos a seguir adelante con nuestro radiotón. Y tengo una cita bíblica que compartirles a ustedes. Y esta cita bíblica nos habla en Hechos de los Apóstoles. Dios nuestro Señor aquí nos habla y nos dice en Hechos 20:35, para los que tengan su Biblia. Hechos 20:35 nos dice: con este ejemplo les he enseñado claramente que deben trabajar duro para ayudar a los débiles. Recuerden las palabras del Señor: hay mayor felicidad en dar que en recibir. Palabra de Dios. Así es, hermanos. A veces pensamos que cuando recibimos, ¿verdad?, tenemos una gran felicidad. Y sí, pero a veces el que da tiene la mayor felicidad que el que recibe. Así es que más bienaventurado el que da que el que recibe. Esta cita nos enseña que la verdadera felicidad no siempre se encuentra en lo que recibimos, sino en lo que somos capaces de dar. Muchas veces pensamos que para ayudar necesitamos tener mucho dinero o muchas cosas materiales. Pero Dios nos enseña en su palabra que la generosidad comienza en el corazón, hermanos. Podemos dar no nada más dinero. Podemos dar palabras de aliento a quien está triste. Un abrazo a quien se siente solo. Un plato de comida a quien tiene hambre, o unos minutos de nuestro tiempo a quien necesita ser escuchado. Hay personas que tienen mucho dinero, pero muy poca disposición para dar, para compartir con sus hermanos. Y hay personas que tienen tan poco, pero poseen un corazón inmenso. Y nos hemos dado cuenta en los radiotones que la mayoría de las personas que donan a veces son personas retiradas, que dependen de un cheque tan chiquito y aún así llaman para hacer su donativo. Así es que yo los invito a llamar en este momento al 559-442-1680. No importa la cantidad, hermano, que hable tu corazón. Porque acuérdense que la lengua habla de lo que está lleno el corazón. Cuando damos con amor, no solamente ayudamos a otra persona, no. También alimentamos nuestra propia alma. Porque hay alegrías que el dinero no puede comprar. Como la satisfacción de saber que hicimos el bien a otra persona. Que mantuvimos la radio de pie. Que la radio, gracias a ti, hermano, sigue y continúa predicando. Sigue llegando y salvando almas. Sigue llegando y salvando corazones. Sigue tocando puertas porque llega y penetra tu hogar. Y hay una pregunta muy importante que les quiero hacer. ¿Cuándo fue la última vez que ayudaste a alguien sin esperar nada a cambio? Y si lo hiciste, ¿cómo te sentiste? Y si lo pensaste hacer y no lo hiciste, ¿cómo te sentiste también? Así es que, hermanos, escuchemos la voz del Señor. Nosotros solamente somos un instrumento de nuestro Padre Celestial para llegar a los oídos tuyos, para llegar a tu corazón. El Señor nos utiliza. Él es el que te está hablando. Él es el que lleva este mensaje a ti, a tu hogar, a tu familia, a tu corazón. Así es que si estás dispuesto a abrir tu corazón y decirle sí al Señor, te pido que llames en este momento al 559-442-1680. 559-442-1680. Y dile sí al Señor. Dile sí, Padre. Yo no tengo mucho que ofrecer, pero de lo poco que tengo, esta es mi parte que yo quiero darte. Que yo quiero donar para que la radio continúe al aire. Para que sigamos escuchando tu palabra. Ese dinero, hermanos, no es para mí, ni para Israel tampoco. Es para continuar con esta misión que tenemos, que Dios nos ha encomendado. Bendito Eucaristía Radio, buenos días. Sí, buenos días.
1: Buenos días.
0: Buenos días, hermanita. La paz de Cristo esté con usted.
1: Con usted también.
0: Amén.
1: Quiero donar $20 y quiero que me pongan en el rosario y al señor Eliodoro y a Aurora, que anda muy mal en la gripa. Y a todos mis amistades y a todos ustedes. Y yo se los llevo, soy María Meléndez.
0: María Meléndez. Ahí le va la bendición, hermanita María. Que Dios le multiplique. Ay. Que Dios le llegue a su corazón.
1: Él es un rey, él es maravilloso.
0: Amén, así es.
1: Ay, sí, él es maravilloso.
0: Claro,
1: él
0: que
1: nunca
0: sí,
1: nos deja.
0: Por supuesto que no. Siempre nos acompaña donde quiera que vamos y sí, a donde quiera que nosotros
1: él
0: le pedimos.
1: Amado.
0: Muy ya, bien, hermanita. Dios, que Dios me la bendiga y le multiplique.
1: Y a usted que las bendiga y las cuide por estos programas tan lindos que dan.
0: Muchas gracias, hermanita. Bendiciones.
1: Muchas bendiciones.
0: Amén.
1: Amén.
0: Bueno, pues ahí está, ¿verdad? Gracias a la hermanita. A veces sentimos, nosotros que estamos aquí en cabina, que no somos escuchados. Pero estas llamadas nos hace sentir que sí somos escuchados. Nos hace saber que alguien en su hogar se está beneficiando de estos programas. Que alguien en su hogar está haciendo que valga la pena todo lo que nosotros hacemos con amor. Porque lo hacemos con amor. Todos los que venimos a este servicio, trabajamos para nuestro Señor por amor. No trabajamos por dinero. Trabajamos por amor a nuestro Padre Celestial. Así es que yo los invito a que la llamada que vayan a hacer, la hagan con amor. Con esa disposición genuina de su corazón. Para que Dios nuestro Señor la tome y haga como esa oveja descarriada, la tome en sus manos, la limpie, la proteja, la sane y nos vuelva a nuestro redil. Qué hermoso es sentir el amor de Dios en nuestro corazón. Así es que yo los invito para que llamen al 559-442-1680. Ese es el número a llamar, hermanos. Levanten su voz ante nuestro Rey, ante nuestro Padre Celestial. Levanten la voz y díganle, aquí estoy, mi Señor. Aquí estoy a tu llamado, atento, atenta a tu llamado. Perdóname por haber tapado mis oídos. Perdóname por no haber abierto mi corazón antes. Pero aquí estoy, Padre, rendido a tus pies. Que se haga tu santísima voluntad y no la mía. Y que todo lo que yo doy, lo doy de corazón. Porque sé que todo lo que tú me lo das de corazón y con amor. Gracias, Padre. Háblenle al Señor. Háblele, seamos agradecidos con Él. Porque todo lo que nosotros tenemos, empezando por nuestra vida, le pertenece. Es de Él. Nuestro trabajo, nuestros hijos, nuestro hogar. Pónganlo en las manos del Señor, hermanos. Así es que vamos a seguir adelante en este radiotón. Espero que mucha gente se beneficie del Espíritu Santo, se beneficie de lo maravilloso, de todo lo maravilloso que va a pasar en estas horas, de todo.
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Señor, hoy más que nunca necesitamos de ti, Padre Celestial. Ayúdanos a vivir un día a la vez.

Buenas noches a todos ustedes, seguimos en la siguiente hora aquí de Bendita Radio, Extendiendo Fondos aquí. Y vamos a agregar una llamadita aquí sobre la siguiente 10 llamadas. Se van a agregar otros 10 dólares más con su donación de lo que es de. Se va a agregar otros 10 dólares más. Y usted sí, también aquí hay playeras de los cristeros. Y también aquí hay paredes que nuestra amistad Teresa aquí, de Jesús. Y por su donación de 30 o más, puede, quiere llevarse una playera de los cristeros o también de los cristeros aquí. Esas son de blancas playeras o playeras negras. De diferentes tallas tenemos aquí, nomás díganos donación de 30 y qué talla quiere, qué color quiere, blancas y negras. A mí también acuérdense que también en la donación de sea 10 de su donación se va a agregar otros 10 dólares más en cada llamada toda esta hora. So, si usted gusta, apóyanos y no queda dejar esta donación de 10 dólares por cada llamada en balde. Márquenos, apóyanos, lo que usted dé se va a agregar otros 10 dólares. También si das 30 o más, aquí hay playeras para todos ustedes que gustan la donación de 30 o más. Aquí tengo una playera para usted y tiene usted permite una hermana o una semana para venir a levantar sus playeras o si es que están cerca de aquí. Depende el hermano se la puede llevar, pero aquí por el momento puede llegar aquí, tiene una semana para levantar sus playeras aquí, estamos aquí. Sus regalos que siempre ganan, ustedes se ganan en los reggaetones. Pues los tenemos aquí. A veces quedan más de un mes, dos meses, estos premios, regalos que usted escoge, pero no viene por eso. Pero estamos aquí, estas cosas, playeras. Y también esta donación de 10, de 30 o más, y una playera. Que tenemos aquí, son dos. Uno de los cristeros, y otro de. Pese que es aquí de nuestro Señor Jesucristo. Ahorita que lleva mucho de Beatriz. Y él, pues, le va a decir de qué playera es la segunda playera. Y esta donación de 30 o más, se puede llevar una playera también. Y que llamada, se va a agregar otros 10 dólares más. Marquen 5-942-1680 o la oficina 721-2822

0: Pues sí, hermanos, aquí estamos nuevamente dándole gracias al Señor por cada una de las bendiciones, ¿verdad?, que recibimos. Y bueno, tenemos por cada llamadita que recibamos de aquí hasta las 10 de la mañana, tenemos un donativo de $10 arriba de esa donación. Así es que no hay donación chica. Si usted dona $20, le vamos a agregar $10 más que un hermano le puso a esa donación y se va a convertir en $30 su donativo. Así es que no dejen de llamar al 559-442-1680. 559-442-1680. Alcemos la voz para unirnos como hermanos. Recuerden, hermanos, que la unión hace la fuerza. Y si todos nosotros nos unimos, vamos a seguir adelante con nuestra radio. Así es que no dejen de llamar al 559-442-1680. Bendita Eucaristía Radio, buenos días.
1: Buenos días, hermanos. La paz de Cristo esté con ustedes, hermanos.
0: La paz de Cristo, hermano. ¿Con quién tenemos el gusto?
1: Acá con un hermano, acá de New London, hermana. Hay el hermano Tejano ya sabe, hermana.
0: ¿Ah, sí? A ver, hermano Tejano, ¿con quién tenemos el gusto?
1: Hermano Tejano. acá de London, hermano.
2: No, de New London.
1: No le escucho al hermano Tejano.
0: ¿Es el 2? Ok, ahí está.
3: Ahora sí, ¿estamos?
1: Hermano Israel.
3: Sí.
1: De acá de London, hermano, a ver los nombres.
3: ¿De New London o la ciudad o todos?
1: De acá de London, hermano.
3: Los Cisneros, ¿qué más?
1: No. Ándele, los Cisneros, el hermano Emiliano, ahí no tiene con un Benjamin.
3: Un Benjamin. Bueno, gracias. Ándele. Gracias, brother.
1: Ok, ahí se los mando del sábado.
3: Gracias.
0: Sí, ¿de cuánto va a ser su donativo, hermano?
3: Benjamin.
0: Benjamin.
1: Ya el hermano Tejano ya sabe, dígale, hermano, a la hermana.
0: ¿De cuánto es el donativo?
3: Un cien son.
0: Ok, bueno. También,
3: dale, Beatriz, miren los fotos de los presidentes en los billetes.
0: ¿Edad?
3: Está el Benjamín, está el Benjamín. Repito, su grupo de oración, ¿cuándo es allá?
1: Los viernes, hermano, los viernes a las 7, hermano.
3: Perfecto.
0: Okay. Ahí está el grupo de oración con el hermano Benjamín.
3: No.
1: Emiliano.
0: Emiliano.
3: Cisnero.
0: El Emiliano.
3: Benjamín es el billete de 100.
0: Ah.
3: El foto.
0: Ah, me confunden, pues.
1: Ahora aprendió algo, la hermanita.
0: Hoy aprendí algo. Que Dios me lo bendiga, mundo, hermano.
3: Gracias,
0: bendiciones.
1: Bendiciones, hermanos. Amén. Se los hago llegar.
0: Gracias. Claro que sí, amén.
1: Ok, bye bye, hermanos, bendiciones.
0: Adiós, Dios me lo bendiga.
1: Ok, también a ustedes, bye bye.
3: Gloria a Dios.
0: Bendita Eucaristía Radio, buenos días.
4: Buenos días.
0: Buenos días, hermanita.
4: Quiero pedir que por favor me pongas en oración.
3: ¿Sí le puede bajar su radio, mira?
0: ¿Le puede bajar poquito a su radio, hermanita? No, sí, para escucharla bien.
3: O se retira, sí. Gracias.
0: Ahora sí.
4: ¿Ya? Ok. Por favor, en oración a familia Castro Morelos.
3: Castro Morelos.
4: Y familia Corrales.
3: Corrales.
0: Muy bien. Ajá. ¿Y con quién tenemos el gusto, hermanita?
4: Francisco Castro y Alicia.
3: Francisco Castro.
4: Y Silvia Araceli Castro.
3: Castro.
4: Sí.
0: Okay. Muy bien, hermanita. ¿Y con quién tenemos el gusto?
4: Soy María de la Paz y mi donación va a ser de 50.
3: 50.
0: De Dios, $50. Gloria a Dios, hermanita. Que Dios le multiplique, hermanita. Gracias por su generoso corazón.
4: Gracias.
0: ¿Y cómo haría su donativo, hermana?
4: Elizabeth viene por él.
0: Liz lo recoge. Muy bien.
4: Ajá. Sí, y por las benditas ánimas del purgatorio.
0: Claro, gracias, que sí, hermanita.
3: El rosario lo ponemos a las 12, el rosario, sí, a las 12.
0: Sí, a las 12 se empieza el rosario, sí. ¿Ok?
3: Gracias,
0: okay.
3: María.
4: Muchas gracias.
0: Bendiciones, hermanita.
4: Buen día.
0: Amén. Buen día.
3: Sigue marcando, sigue marcando.
0: Sí, sigan marcando al 559-442-1680. Y bueno, pues vamos a seguir adelante con nuestro programa y vamos a seguir recibiendo sus llamadas, vamos a seguir orando por nuestros hermanos y vamos a seguir compartiendo de la palabra de Dios. Así es que en lo que hacemos todo esto, ustedes continúen llamando al 559-442-1680. 559-442-1680. Y quiero compartirles una segunda lectura de lo que Dios nuestro Señor nos llama o nos manda en las Sagradas Escrituras. Las personas que tengan su Biblia, vayan a Segunda de Corintios 9:7. Segunda de Corintios 9:7. Y ahí Dios nuestro Señor nos dice: cada uno debe de seguir lo que decidió personalmente y no de mala gana o a la fuerza, pues Dios ama al que da con corazón alegre. Y poderoso es Dios para bendecirles de mil maneras, de modo que nunca les falte nada y puedan al mismo tiempo cooperar con toda obra nueva y buena, palabra de Dios. Así es que confiemos en nuestro Señor. Él está cuidando de nosotros. Él está cuidando con amor por nuestras necesidades. Así es que Él nos dice: tú encárgate de mis cosas, que yo me encargo de las tuyas. Así es que confiemos en el Señor, hermanos. Dios ama al que da alegremente, con amor. Dios no quiere que ayudemos por obligación, hermanos, ni con presión. Nosotros no lo estamos invitando con presión, no los estamos presionando. Queremos invitarlos con amor a que llamen y donan, a que se beneficien. No les estamos invitando para que los demás los admiren, no. El deseo que nuestra generosidad nazca de un corazón sincero, de un corazón lleno de amor. Una donación puede ser grande o puede ser pequeña, pero lo verdaderamente importante es la intención con que la damos. Es la intención con que hacemos esa donación. Por ejemplo, una persona puede donar $100 solamente para recibir reconocimiento, mientras que otra puede donar $5 con muchísimo amor y mucho sacrificio. Ante los ojos de Dios, la generosidad no se mide únicamente por la cantidad, sino también por la disposición que tenemos en nuestro corazón. Así es que no hay cantidad pequeña, hermanos. La cantidad no importa. Importa la acción que ustedes hacen. Dar con alegría significa reconocer que lo que tenemos puede convertirse en una bendición para alguien más. En este caso, todo lo que ustedes donen se puede convertir en una bendición para alguien más. Y les explico, se puede convertir en una bendición para las personas que escuchan la radio, que no pueden salir de sus hogares, que están en silla de ruedas, que están enfermos postrados en una cama y que su única bendición y consuelo es escuchar la radio, porque ellos sienten que ahí es donde está Dios, ahí está su palabra de Él y llega a su corazón. Así es que dar con alegría significa reconocer que lo que tenemos puede convertirse en una bendición para alguien más. Y también debemos de comprender que nadie debe de sentirse culpable si no tiene la posibilidad económica de donar. No se sientan culpables, hermanos. Dios nuestro Señor conoce su corazón y Él sabe que lo quieren hacer, pero que no pueden en este momento. Y yo quiero decirles que de igual manera Dios nuestro Señor los va a bendecir, porque Él sabe todo lo que ustedes son y todo lo que ustedes piensan y todo lo que ustedes tienen. La generosidad puede expresarse de muchas maneras, demasiadas. ¿Damos realmente porque deseamos ayudar o porque sentimos que tenemos la obligación de hacerlo? Háganse esa pregunta, hermanos. ¿Damos porque deseamos de verdad, de corazón, deseamos ayudar o porque sentimos que nos están presionando y tengo esa obligación? Miren, hermanos, el donar no es una obligación. El donar es amor. Así es que quiero que sepan que no se sientan obligados. Ustedes escuchen su corazón. Y lo que su corazón les diga, eso es lo que tienen que hacer. Así es que nosotros estamos aquí trabajando para el Señor, para recibir las llamadas de su pueblo, de sus hijos. Los que con amor quieren llamar y donar. Por eso estamos aquí, haciendo ese llamado. Aquí estamos de pie. En este momento no me siento al 100% como yo quisiera. De repente tengo que salir corriendo a vomitar al baño. Y luego regreso. Y luego corro. Y así estoy. Pero Dios nuestro Señor me sostiene de pie para terminar esa misión que yo tengo el día de hoy. Ese llamado que yo tengo el día de hoy. Y yo se lo entrego a mi Señor con amor. Y Él me va a sostener aquí hasta las 10 de la mañana. Y yo estoy segura porque creo en Él. Creo en su poder. Y sé que Él me va a sostener hasta el momento en de que yo tenga que cumplir mi misión aquí y ya me pueda retirar. Así es que yo los invito a que sientan ese mismo amor por nuestro Señor y ofrecerle ese sacrificio, porque a veces hacemos sacrificios, pues hay que ofrecérselos a Él. No nos quedemos con Él, hermanos, no nos quedemos. Acuérdense que es más bonito cuando damos que cuando recibimos. Entonces yo les pido, hermanos, que si su corazón les dice llamar, llamen al 559-442-1680 y seamos parte de la radio. Sientan su radio que es de ustedes, porque es del pueblo de Dios la radio, no es mía, es de su pueblo de Dios. Siéntanse dueños de la radio, sientan que les pertenece. Así es que si ustedes sienten ese llamado, llamen al 559-442-1680. Y aquí está el hermano Israel. Aún que no ve, aquí está. Recibiendo llamadas, recibiendo información. Imagínense qué maravilloso es el Señor. Así es que estamos aquí esperando por ustedes.

0: Pues aquí estamos de regreso nuevamente, con la gracia de Dios y su santa voluntad. Estamos de regreso para tomarle su llamada. Llamen al 559-442-1680, 559-442-1680 y díganle sí, sí al Señor. Así es que hermanos, los invitamos para que llamen. Gracias a sus donativos, gracias a su generosidad, la radio aún sigue al aire. Aún continuamos en esta lucha de la mano de nuestro Señor y de nuestros hermanos, ustedes, nuestros radioescuchas. Así es que, hermanitos, escuchen su corazón. Ese corazón tan hermoso que Dios nos regaló. Escúchenlo y háganle caso. Háganle caso, no lo ignoren. Porque Dios nuestro Señor no nos ignora cuando nosotros le pedimos algo. Dios nuestro Señor está al pendiente de nuestras cosas. Está siempre ahí, cuidándonos, protegiéndonos, mirándonos. Así es que yo los invito para que escuchen ese llamado de nuestro Señor y le digan sí a nuestro Señor. Acuérdense que por cada llamada de ustedes tenemos $10 arriba de esa llamada. Y también algo que se me ha pasado, tenemos camisetas. Tenemos camisetas. Todas las personas que hayan donado más de $25, pidan su camiseta cuando vengan, pidan su camiseta, las tan hermosas, hay blancas y hay negras, las donó la hermanita, una de las hermanitas que ayer estuvo aquí. Y tiene el Espíritu Santo. Así es que pidan su camiseta porque tenemos por un donativo de más de $25. Tenemos una camiseta gratis. Así es que si van a venir a traer su donativo, pidan su camiseta. También nos quedaron camisetas del Día de los Cristeros, de los 100 años de los Cristeros. También por un donativo de más de $25 pueden pedir su camiseta. Están muy bonitas. Así es que para que no sientan que van a dar nada más el dinero de a gratis, ¿verdad? Pueden recibir ese incentivo que tenemos aquí. Y aquí tenemos al hermanito Israel.
1: Gracias a la amistad María Castellana allá, donación de $40.
0: Donación de $40.
1: Y yo voy por ella.
0: Usted va por ellos, perfecto. Si ustedes no los pueden traer a la radio, pues aquí hay gente que vamos y lo levantamos, no se preocupen. Sé que ahorita está difícil la situación, que mucha gente no quiere salir. Bueno, pues nosotros díganos y nosotros vamos y los levantamos con mucho gusto. Así es que pueden llamar al 559-442-1680. Y si no quieren salir al aire, pues fuera del aire, ¿verdad? Al 721-2822.

a todos ustedes tengo que conocí en la a mi sí, marcando gracias a nuestra María Ávila, que también aguanten 40 horas, María Ávila, gracias a todos ustedes. También si gusta también marcando aquí 442-1680-442, perdón, era no Ávila, María, bueno, María, sí. A todos ustedes, igual que marquen 442-1680 o allá siquiera allá en la oficina al 721-282-721-2822.

0: ¿Hermanita? ¿Aló? Buenos días, hermanita. Bendito Eucaristía Radio. Buenos días. ¿Usted la escucha, hermano? A lo mejor porque tomó la llamada. ¿No? Sí, buenos días. Se cortó. Bueno, no me escuchaba, pero yo sí la escuchaba a usted. Si gusta volver a llamar, con mucho gusto le vuelvo a tomar la llamada. Algo pasó. Ya saben, en estas fechas de Radiotón siempre nos pasan cositas. Pero vuelva a llamar, hermanita. Vuelva a llamar al 559-442-1680 y le tomamos su llamadita, con mucho gusto. Entonces vamos a continuar con nuestro Radiotón y vamos a seguirle dando gracias y la gloria a nuestro Señor con cada una de las cosas que nos suceden, sean buenas o sean malas, ¿verdad? Porque estamos en el mundo. Tenemos la llamadita. Bendito Eucaristía Radio, buenos días.
1: Buenos días.
0: Buenos días, hermana, la paz de Cristo. ¿Ahora sí me gracias, escucha?
1: Igualmente. Yo quiero donar $50, pero quiero que los recojan aquí en mi casa.
0: Claro que sí. Claro que sí, hermanita. ¿Cuál es su nombre, hermanita?
1: Angelina Vidrio.
0: ¿Angelina Vidrio?
1: Sí.
0: Angelina Vidrio.
1: Israel ya sabe.
0: Israel ya sabe. Muy bien. $50, ¿verdad, hermanita?
1: Sí, sí.
0: Recoger. Muy bien, hermanita. Entonces yo le paso el recado a Israel. ¿Israel ya sabe su dónde vive y todo? Se lo voy a comunicar fuera del aire para que hable con él.
1: Mi dirección.
0: Sí, se lo voy a comunicar, ¿ok?
1: Sí.

0: Ándele, que Dios me la bendiga.
1: Gracias, igualmente.
0: Amén.
1: Que tengan mucha suerte.
0: Muchas gracias, hermanita.
1: Dios ayuda.
0: Claro que sí. Pues ahí tenemos esa llamadita, ¿verdad?, de la hermanita Angelina. Entonces, estamos esperando su llamado también de ustedes, ¿verdad? Estamos aquí, seguimos adelante con nuestro radiotón, esperando que Dios nuestro Señor toque corazones y esos corazones den voz, den esa llamadita que estamos esperando al 559-442-1680. 559-442-1680. Y díganle, sí, mi Señor, aquí estoy. Escuché tu llamado y aquí estoy, Padre, respondiendo a tu llamado. Así es que hay que responderle al Señor, porque cuando nosotros le pedimos, lo primero que esperamos, pues es que Él nos responda, ¿verdad? Y nos responda conforme a nosotros queremos. Así es que lo mismo que nosotros esperamos de Él, pues yo creo que Él espera de nosotros también, ¿verdad? Y vamos a compartir otra cita bíblica en el libro de Lucas, en el Evangelio de Lucas. Y vamos a ir a Lucas 6:38, pero antes vamos a recibir esta llamadita. Bendito Eucaristía Radio, buenos días. ¿Con quién tengo el gusto?
2: Buenos días, quiero hacer un donativo, pero claro fuera sí. Del aire.
0: Fuera favor. Del aire. Muy bien, hermanita. Entonces, le comunico con Israel, ¿ok?
2: Está bien.
0: Gracias hermanita. Sí. Dios me la bendiga.
2: Igualmente, gracias.
0: Amén. Sí. Ahí está, hermano Israel. Bueno, vamos a compartir entonces nuestra siguiente versículo, capítulo y versículo. Vamos al libro de Lucas, el Evangelio de Lucas. Y vamos a compartir en Lucas el capítulo 6, el versículo 38. Para todos los que tengan su Biblia a la mano. Capítulo 6, versículo 38. Y el Señor nos habla y nos dice: den y se les dará. Se les echará en su delantal una medida colmada, apretada y rebosante, porque con la medida que ustedes midan, serán medidos ustedes. Palabra de Dios. No es palabra mía, ¿verdad? Es palabra de Dios. Entonces, Dios nuestro Señor nos dice y nos enseña, no nada más nos dice, ¿verdad? También nos enseña que debemos compartir el bien, la misericordia y el amor sin vivir solamente preocupados por lo que tenemos que recibir. Y esto no significa que si donamos cierta cantidad de dinero, Dios está obligado a devolvernos esa misma cantidad.

0: Sigo escuchando, bendita Israel, Padre Luis, Camilo de Santiago, marque, marque, 5942-1680, 4241680, aquí en bendita Eucaristía, Radio Bendición. Este reacción de fondos ya casi se termina esta hora. A todos ustedes, sigo aquí, marquen.
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0: Bueno, hermanos, pues con esto nos retiramos, el hermano Israel y yo, y queremos compartirles un salmo, el Salmo 150, que es una sinfonía universal en los salmos. Y la palabra de Dios nos dice: Aleluya, alaben a Dios en su santuario, alábenlo en el firmamento de su poder, alábenlo por sus hechos portentosos, alábenlo por toda su grandeza, alábenlo con el fragor del cuerno, alábenlo con arpas y con cítaras, alábenlo con danzas y tamborines, alábenlo con mandolinas y flautas, alábenlo con platillos sonoros, alábenlo con platillos triunfantes. Alaben al Señor todo ser que respira. Aleluya.
1: Aleluya. Ese me lo mandó mi hermana mayor para leer este salmo que es, lo estoy meditando yo acá afuera y pues me tocó de tantas veces que dice ahí la palabra alábenle al Señor. Y esto pues a mí pues, sí, de mi parte me tocó porque en esto yo y pues yo digo que todos debo siempre alabar al Señor. Y ese, como digo, nombró la palabra alábenle al Señor siempre y varias veces, ni me pueden las cuentas de cuántas veces, pero sí. Y esto quiero que todos ustedes que escuchen, igual que nosotros, siempre alabamos a nuestro Señor, nuestro Creador de cada uno de nosotros. Y a todos ustedes, pues de mi parte, pues yo me despido, pues cierro esto porque no tengo yo asistencia para la siguiente hora, y mi Beatriz pues anda un poquito malita y pues igual tengo que vaya a descansar ella también. Beatriz, gracias por apoyarnos.
0: Gracias a Dios, gracias a todos mis hermanos, gracias por la paciencia, tuve que varias veces salirme de la cabina, no sé qué me pasó, pero yo le ofrezco esta enfermedad a mi Señor. Y este sacrificio, porque sí ando malita, un poco mareada y pues con náuseas y vómito y diarrea, pero Dios nuestro Señor nos sostiene y yo confío en Él y sé que Él me va a sacar de esto. Amén. Porque yo le sirvo con el corazón, yo le sirvo con amor. Que Dios me los bendiga, gracias a todas las personas que se sirvieron de este donativo, de estas dos horas, y que tuvieron la oportunidad de donar. Porque recuerden que es más alegre el que da que el que recibe. Que Dios me los bendiga, un abrazo fuerte y nos veremos, si Dios nos lo permite, la próxima semana con nuestra programación regular. Bendiciones para todos ustedes. Que la paz del Señor se quede con ustedes. Amén, así sea.

0: el corazón de Dios es sensible a nuestro amor a través del corazón del Hijo, porque sabemos que entre más conozcamos el corazón de Jesús, más vamos a conocer el corazón también de nuestro Padre del Cielo. Porque cuando conocemos al Hijo, también llegamos al corazón del Padre. Y es que recordemos aquel pasaje de la Escritura, ¿no? Cuando Jesús cuestiona a su discípulo, a Felipe, y le dice: tanto tiempo he estado con vosotros y todavía no me conoces. El que me ha visto a mí, ha visto al Padre. ¿Cómo tú me dices, muéstranos al Padre? Eso lo podemos encontrar en el Evangelio de San Juan 14:9. Y hermanos, si nosotros verdaderamente tenemos ese deseo y ese anhelo de conocer al Padre, vamos a tener también ese anhelo y ese deseo de conocer a Jesús. Y por medio de Jesús, vamos a llegar al Padre.
1: Así es, Araceli. Y recuerda, por medio de Jesús vas a llegar al Padre, así como por María vas a llegar a Jesús, por Jesús llegas al Padre. Así que el tema de hoy se titula cómo responder a su amor. Nuevamente, cómo responder a su amor. Hermanos, ¿qué les parece si escuchamos este pensamiento?
2: Conéctate con este pensamiento.
0: Cada año, Jesús quiere que nuevos corazones se abran a su amor y espera que menos corazones

0: La Eucaristía es el mayor invento que Dios ha tenido para salvar la humanidad y acompañarla. La Eucaristía no es simplemente una realidad donde nosotros hacemos fuerza e imaginamos que sucede algo. La Eucaristía es un Dios que nos salva, nos redime y nos pone de nuevo frente al Calvario. Qué rico entonces celebrar esta Eucaristía con mucho amor, con mucha devoción, siendo conscientes que de nuevo lo miramos cara a cara en la cruz y nos sigue dando su amor y su misericordia. Qué bueno entonces vivir esta experiencia del amor de Dios en esta Eucaristía que nos invita a vivir la pasión, la muerte y la resurrección del Señor. Celebramos esta Santa Eucaristía por el eterno descanso de Jimena Andrea Betancourt Gaitán. Concédele, Señor, el descanso eterno.
1: Y brille para ella la luz perpetua.
0: Concédele, Señor, el descanso eterno.
1: Y brille para ella la luz perpetua.
0: Concédele, Señor, el descanso eterno.
1: Y brille para ella la luz perpetua.
0: Que nuestra hermana Jimena Andrea Betancourt Gaitán, por la misericordia de Dios, descanse en paz.
1: Amén.
0: En el nombre del Padre, y del Hijo, y del Espíritu Santo.
1: Amén.
0: La paz, la caridad y la fe de parte de Dios Padre y de Jesucristo el Señor estén con ustedes.
1: Y con tu espíritu.
0: San Pablo dice, en tu debilidad te basta mi gracia. San Agustín dice, pecado asumido, pecado redimido. Pidamos perdón al Señor por nuestras faltas, seamos conscientes de ellas para poder vivir una fructuosa Eucaristía donde Dios pueda sanar y liberar el corazón. Yo confieso ante Dios Todopoderoso y ante ustedes, hermanos, que he pecado mucho de pensamiento, palabra, obra y omisión. Por mi culpa, por mi culpa, por mi gran culpa. Por eso ruego a Santa María, siempre Virgen, a los ángeles, a los santos y a ustedes, hermanos, que intercedan por mí ante Dios nuestro Señor. Dios Todopoderoso, tenga misericordia de nosotros, perdone nuestros pecados y nos lleve a la vida eterna.
1: Amén.

0: celebra hoy la Iglesia la memoria de Santa Teresa del Niño Jesús, Virgen y Doctora de la Iglesia. Oremos. Oh Dios, que has preparado tu reino para los pequeños y los humildes, concédenos seguir confiados el camino de Santa Teresa del Niño Jesús y gozar por su intercesión de la contemplación de tu gloria eterna. Por nuestro Señor Jesucristo, tu Hijo, que vive y reina contigo en la unidad del Espíritu Santo y es Dios por los siglos de los siglos.
1: Amén.
2: Comienzo de la carta del apóstol San Pablo a los Efesios. Pablo, apóstol de Cristo Jesús por voluntad de Dios, a los santos que están en Éfeso, a los fieles en Cristo Jesús. Gracia y paz a ustedes de parte de Dios nuestro Padre y del Señor Jesucristo. Bendito sea Dios, Padre de nuestro Señor Jesucristo, que nos ha bendecido en Cristo con toda clase de bendiciones espirituales en los cielos. Él nos eligió en Cristo antes de la fundación del mundo para que fuésemos santos e intachables ante Él por el amor. Él nos ha destinado por medio de Jesucristo, según el beneplácito de su voluntad, a ser sus hijos, para alabanza de la gloria de su gracia, que tan generosamente nos ha concebido en el amado. En él, por su sangre, tenemos redención, el perdón de los pecados, conforme a la riqueza de la gracia que en su sabiduría y prudencia ha derrochado sobre nosotros, dándonos a conocer el misterio de su voluntad, el plan que había proyectado realizar por Cristo en la plenitud de los tiempos, recapitular en Cristo todas las cosas del cielo y de la tierra. Palabra de Dios.
0: Te alabamos, Señor.
2: El Señor da a conocer su salvación.
3: El Señor da a conocer su salvación.
2: Canten al Señor un cántico nuevo, porque ha hecho maravillas. Su diestra le ha dado la victoria, su santo brazo.
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2: El Señor da a conocer su salvación. Revela a las naciones su justicia. Se acordó de su misericordia y su fidelidad en favor de la casa de Israel.
3: El Señor da a conocer su salvación.
2: Los confines de la tierra han contemplado la salvación de nuestro Dios. Aclama al Señor tierra entera. Griten, vitoreen, toquen.
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2: Tañan la cítara para el Señor, suenen los instrumentos, con clarines y al son de trompetas, aclamen al Rey y Señor.
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0: El Señor esté con ustedes.
1: Y con tu espíritu.
0: Lectura del Santo Evangelio según San Lucas.
1: Gloria a ti, Señor.
0: En aquel tiempo dijo el Señor: Ay de ustedes que edifican mausoleos a los profetas, a quienes mataron sus padres. Así son testigos de lo que hicieron sus padres, y lo aprueban, porque ellos los mataron y ustedes les edifican mausoleos. Por eso dijo la sabiduría de Dios: Les enviaré profetas y apóstoles, a algunos de ellos los matarán y perseguirán. Todos los profetas, y así esta generación se le pedirá cuenta de la sangre de todos los profetas, derramada desde la creación del mundo, desde la sangre de Abel hasta la sangre de Zacarías, que pereció entre el altar y el santuario. Sí, les digo, se le pedirá cuenta a esta generación. La llave de la ciencia, ustedes no han entrado, y a los que intentaban entrar, se lo han impedido. Al salir de allí, los escribas y fariseos empezaron a acosarlo implacablemente y a tirarle de la lengua con muchas preguntas capciosas, tendiéndole trampas para cazarlo con alguna palabra de su boca. Palabra del Señor.
1: Gloria a ti, Señor Jesús.
0: Queridos hermanos y hermanas, celebramos la Eucaristía y en la Eucaristía se nos da la prenda y la gracia de la salvación. En la primera lectura que hemos escuchado, se nos narra quién nos ha elegido: Dios. Dios nos elige y allí el plan de salvación toma un camino distinto, porque entonces Dios nos invita a ser conscientes de la necesidad y de la oportunidad para nosotros también entrar en un proyecto más grande del que nosotros podemos ofrecer. Esa salvación de Dios toca nuestra carne, toca la fibra más íntima de nuestro ser, y allí, podríamos decirlo, recompone todo. Dios ha creado, pero Dios a través de la Eucaristía, Dios a través de los sacramentos, recrea este corazón, recrea este templo, recrea esta alma y este ser para su gloria. Y qué rico es descubrir eso. Yo hago parte del proyecto de salvación de Dios. Yo no estoy tirado en el mundo. El mundo no es lo que me domina. Yo estoy dispuesto a discernir lo que Dios quiere de mí. De ahí entonces que la vida tiene un fundamento, y ese fundamento en la vida es todos los días levantarnos siendo conscientes de la obra y de la tarea que Dios nos pone en el camino, fruto de esa elección, una elección profunda de amor, una elección que nos ayuda todos los días a decir: sí, tengo dificultades, sí, tengo problemas, sí, estoy cansado, estoy cansada, pero tengo que hacer la voluntad de Dios, que me invita a vivir su proyecto, un proyecto auténtico y un proyecto de luz. Por eso el Salmo es una bella aclamación que nos invita a todos nosotros a unirnos todos los días en una continua profesión de fe y una alabanza a Dios. El Señor da a conocer su salvación. Dios me invita a descubrir cómo, dejándolo todo y enviando a su Hijo, me hace partícipe de un don más sagrado y que me vincula a la eternidad, en la persona amorosa de Jesús. Y allí entonces la vida tiene que dar un vuelco, un cambio. Allí la vida tiene que empezar a experimentar a Dios que actúa en mi corazón, a Dios que a través de mí actúa también hacia los demás. Y es ese Dios que nos invita desde el corazón a no vivir desde la superficialidad. El Evangelio nos pone en marco cómo Jesús le reprocha a aquellos que viven de la exterioridad, cómo aquellos que simplemente añoran el pasado, porque en el tiempo de Jesús había como una realidad melancólica de recordar a los antiguos. Por eso, qué rico tal profeta, por eso hemos mirado que, por ejemplo, cuando al Señor le preguntan que quién dice la gente, que dicen un profeta que resucitó, o sea, viven en la nostalgia del pasado, pero Jesús les hace caer en cuenta, el cristiano no vive de lógicas del pasado, el cristiano vive de Dios que hoy está actuando, que hoy está salvando, que hoy está sanando, que está transformando. Y en ese hoy de mi vida, yo tengo que pedirle al Señor, ayúdame a caminar y no quedarme simplemente del pasado, escuchando y viviendo la experiencia de aquellos profetas que el Señor nos pone en el camino, en medio de tantas situaciones donde puede la vida volverse sosa o sin sentido. El Señor nos reta, queridos hijos, a vivir la experiencia de la sabiduría. La sabiduría que no es simplemente acumulación de conceptos, la sabiduría que es aprender a vivir desde Dios, aprender a escuchar a Dios, aprender a dejar que Dios en mí, que soy templo, pueda hacer su obra maravillosa. Y eso es espectacular. Nosotros tenemos que aprender a comprender que Dios actúa a través de nosotros y que no somos marionetas, sino que somos aquellos que cuando dejamos que Dios actúe en nosotros, explota ese potencial que hay en el interior, dejando atrás el hombre viejo y experimentando todos los días un potencial divino. Y eso es muy poderoso, saber que nosotros somos pecadores, pero que Dios nos invita con Él a hacer una obra de renovación, a vivir la experiencia de un amor que lo trasciende todo. Hoy la Iglesia nos invita a mirar una figura de una mujer que en su existencia quiso hacer siempre la voluntad de Dios, a Santa Teresa de Ávila, mística española del siglo de oro español, que nos dejó unas grandes lecciones de vida. Sobre todo nos invitó a descubrir que en medio de la tribulación o el sufrimiento tenemos que estar apegados a Dios, tenemos que abrir el corazón para que Dios en nosotros pueda hacer su obra. Y Teresa, como todos los santos, son hermanos mayores que nos invitan a ver la vida desde Dios, para Dios, que nos invitan a descubrir cómo el camino de fe lleva a la santidad y cómo la santidad es el adorno de la casa de Dios. Teresa le tocó tiempos convulsos. Su misión y su obra estuvo muchas veces interrogada por algunas personas que simplemente se buscaban a sí mismos. Y ella nos da una gran lección. Lo primero, el camino espiritual que se vive desde el interior. Cómo aprender a hacer camino con un Dios que hace alianza con nosotros. Aprender a hacer camino con un Dios que libera el corazón. Aprender a hacer camino con un Dios que cae conmigo, se levanta conmigo, que llora conmigo, que sufre conmigo, pero que se alegra conmigo y me da la esperanza del cielo. Teresa vivió ese momento de turbación, pero ¿cómo pudo ella aceptar mirar la cruz con amor y saber que todo lo que podía pasarle en su vida tendría ella que asumirlo para glorificar a Dios? Por eso de ella conocemos un texto muy bonito, un poema que dice: nada te turbe, nada te espante, Dios no se pasa, Dios no se muda, la paciencia todo lo alcanza, quien a Dios tiene, nada le falta, solo Dios basta. Por eso en esta Eucaristía, presentémosle al Señor la vida, pongámosle al Señor esas intenciones o necesidades que pueden haber en el corazón, presentémosle al Señor lo que somos, lo que tenemos, para que nuestra vida, que es un don de la misericordia de Dios, pueda siempre tenerlo a Él, contar con Él, experimentar con Él, tener una novedad de vida. Hoy cuando nosotros estamos en un mundo donde nos quiere aislar de la cruz y nos invita a vivir simplemente de lo banal y de la gloria efímera, hoy, a imagen de Santa Teresa de Ávila, nosotros tenemos que aprender a reconocer a Dios que camina con nosotros, a Dios que libera nuestro corazón, a Dios que hace alianza con nosotros, a Dios que nos invita a vivir una realidad nueva, plena y auténtica. Que podamos decirle hoy al Señor, unidos con Santa Teresa unidos con Santa Teresa de Ávila, aquí estoy, Señor, te pongo mi corazón, te presento mi vida, ven a mi castillo interior, te presento las moradas que hay en él, tómalas porque quiero ser agradable a tus ojos, tómalas porque quiero ser un vaso nuevo, tómalas porque quiero vivir la vida de tu mano, porque de qué vale vivir la vida si no estás en ella. Amén.

0: En el momento de ofrecer el sacrificio de toda la iglesia, oremos a Dios Padre Todopoderoso.
1: El Señor reciba de tus manos este sacrificio para alabanza y gloria de su nombre, para nuestro bien y el de toda su santa iglesia.
0: Al reconocerte, admirable Señor, por las maravillas realizadas en Santa Teresa del Niño Jesús, suplicamos humildemente a tu divina majestad que, así como su vida te fue agradable, también aceptes el homenaje de nuestro servicio. Por Jesucristo nuestro Señor.
1: Amén.
0: El Señor esté con ustedes.
1: Y con tu espíritu.
0: Levantemos el corazón.
1: Lo tenemos levantado hacia el Señor.
0: Demos gracias al Señor nuestro Dios.
1: Es justo y necesario.
0: En verdad es justo y necesario, nuestro deber y salvación, darte gracias siempre y en todo lugar, Señor Padre Santo, Dios Todopoderoso y Eterno, por Jesucristo Señor nuestro. Porque mediante el testimonio admirable de tus santos, fecunda sin cesar a tu iglesia, con vitalidad siempre nueva, y nos das pruebas evidentes de tu amor. Ellos también nos estimulan con su insigne ejemplo y nos ayudan siempre con su piadosa intercesión para que colaboremos en el plan divino de salvación. Por eso nosotros, Señor, con los ángeles y con todos los santos, llenos de alegría, te glorificamos diciendo...

Santo, eres en verdad, Señor, fuente de toda santidad. Por eso te pedimos que santifiques estos dones con la efusión de tu Espíritu, de manera que se conviertan para nosotros en el cuerpo y la sangre de Jesucristo nuestro Señor, el cual, cuando iba a ser entregado a su pasión, voluntariamente aceptada, tomó pan. Dándote gracias, lo partió y lo dio a sus discípulos diciendo: tomen y coman todos de él, porque esto es mi cuerpo que será entregado por ustedes.

Del mismo modo, acabada la cena, tomó el cáliz y dándote gracias de nuevo lo pasó a sus discípulos diciendo: tomen y beban todos de él, porque este es el cáliz de mi sangre, sangre de la alianza nueva y eterna, que será derramada por ustedes y por muchos para el perdón de los pecados. Hagan esto en conmemoración mía.

0: Este es el sacramento de nuestra fe.
1: Anunciamos tu muerte, proclamamos tu resurrección. Ven, Señor Jesús.
0: Así pues, Padre, al celebrar ahora el memorial de la muerte y resurrección de tu Hijo, te ofrecemos el pan de vida, el cáliz de salvación y te damos gracias, porque nos haces dignos de servirte en tu presencia. Te pedimos humildemente que el Espíritu Santo congregue en la unidad a cuantos participamos del cuerpo y la sangre de Cristo. Acuérdate, Señor, de tu Iglesia extendida por toda la tierra, y con el Papa León, con nuestro arzobispo Ricardo, y todos los pastores que cuidan de tu pueblo, llévala a su perfección por la caridad. Acuérdate también de nuestros hermanos que durmieron en la esperanza de la resurrección, particularmente de tu hija, Jimena Andrea Betancur Gaitán. Y de todos los que han muerto en tu misericordia, admítelos a contemplar la luz de tu rostro. Ten misericordia de todos nosotros, y así con María la Virgen, Madre de Dios, y auxilio de los cristianos, su esposo San José, los apóstoles y los santos, Santa Teresa de Ávila, y cuantos vivieron en tu amistad a través de los tiempos, merezcamos por tu Hijo Jesucristo compartir la vida eterna y cantar tus alabanzas. Por Cristo, con Él y en Él, a ti Dios Padre omnipotente, en la unidad del Espíritu Santo, todo honor y toda gloria, por los siglos de los siglos.
1: Amén.
0: El amor de Dios ha sido derramado en nuestros corazones, con el Espíritu Santo que se nos ha dado. Movidos por ese mismo Espíritu, digamos: Padre nuestro, que estás en el cielo, santificado sea tu nombre. Venga a nosotros tu reino. Hágase tu voluntad en la tierra como en el cielo. Danos hoy nuestro pan de cada día. Perdona nuestras ofensas, como también nosotros día. Perdona nuestras ofensas, como también nosotros perdonamos a los que nos ofenden.

0: Mi paz les doy. No tengas en cuenta nuestros pecados, sino la fe de tu iglesia. Y conforme a tu palabra, concédele la paz y la unidad. Tú que vives y reinas por los siglos de los siglos.
1: Amén.
0: La paz del Señor esté siempre con ustedes.
1: Y con tu espíritu.
0: En Cristo que nos hizo hermanos con su cruz, dense la paz como signo de reconciliación.
1: Amén.

0: Aquí está Jesús. Él es el Cordero de Dios que quita el pecado del mundo. Dichosos los invitados a la cena del Señor.
1: Señor, no soy digno de que entres en mi casa, pero una palabra tuya bastará para sanarme.
0: Dice el Señor, si no se convierten y se hacen como niños, no entrarán en el reino de los cielos.

0: Démosle gracias al Señor por esta comunión que hemos recibido, que sea fruto de salvación para nosotros, que sea también ese fruto y ese don del amor de Dios en nuestra existencia. Oremos. El sacramento que recibimos, Señor, enciende en nosotros el poder del amor, con que Santa Teresa del Niño Jesús se entregó a ti e imploró tu misericordia para todos, por Jesucristo nuestro Señor.
1: Amén.
0: La Eucaristía tiene otro regalo muy grande, y es que nos permite adorar a Dios. No es solo la Eucaristía, es todo, pero un cristiano y un santo se alimenta de la contemplación y la adoración. Y así lo hizo Santa Teresa de Ávila. En la vida era activa, pero en los espacios de oración activa espiritualmente.

0: espiritualmente, dada la oración de rodillas ante Dios. Entonces vamos a oír este momento de oración también ante el Señor Eucaristía por nuestras intenciones y necesidades. El Señor esté con ustedes.
1: Con tu espíritu.
0: Y la bendición de Dios Todopoderoso, Padre, Hijo y Espíritu Santo, descienda sobre ustedes, su familia, y les acompañe hoy y siempre.
1: Amén.
0: Glorifiquen al Señor con su vida, pueden ir en paz.
1: Demos gracias a Dios.
0: Que el Señor y la Virgen me los acompañe. Recuerden que esta es su casa, que se les quiere mucho y chao, chao.

0: Bendito, alabado y adorado seas Jesús en el Santísimo Sacramento del altar.
1: Sea para siempre bendito y alabado.
0: Bendito, alabado y adorado seas Jesús en el Santísimo Sacramento del altar.
1: Sea para siempre bendito y alabado.
0: Bendito, alabado y adorado seas Jesús en el Santísimo Sacramento del altar.
1: Sea para siempre bendito y alabado.
0: Mi Jesús sacramentado, mi dulce amor y mi consuelo.
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0: Nos unimos a las palabras de San Agustín. Nos hiciste, Señor, para ti, e inquieto está nuestro corazón hasta que descanse en ti. Pues bien, Señor, estamos en este momento delante de tu presencia para que este corazón inquieto que busca tantas situaciones te encuentre y descanse en ti. Hoy Jesús, de una manera admirable, te queremos presentar la vida de las comunidades de clausura, femeninas y masculinas, pero de manera especial las hermanas del Carmelo, las carmelitas descalzas, hoy que celebramos la solemnidad de su fundadora, para que también a través de la oración que hacen en el silencio y la contemplación, sirva también, como lo hacemos hoy nosotros, para que en tu nombre, Señor, podamos vivir la experiencia inefable del cielo. Tantas necesidades que tenemos, tantas situaciones que agobian, y aquí estamos delante de ti. Permítele a nuestros ojos, a nuestra mente, corazón, a todos nuestros sentidos, a nuestro ser, experimentar esa renovación espiritual que solo tú sabes dar a un corazón que te busca, a un corazón que te ama. Yo los invito a que hagamos un momentico de silencio, entreguémosle a Jesús que está delante de nosotros la vida, lo que somos, las necesidades del día de hoy, las situaciones de oscuridad o tormenta por las que estamos pasando, y recordemos que tras la noche más oscura siempre sale el sol.

0: Bendito sea Dios.
1: Bendito sea Dios.
0: Bendito sea su santo nombre.
1: Bendito sea su santo nombre.
0: Bendito sea Jesucristo, verdadero Dios y verdadero hombre.
1: Bendito sea Jesucristo, verdadero Dios y verdadero hombre.
0: Bendito sea el nombre de Jesús.
1: Bendito sea el nombre de Jesús.
0: Bendito sea su sacratísimo corazón.
1: Bendito sea su sacratísimo corazón.
0: Bendito sea su preciosísima sangre.
1: Bendita sea su preciosísima sangre.
0: Bendito sea a Jesús en el santísimo sacramento del altar.
1: Bendito sea Jesús en el santísimo sacramento del altar.
0: Bendito sea el Espíritu Santo Consolador.
1: Bendito sea el Espíritu Santo Consolador.
0: Bendita sea la incomparable Madre de Dios, la Santísima Virgen María.
1: Bendita sea la incomparable Madre de Dios, la Santísima Virgen María.
0: Bendita sea su Santa Inmaculada Concepción.
1: Bendita sea su Santa e Inmaculada Concepción.
0: Bendita sea su gloriosa Asunción.
1: Bendita sea su gloriosa Asunción.
0: Bendito sea el nombre de María, Virgen y Madre.
1: Bendito sea el nombre de María, Virgen y Madre.
0: Bendito sea San José, su casto esposo.
1: Bendito sea San José, su casto esposo.
0: Bendito sea Dios en sus ángeles y en sus santos.
1: Bendito sea Dios en sus ángeles y en sus santos.
0: Les diste, Señor, el pan del cielo,
1: que contiene en sí todo deleite.
0: Oremos. Oh Dios, que en este sacramento admirable nos dejaste el memorial de tu pasión, te pedimos nos concedas venerar de tal modo los sagrados misterios de tu cuerpo y de tu sangre, que experimentemos constantemente en nosotros el fruto de tu redención. Tú que vives y reinas por los siglos de los siglos.
1: Amén.
0: Vamos a recibir la bendición con el Señor. Yo lo llamo la caricia de Dios. Esta caricia de Dios sobre nosotros, sobre nuestra vida, para que sea el Señor el que siga reinando en ella, para que sea el Señor el que triunfe en medio de nuestras batallas cotidianas. Recibamos con fe esta caricia de Dios para los que están enfermos, los que están pasando tribulaciones, adversidades, esta caricia de Dios que lo renueva todo.

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1: Hoy, y realmente en esta charla nosotros vamos a recibir 7 herramientas, 7 armas, 7 llaves que nos van a abrir el cielo. Y para esto nos hemos basado en uno de los, por lo menos a mi criterio, de los más bellos sueños de Don Bosco que él tuvo. Pues aquí hemos tenido la oportunidad de compartir muchísimos sueños de él y bueno, seguiremos compartiendo mediante porque es vastísimo este campo. Pero es uno de los sueños más lindos que él tuvo, que fue una visión sobre el cielo. Mejor dicho, una visión de la puerta de entrada al cielo. Ni siquiera alcanzó a entrar al cielo, sino que simplemente Dios le permitió ver cómo eran los jardines de ingreso, digamos así, el vestíbulo del cielo. Y pues bueno, habrá ciertas partes que me voy a atrever a leerles para no tergiversar, y bueno, no tengo una memoria tan prodigiosa como para retener todo esto, la verdad. Y pues bueno, comenzamos ya con este relato que nos van a llevar al porqué del tema de hoy. Cuenta San Juan Bosco: en la noche del 6 de diciembre comencé a soñar. De repente me pareció encontrarme sobre un pequeño monte al borde de una inmensa planicie cuyos confines se perdían de vista en la inmensidad. Bajo mis pies, detrás de mí y a los lados, había una región a la manera de un litoral a las márgenes del océano, al margen del océano, como una especie de playa gigantesca, ¿no? Largos y gigantescos paseos dividían la planicie en vastísimos jardines de inenarrable belleza, todos divididos en pequeños bosques, prados y recintos de flores, de formas y colores diversas. Ninguna de nuestras plantas puede darnos una idea de aquellas, si bien que tengan alguna semejanza. Las hierbas, las flores, los árboles, los frutos, eran vistosísimos y de bellísimo aspecto. Las hojas eran de oro, los troncos y ramas de diamantes, correspondiendo el resto a esta riqueza. Cada pequeña flor resplandecía con una luz especial. En toda la extensión de la planicie, yo contemplaba innumerables edificios de un orden, belleza y armonía que para la construcción de uno solo de ellos parecía que no bastarían todas las riquezas de la tierra. Esto ya nos está como que ambientando, ¿no?, en este lugar maravilloso. En cierto momento relata él que llegó a sus oídos el sonido de una música lindísima, y él la comparaba al sonido, decía él, un solo instrumento del cielo equivaldría a 1000 instrumentos de la tierra, cada uno con un tono, con un color, con un timbre completamente distinto, más bello el uno que otro. Y en cierto momento, que es sobre todo a lo que nos interesa aquí, en cierto momento vio llegar una gran multitud. Una multitud interminable se dirigía hacia mí, encabezados por Domingo Sabio, Santo Domingo Sabio. Llegada aquella multitud delante de mí, paró a la distancia de unos 8 o 10 pasos. Cesó la música y se siguió un profundo silencio. Aquellos jóvenes poseían una grandísima alegría que se reflejaba en sus ojos y en sus rostros, y se veía una paz y una felicidad perfectas. Parecía que querían hablar, pero no hablaban. Se adelantó Domingo Sabio. Solo se mantuvo cerca de mí. ¡Cómo estaba hermoso! Su vestido era realmente singular. Le caía hasta los pies una túnica albísima, llena de diamantes y tejida toda de oro. Ceñía a su cintura una larga faja roja, llena de tantas piedras preciosas que se tocaban una en la otra, entrelazándose en un diseño maravilloso. No menos resplandecientes de luz estaban todos los que los acompañaban, vestidos de diversas maneras, pero siempre bellísimas, unos más, otros menos. En uno dominaba un color, en otro otro color. Cada uno de aquellos vestidos tenía un significado que nadie sabría comprender. Finalmente, Domingo abrió sus labios y me dice: ¿por qué estáis ahí, mudo? ¿No eres el hombre que en otros tiempos de nada se atemorizaba. Santo Domingo hablando a su maestro, ¿no? Don Bosco le responde, pero ¿qué acaso tú no eres Domingo Sabio? Sí, soy yo. Ya no me reconoces. Y ahí comienza una conversación entre los dos santos sobre, en fin, el santo le comienza a explicar todo lo que estaba viendo allí en el paraíso, en la puerta de entrada del paraíso, el porqué de la belleza de todas esas cosas. Y en cierto momento, Santo Domingo Sabio le dice que le tenía un regalo, que él quería también que se lo diese, se lo transmitiese a todos sus discípulos. Y era un buqué de flores, un ramo de flores. Santo Domingo Sabio entonces le presenta este ramo de flores y aquí cuenta Don Bosco. En este buqué había rosas, violetas, girasoles, gencianas, lirios, siempre vivas y entre las flores espigas de trigo. Todas flores así que uno diría, bueno, curioso arreglo de flores, ¿no? Porque uno espera así dos, tres florecitas que combinen y listo. Sin embargo, todo esto tiene un simbolismo muy profundo y muy bello que vamos a entender ahora. Ved, le dice Domingo Sabio. Don Bosco le responde, veo, pero no entiendo nada. Domingo Sabio le dice, dad este ramo a vuestros hijos para que puedan ofrecerlo al Señor cuando llegue el momento. Estas palabras bien nos podrían estar siendo dichas a nosotros. Reciban este ramo para que puedan ofrecerlo al Señor cuando llegue el momento. Procurad que todos lo tengan, que a nadie le falte ni deje que se lo quiten. Ten la certeza que con este ramo tendrán lo suficiente para ser felices. Con este ramo tendrán lo suficiente para ser felices. ¿Pero qué significa este ramo? Pregunta Don Bosco. Consulta la teología, le dice Santo Domingo. Ella os lo dirá y os dará la explicación. La teología la he estudiado, responde Don Bosco, pero no sabría cómo sacar de ella el significado que me presentas. Santo Domingo le responde. ¿Ves estas flores? Representan las virtudes que más agradan al Señor. Recordando, eran siete, ¿verdad? Tenemos rosas, violetas, girasoles, gencianas, no sé si ubican las gencianas, pero son unas florecitas pequeñitas como moraditas, sencillas, muy lindas. Lirios, siempre vivas, que son de esas florecitas que nunca se marchitan, ¿no? Por eso se llaman siempre vivas. Y las espigas de trigo, todo el mundo las conoce. Santo Domingo Sabio entonces comienza a explicar el significado de cada una de estas flores y dice, la rosa es símbolo de la caridad, la violeta de la humildad, el girasol de la obediencia, la genciana de la penitencia y mortificación. Las espigas simbolizan la comunión frecuente. El lirio indica la bella virtud de la cual está escrito, eran como ángeles de Dios en el cielo, la castidad. Y la siempre viva significa que estas virtudes deben durar siempre y simboliza la perseverancia.
2: Hermano Gerardo, qué impresionante, ¿eh? Podría volver a enumerar las siete, por favor.
1: Las siete virtudes.
2: Sí, quizás que todos la escriban en el chat en vivo, sí, para que se nos vaya quedando. Dicen que cuando uno escribe, se le quedan más las cosas. Así que todos a anotar, a escribir ahí. Pueden hacer, bueno, captura de pantalla, ¿no? Porque no hay, pero para que se memoricen estas siete virtudes.
1: Entonces, buen recurso memotécnico aquí nos dio el hermano Juan Andrés. Entonces, rosa, la caridad. Violeta, la humildad. Girasol, la obediencia. Genciana, la penitencia. Las espigas de trigo, la comunión frecuente. El lirio, la castidad. Y la siempre viva, la perseverancia. Entonces, ya que las tenemos enumeradas, creo que me parece importante. Ahora, ya que las enumeramos, hay muchas cosas en la doctrina católica a veces que las escuchamos, estamos familiarizados con ellas, pero conviene hacer aquí, a manera de vuelo de águila, digamos así, una visión general al respecto de cada una de estas virtudes. Yo sé que de algunas de ellas, de varias de ellas, se ha hecho ya más de alguna charla, más de algún... Pero ahorita como que ordena mucho tener nuestro esquemita hecho y como que nuestro armario, nuestro buque de flores, entender el porqué de cada una de estas virtudes, cómo se van uniendo entre sí y cómo cada una de ellas, practicadas, son las que más agradan al Señor. Ahora vamos a entender bien el porqué. Primero, comenzamos con la caridad. La rosa, bueno, ciertamente habrán sido rosas rojas, ¿no? Que como que más psicológicamente encaja con la caridad. ¿Qué es lo que nos dice la Iglesia Católica sobre esta virtud? Sabemos que es una virtud teologal. Decimos, nos dice, la definición clásica nos dice, es la virtud teologal infundida por Dios en la voluntad, por la que amamos a Dios por sí mismo, sobre todas las cosas, y a nosotros mismos y al prójimo por Dios. Es como que la definición así más general. Claro, y aquí podríamos hacer todo un tratado solo sobre la caridad, varios programas, lo cual sería muy interesante, por cierto, pero aquí vamos a sintetizar, vamos a resumir para nosotros tener como que aquí condensado a la mano lo que nosotros debemos saber sobre la caridad. La palabra caridad, por un lado, en griego significa gracia o benevolencia. En latín significa cosa grata o de mucho aprecio. Tienen esa relación, ¿no? Santo Tomás de Aquino nos dice que la caridad es una amistad entre Dios y el hombre. Claro, nosotros asociamos muy fácilmente la caridad al ayudar al prójimo, que, bueno, ahora el acto de caridad que estaba haciendo el hermano Juan Andrés ahí repartiendo mochilas con los niños necesitados, muy bonito por cierto. En fin, pero como vemos, es una parte de esta virtud, que es cuando se refiere al amor al prójimo. Pero ahí está el punto central, que sea todo por Dios, por amor a Dios. La caridad, dice Santo Tomás, es una amistad entre Dios y el hombre, que importa una mutua benevolencia, benevoler, el quererse bien, una mutua bienquerencia de Dios para con nosotros, de donde va a partir ese mismo amor, ¿verdad? Y nuestra para con Él, fundada en la comunicación de bienes. La caridad supone necesariamente y es inseparable de la gracia que nos hace hijos de Dios. Un poquitito de doctrina y ahorita entramos ya a lo concreto, a lo práctico, digamos. Para definir mejor, el amor a Dios ha de ser el motivo de todos los demás amores, o al menos ha de prevalecer sobre ellos. Entonces, que en el amor que yo demuestre al prójimo, en la caridad que yo tenga para con el prójimo, he de saber que el motivo por el cual lo estoy amando debe ser el amor a Dios. Entonces, el amor a su mujer, el amor a su marido. Recuerden que ese amor debe ser movido muchísimo más por amor a Dios, para perfeccionar esa alma, para agradar a Dios, para ayudarnos mutuamente, para alcanzar a Dios, que puramente por un amor humano, que también puede existir, claro, es lícito, pero no es el más perfecto, ni es el que nos santifica. El amor a los hijos, ay, hijito, que yo te quiero, perfecto, pero que este amor sea movido por amor a Dios. Cuando se pierde este punto central, este eje central del amor a Dios en los amores terrenos, es que comienzan los apegos, comienzan los afectos desordenados, porque perdimos el norte, perdimos el por qué amar al prójimo, que es justamente lo que va a regir la caridad, lo que va a orientarnos la caridad. Sabemos que la caridad es la más excelente de todas las virtudes. San Pablo nos explica que de las tres virtudes teologales, la única que va a permanecer después en el cielo es la caridad, la más perfecta de las tres, por tanto. Y aquí viene una cosa que realmente cuando estaba preparando, como que fue una especie de rayo de luz así, que espero poder transmitirlo de la misma manera. A veces uno se pregunta, bueno, sabemos que tenemos que amar a Dios, amarlo sobre todas las cosas, toda esta teoría probablemente ustedes ya la tenían en mente. Ahora, ¿cómo se crece en el amor a Dios? ¿Cuál es mi termómetro de la caridad? ¿Basta con yo hacer todos los días un acto de amor a Dios? ¿En la mañana, en la tarde, en la noche? Y con eso digo, al final de mi vida hice muchos actos de amor a Dios, luego tengo mucha caridad. ¿O será que con un grandísimo acto de caridad que yo haga al final de mi vida va a ser suficiente para apagar todos mis pecados, por ejemplo, o para... ¿Cómo yo mido mi caridad? ¿Cuál es el termómetro de mi caridad? Y aquí el padre Royo Marín, un dominico, un teólogo que tiene el don de la claridad para explicar, él lo deja en términos muy claros y muy accesibles. Y él explica lo siguiente. Leo primero la definición y luego explicamos. La caridad, como los demás hábitos, no crece por adición o suma, sino por una mayor radicación en el sujeto. Ahorita vamos a explicar mejor esto. Crecimiento por adición es un crecimiento cuantitativo. Entonces nos dice él, por ejemplo, si yo tengo un poco de trigo y lo añado a otro montón de trigo, este trigo se está añadiendo, se está sumando. Ahora, el trigo es algo que yo puedo cuantificar. Tengo 11 espigas de trigo y le puse 2 más. Tengo más trigo. Es algo cuantitativo, yo lo cuento. Más que una unión, yo debo hablar de una reunión de trigo. Porque no se une, sino que se añade. Ahora, esta forma de unión, yo no la puedo aplicar a las cosas que son cualitativas, como la caridad. No es que un acto de amor, yo lo sumo a otro acto de amor y con eso yo ya digo, tengo muchos pequeños actos de amor, luego tengo mucho amor. Sino que, ponele el ejemplo, la blancura no se suma a la blancura, sigue siendo blanco. Lo blanco sigue siendo blanco, le pongo más blanco, es blanco. Ahora, ¿cómo es entonces que la caridad se suma a la caridad? Nos explica él. Solo cabe aumento por la mayor radicación del sujeto. Es decir, cuanto más el alma va participando de la caridad, cuanto más se va arraigando en la caridad, cuanto más profundamente hace que la caridad penetre todos sus actos, tanto mayor va a ser el amor de esta persona. Entonces, decía él, por ejemplo, que a lo largo de la vida vale mucho más un solo acto de caridad muy intenso que 1000 actos de caridad imperfectos. Y para nosotros crecer en la caridad no basta con hacer muchos actos de amor, porque entonces estoy manteniendo mi nivel de caridad. Aumentar la caridad quiere decir hacer un acto de amor más intenso que el acto de amor anterior. Así, decía él, como cuando yo quiero clavar un clavo en la pared, para hundirlo más tengo que pegarle más fuerte. Así también mi amor a Dios, para ser más intenso, tiene que estar más arraigado en Dios. No basta con decir, Señor, lo hago por amor a ti. Perfecto, hagámoslo. Ya es un buen punto de partida. Pero tiene que ser una intensidad muchísimo mayor de amor a Dios. Nos decía también él, un justo perfecto agrada más a Dios que muchos tibios o imperfectos. Eso digamos que entra medio por lógica. Ahora, como siempre podemos crecer en la caridad, no podemos decir que ya llegué al tope máximo de la caridad que puedo alcanzar en esta vida. Es decir, siempre puedo crecer en amor, siempre puedo crecer en amor, siempre debo crecer en este amor. Es como la temperatura. Ya llegué a los 50 grados de temperatura de amor a Dios. Perfecto. Si todos los días hago 50 grados, hoy otro acto con 50 grados, hoy otro acto con 50 grados, me mantengo igual. Lo que necesito es hacer un grado más de caridad. Un acto más de renuncia a mí mismo por amor a Dios, un acto más de generosidad, un acto más de entrega, un acto más de... Es decir, siempre superar ese nivel de amor que yo tengo, no simplemente conformarme con repetirlo. Ahí entonces estaré creciendo en la caridad.
2: Hermano Gerardo, qué interesante esto que está diciendo, qué bonito. Y aquí uno entiende por qué en el cielo los grados son según la caridad de la persona, uh-huh. Porque seremos juzgados según el amor, no tanto según las acciones.
1: Exactamente.
2: Por ejemplo, me viene el pasaje evangélico de la viuda que pone las 2 moneditas.
1: Ajá.
2: Ella puso esas 2 moneditas, pero con mucho más amor, claro, que el que puso los millones de monedas, pero con poco amor.
1: Uh-huh.
2: Aquí es donde uno entiende también por qué San Luis María Guinó de Montfort dice que la Virgen, abriendo una puerta, da más gloria a Dios que todos los ángeles y santos juntos.
1: Exactamente, sí. Que uno se espanta cuando escucha esa expresión, ¿no? ¿Cómo es posible? Se no tiene proporción. Sí, sí,
2: y entonces
1: sí.
2: Ahí uno ve que lo importante es el amor, claro. No el acto en sí.
1: Exactamente.
2: Por ejemplo, ahora estamos dando más de 1,000 mochilas. Si hubiésemos dado una, pero con mucho amor, sería mejor.
1: Más meritoria a los ojos de Dios.
2: Claro, dar 1,000 con más es todavía mejor, ¿no?
1: Exactamente.
2: Uh-huh. Bueno, ¿no? O sea, qué fenomenal.
1: Pero un punto... Y la verdad es que siempre se habla del amor a Dios, pero queda como muy en tesis, ¿no? Entonces ya como que aterrizarlo y entender que, en fin, cómo ese amor crece, como que ya orienta un poquitito más y, bueno, entonces no nos podemos conformar, porque si no llegamos allá y nos llevamos el susto, Señor, pero yo todos los días te amé, ahí viene ese...
2: Se podría decir, hermano, que es hacer las cosas más intensamente.
1: Sí, digamos, en ese, exactamente, crecer en esa, en ese arraigarme con Dios, en ese, sabe que el corazón lo busca continuamente, no puede hacer nada sino con Él, sufre si está lejos de Él, es decir, es esa dependencia, en esa necesidad de Dios, porque lo ama, lo que decía San Bernardo, amo porque amo por amar. Es decir, ella entiende muchísimo mejor el por qué huir del pecado, el por qué cuidar su alma, el por qué... Y les digo, incluso ahí uno entiende mejor esa oración de Santa Teresa de no me mueve el cielo prometido ni el infierno tan temido para dejar por eso de ofenderte. O sea, lo único que quiero es amarte. Ese es mi objetivo y mi premio. El amarte y ser amado por ti, nada más importa. ¿Qué lugar me va a dar en el cielo? ¿Qué premios me va a dar? ¿Si me van a canonizar? Eso no importa, lo que quiero es amarlo y punto. Así es que, pues bueno, ahí tenemos un lindo parámetro para nosotros, crecer en el amor a Dios. Y siempre podemos crecer más, entonces nunca nos conformemos. Esa es apenas la primera flor, la caridad. Vamos a la segunda, que es la violeta. La violeta, si revisan sus apuntes... Nos colocan en el chat qué significa la violeta, a ver si se acuerdan. La violeta significaba la humildad. Los que pusieron humildad acertaron. Nos dice la doctrina católica respecto de esta virtud. Virtud derivada de la templanza. Recuerdan que están las cuatro virtudes cardinales, que son las cuatro virtudes, digamos así, cabeza de todas las otras virtudes morales. Como que... en función de la cual se ordenan, como que rigen las otras virtudes. Virtud derivada de la templanza, que nos inclina a cohibir, a reprimir, el desordenado apetito de la propia excelencia. Desordenado apetito de la propia excelencia. Dándonos el justo conocimiento de nuestra pequeñez y miseria, principalmente con relación a Dios. Entonces... Hay una cosita así de preámbulo muy interesante. Todas las virtudes que moderan algo están bajo la virtud de la templanza. Entonces, como la virtud de la humildad modera este deseo desordenado de mi propia excelencia, por eso es que se cataloga por debajo de la virtud de la templanza. Ahora, nos explica el padre Royo Marín. Y esto es algo bonito de nosotros entender, porque muy fácilmente cuando decimos humildad relacionamos a una persona pobre, a una persona o que se aniquila a sí misma, que no, que tiene bajo autoestima o que, ¿saben? Se suele confundir muchas veces con una especie de no valgo nada, soy el último gusano de los hombres. Calma, aquí hay un equilibrio para esto. La humildad es ante todo verdad, luz, conocimiento. Vean qué equilibrado. O sea, no es echarse tierra a uno mismo. No, calma ahí. No es negar las buenas cualidades que se recibieron de Dios. Porque también eso sería un absurdo, pensar que Dios hizo a alguien sin ningún tipo de cualidad, hasta sería un ultraje contra Dios. Dios no hace eso. Vean que la humildad nos enseña la doctrina católica. Para entender la importancia de la humildad en nuestra vida espiritual, es la que remueve los obstáculos para recibir la gracia de Dios, para recibir el influjo de la gracia de Dios. Porque de hecho, cuando una persona se apega a sí misma, se apega a sus criterios, se apega a las, en fin, sobre todo a la alta concepción, la alta idea que tiene de sí misma, ahí es que poco a poco, sin darse cuenta, se va cerrando a la gracia de Dios. Y no quiere recibir un consejo, no quiere recibir un buen sermón, no quiere recibir ni siquiera la gracia de Dios cuando la siente en el fondo de su corazón. Porque contraría esa concepción que tiene de sí misma. Es perfecta, no necesita cambiar, no necesita mejorar, no necesita santificarse. Pero recordemos aquello que nos enseñan las Sagradas Escrituras. Dios resiste a los soberbios para dar su gracia a los humildes. La humildad es de las virtudes que más atraen la mirada de Dios. Cuanto más una persona se humilla, tanto más como que despierta el amor de Dios por ella. Porque se da cuenta que reconoce su pequeñez. Y esa pequeñez la va a reconocer porque sabe que todo lo bueno que tiene viene de Dios. De ahí que San Juan de la Cruz decía que bajé tanto, tanto, tanto, tanto, tanto que toqué las estrellas. Porque es justamente en ese reconocimiento de pequeñez que Dios concede torrentes de gracias al alma justamente por ser humilde. Ahí nuestro fundador Monseñor Juan siempre nos repetía muchísimas veces y es algo que ayuda a conservarnos en la sana humildad. Y es que en algún punto, por muy pequeño que sea, pero en algún punto, siempre los demás van a ser superiores a mí, en algo, en lo que sea. Que el otro es más dedicado, que el otro es más austero, que el otro es más generoso, que el otro es más alegre, que el otro es lo que sea. Podrá tener otros defectos, lo que sea. Pero en ese punto es superior a mí. Y qué bonito una persona que sabe vivir en función de las cualidades de las otras personas, en función de la admiración a las demás personas. Les digo que, por ejemplo, en un ambiente laboral, cuando comienza ese, ay, que fulanito es así, que tiene tal defecto, no, que la fulanita me miró así de tal manera, cuando ella tiene el pelo peor todavía, que, y comienza esa especie de pinchazos continuos, la vida se vuelve un infierno, de verdad. Ahora, cuando nos comenzamos a tratar en función de las cualidades que Dios nos ha dado, mire, esta señora de limpieza, qué limpio que deja el escritorio siempre que pasa. Yo no consigo limpiarlo así. Y la admiro por eso, aunque sea una cosa pequeñita. Pero yo la admiro. Dios ama esa humildad, el yo poder reconocer ese pequeño punto por el cual el otro es superior a mí. Nos dice también la Iglesia, sin la humildad no se puede dar un paso en la vida espiritual. Así de sencillo. Tenemos, por ejemplo, excelentísimo, a Nuestra Señora. Si había alguien en esta tierra que podía enorgullecerse, que tenía dones, que tenía virtudes, que tenía cualidades, que tenía privilegios, que podía decir yo soy más que todos ustedes, era ella. Sin embargo, fue la criatura que más brilló por su humildad. Le anuncian que va a ser la madre de Dios. He aquí la esclava del Señor. Esclava, o sea, esclava es igual a cosa. Tenía esa noción de que todo lo bueno que tenía le venía de Dios. Y ahí viene un buen parámetro, una buena regla, una manera de medir. ¿Qué tal está mi humildad? Por ejemplo, cuando viene una persona y me dice, mire, usted se equivocó en tal cosa. Mire, tal cosa no la hizo bien. Mire, está escribiendo mal tal palabra. Cositas pequeñas. Mire, se le pasó un poquitito la cena en la comida. Mire, cantó feo tal cosa. Mire, lo que sea. Cada uno sabe donde más le duele que le apunten el error. Cuando me apuntan el error, ¿cuál es mi actitud? A mí no me dicen mis defectos, solo yo. Yo ya sabía, no necesito que me lo digan. En fin, todos nosotros reaccionamos de una manera distinta. Algunos confrontamos, otros nos quedamos callados, ponemos cara de que sí, pero por dentro... Cada uno sabe. Pero les digo, en base a eso uno puede medir muchísimo qué tanto estoy frenando mi vida espiritual por no ser humilde. Porque les digo, es... el soltarse a uno mismo, el soltar esa alta idea, esa alta concepción que tengo de mí mismo, dice aquí que es una virtud negativa, porque ayuda a remover. Que los dos fundamentos de nuestra vida espiritual más importantes van a ser la fe en cuanto a virtud positiva y la humildad en cuanto a virtud negativa, porque va removiendo. Todo lo que sea remover defectos comienza por la humildad. Y sin la humildad no se consigue santidad. Yo quiero ser santo. Pues comencemos midiendo nuestra humildad. Porque es que nosotros vamos a tener un parámetro de qué tanto voy a poder avanzar. La llave la tengo solo yo. Monseñor Juan, en cierto momento le preguntaron qué consejo daba para ser humildes. Y él dice, mire, la humildad es una virtud difícil, pero para ser humilde es necesaria mucha oración. Miren qué curioso que no es, échese mucha tierra, no, humíllese, mucha oración. Porque el poder reconocer continuamente que todo lo bueno me viene de Dios, y todo lo que es miseria, pecado y lo que sea, viene de uno mismo, eso es una gracia de Dios, y se va a obtener justamente con la oración. Y les digo, es una virtud cansona de practicar, porque todos los días renace el orgullo, todos los días. Es decir, no es algo que una vez extirpé y ya nunca más me voy a preocupar con eso, como puede ser con otros vicios, por ejemplo. Una persona, bendito sea Dios, dejó la borrachera, bendito sea Dios, excelente, continúe así. Ahora, en cuanto a la humildad, todos los días voy a sentir ese movimiento de orgullo, ese movimiento de querer ser más que los demás, de querer contemplarme a mí mismo, en cuanto a mis escrituras, en cuanto a mis logros, en cuanto a mi espejo, en cuanto a mi lo que sea. Todos los días renace. De él, porque aquel hecho famoso que se ha relatado algunas veces aquí, del monje que todos los días hablaba sobre la humildad, y un día uno de sus, de los monjes del monasterio le fue a preguntar que si no era saludable cambiar de tema un día en sus sermones, y ahí el superior le dijo, bueno, agarre aquí este cernidor, este colador, y necesito que me lo traiga lleno de agua. El monje, pues bueno, extrañado fue, obedeció, lo metió al río, intentó llenarlo, llenar un colador, es imposible, obviamente. Intentó llenarlo 1, 2, 3 veces, nada, regresó, el monje, el superior lo mandó de vuelta, hasta que ya confuso, el monje regresa y le dice, por favor, explíqueme qué es lo que está pasando. Dice, ¿pudo llenar este cernidor? El monje le dice, no. Obviamente no. Levántelo. Y levantó. No nota que está más limpio. Es decir, es un trabajo continuo. Todos los días arrancar. Todos los días arrancar es como la maleza. Uno se descuida y ya le creció por otro lado. Entonces es una continua vigilancia sobre sí mismo para poder mantenernos al ras del suelo. Mantener nuestro orgullo siempre llanito. Porque esa es la mejor arma que voy a tener para practicar la virtud, para progresar en las otras virtudes. No sé si va muy bien, hermano Juan Andrés, está muy cansón. Bueno, aquí
2: bien,
1: vamos.
2: Hermano Gerardo, la verdad que, de hecho, impresionante todo lo que nos está diciendo. Lo único que me da miedo es que si son 7 y ya llevamos media hora. ¿Verdad?
1: Bueno, ahí veremos de las otras.
2: Pero yo estoy 100% seguro que a la audiencia le está gustando esta charla. Así que por favor, si de verdad les está gustando, escriban ahí en comentarios, en el chat en vivo, que les está gustando, que el hermano Gerardo siga.
1: Y si no, igual vamos a seguir, así es que... Bueno, luego tenemos la siguiente flor, el girasol. Llamó la atención un girasol así en medio de un buque. Pero cuando vemos que el girasol representa la obediencia, claro, es porque el girasol siempre se mueve en función del sol.
2: Qué bonito.
1: Y... o sea, es su norte, es su eje, es su todo. Entonces no busca otra cosa sino a donde el sol esté, ahí va el girasol. Y nos enseña la doctrina católica que es la obediencia una virtud moral que hace pronta la voluntad para ejecutar los preceptos del superior. A todos nos han dicho, desde niños, hijo, hay que ser obediente, hijo, no desobedezca. Es de las cosas que... En fin, ya todos nos estaremos riendo de cuántas veces habremos fallado en este sentido, de cuántas veces nos lo habrán repetido, regañado, lo que sea. Ahora, recordemos que la virtud de la obediencia no va a ser únicamente en virtud digamos, no va a funcionar únicamente para los religiosos que tienen un superior al cual tienen que obedecer por voto, o, en fin, los que viven bajo una regla. No, la obediencia es mucho más amplia. Aquí se va a extender a todos los que tienen algún mandato, los gobernantes, por ejemplo, todos los que somos súbditos, de los padres para con los hijos, obviamente, de el que es cabeza de la familia en relación al resto de la familia, de la mujer en relación al marido, de los amos para con los criados, en fin, todo lo que sea autoridad legítima entra en este campo de la obediencia. Tenemos como punto de partida para sustentar la obediencia que cuando obedecemos a un superior, en el fondo a quien estamos obedeciendo es al mismo Dios. Toda autoridad viene de Dios. Y cuando una persona desobedece, en el fondo el pecado es porque está despreciando la autoridad que Dios delegó en esa persona. Sean los padres, sean los superiores, de cualquier manera. Una cosa que tenemos que tener clara para nosotros no perder méritos en esta virtud. Y es que cuando una persona obedece exteriormente, hijo, vaya a ordenar su cuarto. Sí, mamá. Va y lo hace. Obedeció. En realidad, esta es una obediencia meramente material. Hizo lo que se le mandó, pero interiormente su voluntad no estaba arraigada en esa obediencia. Perdió el mérito sobrenatural que pudo haber ganado con ese acto. Él obedeció, pero no ganó mérito. ¿Por qué? Lo hizo refunfuñando, lo hizo con rebeldía interior. Y aquí nosotros tenemos que tener ese cuidado para no perder los tesoros que podemos ganar en el día a día. Llega mi superior, llega mi jefe, llega mi mamá, llega quien sea, y me dice, ve y haz tal cosa. Sí, con mucho gusto. Y voy. Y lo hago de buen grado. Aunque me cueste, pero yo hago ese esfuerzo. Y no lo hago refunfuñando, no lo hago contraargumentando. No pierdan el mérito sobrenatural. No perdamos el mérito sobrenatural. Ya que lo vamos a hacer, hagámoslo bien. Y nos enseña aquí la teología también, que puesto que aquí se inmola lo que uno tiene de más propio, que es la voluntad, es la más excelente de todas las virtudes morales. Y aquí vienen algunas condiciones que nosotros hemos de aplicar para practicar bien la obediencia. ¿Saben qué es de las cosas que muchas veces en clases de catequesis con niños se remarca bastante, obviamente? Porque no hay nada más maravilloso que un niño obediente. De verdad, este niño es angelito. Hijo, vete a dormir, sí, mami, ya se va, se acuesta, se despide. Haz tus tareas, sí, mami, se sienta a hacerlas. Hasta que no las termina, no se levanta. Uno dice, pero qué maravilla. Ahora, conforme uno va creciendo, se va haciendo mañoso. Y dice, no, yo ya tengo criterio propio, yo ya sé cómo distribuir mi tiempo, yo sé que eso no se debe hacer así, yo sé que, y comienzo con a desobedecer o a obedecer en la pura apariencia. Y pierdo esa como sencillez del niño cuando obedece. Y conviene que nosotros tengamos en mente estas tres características cuando nosotros vamos a hacer algo por obediencia. Nuestra obediencia debe ser, esto se aplica muchísimo a los niños, pero sobre todo a los grandes, ya verán. Tenemos que tener el corazón del niño. Obediencia sencilla, pronta y alegre.
2: Sencilla, pronta y alegre.
1: Sencilla, pronta y alegre. Anoten ahí para que no se les olvide, en los recursos del hermano Juan Andrés. Obediencia sencilla, ¿qué quiere decir? Ejemplificarlo con niños es mucho más fácil. Ya después lo podemos aplicar a ejemplos ya de gente de mayor edad. Hijo, voy a hacer su tarea. Mamá, si cuando volvás me traes tal cosa, la voy a hacer. Comienza a poner condiciones. A veces nosotros solemos colocar ciertas condiciones cuando se nos es requerido algo por obediencia. Esa no es una obediencia sencilla. Es decir, no estar poniendo peros, no estar poniendo como que obstáculos y como que, bueno, si me das tal cosa, y comenzamos a negociar la obediencia. esa no es una obediencia. No tiene mérito sobrenatural. Primera cosa, entonces, obediencia sencilla. Obediencia pronta. Esa como cuesta, Dios mío. Mire, vaya y láveme los platos. Ay, espéreme un ratitito, solo termino aquí un trabajo. Mire, solo termino aquí de ver la serie. Espéreme que ya está, solo faltan 10 minutitos del partido y...
2: Lo típico, ahorita, ¿no?
1: Ahorita voy, ya, exactamente. Ya voy. Y ese ya voy puede durar una semana. Ahora, esa obediencia pronta, les digo, cuando uno no pospone estos deberes de obediencia y lo hace con energía, cuando uno no quiere hacer algo, uno lo va posponiendo, pero de repente cuando se decide realmente hacerlo, no sé, de repente le entra una alegría al alma que uno dice, uy, y tanto miedo le tenía a esto. Pues bueno, hagámoslo ya. El obedecer prontamente, les digo, es una muestra de que una persona realmente tiene su alma en sus manos. Les digo, es una muestra de que una persona realmente tiene su alma en sus manos. Que no anda con...

para sacar todo el provecho de esta virtud, para nosotros decir que tenemos este buque, esta flor en nuestro buque, en nuestro ramo. Obediencia sencilla, pronta y alegre. Vamos a la siguiente. Tenemos aquí la genciana. La genciana, si quiere, luego la buscan. Así es una florecita pequeña, muy linda. Representa la penitencia y la mortificación. Y aquí entramos en un conflicto que todos tenemos, porque naturalmente el hombre huye del sufrimiento. Tenemos horror al sufrimiento. Sin embargo, nosotros como verdaderos católicos hemos de tener bien claro, bien clara, la necesidad del sufrimiento en nuestra vida cristiana. Primero, para reparar el pecado, los pecados que hemos cometido, y luego para la santificación de nuestra alma. Cuando nosotros entendemos bien la necesidad que hay de sufrir, ahí el sufrimiento se hace más llevadero. Ahí lo enfrentamos con más gallardía, con más ánimo. ¿Por qué es necesario sufrir? Cuando una persona abraza el pecado, coloca de un lado de la balanza un placer ilícito. Para equilibrar esta balanza es necesario, puesto que la persona se fue detrás de un placer ilícito, colocar del otro lado, como contrapeso, un dolor, un sufrimiento, voluntario o voluntariamente aceptado, con resignación, con santa paciencia, etc. De ahí el por qué de este contrapeso, y el por qué no otra cosa, por qué no oración. Lo que más repara es este sufrimiento, es este sacrificio. Recordemos que cuando una persona se va a confesar, nosotros recibimos el perdón de nuestros pecados, pero todavía nos va a restar reparar la pena que debemos por ese pecado en el purgatorio. Ahora, qué maravilla nosotros poder ya en esta tierra comenzar a pagar lo que tendríamos que pagar en el purgatorio. Y ojo, en el purgatorio, sufriendo, no se gana mérito sobrenatural. Simplemente se está expiando. Aquí en la tierra yo sí puedo ganar mérito, y con eso aumento mi cielo. Entonces ahí uno ve la conveniencia y cuánto nos favorece a nosotros sufrir. Obviamente que la penitencia va a ser de las cosas que más nos une a nuestro Señor. Él mismo lo dice: el que quiera venir en pos de mí, que se niegue a sí mismo, que tome su cruz y me siga. Ese tomar su cruz es aceptar el sufrimiento. Bien decía nuestro fundador, el doctor Plinio, que del sufrimiento bien se podría decir que es un octavo sacramento. Claro, obviamente no es doctrina, no le está dando, pero lo hacía como analogía. Porque de tal manera el sufrimiento hace bien al alma, purifica el alma, santifica el alma, que es justamente lo que hacen los sacramentos. Que bien se podría decir, bien podríamos llamarlo de un octavo sacramento. ¿Qué beneficios tiene la penitencia y la mortificación? Sobre todo cuando son voluntarios, obviamente. Aquí vamos a enumerar 5 que nos pueden ayudar como para nosotros tal vez perder ese horror que tenemos al pecado, como equilibrar bien esa visión que tenemos del sufrimiento. Porque tampoco es caer en masoquismo, claro está, pero aceptarlo cristianamente y llevarlo con ufanía, con gallardía. Beneficios del sufrimiento, de la penitencia y la mortificación. Primero, expía nuestros pecados, por la razón que explicamos antes. Luego, somete la carne al espíritu. Aquí hay una cosa importante que nosotros recordemos. Cuanto más comodidades le doy a mi cuerpo, a mi carne, más exigente se hace. Y de ahí la necesidad de yo tenerle la rienda cortita para que después no me exija más. Y eso se va ganando con la mortificación diaria. Quiero un postre, justo vino, aquel pastel que a mí me fascina, me como solo la mitad. O que hoy pasaron no sé cuánta bebida de tal, pues voy a tomar menos de lo que yo quisiera, menos de lo que yo podría, de lo que sería capaz. ¿Por qué? Mortificación. No le tengamos miedo a la mortificación, no le tengamos miedo al sacrificio. Porque esas cosas, con un pequeño sacrificio que yo hago en mi día a día, voy a ganar un enorme control sobre mi alma, sobre mi propia voluntad. Es en esos pequeños actos donde yo voy ganando fuerza de alma.

0: Luego, otro beneficio, nos desprende de las cosas terrenas. Porque levanta los ojos de mi alma al cielo. No hay persona tan desprendida de esta tierra como aquella que está, desde que acepte bien el sufrimiento, claro está, como aquella que está tendida en una cama y que ve que todos los placeres de esa tierra no dan en nada. Puede tener no sé cuántos millones en el banco, puede tener no sé cuánta fama, puede tener... Pero desde que el sufrimiento le esté torturando, esa alma se va a dar cuenta que su único consuelo va a ser Dios, que su única esperanza va a ser el cielo, que su única alegría va a ser ese saber, Señor, yo lo ofrezco todo por ti porque después tú me darás un premio, porque yo te voy a poder ver, porque etc. Esos sufrimientos me van ayudando a desprenderme de las cosas terrenas. Luego, nos purifica y hace más hermosa el alma, claro está, porque nos va justamente despegando todas esas deformidades del pecado que yo voy cometiendo a lo largo de mi vida. Y por último, y aquí hay una razón muy linda por la cual yo he de aceptar el sufrimiento y practicar la penitencia y la mortificación, y es que lo alcanza todo de Dios. Miren qué afirmación bonita. La penitencia y la mortificación lo alcanza todo de Dios. El padre Rollo Marín hace dos afirmaciones lindísimas. Una es, si quieren anotarlo o escribirlo en el chat para no olvidarlo. Dios no desatiende nunca los gemidos de un corazón trabajado por el dolor. Muy lindo, ¿no? Repito, Dios no desatiende nunca los gemidos de un corazón trabajado por el dolor. Y esto hasta nos da la idea de un Dios bondadoso que va como que moldeando el corazón y quitando las cosas que no deben estar, como que lo va trabajando, ¿no? Por medio justamente del dolor. Ahora, cuando ve que la persona se deja moldear por el dolor, acepta bien ese dolor, ahí es que Dios no va a desatenderlo nunca. Va a estar ahí más pendiente de ella. Y la siguiente afirmación, también lindísima. Dios omnipotente e infinitamente feliz no se deja vencer sino por la debilidad del que sufre. Repito, que es una idea larga. Dios omnipotente e infinitamente feliz no se deja vencer sino por la debilidad del que sufre. Si lo ponemos en el sentido positivo, la debilidad del que sufre es lo único que vence a Dios omnipotente e infinitamente feliz. Claro, porque decía San Agustín, Dios quiso tener un hijo sin pecado, pero no sin sufrimiento. De tal manera, él aprecia, estima el valor del sufrimiento, y él mismo quiso darnos ejemplo de cómo debemos llevar ese sufrimiento. ¿Cuánto costó a nuestro Señor habernos amado? Decía San Alfonso María Ligorio. Y lo vemos ahí clavado en una cruz. Es aceptar ese sufrimiento que purifica y fue capaz de operar la redención. Pues bueno, aquí tenemos una linda consideración al respecto de la penitencia y la mortificación. Y en 7 minutos tenemos que resumir los últimos tres puntos. Pero bueno, yo creo que son más cortitos, aquí lo vamos a ir enumerando. Luego, las espigas. Las espigas, justamente por el trigo, se refiere a la comunión frecuente. Sabemos, y creo que ya hemos hecho programas acerca de este tema, pero la comunión es el más excelente y sublime de los sacramentos. Y sabemos que todos los demás sacramentos se ordenan al sacramento de la comunión. Recibimos el bautismo para un día poder recibir la Eucaristía, recibimos la confirmación para vencer los impedimentos que el mundo nos pone para poder recibir la Eucaristía, recibimos la penitencia, la unción de los enfermos para perfeccionar, purificar nuestra alma y poder recibir la Eucaristía. Es decir, es el centro de la vida cristiana y es el medio más eficaz para la plena unión con Dios. Nos dice la doctrina católica que de todas las prácticas de piedad, ninguna es tan eficaz como recibir dignamente la Eucaristía. Una sola comunión bien hecha, fervorosa, con mucho amor, me santifica muchísimo más que cualquier penitencia, que cualquier mortificación, que todo lo que hemos visto antes. Porque con los sacramentos recibimos la gracia, Pero con este sacramento de la Eucaristía, no solo recibimos la gracia de Dios, sino que recibimos la misma fuente, el mismo manantial de la gracia. Y está dentro de nosotros. Cuando nosotros comulgamos, nuestro cuerpo se hace mucho más digno, se hace mucho más sagrado que una custodia, que un sagrario, que un copón. Porque tenemos al mismo Dios ahí, oculto en la Eucaristía. Se dice de la Eucaristía que es ya el cielo comenzado en esta tierra. Porque ya participamos de ese convivio con nuestro Señor Jesucristo. Hay un pensamiento muy lindo, si mal no recuerdo, de San Agustín, que nos ayuda mucho a como pesar, como medir el amor, el desbordamiento de amor que Dios tuvo quedándose con nosotros en la Eucaristía. Y él decía, Dios, que es infinitamente poderoso, no puede darnos nada más. Dios, que es infinitamente rico, no tiene nada más para darnos. Dios, que es infinitamente sabio, no sabe qué más darnos, porque se nos dio todo entero en la Eucaristía. Es decir, en ese sacramento como que Dios agotó su capacidad, digamos, así de amor, de darse a los hombres, y se quedó todo entero allí, para nosotros. Considerando esto, nosotros hemos de aprovechar cada comunión que nosotros recibimos, como que fuera la primera vez que comulgo, como que fuera la última vez que comulgo, porque nunca se sabe, como si fuera la única vez que comulgo. Imagínense que de toda nuestra vida nos dijeron, mire, usted solo va a poder hacer una única comunión, no más. ¿Qué preparación no haríamos? ¿Qué acción de gracias no haríamos? ¿Qué oraciones no haríamos? No nos quedaríamos nuestros mezquinos 2 minutos arrodillados, sino que pasaríamos cuánto tiempo ahí arrodillados dando gracias a Dios por ese beneficio que recibí una vez en la vida. Sin embargo, Él quiere darse a nosotros diariamente, si es posible, o incluso hasta 2 veces si tenemos la oportunidad. Y hemos de saber aprovechar este sacramento también, que es de los que más nos perfeccionan para alcanzar el cielo. Luego tenemos los lirios, que simbolizan la castidad. También sobre esta virtud se han hecho varios programas muy lindos, por cierto, que si no los han asistido se los recomiendo porque hacen muchísimo bien al alma. Incluso el hermano Juan Andrés también hizo varios ahí sobre la castidad. Así es que solo doy algunas pinceladas de esta virtud. Es una virtud conocida como la virtud angélica, porque justamente nos hace semejantes a los ángeles, ¿no? Un punto que podemos analizar en el aspecto negativo, que tal vez faciliten nuestro deseo de practicar esta virtud, y es que de la lujuria, de la impureza, se desprenden muchos pecados. Y aquí los enumero para nosotros tener idea de hasta dónde puede llegar nuestra alma si no nos cuidamos al respecto de esta virtud. ¿Qué pecados se desprenden de la lujuria? La ceguera de espíritu, la precipitación, la inconsideración, la inconstancia, el amor desordenado de sí mismo, el odio a Dios, el apego a esta vida, el horror a la vida futura. ¿Y todo por qué? Por estar apegado a un vil vicio, un vil placer. Recordemos que Dios amó tanto esta virtud que la quiso conservar en la Santísima Virgen, haciendo una única excepción en toda la historia de la humanidad. Y recordar los medios más especiales que nosotros tenemos para practicar esta virtud: la oración, especialmente a la Santísima Virgen, la comunión y confesión frecuentes, huir de las ocasiones de pecado, estar siempre ocupado, ejercitarse, la moderación en la comida, en la bebida, sobre todo en la bebida alcohólica, en fin, medios.
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4: Regina Cheli, lectare, aleluya.
5: Alégrate, Reina del Cielo, aleluya. Porque aquel a quien mereciste llevar en tu seno, aleluya, ha resucitado como lo predijo, aleluya. Intercede por nosotros ante Dios, aleluya.
6: Gózate y alégrate, María Virgen. Aleluya.
5: Porque en verdad el Señor ha resucitado. Aleluya.
6: Oremos. Oh Dios, que has llenado de alegría al mundo con la resurrección de Jesucristo, tu Hijo, nuestro Señor, concédenos por intercesión de su Madre, la Virgen María, el llegar a poseer la dicha de la vida inmortal. Por Cristo nuestro Señor.
5: Amén.
6: Gloria al Padre, y al Hijo, y al Espíritu Santo,
5: como era en el principio, ahora y siempre, por los siglos de los siglos. Amén.
6: Gloria al Padre, y al Hijo, y al Espíritu Santo,
5: como era en el principio, ahora y siempre, por los siglos de los siglos. Amén.
6: Gloria al Padre, y al Hijo, y al Espíritu Santo,
5: como era en el principio, ahora y siempre, por los siglos de los siglos. Amén.
6: Ángel del Señor, que eres mi custodio, puesto que la providencia soberana me encomendó a ti, ilumíname, guárdame, rígeme y gobiérname en este día. Amén.

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1: Podemos poner nosotros a pensar, ¿cuántas de estas tengo yo en mi ramo? ¿Cuántas me faltan? ¿Cuántas están brotando? ¿Cuántas están marchitas? Y ponernos en un trabajo serio para obtenerlas, para conseguirlas. Porque aquí San Juan Bosco, bueno, Santo Domingo Sabio, nos está dando como que un tip, digamos así, de las siete cosas que más le hacen retroceder al demonio, que más aferran mi alma a Dios, que más agrada a Dios para poder alcanzar el cielo. Recuerden ese consejo que dio a San Juan Bosco: procurad que todos lo tengan, que a nadie le falte ni se las deje quitar. Y ya con este pensamiento, pues creo que ya podemos terminar, porque se nos fue el horario, hermano Juan Andrés, y esperemos que esto sea pues de muchísimo beneficio para sus almas y que puedan transmitirlo también a muchísimas personas y con esto ayudar, apoyarnos mutuamente en la salvación de nuestras almas. Así es que, no pudiendo responder preguntas ahorita, los hermanos Juan Andrés.
2: Bueno, hermano Gerardo, antes de nada, mil gracias de verdad por esta charla, por transmitirnos este sueño de San Juan Bosco tan lindo, donde el propio Dios nos manda a Santo Domingo Sabio para decirnos cuáles son las siete cosas que más le agradan. En este mundo lo que nos tiene que mover es ser agradables a Dios. No nos tiene que importar tanto lo que piensan los demás de mí, sino qué es lo que Dios piensa de mí. Y Dios, ¿qué es lo que quiere de mí? Si yo quiero ser agradable a Él, yo quiero caerle bien a Dios. Yo quiero, ¿verdad? Aquí yo estoy usando de forma metafórica. Yo quiero saber si Dios tiene una buena o mala opinión de mí. Es practicar al menos estas siete virtudes, de las cuales van a brotar otras, claro, muchísimas más. Así que bueno, todos a pedir estas virtudes. Solo un agregado aquí, antes de que me cuelguen por alargar demasiado las charlas. Con la virtud de la perseverancia, cierta vez le preguntaron al doctor Plinio Correa Oliveira, el maestro nuestro fundador: doctor Plinio, ¿por qué algunos perseveran y otros no? Y quizás algunos tenían un llamado más alto y no perseveraron, y otros que tienen un llamado no tan alto sí perseveran. Y el doctor Plinio dijo algo muy simple: ¿sabe quiénes son los que perseveran? Los que rezan para poder perseverar. Porque los que rezan para poder perseverar son los que tienen miedo de no perseverar. Entonces, ahí es donde entra esto. Así que todos a pedir estas siete virtudes, a evitar que el demonio nos las quite. Incluso practicándolas es una manera de tener alejado al demonio. Porque si a Dios le agradan, son las que más le agradan, pues al demonio son las que menos le agradan. Así que bueno, hermano Gerardo, de parte de todos yo le agradezco aquí. Todos le mandan un fuerte aplauso, todos están dando like, todos están compartiendo esto a más personas, todos están haciendo examen de conciencia, todos están suscribiendo a nuestro canal. Así que a transmitirle eso a usted de parte de toda nuestra querida audiencia. Y si le parece, terminamos con una Ave María pidiendo a Dios a través de Nuestra Señora para que nos consiga pues que practiquemos siempre estas virtudes.
1: Claro que sí. En el nombre del Padre, y del Hijo, y del Espíritu Santo. Amén. Dios te salve María, llena eres de gracia, el Señor es contigo. Bendita tú eres entre todas las mujeres, y bendito es el fruto de tu vientre, Jesús.
2: Santa María, Madre de Dios, ruega por nosotros pecadores, ahora y en la hora de nuestra muerte. Amén.
1: Auxilio de los cristianos,
2: ruega por nosotros.
1: San Juan Bosco,
2: ruega por nosotros.
1: Santo Domingo Sabio,
2: ruega por nosotros.
1: En el nombre del Padre, y del Hijo, y del Espíritu Santo. Amén.
2: Amén.
1: Nos vemos.

Mi querido Señor Jesús, aquí estamos todos. Hemos venido una vez más para suplicar tu infinita misericordia. Ante todo, Jesús, te pedimos misericordia, Señor, para nuestros hermanos, esos que justo en este preciso instante, en algún lugar del mundo, están partiendo de este cuerpo físico. Para sus familias, suplicamos misericordia también. Nuestros hermanos enfermos físicos, enfermos espirituales, familiares, necesitan tu misericordia. Te la suplicamos, Señor. Nuestros hermanos, presos físicos, presos espirituales, familiares, ten misericordia, Señor, de todos y cada uno de ellos. Para este mundo, imploramos tu infinita misericordia. Cada hogar, cada familia, cada matrimonio, nuestros hijos, nuestra juventud, ten misericordia, Jesús. Su Santidad el Papa, derrama misericordia en él. Cúrale, Señor. Cúrale, lo necesitamos tanto. Pedimos misericordia para todo el clero, tu iglesia, nuestros hermanos seminaristas, hermanas novicias, hermanos diáconos, hermanas y hermanos de vida consagrada. Te suplicamos misericordia, Jesús. Rogamos misericordia, Señor, para nuestros hermanos que permanecen ahí, en el purgatorio, por nuestros hermanos que se encuentran conduciendo en las carreteras del mundo, camioneros, taxistas y demás. Ten misericordia también, Señor, para nuestros hermanos que están navegando en el cielo, en los mares de tu creación. Ten misericordia, Jesús, para nuestros hermanos mineros, hermanos vigilantes, hermanos agricultores y familiares de ellos respectivamente. Derrama tu infinita misericordia, Jesús, en todas esas intenciones, peticiones que se te han estado entregando en el día de hoy. Recíbelas, dale cumplimiento, Señor, según tu santísima voluntad. Gracias, Jesús. Gracias, Jesús, porque tú siempre nos escuchas. Gracias, Jesús, por la paciencia que nos tienes, Señor, a cada uno de nosotros, comenzando por mí. Gracias por tu amor. Gracias por tu infinita misericordia. Señor, amén.

En el nombre del Padre, y del Hijo, y del Espíritu Santo. Amén. Expiraste, Jesús, pero la fuente de vida brotó para las almas, y el mar de misericordia se abrió para el mundo entero. Oh, fuente de vida, insondable misericordia divina, abarca al mundo entero y derrámate sobre nosotros. Oh, sangre y agua, que brotaste del corazón de Jesús como una fuente de misericordia para nosotros, en ti confío. Oh, sangre y agua, que brotaste del corazón de Jesús como una fuente de misericordia para nosotros, en ti confío. Oh, sangre y agua, que brotaste del corazón de Jesús como una fuente de misericordia para nosotros, en ti confío. Amén. Padre nuestro que estás en el cielo, santificado sea tu nombre. Venga a nosotros a tu reino. Hágase tu voluntad en la tierra como en el cielo. Danos hoy nuestro pan de cada día. Perdona nuestras ofensas, como también nosotros perdonamos a los que nos ofenden. No nos dejes caer en la tentación. Líbranos del mal. Amén. Dios te salve María, llena eres de gracia. El Señor es contigo. Bendita tú eres entre todas las mujeres y bendito es el fruto de tu vientre. Jesús, Santa María, Madre de Dios, ruega por nosotros, pecadores, ahora y en la hora de nuestra muerte. Amén. Creo en Dios Padre, Todopoderoso, Creador del cielo y de la tierra. Creo en Jesucristo, su único Hijo, nuestro Señor, que fue concebido por obra y gracia del Espíritu Santo. Nació de Santa María Virgen. Padeció bajo el poder de Poncio Pilato. Fue crucificado, muerto y sepultado. Está sentado a la derecha de Dios Padre Todopoderoso. Desde allí ha de venir a juzgar a los vivos y a los muertos. Creo en el Espíritu Santo, la Santa Iglesia Católica, la comunión de los santos, el perdón de los pecados, la resurrección de la carne y la vida eterna. Amén.

0: Padre eterno, te ofrezco el cuerpo y la sangre, el alma y la divinidad de tu amadísimo Hijo, nuestro Señor Jesucristo, como propiciación de nuestros pecados y los del mundo entero. María Luisa, por su dolorosa pasión,
1: ten misericordia de nosotros y del mundo entero.
0: Por su dolorosa pasión,
1: ten misericordia de nosotros y del mundo entero.
0: Por su dolorosa pasión,
1: ten misericordia de nosotros y del mundo entero.
0: Por su dolorosa pasión,
1: ten misericordia de nosotros y del mundo entero.
0: Por su dolorosa pasión,
1: ten misericordia de nosotros y del mundo entero.
0: Por su dolorosa pasión,
1: ten misericordia de nosotros y del mundo entero.
0: Por su dolorosa pasión,
1: ten misericordia de nosotros y del mundo entero.
0: Por su dolorosa pasión,
1: ten misericordia de nosotros y del mundo entero.
0: Por su dolorosa pasión,
1: ten misericordia de nosotros y del mundo entero.
0: Por su dolorosa pasión,
1: ten misericordia de nosotros y del mundo entero.
0: Amén.
1: Amén.
0: Bendiciones,
1: muchas
0: mujer.
1: Gracias a usted. Igualmente, Pedrito, adiós.
0: Hasta siempre, mi vida. Padre eterno, te ofrezco el cuerpo y la sangre, el alma y la divinidad de tu amadísimo Hijo, nuestro Señor Jesucristo, como propiciación de nuestros pecados y los del mundo entero. Teresa, por su dolorosa pasión,
2: ten misericordia de nosotros y del mundo entero.
0: Por su dolorosa pasión,
2: ten misericordia de nosotros y del mundo entero.
0: Por su dolorosa pasión,
2: ten misericordia de nosotros y del mundo entero.
0: Por su dolorosa pasión,
2: ten misericordia de nosotros y del mundo entero.
0: Por su dolorosa pasión,
2: ten misericordia de nosotros y del mundo entero.
0: Por su dolorosa pasión,
2: ten misericordia de nosotros y del mundo entero.
0: Por su dolorosa pasión,
2: ten misericordia de nosotros y del mundo entero.
0: Por su dolorosa pasión,
2: ten misericordia de nosotros y del mundo entero.
0: Por su dolorosa pasión,
2: ten misericordia de nosotros y del mundo entero.
0: Por su dolorosa pasión,
2: ten misericordia de nosotros y del mundo entero.
0: Por su dolorosa pasión,
2: ten misericordia de nosotros y del mundo entero.
0: Amén.
2: Amén.
0: Bendiciones, Teresa. Padre eterno, te ofrezco el cuerpo y la sangre, el alma y la divinidad de tu amadísimo Hijo, nuestro Señor Jesucristo, como propiciación de nuestros pecados y los del mundo entero. Por su dolorosa pasión, adelante con usted.
3: Ten misericordia de nosotros y del mundo entero.
0: Por su dolorosa pasión,
3: ten misericordia
0: de nosotros y del mundo entero. Por su dolorosa pasión, acérquese más al

0: Ten misericordia de nosotros.
1: De nosotros y del mundo entero.
0: Por su dolorosa pasión.
1: Ten misericordia de nosotros y del mundo entero.
0: Por su dolorosa pasión.
1: Ten misericordia de nosotros y del mundo entero.
0: Por su dolorosa pasión.
1: Ten misericordia de nosotros y del mundo entero.
0: Por su dolorosa pasión.
1: Ten misericordia de nosotros y del mundo entero.
0: Amén.
1: Amén.
0: Bendiciones, mi vida. ¿Me da su nombre, por favor? ¿Me recuerda su nombre? Bueno. Padre eterno.
1: ¿Ya no se oye, Pedrito?
0: Sí, la escucho. ¿Me da su nombre?
1: Pues Lucy, porque se me había colgado.
0: Lucy. ¿Cómo no, Lucy? Ya la tengo aquí con nosotros nuevamente, Lucy. Gracias, sí, mi vida. Es que no me habían puesto el nombre. Muchas bendiciones.
1: Sí.
0: Amén.
1: Sí.
0: Padre eterno, te ofrezco el cuerpo y la sangre, el alma y la divinidad de tu amadísimo Hijo, nuestro Señor Jesucristo, como propiciación de nuestros pecados y los del mundo entero. María Luisa, por su dolorosa pasión. Ups. Teresa, por su dolorosa pasión.
2: Ten misericordia de nosotros y del mundo entero.
0: Por su dolorosa pasión.
2: Ten misericordia de nosotros y del mundo entero.
0: Por su dolorosa pasión.
2: Ten misericordia de nosotros y del mundo entero.
0: Por su dolorosa pasión.
2: Ten misericordia de nosotros y del mundo entero.
0: Por su dolorosa pasión.
2: Ten misericordia de nosotros y del mundo entero.
0: Por su dolorosa pasión.
2: Ten misericordia de nosotros y del mundo entero.
0: Por su dolorosa pasión.
2: Ten misericordia de nosotros y del mundo entero.
0: Por su dolorosa pasión.
2: Ten misericordia de nosotros y del mundo entero.
0: Por su dolorosa pasión.
2: Ten misericordia de nosotros y del mundo entero.
0: Por su dolorosa pasión.
2: Ten misericordia de nosotros y del mundo entero.
0: Amén.
2: Amén, Pedrito, Dios lo bendiga.
0: Muchas bendiciones para usted, mi vida. Padre eterno, te ofrezco el cuerpo y la sangre, el alma y la divinidad de tu amadísimo Hijo, nuestro Señor Jesucristo, como propiciación de nuestros pecados y los del mundo entero. Lucy, por su dolorosa pasión.
1: Ten misericordia de nosotros y del mundo entero.
0: Por su dolorosa pasión.
1: Ten misericordia de nosotros y del mundo entero.
0: Por su dolorosa pasión.
1: Ten misericordia de nosotros y del mundo entero.
0: Por su dolorosa pasión.
1: Ten misericordia de nosotros y del mundo entero.
0: Por su dolorosa pasión.
1: Ten misericordia de nosotros y del mundo entero.
0: Por su dolorosa pasión.
1: Ten misericordia de nosotros y del mundo entero.
0: Por su dolorosa pasión.
1: Ten misericordia de nosotros y del mundo entero.
0: Por su dolorosa pasión.
1: Ten misericordia de nosotros y del mundo entero.

0: el mundo entero.
1: Por su dolorosa pasión,
0: ten misericordia de nosotros y del mundo entero.
1: Por su dolorosa pasión,
0: ten misericordia de nosotros y del mundo entero.
1: Amén. Amén. Amén. Gracias, Lucy. Un abrazo para usted, mi vida. Vamos ahora, mis queridos, a orar la doxología. Decimos así: Santo Dios, Santo fuerte, Santo inmortal, ten piedad de nosotros y del mundo entero. Santo Dios, Santo fuerte, Santo inmortal, ten piedad de nosotros y del mundo entero. Santo Dios, Santo fuerte, Santo inmortal, ten piedad de nosotros y del mundo entero. Oh sangre y agua, que brotaste del corazón de Jesús como una fuente de misericordia para nosotros, en ti confío. Amén. Oh Dios eterno, en quien la misericordia es infinita y el tesoro de compasión inagotable, vuelve a nosotros tu mirada bondadosa y aumenta tu misericordia en nosotros para que en momentos difíciles no nos desesperemos ni nos desalentemos, sino que con gran confianza nos sometamos a tu santa voluntad, que es el amor y la misericordia misma. Amén. Oh María, Madre y Señora mía, te ofrezco mi alma y mi cuerpo, mi vida y mi muerte, y todo lo que vendrá después de ella. Pongo todo en tus manos, oh mi Madre. Cubre mi alma con tu manto virginal y concédeme la gracia de la pureza de corazón, alma y cuerpo. Con tu poder defiéndeme de todo enemigo, especialmente de aquellos que esconden su malicia bajo una máscara de virtud. Fortalece mi alma para que el dolor no la quebrante. Madre de la gracia, enséñame a vivir en Dios. Oh María, una espada terrible ha traspasado tu santa alma. Nadie sabe de tu sufrimiento, excepto Dios. Tu alma no se quebranta, sino que es valiente porque está con Jesús. Dulce María, une mi alma a Jesús, porque sólo entonces podré resistir todas las pruebas y tribulaciones, y sólo mediante la unión con Jesús, mis pequeños sacrificios complacerán a Dios. Dulcísima Madre, continúa enseñándome sobre la vida interior, que la espada del sufrimiento no me abata jamás. Oh Virgen pura, derrama valor en mi corazón y protégelo. Amén.

Y así, mi querida hermana, mi querido hermano, llegamos al final de este espacio dedicado al rezo de la coronilla a la Divina Misericordia. Una vez más, demos gracias a Dios por este tiempo que nos regaló. Mañana, con el favor de Él, si lo permite, nos reencontraremos nuevamente aquí. Por el momento, mis queridos, tengan todos unas muy, pero que muy buenas y santas tardes.

0: 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Hablándoles Katia Baliño. La esperada reunión de obispos sobre la familia concluyó el miércoles en el Vaticano, pero la publicación del informe final se pospuso debido a la cirugía y hospitalización del Papa León XIV. La reunión conmemoró el décimo aniversario de la exhortación apostólica Amoris Laetitia del Papa Francisco y el debate se centró en el legado del controvertido documento. Tal como anunciaron los organizadores el lunes, dado que León XIV no pudo asistir a la Asamblea de Obispos y Expertos Laicos, como tenía previsto, dijo que revisaría la documentación y las conclusiones de la reunión tras su convalecencia. Lo que suceda a continuación dependerá entonces de él. Leeré los frutos de vuestro trabajo y vuestras discusiones, y ofreceré mis reflexiones a su debido tiempo, dijo el Papa en un breve mensaje a los participantes, leído el 14 de octubre. El sacerdote Ignacio Ding Suyao fue ordenado obispo de Haimen, en la provincia china de Jiangsu, este 15 de octubre. Su candidatura fue aprobada por la Santa Sede en el marco del acuerdo provisional entre la Santa Sede y la República Popular China, y el Papa León XIV lo nombró para esa diócesis el pasado 24 de agosto. Ding Suyao nació en agosto de 1986 en Qidong, provincia de Jiangsu. Inició su formación en el seminario de Shenzhen, en Shanghái, donde estudió entre 2001 y 2004, y posteriormente cursó filosofía y teología en el seminario teológico de Pekín entre 2004 y 2011, donde obtuvo la licenciatura. Fue ordenado sacerdote para la diócesis de Hamei el 27 de octubre de 2011. Manténgase bien informado en EWTN Radio Católica Mundial. Gracias y que el Señor le bendiga.
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1: No te preocupes. No se inquieten por nada. Más bien, en toda ocasión, con oración y ruego, presenten sus peticiones a Dios y denle gracias. Filipenses 4:6. ¿Te ha pasado alguna vez que te acuestas en tu cama, pasa la medianoche y todavía estás despierto? La oscuridad te envuelve en tu habitación y dices, yo debería estar durmiendo, ¿qué hago despierto a estas horas? Pero estás con los ojos abiertos. Tu mente funciona a toda velocidad pensando en cosas que podrían suceder y estás viviendo en el territorio del y si tal cosa, y si mañana, y si... ¿Te suena conocido? Lamentablemente, muchos de nosotros visitamos habitualmente la tierra del ¿qué pasa si? Muchas de las cosas por las que nos preocupamos están fuera de nuestras manos. Son situaciones que no podemos cambiar, pero Dios sí puede. Él nos invita a dejarlo todo en su corazón. Podemos saber que Él se encargará de las cosas porque nos dice que no nos preocupemos por nada. Hay una tarea que debemos hacer, pero debemos transitar el camino de la confianza en Dios y entregarle a Él todas nuestras preocupaciones, ya que Él nos ha dicho, no te preocupes, no te inquietes por nada. Así que la próxima vez que no puedas dormir y sea medianoche, sencillamente dile, habla, aquí estoy, cuéntame.
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El socialismo y la familia son incompatibles. Hola, queridos amigos, les saluda Adolfo Castañeda, director de Educación de Vida Humana Internacional, para darle bienvenida a su programa Defiende la Vida, programa que con el favor de Dios se transmite semanalmente a todo el mundo, gracias a las ondas radiales de Radio Católica Mundial. Y así se llama el artículo del padre Bouquet que quiero leer y compartir con ustedes con ciertos comentarios de mi parte. El socialismo y la familia son incompatibles. Y comienza diciendo, la Iglesia ha rechazado las ideologías totalitarias y ateas asociadas en la actualidad con el comunismo o el socialismo. Asimismo, se ha negado a aceptar en la práctica del capitalismo el individualismo y la primacía absoluta de la ley de mercado sobre el trabajo humano y sobre el ser humano mismo, como dice el Catecismo de la Iglesia Católica en su número 2425. Según una encuesta de Gallup, publicada el mes pasado, el 43% de los estadounidenses afirma tener una opinión positiva del socialismo. Esto es muy preocupante. La cifra más alta registrada por Gallup desde que comenzó a formular esta pregunta en el año 2010. Entre los estadounidenses de entre 18 y 34 años, o sea, los jóvenes, la cifra asciende al 57%. Lo que significa que en ese grupo de edad, el socialismo es ahora más popular que el capitalismo, 43%. Y citando directamente de Gallup, el 43% de los estadounidenses tiene ahora una opinión positiva del socialismo, lo que supone la primera vez que esta cifra supera el 39% en la tendencia de Gallup desde 2010. El socialismo sigue estando por detrás del capitalismo y la libre empresa en popularidad, pero ahora se sitúa por delante de las grandes empresas. Final de la cita. O sea que la Iglesia siempre ha rechazado y rechazará el comunismo y el socialismo. El socialismo es como la antesala del comunismo, porque el socialismo le da todo el poder al Estado de dirigir los medios de producción y las actividades económicas, lo cual suprime en la práctica la libertad de iniciativa económica, que es parte de la libertad del ser humano que Dios le ha dado por haber creado a imagen suya. Y el comunismo lleva esto a su máxima expresión al apoderarse de todos los estamentos de la sociedad. La educación, la salud, la política completa, un solo partido, etcétera, etcétera, etcétera. Y no solamente la parte económica. Entonces, acá también hay que hacer una distinción. La Iglesia prefiere el término libre mercado al término capitalismo, porque la palabra capitalismo muchas veces tiende a usarse para referirse solamente a los medios de producción, el capital, mientras que la Iglesia pone el acento en la libertad económica y en las personas humanas que individualmente o asociadas se ponen de acuerdo para producir libremente lo que ellos necesitan y lo que la sociedad necesita, cubrir las diferentes necesidades, y por eso existen diferentes compañías y demás. Entonces, la Iglesia favorece la libre empresa, pero tiene cuidado con el capitalismo porque este se puede convertir en algo abusivo. Sin embargo, el capitalismo es reformable si se entiende correctamente, si se emprende correctamente. El comunismo y el socialismo no son reformables porque son intrínsecamente malos, porque niegan una cosa que es intrínseca a la persona, que es la libertad, especialmente la libertad económica. En eso tenemos que estar todos claros, ¿no? En cierto modo, no sorprenden estas estadísticas que acabamos de dar. Las encuestas muestran que los jóvenes están preocupados por la situación económica y creen falsamente que el socialismo va a resolver el problema. El alquiler es cada vez más inalcanzable. Para muchos, tener una casa es impensable y la comida cuesta más cada vez. Y la gasolina también. El combustible, cuando es más caro, pues encarece todo lo demás porque todo se transporta gracias a vehículos que funcionan a través de combustible. Muchos afirman no tener interés en casarse y formar una familia. Esto es muy triste, en parte porque les preocupa el que no puedan hacerlo económicamente. Cuando un político promete congelar los alquileres y ofrecer autobuses gratuitos, como hizo el año pasado el nuevo alcalde de Nueva York, Zohran Mamdani, autoproclamado socialista, la propuesta puede resultar atractiva, por eso no va a funcionar. Sin embargo, durante más de siglo y medio, 150 años, más de eso, los papas han condenado el socialismo de forma constante e insistente.
en numerosas encíclicas y documentos. Pío XI lo hizo en 1849, al igual que León XIII en 1878-1891, Pío XI lo hizo más tarde, en los años 40, Juan XXIII en los años 60, Pablo VI en los años 70, Juan Pablo II desde que asumió el papado en el 79 y adelante, y Benedicto XVI más tarde ya en los años 2000. ¿Por qué? La respuesta es compleja. Parte de la respuesta que puede sorprender a algunos lectores o a algunos que me están oyendo ahora es que la Iglesia siempre ha comprendido que el socialismo no ayuda realmente a los pobres. No lo hace. Olvídense de eso. Por diversas razones, en realidad los empobrece. Una de las principales causas es que el socialismo suele atacar directamente a la familia, la institución fundamental de la que dependen toda sociedad y economía sanas. Es una guerra contra la familia. El manifiesto comunista de Karl Marx y Friedrich Engels abogaron abiertamente por la abolición de la familia en la página 59 de ese manifiesto. Reconocieron que incluso los más radicales se escandalizan ante esta infame propuesta, pero insistieron en que es fundamental para el comunismo, argumentando que la familia se basa en el capital y el beneficio privado. En su forma más desarrollada, esta familia solo existe entre la burguesía, o sea, los ricos del tiempo de ellos. Y continuaron diciendo, y citamos, la retórica o la demagogia burguesa, según ellos, sobre la familia y la educación, sobre la sagrada relación entre padres e hijos, se vuelve aún más repugnante a medida que por la acción de la industria moderna se rompen los lazos familiares entre los proletarios y sus hijos se transforman en simples mercancías e instrumentos de trabajo. De nuevo la página 59 del Manifiesto Comunista. Cuando los comunistas llegaron al poder en Rusia, pusieron la teoría en práctica rápidamente. A los dos meses de la revolución, en diciembre de 1917, el matrimonio religioso perdió su validez legal y el divorcio se hizo posible a petición de cualquiera de los cónyuges. En abril de 1918 se abolió por completo la herencia, de modo que tras la muerte de un hombre, sus bienes pasaban al Estado, el Estado se convirtió en ladrón, en lugar de sus hijos. En 1920, Rusia se convirtió en el primer país del mundo en legalizar el aborto. Ese mismo año, Alexandra Kollontai, la primera teórica bolchevique comunista sobre la familia, explicó y dijo ella, la familia se está extinguiendo porque el Estado no la necesita y que bajo el comunismo la sociedad se encargará de alimentar, criar y educar al niño. Final de la cita. Horroroso. En el ataque a la familia, la educación fue el objetivo principal. Si bien no se podía abolir la familia de un día para otro, al menos se podía apartar a los niños de ella durante la mayor parte del día y enseñarles que su primera lealtad era al partido y no a sus padres. En la escuela, los niños eran bombardeados con propaganda comunista, hasta el punto de ser alentados a convertirse en informantes contra sus propios padres. Los comunistas ensalzaron a un joven campesino llamado Pavlik Morozov, quien según la versión oficial denunció a su propia a su propio padre ante la policía secreta en 1932 y fue asesinado por sus familiares. Se le rindió homenaje con estatuas y escuelas que llevan su nombre y en un famoso cuadro aparece bajo un retrato del infame Lenin. Los comunistas chinos aprendieron la misma lección y la aplicaron con su brutalidad característica. Primero durante la Revolución Cultural, cuando se animaba a los niños a denunciar a sus padres y maestros. Y luego con la política del hijo único de 1980 en adelante, impuesta mediante abortos y esterilizaciones forzosas, sobre la cual he escrito en numerosas ocasiones en estas columnas, dijo el padre Bouquet. Esta política después fue abrogada, pero ya es muy tarde. China tiene uno de los índices de población más bajos del mundo y corre graves peligros de que se ahogue el dinero para ayudar a los pobres del Estado. La Iglesia previó todo esto. Los papas lo vieron venir mucho antes de que existiera un solo gobierno comunista o socialista en el mundo. En 1878, el Papa León XIII advirtió en Quod Apostolici Muneris que los socialistas, y citamos, degradan la unión natural del hombre y la mujer, considerada sagrada incluso entre los pueblos bárbaros, y debilitan o incluso entregan a la lujuria el vínculo que sustenta principalmente a la familia.
añadió la misma frase, que atacan el derecho de propiedad sancionado por la ley natural, número uno de ese documento, de esa declaración. Curiosamente, en esta frase, León 13 coincide con los comunistas en que el derecho de la propiedad no se centra en la riqueza, sino en la familia. Simplemente extrae la conclusión opuesta a la de los comunistas. En lugar de ser una prueba de que la propiedad privada debe abolirse, argumentó que su conexión con la familia demuestra que el derecho a la propiedad privada es sagrado. Es un derecho natural que antecede al Estado. El Estado tiene el sagrado deber de tutelarla, de respetarla y tutelarla con las leyes. Un padre y una madre que poseen algo, una propiedad, pueden proveer para sus hijos sin depender del Estado. Si se elimina ese derecho, la familia queda bajo la tutela del gobierno o del Estado. El Papa León XIII escribió en Rerum Novarum, la primera encíclica social de la renovación de las cosas, 1891, que un padre tiene el deber de proveer para las necesidades de sus hijos, y citamos, y de ninguna otra manera puede un padre lograrlo sino mediante la posesión de bienes productivos, es decir, de propiedad, que puede transmitir a sus hijos por herencia, número 13. Claro, eso no se logra si no es con un salario justo, que es lo que León XIII estaba proponiendo en el Rerum Novarum. Y con ese salario justo, el padre de familia o los padres pueden no solo tener dinero para alimentar a sus hijos y demás, sino para ahorrar para un futuro y tener el poder ellos también invertir y así también crecer económicamente. Así que el socialismo negaba todo eso. Pío XI, escribiendo en 1937, fue un más directo. En Divini Redemptoris, el Redentor Divino, describió con precisión lo que el comunismo le hace a la familia una vez que llega al poder. Y citamos, al negar a la vida humana cualquier carácter sagrado o espiritual, dicha doctrina convierte lógicamente el matrimonio y la familia en una institución puramente artificial y civil, resultado de un sistema económico específico. El cuidado del hogar de los hijos recae entonces sobre la colectividad, o para ser más precisos, sobre el Estado. Finalmente se niega a los padres el derecho a la educación de sus hijos, ya que ellos son los primeros y principales educadores de sus hijos, pues se concibe como una prerrogativa exclusiva de la comunidad, es decir, del Estado, número 11 de ese documento. Esto se escribió hace casi 90 años. Sin embargo, ¿cuántas de las batallas que libran hoy los padres sobre lo que se enseña a sus hijos aquí en Estados Unidos acerca del sexo y el género o el transgénero en la escuela o incluso sobre si tienen derecho a saber, por ejemplo, si sus hijos han salido del armario, del closet, identificándose como gays o transgénero, se reducen precisamente a esta cuestión de si la educación pertenece a los padres o al Estado? Queridos hermanos, la familia es la primera economía. En medio de la incertidumbre económica, a los jóvenes se les enseña que el Estado se hará cargo de ellos. Lo que no se les enseña es que toda la evidencia sociológica más sólida demuestra de manera concluyente que la protección más eficaz contra la pobreza jamás concebida es un matrimonio formado por madre y padre. Según un informe más reciente de la Oficina del Censo de Estados Unidos sobre la pobreza en Estados Unidos, en 2024, solo el 6% de los niños que vivían con sus compadres casados se encontraban por debajo del umbral de la pobreza. Entre los niños que vivían con una madre soltera, la cifra era de casi el 36%, es decir, 6 veces mayor. ¿Por qué ocurre esto? Una familia unida, una familia intacta, es una economía en miniatura. Dos padres pueden trabajar, ahorrar y planificar juntos y turnarse para cuidar a los hijos, de modo que ninguno tenga que pagar a un tercero para que lo haga. En otras palabras, la base de una economía sana no es un programa social, sino familias íntegras y sólidas, donde hay un matrimonio de por vida con verdadero amor. Cuando la familia se desintegra, todo el vacío es el Estado. Pero al ser grande e impersonal, el Estado tiende a hacerlo de forma ineficiente. Y claro, la gente que trabaja para el Estado no tiene precisamente la vocación de ayudar a la gente porque esos no son sus hijos. Y entonces comienza un círculo vicioso. En los últimos 150 años, la campaña contra la familia ha producido un aumento sin precedente en divorcios, un enorme incremento de los hogares monoparentales, un solo padre o una sola madre, y de la pobreza en los hogares encabezados por madres solteras, y un aumento considerable del gasto público en asistencia social, que a su vez sube los impuestos. En otras palabras, la ideología que pretende debilitar a la familia termina creando la pobreza que luego se propone erradicar.
Sin embargo, existe también un problema más profundo. El Papa Benedicto XVI lo identificó en su primera encíclica, Deus Caritas Est, Dios es amor. Y dice, el Estado que pretende proveerlo todo, absorbiéndolo todo, acabaría convirtiéndose en una mera burocracia incapaz de garantizar aquello que la persona que sufre toda y que toda persona necesita, la atención personal y amorosa. Número 28. Esta es pues la pobreza última que produce la guerra del socialismo contra la familia. No una pobreza de riqueza, sino de amor. ¿Cuál es la raíz del error de todo esto, el socialismo, el comunismo y los sistemas colectivistas? El Papa San Juan Pablo II, que pasó la mayor parte de su vida adulta bajo un gobierno comunista y luego otro socialista, que era el nazismo, porque el nazismo fue socialista, lo expresó de esta manera en Centésimos Annus, y citamos, el error fundamental del socialismo es de naturaleza antropológica. Final de la cita, es decir, tiene que ver con la visión que se tiene de la persona humana. El socialismo, explicó este Papa, y citamos de nuevo, considera a la persona individual simplemente como un elemento.

una molécula dentro del organismo social, de modo que el bien del individuo está completamente subordinado al funcionamiento del mecanismo socioeconómico, al el cual a su vez añadimos nosotros, está supeditado al Estado. Número 13 de centésimos años, el centenario de la renovación encíclica del Papa Juan Pablo II. Sin embargo, si un ser humano es simplemente una molécula en el organismo social, entonces solo importa en la medida en que el organismo lo encuentre útil. ¿Y qué pasa con los que no son considerados útiles? ¿Qué le sucede al niño en el útero de su madre, al hombre con síndrome de Down o a la anciana con demencia en el asilo de ancianos? Ahora sabemos la respuesta, más allá de cualquier duda razonable. En las últimas semanas hemos estado comentando o nos hemos centrado nuestras reflexiones en los horribles abusos que se producen cuando se legalizan la eutanasia y el suicidio asistido, que son crímenes. En Canadá, una de cada 20 muertes se debe ahora a una inyección letal administrada por el Estado. Y ahora sabemos que la presión sobre los enfermos, los ancianos, para que elijan el camino más barato y fácil es inmensa. Y hay caso tras caso de esto. Me acuerdo de haber leído una anciana de 80 años que se levantó con un fuerte dolor de espalda. Su hija la llevó al hospital y una de las cosas que primero le ofrecieron, en vez de querer ayudarla y demás, porque era un problema soluble, era la eutanasia, que se dejara matar y ya se resolvió el problema. Sí, es muy fácil curar a los enfermos matando a los enfermos. Esta presión sobre las personas mayores suele verse intensificada por el hecho de que muchos de ellos tienen pocos o ningún hijo que los cuide. Y los hijos que tienen, a menudo tienen solo vínculos débiles con la familia, ya sea por divorcio, distanciamiento o una serie de otras razones. Lo que significa que los ancianos están sufriendo una terrible epidemia de soledad. Y esto está pasando también en Japón, uno de los tigres asiáticos que todo el mundo celebraba por su avance económico y que sigue siendo un país rico. Y sin embargo, están los ancianos allí muriendo de soledad, muriendo solos, literalmente. Y el gobierno preocupadísimo por la baja natalidad que está afectando la economía. Y así el círculo de la cultura a la muerte da vueltas y vueltas y vueltas. Pero hay que hablar también de los límites del capitalismo. Cabe señalar que las críticas de la Iglesia al socialismo no implican un apoyo incondicional al capitalismo. Aquí, como de costumbre, la Iglesia evita las falsas dicotomías, recurriendo a una profunda sabiduría arraigada en una rica antropología, es decir, a una rica visión de la persona humana basada en la revelación de Dios. El mismo León XIII, que rechazó la comunidad de bienes, dedicó gran parte de la encíclica Rerum Novarum a los pecados del empleador. Escribió que, y citamos, ejercer presión sobre el indigente y el desamparado en aras del lucro y obtener ganancias a costa de la necesidad ajena está condenado por todas las leyes, humanas y divinas, y que defraudar a un trabajador de su salario es un gran crimen que clama a la ira vengadora del cielo. Final de la cita, número 20, así de sencillo, así lo dice la Biblia. Entre los varios pecados que claman al cielo está el abusar de los empleados, ya sea reteniendo el salario o pagándole por debajo de lo que se le debe. El catecismo, en el pasaje que he colocado al inicio de esta columna, de este artículo, de este programa que yo estoy comentando con ustedes, rechaza la primacía absoluta de la ley del mercado sobre el trabajo humano, en la misma frase en la que rechaza el socialismo. La ley del mercado es una ley importante, una ley que debe existir, de libre mercado, pero nunca puede estar por encima de la persona humana y del trabajador, porque el trabajador es más importante que el trabajo que realiza, y por lo tanto su dignidad debe ser respetada. Entonces aquí la solución es que las empresas paguen salarios justos, sobre todo los padres de familia. Claro, hay que tener en cuenta la productividad y esas cosas, pero por lo menos un salario que le sea suficiente para mantener a su familia y poder ahorrar. Ahí se soluciona el problema. Esa es la verdadera justicia social, no el que el Estado le esté regalando cosas a la gente. León XIII reconoció plenamente que hay casos en que los programas financiados con fondos públicos no son solo aceptables, sino necesarios. Es cierto, escribió, que si una familia se encuentra en extrema
aflicción, completamente privada del consejo de amigos y, o de la ayuda de amigos y familiares, y sin ninguna perspectiva de salir de ella, es justo que la extrema necesidad sea atendida con ayuda pública, puesto que cada familia forma parte de la comunidad. Final de la cita, número 14. O sea, aquí estamos hablando de condiciones extremas. O sea, cuando ni siquiera la ayuda de la iglesia alcanza, ni siquiera la ayuda de los amigos, que quizás sean tan pobres como ellos, o de familiares alcanza, entonces el Estado entra a ayudar. El Estado debe entrar a ayudar en los casos límites, pero no pasarse el darle regalías a todo el mundo cuando pueden salir a trabajar. Nótese, sin embargo, donde puso el énfasis el Papa León XIII. Existe un lugar para que el Estado intervenga y ayude, pero debe ayudar a la familia, no pretender reemplazarla o sustituirla. A veces se necesita o se requiere una red de seguridad para la familia, pero un sustituto de la familia no lo es. El Estado nunca debe sustituir a los padres. Oremos por los jóvenes, queridos hermanos. Es apropiado que nuestro Santo Padre, el Papa León XIV, eligiera su nombre en honor al Papa que primero abordó la cuestión social de parte de la Iglesia, como les dijo a los cardenales 2 días después de su elección. La pregunta sigue siendo la misma que en 1891, cuando publicó León XIII su encíclica Rerum Novarum, y también lo es la respuesta de la Iglesia. Los jóvenes que se inclinan hacia el socialismo no son malvados, están simplemente confundidos. Muchos de ellos, aunque lamentablemente su número está disminuyendo, lo cual es tema para otra columna, aún desean lo que todas las generaciones anteriores desearon: un trabajo, una casa, un esposo o esposa e hijos. Son deseos nobles. La tragedia radica en que se les ofrezca una ideología que, donde quiera que sea intentado, ha socavado precisamente aquello que ellos anhelan. La respuesta de la Iglesia se fundamenta en la idea de que la familia es la célula original de la vida social, como dice el Catecismo de la Iglesia Católica en el número 2207. Fortalecer la familia fortalece todo lo demás. Debilitarla implica que ningún gasto público podrá solucionar el problema. De hecho, es más probable que la solución sea solo empeore las cosas. Y aquí termina el artículo del padre Boqué. En los minutos que me quedan, quiero hacer algunas aclaraciones. La primera es entender lo que es la verdadera justicia social, que hoy en día se reduce a que el Estado le dé, regale cosas a la gente, a una gente que en realidad, pudiendo trabajar, las pudieran adquirir. Eso no es una justicia social. La justicia social es una extensión de la virtud cardinal de la justicia, que es la segunda virtud cardinal después de la prudencia, que significa simplemente dar a cada uno lo que se le debe. Extendida socialmente quiere decir que esa justicia, ese sentido de dar a cada uno lo que se le debe, se aplica en cuando los seres humanos se juntan socialmente para crear empresas de lucro o sin lucro, o para crear asociaciones de tipo cultural. Las iglesias mismas también son asociaciones, todo eso. Cuando en esas asociaciones se practica la justicia, entonces se convierte en justicia social. Porque lógicamente, cuando por ejemplo un empleador paga salarios justos a sus empleados, le tiene condiciones justas de trabajo, eso va a resultar no solo en el beneficio de estos empleados y sus familias, sino que ellos a su vez van a poder tener dinero para invertir en compras de lo que de verdad necesitan. Entonces las tiendas y todo eso ganan dinero y todo el mundo se beneficia, porque entonces las tiendas tienen más dinero y emplean a más gente empleada produce más, etcétera, etcétera, incluyéndose los mismos impuestos. Entonces la solución no es el comunismo, el socialismo, todas esas porquerías. La solución es una justicia social bien llevada. Pagar salarios justos, tener justicia con los empleados, tener justicia de empresa a empresa, tener contratos y tratos justos y que se cumplan justamente, y que se riegue por todos lados la justicia. De esa manera, y la principal responsabilidad, enseña la Iglesia, no recae sobre el Estado para que se cumpla la justicia social, aunque el Estado tiene un rol importante. También el Estado debe practicar la justicia social. Recae sobre los ciudadanos, las personas, las familias y las asociaciones que las personas libremente crean entre sí, ya sean de lucro o sin fines de lucro, de beneficio, de beneficencia, hospitales, escuelas, etcétera, etcétera, etcétera. Entonces, ahí está la solución, no en el socialismo.
que se arroga el poder de dictaminar toda la economía y más que ello, la vida del ciudadano. Bien, queridos amigos, espero que esto haya clarificado. Solo me resta dar las gracias por la atención prestada. 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Que Dios bendiga y los invito la próxima semana para otro interesante programa de Defiende la Vida. Hasta entonces.

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1: Hola mis queridos hermanos, qué alegría estar nuevamente con todos ustedes presentando el programa Caminando con los hijos en la fe. Y quien te habla con mucho cariño, este servidor Carlos Sena.
2: Y esta servidora Adriana Sena.
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2: Un saludo fraterno para todos aquellos que nos escuchan por frecuencia modulada, amplitud modulada y aquellos que enlazan con repetidoras. Hoy estamos transmitiendo desde nuestros propios estudios aquí en la ciudad de Naples, Florida. Muchísimas gracias a cada uno de ustedes por tenernos en sintonía. Y durante el programa profundizaremos en fortalecer la unión familiar con una oración, testimonio y mucho, mucho más. Recordemos que en la familia, los padres, debemos ser los primeros en predicar la fe a nuestros hijos por medio de la palabra y del ejemplo. Y si quieren conocer más de Caminando con los hijos en la fe, nos pueden llamar al 239-276-2670 y también dejar sus intenciones personales, la cual uniremos a las nuestras.
1: Así es, les recordamos nuevamente, como lo hacemos cada jueves eucarístico, jueves sacerdotal, que finalizando programa tenemos una hora de adoración eucarística donde estaremos a los pies de Jesús en el sacramento del altar, donde lo encontramos vivo en cuerpo, alma, sangre y divinidad. Ahí, a los pies de Jesús, estaremos pidiendo nosotros, como padres, la conversión de nuestros hijos. Estaremos pidiendo por vocaciones sacerdotales, vocaciones religiosas. También estamos pidiendo por la paz en el mundo y también, últimamente, por la salud de nuestro Papa León XIV, quien está en estos días padeciendo de unos problemas de salud, así que lo vamos a poner también, claro que sí, como iglesia militante en nuestras intenciones. Así que si ustedes quieren, pueden entonces llamar al número que Adriana compartió con ustedes. Nuevamente vuelvo a repetir, área code 239-276-2670 y dejar vuestra intención, la cual uniremos a las nuestras aquí en cabina.
2: Muy bien, y como saben, en el mes de octubre vamos entonces por las intenciones del Papa León XIV, dice, para el Ministerio de Salud Mental. Oremos para que se establezca el Ministerio de Salud Mental en toda la Iglesia, ayudando a superar el estigma y la discriminación de las personas con enfermedades mentales.
1: Ahí está, esa es la intención de la Iglesia para este mes que estamos viviendo. Muy bien, bienvenidos a todos y cada uno de ustedes. No se han equivocado, están escuchando la mejor EWTN Radio Católica Mundial. Y hoy, como iglesia nuevamente militante, estamos de fiesta, estamos celebrando una nada más de una de las grandes santas de nuestra iglesia.
2: Así es, Santa Teresa de Jesús, también conocida como Santa Teresa de Ávila, quien fue monja, escritora, mística española y fundadora de la Orden de las Carmelitas Descalzas. El rol de la iglesia es una de las místicas más veneradas y fue la primera mujer en ser proclamada doctora de la Iglesia. También ha hecho muchísimas obras como autora de clásicos de la espiritualidad como el Libro de la Vida, Camino de Perfección y Las Moradas del Castillo Interior.

0: Y dicho todo ese anuncio, previo a lo que va a ser el programa de hoy, les voy a dar un adelanto de lo que estaremos compartiendo con ustedes en la mañana, tarde, noche, que me estés escuchando, donde quiera que me escuches, porque EWTN, con su aplicación y a través de la internet, cubriendo 5 continentes. Algunas personas nos escuchan en horario presente, aquí en la tarde, otros seguramente nos están escuchando en la mañana, y nuevamente también otras partes del mundo, lo que es el Europa, el Occidente, nos están escuchando en la noche. Hoy estaremos hablando acerca de cómo podemos ayudar a nuestros hijos, cómo podemos ayudar a nuestros nietos para que no pierdan el idioma español, el idioma de sus, ¿verdad?, ancestros, de sus padres, de sus abuelos, ¿no? A veces parece que llegamos a los Estados Unidos y todos queremos comenzar a hablar el idioma inglés. Claro, es muy lógico. Cuanto mejor hablemos el idioma inglés, pues mejor, entonces nos podremos comunicar con las personas y las oportunidades de trabajo van a ser claramente mucho mejor. Pero no deberíamos de perder entonces nuestro idioma que nuestros padres y nuestros abuelos hablan, pero a veces no sabemos cómo mantenerlo. Hoy aquí en Caminando con los Hijos en la Fe vamos a tratar de compartir con ustedes algunas herramientas, dar algunos consejos.
1: Sugerencias,
0: gracias Adriana, para entonces mantener el español en nuestro hogar. Y si el tiempo pues nos ayuda, pues vamos a hablar también a cómo podemos nosotros, una vez que ponemos manos en el trabajo, a no perder el idioma español en la casa. Algunas personas dicen, bueno, don Carlos, a mí se me pasó eso, mis hijos mayormente hablan el inglés por la escuela, por el entorno, por la televisión, por la música, por sus compañeritos. Bueno, de a poco vamos a ir nosotros implementando, fomentando, tratando de volver a traer el español, ¿verdad?, a la mesa, a la comida, al conversar, al hablar, a la comunicación, ¿verdad? Entonces, vamos a dar también, tenemos algunos consejos de cómo desarrollar el español en la casa, porque hay recursos para la familia, para no perder nuestro idioma tan lindo, tan bello, ¿verdad?, que es el español. Y como decimos siempre, cuando los hijos tienen dos idiomas, ¿verdad, Adriana?
1: Dos idiomas. Sale muchísimo mejor, son más inteligentes.
0: Bueno, inteligentes, pero pueden hablar y pueden comunicarse con muchísimas personas. Se abren nuevos campos, incluso. Correcto. Hasta los trabajos pueden ser mejores porque ya son bilingües y muchas empresas pues están necesitando también personas que hablen 2 idiomas y 3 idiomas y muchos más.
1: Muy cierto.
0: Pero bueno, hoy el enfoque es ese. ¿Cómo no perder el idioma español, el idioma de nuestros ancestros en el hogar? ¿Y cómo poderlo desarrollar cada día más y más para que puedan hablar nuestros hijos y nuestros nietos fluyamente, que lo hablen como si fuera su idioma de origen? Claro que sí. Eso viene todo por ahí, querido hermano que me estás escuchando. En este momento queremos invitarte, antes de comenzar el programa, poner el programa en las manos de Dios, y para eso te invitamos que te unas con nosotros en corazón y espíritu y demos gloria a Dios con la oración que caracteriza la apertura de este programa, nuevamente al cual hemos titulado Caminando con los Hijos en la Fe.
1: Padre, te presentamos nuestros hijos tomados de las manos para que te sigan en el camino de la luz, verdad y vida, que sientan en sus corazones la paz que les brinda tu amor. Ayúdanos a formarles seguros en la fe, con pasos firmes en el camino que los lleve a encontrar en el regalo de la Eucaristía, que acepten que tu doctrina es lo mejor que los guía. Señor, nuestros hijos, bendición divina. Es nuestro anhelo de padres conducirlos a la salvación con la mirada a la cruz y la esperanza en la resurrección. Amén.

0: Y la riqueza cultural, ¿verdad?, que aportan las familias migrantes es invaluable. Y uno de los elementos fundamentales de esa herencia es el idioma, como decía Carlos al comienzo del programa, el idioma español, claro que sí. Para muchas familias de segunda o tercera generación, mantener la lengua materna, en este caso el español, se convierte en un desafío crucial. Entonces vamos a explorar estrategias efectivas para ayudar a los niños de familias migrantes a preservar y fortalecer su dominio del español.
1: Y si queremos que nuestros hijos y nuestros nietos mantengan la lengua hispana, pues entonces el entorno familiar que sea bilingüe es fundamental.
0: Así es, crear entonces un entorno, como tú decías, en el hogar que fomente el uso del español es esencial. Establecer la regla de que ciertas actividades se realicen exclusivamente en español, como ver programas de televisión, leer libros o contar anécdotas familiares, contribuiría a que los niños asocien experiencias positivas con el idioma. Y aquí me identifico muchísimo porque nosotros ya 40 años en este país, cuando vinieron nuestros hijos, yo hablaba español todo el tiempo porque quería, ¿verdad?, mantener el idioma con nuestros hijos, porque hoy o mañana uno quería hablar con los abuelos, saludarlos en los cumpleaños, es mantener, ¿verdad?, nuestro idioma natal, o sea, nuestro idioma a veces de lengua materna. Y a lo primero era todo español, español, español. Cuando los hijos comenzaron ya los colegios, ya era todo inglés en la escuela, pero entonces nosotros tratábamos siempre de mantener el español
1: En la
0: en el
1: casa.
0: hogar hasta el día de hoy. Hasta el día de hoy ya nuestros hijos de 30 para arriba seguimos manteniendo el español y también en el teléfono el español, mensaje de texto en español, para que no pierdan. Y hoy en día agradecidos ellos de que tienen un segundo idioma. Así que muy importante entonces el entorno familiar de mantener el español en la casa. Otra estrategia importantísima también es la lectura constante. Introducir a los niños a la lectura de libros en español desde una edad temprana es fundamental. Contar con una variedad de libros, desde cuentos hasta novelas, y permite que los niños desarrollen su vocabulario y comprensión en español de manera natural y entretenida. También me identifico mucho porque nosotros siempre tratábamos, cuando nuestros familiares venían a vernos, siempre les decía, identifico mucho porque nosotros siempre tratábamos.

0: pues vaya entonces asimilando, aprendiendo y comenzar entonces a hablarlo. Por eso que si queremos que nuestros hijos, que nuestros nietos mantengan el español, es algo, como decía bien Adriana y muy bien lo hizo, hay que hacerlo constante. No es que cuando vienen recién un familiar traten de hablar el español, sino que hay que mantenerlo en el hogar, con lectura y con diálogo continuo.
1: Así es. Otra estrategia también efectiva son los juegos educativos. Incorporar juegos educativos en español puede ser una estrategia divertida y efectiva. Juegos de mesa, aplicaciones educativas y actividades al aire libre que involucren el uso del idioma permitirán que los niños practiquen sin darse cuenta.
0: Así es. Algo muy importante también que me gustaría agregar, porque no nos podemos olvidar, el papel tan grande que juega la comunidad. El contacto con la comunidad hispana es fundamental. O sea, fomentar la participación en eventos comunitarios, en actividades que celebren la cultura hispana, brinda a los niños, a nuestros hijos, a nuestros nietos, la oportunidad de interactuar con otros hablantes del mismo idioma, en este caso el español. O sea que establecer conexiones con la comunidad hispana crea un sentido de pertenencia y va reforzando la importancia del idioma, nuevamente en este caso el español. Que nuestros hijos también puedan mantener amistades del idioma español, mantener la comunidad, inscribirlo también como hicimos nosotros cuando nuestros hijos eran pequeños, los inscribíamos los fines de semana a una escuelita donde se practicaba el español, se practicaba la cultura del país donde los padres son originarios, y de esa forma vamos manteniendo no solamente el español, sino también grandes raíces de nuestros países.
1: Así es, muy cierto. Entonces, como tú decías, otra estrategia efectiva para mantener el español son clases de idioma. Inscribir a los niños en clases de español puede ser muy beneficioso, especialmente si no es el idioma principal de enseñanza en la escuela. Estas clases proporcionan una estructura formal para el aprendizaje y refuerzan las habilidades lingüísticas. Como decía Carlos, nuestros hijos también, me recuerdo que había una escuelita los fines de semana que se hablaba español y se escribía el español, y la verdad que nos ayudó mucho también, ¿verdad?, cuando eran pequeños, a que nuestros hijos mantuvieran hasta el día de hoy nuestra lengua materna.
0: Correcto, habían actividades, habían paseos, los maestros completamente 100% habla hispana, también habían fiestas donde se compartía comida latina, comida de nuestros países de habla hispana, y de esa forma vamos entonces manteniendo de una forma también muy contextual lo que es las raíces y nuestro idioma de nuestros ancestros y nuestros padres. Algo muy importante también que me gustaría agregar es que cuando tengamos la posibilidad de viajar a los países de habla hispana, es algo muy lindo, y nuestros hijos se sentirán también a la vez muy cómodos de que puedan ellos pues ser partícipes, puedan expresarse en el idioma que hemos mantenido en nuestra casa, aunque ellos estén en un país donde se habla completamente el inglés. O sea que si es posible, es bueno que nosotros organicemos viajes a países de habla hispana, porque esto puede ser una experiencia inmersiva. La exposición al idioma en situaciones cotidianas, esa forma va reforzando el aprendizaje y también va proporcionando una comprensión más profunda de lo que es la cultura hispana.
1: Así es, ahora recordando, hablando de viajes, cuando llevamos nuestros hijos por primera vez a nuestro país natal, que somos de Uruguay, Carlos y esta servidora, fuimos solo 2 semanas y recuerdo que mis hijos, el varón fue el que más se quejó porque me decía, mami, es español todo el día. Y yo le decía, sí, por eso es que nosotros tratamos siempre de practicar el español desde pequeños, porque cuando vengan a ver a los abuelos y a los tíos, ustedes tenían que practicar el español. Así que vino muy bien esas 2 semanas en nuestro país natal de Uruguay, que se practicara el español constantemente, 24/7. Así que también sirve que hagan viajes a países de habla hispana.
0: Así es. Otra oportunidad, otra actividad que es muy buena que mantengamos nosotros en el hogar para que los hijos no pierdan el idioma español, es hacer celebraciones que son muy tradicionales de los países nuestros. Mantener vivas las tradiciones familiares hispanas

0: es la clave también para que nuestros hijos no se desenchufen del idioma español. Celebrar festividades, practicar costumbres, cocinar platos típicos, eso va involucrando a los niños en la cultura de una manera muy significativa y también va reforzando la conexión con el mismo idioma. O sea que un fin de semana podemos hacer una comida típica, invitar a los hijos que cocinen con nosotros, hacerle ver, practicar el español con el nombre de los vegetales, con el nombre de las sopas, de los condimentos, en fin. Me imagino que ya ustedes más o menos están teniendo una idea de cómo entonces recuperar o mantener y fortalecer el idioma español en nuestro hogar.
1: Así es muy importante entonces, ¿verdad?, mantener a nuestros hijos, de dar esa oportunidad de ser bilingües, ¿verdad?, mantener ese enlace fuerte con la familia y mantener su identidad. Además, le ofrece una sólida fundación para la lectura en español y el inglés. Y recuerde que nunca es tarde para empezar a aprender o hablar el español para usted o su hijo. Y esas abuelitas que siempre tratan, ¿verdad?, de cuando vienen a visitar a la familia, de mantener siempre el español con los nietos, sigan practicando, que muchas veces, ¿verdad?, los hijos a veces se resisten a hablarlo. Puede seguir hablándonos en español en la conversación, explicando lo que es una parte importante de la comunicación de su familia. Dele tiempo, pero mantengan el contacto con sus familiares para que el fundamento de la cultura y el idioma siga siendo sólido.
0: Fíjate una cosa tan importante, Adriana, que lo vemos todos los días, es el uso de la tecnología con nuestros hijos. Hay veces que nos quejamos porque nuestros hijos pareciera que viven con ese chupete tecnológico que es el celular. Por ahí dicen, en algunos países es el chupete, en otros países se le dice el bobo, en fin, lo que decimos que hoy es el entretenimiento de muchos jóvenes, el teléfono. Pero vamos a ver que la tecnología también se puede aprovechar para hacer que aprendan español de una forma muy interactiva, una forma muy accesible. Hay aplicaciones educativas, hay programas de televisión, hay contenido en línea que ofrecen recursos valiosos para el aprendizaje continuo del idioma español.
1: Así es, y también muy importante es la música. Pueden encontrar música en español infantil por artistas, ¿verdad?, que dan conciertos por todo el país.
0: Así es.
1: O sea, hay muchos videos muy lindos también para toda edad. En la televisión también hay muchos programas infantiles que están disponibles en español. También puede haber si hay formas de cambiar sus opciones de audio a español en sus programas y películas favoritas. Como decíamos, juegos y videos en línea. Hay muchos juegos y videos para los niños también. Tienen actividades en español, aunque su sitio no es bilingüe, ¿verdad? O sea, hay muchas opciones, hay muchas sugerencias de cómo mantener el idioma español en nuestro hogar. Pero siempre, ¿verdad?, revisar primero lo que comparten con sus hijos para ver si es apropiado en los medios digitales. Es muy importante, mamá y papá, que estén pendientes.
0: Yo siempre digo que el fuerte, ¿no?, el fuerte de mantener el idioma español en la familia, claro, es en el hogar principalmente, pero también quiero reforzarlo mucho, como lo dije anteriormente, dentro de la comunidad. ¿Por qué? Porque la comunidad le ofrece a nuestros hijos, a nuestros nietos, grandes oportunidades de interacción con sus amigos, con los vecinos que hablan español, ya sea de persona en persona, llamadas telefónicas, de video chat, o también dentro de la comunidad cristiana. ¿Cuántas no son las personas de habla española que también hacen campamentos, que hacen viajes, que hacen actividades, que crean grupos de deportes y de esa forma van manteniendo ese idioma y también van ayudando a otros, ¿verdad?, que se van integrando a este grupo juvenil? Si su familia habla español en casa, vamos a seguir hablando español con nuestros hijos. Es un mensaje que muchas familias a veces no escuchan o no quieren escuchar, pero esto realmente es muy importante y con los años le daremos el gran valor. Mantener el español le da a su hijo la oportunidad de ser bilingüe, como lo hemos dicho anteriormente. Mantener enlaces fuertes con la familia de origen, mantener también su propia identidad. Además, le ofrece una sólida fundación para la lectura en español y también la lectura en inglés.
1: Así que es muy importante mantener el español en nuestro hogar, en su casa, practicarlo con los niños para que no lo pierdan. Y como decíamos al comienzo del programa, los beneficios de ser bilingüe, la verdad que son muy favorecedores. Comunicarse con la familia y los amigos es muy importante, mantener el idioma, los viajes, como decíamos, la educación, en el empleo también ser bilingüe, ¿verdad? Tiene muchos beneficios. Y los beneficios también para la salud del cerebro, porque dicen correcto, que es muy importante, ¿verdad? Cuando uno habla dos o tres idiomas.
0: Correcto. Y Dios nunca sabe, o sea, Dios sí sabe cuándo, en qué momento nosotros no vamos a poder utilizar ese español que está tan dentro de nosotros que muchas veces no lo queremos hablar, pero un día en una emergencia, en una situación, en el medio de la ruta, en el medio de una persona que está perdida, que solamente habla español y no puede hacer absolutamente nada, como me pasó a mí personalmente, testimonio de vida, encontrar una persona de la tercera edad perdida dentro del aeropuerto que había tratado de hablar con muchísimas personas en español y no conseguía a nadie. Y yo cuando la vi perdida, dando vueltas, casi en llanto, esta señora de tercera edad nuevamente, dije, señora, ¿cuál es su problema? ¿Qué le pasa? ¿Habla español? Yo le puedo ayudar. Y ella solamente me miró y me abrazó y después de un gran abrazo me dijo, al fin tengo a alguien que puede entender mi idioma, ¿verdad? O sea,
1: Es
0: muy gratificante y yo pienso que hay que darle gracias a Dios por esta oportunidad que nos da a muchos de hablar dos idiomas. Gracias a Dios por este medio que podemos transmitir humildemente, sencillamente y de una forma muy clara y muy simple de la importancia de mantener dos idiomas o tres idiomas, pero sobre todo el idioma de nuestros ancestros, de nuestros abuelos, de nuestros padres, que mucho han trabajado para venir a este país y una vez que estamos acá, hay veces que queremos olvidarnos de nuestro español.
1: Así que es muy importante mantener el español en su hogar y en su comunidad y comparta con los demás los recursos que encuentre y de paso disfrute su aventura de mantener el español.
0: Así es, y en este momento nos vamos, nos despedimos agradeciendo a nuestro director de programación en español, a Douglas Archer, en Birmingham, Alabama, y nos despedimos de todos ustedes hasta el próximo jueves con el programa al cual hemos titulado Caminando con los hijos en la fe.

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Hola, buenos días, buenas noches, bienvenidos a Hablemos de Familia. Soy Gela Gómez Lara, transmitiendo desde Zapopan, Jalisco, México, aquí en su estación Bendita Eucaristía. El día de hoy tenemos un tema precioso aquí en Hablemos de Familia, un tema de una situación cotidiana, pero que tiene un enorme significado. Es la mesa como lugar de encuentro, pertenencia y formación familiar. Pero antes de empezar nuestro programa, nos encomendamos. Señor mío y Dios mío, creo firmemente que estás aquí, que me ves, que me oyes. Te adoro con profunda reverencia. Te pido nos ilumines para recibir tu gracia en este espacio de reflexión y hacerlo vida. Madre mía Inmaculada, San José, mi Padre y Señor, Ángel de mi guarda, intercedan por mí. ¿Qué está pasando en nuestra mesa? ¿Cuándo fue la última vez que toda tu familia se sentó a comer junta, sin televisión, sin celular y sin prisas? Parece una pregunta sencilla, pero detrás de ella hay una realidad muy profunda. Porque la mesa no es solamente el lugar donde ponemos los platos. La mesa puede convertirse en uno de los espacios más importantes para construir una familia. Ahí es donde aprendemos a escuchar, ahí aprendemos a esperar, ahí aprendemos a compartir, ahí conocemos lo que le pasa al otro, ahí celebramos, ahí también podemos pedir perdón. Y quizá uno de los grandes problemas de la familia moderna no es que no nos amemos, es que muchas veces ya no tenemos tiempo para encontrarnos. Tenemos agendas llenas, actividades, trabajo, escuela, tráfico, teléfono, redes sociales. Y mientras todos vivimos bajo el mismo techo, podemos terminar viviendo vidas completamente separadas. Muchas veces estamos compartiendo el techo, estamos compartiendo una casa, pero no estamos compartiendo un hogar. ¿En tu familia todavía existe el momento de sentarse juntos a la mesa? Miren, una familia no se construye solamente con grandes acontecimientos, no. Se construye con pequeños rituales repetidos. La comida familiar puede convertirse en uno de esos rituales. No necesitamos una comida sofisticada. Puede ser unos huevos por la mañana, unos tacos, unas tostadas, una sopa, una cena sencilla, eso no importa. Lo importante no es qué comemos, sino con quién nos sentamos. Una familia no necesita una mesa perfecta, necesita una mesa en la que sus miembros quieran volver a encontrarse. El momento de comer permite que haya una interacción espontánea. No nada más es sentarse a la mesa para comer, es para compartir, para departir, para estar comunicándonos nuestras cosas, nuestras ilusiones, nuestros problemas, nuestro día a día con cada uno de los miembros de la familia. Y esto lo repito constantemente, en una familia verdadera, lo que le importa a uno, le importa a todos. Lo que le afecta a uno, le afecta a todos. No puede ser que una familia, lo que le importa a uno, no le importe al otro. El dolor de uno no le duela al otro. Una familia debe de compartir, compartir en todo momento. Eso es lo que une a una familia. Y el momento de la comida no es necesario convertirlo en una reunión formal, sino es un simple ¿cómo te fue? ¿Qué fue lo mejor de tu día? ¿Qué te preocupó? ¿Qué te hizo reír? ¿Qué ilusión tienes? En fin, pequeñas preguntas, pero que nos une,
que nos hace que el otro sienta que es importante para mí, que es importante para ti. Y es así, poco a poco, como conocemos el mundo interior de nuestros hijos y de nuestra pareja. Diversas investigaciones han encontrado asociaciones entre las comidas familiares frecuentes y mejores resultados en niños y adolescentes, particularmente en aspectos como comunicación familiar, bienestar psicológico y algunos hábitos alimentarios. Pero hay que hacer una precisión importante. No podemos decir que comer juntos por sí solo cause todos esos beneficios. Las familias que comen juntas frecuentemente también pueden tener otras características positivas, como mayor organización, comunicación, estabilidad o disponibilidad de los padres. Aún así, la comida familiar aparece como un ritual cotidiano asociado con múltiples aspectos positivos del funcionamiento familiar. Y esto es muy interesante. La ciencia no está diciendo que una tortilla tenga poderes mágicos, claro que no. Lo que parece importar es todo aquello que sucede alrededor de la comida. La conversación, la convivencia, la escucha, la sensación de pertenencia, los hábitos, el ejemplo de los padres. En sí, la comida no es lo que une, la comida no es lo importante. Lo importante es el momento de estar juntos, el momento de comunicarse, el momento de escuchar, el momento de estar unidos. Eso es lo importante y tenemos que hacer lo posible porque así sea nuestra hora de la comida. Yo entiendo que en la vida cotidiana, las carreras, los diferentes horarios, el trabajo, muchas veces no es posible reunirse en todas las comidas, desayuno, comida y cena, pero por lo menos algún día a la semana tratar de que haya una hora especial para la familia. Eso siempre une a la familia, los hace más cercanos, se conocen más, es muy importante verdaderamente. Ahora les quiero preguntar, ¿cuánto conocen realmente a sus hijos? Porque podemos saber qué calificación sacaron, qué equipo les gusta, qué quieren comprar, pero ¿sabemos qué les preocupa? ¿Sabemos quiénes son tus amigos? La mesa puede convertirse en un lugar privilegiado para descubrirlo. En lugar de preguntar siempre cómo te fue, podemos decir qué fue lo mejor de tu día. ¿Qué fue lo más difícil? ¿Hubo algo que te hizo sentir orgulloso? ¿Hubo algo que te hizo sentir mal? ¿Alguien necesitó tu ayuda? ¿Qué aprendiste hoy? ¿Qué agradeces este día? Si pudieras repetir algo de hoy, ¿qué sería? Esto genera conversaciones mucho más profundas y es lo que tenemos que empezar a hacer en nuestras familias cada día. Empezar a profundizar, a conocernos más, a estar más interesados por cada uno de los miembros de nuestra familia. Hoy muchas familias sí comen juntas, pero cada quien está sentado en su propio mundo. Ese es el problema que tenemos. Uno viendo el TikTok, otro contestando WhatsApp, otro viendo videos, otro trabajando. Estamos físicamente juntos, pero emocionalmente separados. Estamos en una época de mucha tecnología y muchos avances, pero desgraciadamente esto también ha llegado a afectar a las familias porque nos separa. Estamos juntos, pero separados. Podemos hacer algunas reglas en nuestra familia para que estos momentos de la comida, estos momentos que estamos juntos sean diferentes, sean verdaderamente momentos en donde estamos compartiendo no nada más la comida, sino donde estamos compartiendo nuestra vida. Y podemos, por ejemplo, empezar a sacar los celulares de la mesa. Mientras se come, que no haya celulares, la televisión apagada, que nadie conteste mensajes, que todos participen. No tiene que ser perfecto, por supuesto. Al principio quizá los hijos van a protestar,
quizás significa que estamos haciendo algo diferente, pero yo creo que hablando podemos convencer a la familia. A los hijos no se les vence, se les convence. Entonces, si les hablamos desde el corazón, les decimos que queremos que ese momento donde estamos compartiendo el alimento, que sea un momento donde estemos verdaderamente unidos. Cada quien le puede dar a su familia su argumento y creo que eso puede ser de mucha ayuda para que cada uno de los miembros se convenzan y puedan hacerlo. Realmente es un rato el que estamos en la mesa, pues que sea un rato de calidad, donde de verdad estemos todos, estemos no nada más físicamente, sino unidos espiritual y emocionalmente. No podemos pedirle a nuestros hijos que nos cuenten su vida si nosotros nunca dejamos de mirar una pantalla para mirarlos a ellos. Algo importante es que nosotros también tenemos que empezar a conversar, empezar nosotros a decir cómo fue nuestro día, qué sentimos, cómo nos fue, si nos fue mal, si nos fue bien, en fin, nosotros dar pie para que empiece la comunicación, para que empiece una conversación en la mesa. Y miren, cuando los hijos crecen, la comida familiar cambia. Ya tienen escuela, que universidad, trabajo, pareja, amigos, y es fácil pensar, ya no necesitan que comamos juntos. Pero quizá justamente es cuando necesitan otro tipo de encuentro. No se trata de controlar, se trata de mantener abierta la puerta. Para los hijos adolescentes, no convertir la comida en un interrogatorio. Porque muchas veces llegan los hijos y parecemos policías. ¿Y qué hiciste? ¿Y con quién saliste? ¿Y a dónde fuiste? O sea, pregunta y pregunta como interrogatorio. Y eso también los molesta, los intimida. Creo que es importante nosotros empezar, como les dije anteriormente, yo hice esto, hice aquello, ¿a ti cómo te fue? Y que ellos empiecen a comunicarse sin interrogatorios. Otra cosa importante, muchas veces como papás con los adolescentes nos empiezan a platicar lo que hicieron y empezamos a regañar, empezamos a juzgar. Y lo que estamos haciendo es alejarlos y lejos de que haya una comunicación, cada vez van a hablar menos por esta situación. Entonces, si queremos, si algo no nos parece, yo creo que lo prudente es aguantarnos y en otro momento comentarles de una manera tranquila, oye, pues fíjate que esto no creo que esté bien, en fin, pero tratar de que la comunicación fluya, no obstaculizarla. Para los hijos adultos, no hay que utilizar la mesa para reclamar. Si tenemos algo que no nos parece, algo que tratar, que sea en otro momento, pero no en la mesa. Que la mesa sea un lugar sagrado, un lugar que sea para la comunicación, para el amor, no para reclamos. Y para los padres, no aprovechar ese momento para resolver todos los problemas pendientes. Que el momento de la comida, que el momento de sentarnos a la mesa sea un momento especial, un momento para la familia y dejar a un lado todos los pendientes, todos los reclamos, todos los interrogatorios. Que sea verdaderamente un momento en el que la familia quiera llegar a la mesa. Eso es lo que tenemos que proponernos. Y ahora quiero hablar también de ustedes, esposos. Porque muchas veces tenemos hijos y nos preocupamos tanto por ellos que dejamos de cuidar la relación matrimonial. Una comida juntos puede ser una oportunidad para volver a mirarse, para volver a escucharse. No hablar únicamente de cuentas, de los hijos, de los pendientes, de los problemas. También un cómo estás, qué necesitas, qué agradezco de ti. ¿Qué podemos hacer juntos este fin de semana? ¿Qué sueños tenemos? ¿Qué planes tenemos?
La pareja necesita espacios donde no tenga que administrar la familia, sino simplemente volver a encontrarse. Esto es importantísimo, hay que darse tiempo, por lo menos un día a la semana, una comida, una cena, un desayuno, pero que sea solos, ya sea en la casa o fuera, sería ideal. Pero lo importante es darse esos espacios que son los que van alimentando la relación. Esos espacios solos ayudan a la pareja a estar más unidos, a compartir más cosas, a tener más ilusión. Entonces no descuidemos a la pareja y de verdad les digo, dense tiempo para estar juntos y poder platicar, pero platicar profundamente, platicar desde el corazón. Y la mesa familiar tiene además una dimensión profundamente espiritual. Podemos recuperar algo muy sencillo, dar gracias antes de comer, no como una obligación, como reconocimiento. Señor, gracias por estos alimentos, por nuestra familia y por permitirnos estar juntos. La familia aprende a agradecer cuando ve a los padres agradecer. La mesa también puede enseñar generosidad, servicio, paciencia, respeto, gratitud. Para nosotros los católicos, la mesa tiene además un significado muy profundo. Jesús quiso quedarse con nosotros también en torno a una mesa, la mesa de la última cena. La comida familiar puede recordarnos que el amor también se expresa compartiendo el pan. Pues miren cómo nos podemos dar cuenta, el momento de las comidas, que posiblemente es algo cotidiano, algo que pasa desapercibido, algo que lo vemos normal, es un momento verdaderamente importante en nuestras familias. Es algo que puede cambiar el rumbo que está llevando nuestra familia. Si estamos alejados, si no sabemos unos de los otros, este pequeño momento que a veces comemos rapidísimo y cada quien en el celular, en sus cosas, no sabemos nada de nadie, puede cambiar nuestra familia. Entonces yo los invito a que reflexionemos y le demos la importancia que tienen estos momentos de compartir la mesa. No es cualquier cosa, hay que aprovecharlos, sobre todo en este tiempo en que estamos siempre a las carreras, con tantas cosas, con tantos problemas, olvidarnos de todo, absolutamente de todo, y centrarnos en los que están a nuestro alrededor. Que eso sea lo más importante en cada comida que compartamos. Y los invito a empezar a trabajar en este punto a partir de hoy. De verdad no se van a arrepentir y van a ver grandes cambios en sus familias. Y nos vamos a corte. Sigan con nosotros con nuestro tema, la familia que come junta permanece unida.

Estamos de regreso aquí en Hablemos de Familia. Soy Gela Gómez Lara, transmitiendo desde Zapopan, Jalisco, México, aquí en Bendita Eucaristía. Y bueno, se ha soltado una fuerte lluvia por aquí, así que si escuchan ruidos, pues bueno, va a ser un programa más interesante con los sonidos de la naturaleza. Y estamos hablando en este programa de la familia que come junta, permanece unida. Es un tema muy interesante que a veces no le damos la importancia. Vemos las comidas familiares como algo normal, como algo común, y esos momentos son importantísimos en nuestras vidas. Son momentos para compartir nuestras ideas, nuestras ilusiones, y eso mantiene cada día más unida una familia. Hoy quiero dejarte una invitación. No necesitas cambiar tu vida, no necesitas organizar una gran cena. Empieza con una comida como te lo propuse en el segmento anterior. Una, donde apaguen el celular, apaguen la televisión, siéntense con la familia, mírense a los ojos, pregunten, escuchen. Y quizá descubras algo maravilloso, que las personas que más amas están ahí, sentadas frente a ti, esperando que vuelvas a encontrarte con ellas. Porque la familia se construye también de esta manera, con conversaciones pequeñas, con risas, con historias, con silencios, con un plato compartido, con un ¿cómo estás?, con un qué bueno que llegaste, con un gracias. Y quizá algún día nuestros hijos no recuerden exactamente qué comieron, pero sí recordarán cómo se sentían cuando estaban sentados en nuestra mesa. Que nuestras casas vuelvan a tener mesas llenas de conversación, de escucha, de gratitud y de amor, porque una familia que comparte el pan también aprende a compartir la vida. Y sigue aquí la lluvia muy fuerte, así como les dije, si escuchan más ruido, pues es esta lluvia. Y bueno, miren, muchas veces pensamos que educamos a nuestros hijos cuando les damos consejos, cuando los corregimos o cuando les explicamos cómo deben comportarse. Pero hay una educación mucho más profunda, la que ocurre todos los días, casi sin que nos demos cuenta. Y una de las grandes escuelas de la familia es precisamente la mesa. Porque en la mesa los hijos aprenden a esperar. No todo está listo en el momento que ellos quieren. A veces hay que esperar a los demás. Y parece algo pequeño, pero hoy vivimos en una sociedad donde queremos todo inmediatamente. Esperar educa el corazón. También aprendemos a compartir. Quizás antes se acostumbraba más decir ¿quieres un poco? Y esa sencilla pregunta enseña generosidad. En la familia aprendemos que no todo es esto es mío, sino también esto es nuestro. También aprendemos a servir. Qué hermoso es enseñar a los hijos a poner la mesa, a recoger, a llevar un plato, a preguntar, ¿te sirvo? Porque cuando un niño solamente llega, se sienta, come y se va, puede crecer pensando que alguien siempre tiene que servirle. Pero cuando participa, aprende algo fundamental. En esta casa todos recibimos, pero también todos aportamos. Quizá el problema de muchas familias no es que no tengan tiempo para comer juntos. Quizá el problema es que hemos perdido la conciencia de la importancia del encuentro, como lo mencioné hace unos momentos. Tenemos tiempo para muchas cosas, para revisar el teléfono, para ver una serie, para responder mensajes, para las redes sociales, pero a veces decimos, no tengo tiempo para sentarme con mi familia.
aquello para lo que nunca tenemos tiempo termina diciéndonos algo sobre nuestras prioridades. No se trata de culpabilizar a nadie, porque hay madres que trabajan, padres con horarios difíciles, hijos con escuela, familias que verdaderamente tienen agendas complicadas. Pero no necesitamos comer juntos todos los días y a todas horas para recuperar este hábito. Tal vez sea el desayuno de 3 días, la cena de 2 noches, la comida del domingo. Lo importante es que haya un momento en que podamos decir, este es nuestro momento. Miren, en las comidas familiares también importa mucho el ambiente, no solamente la frecuencia. Debe haber una atmósfera positiva donde la comunicación familiar se pueda dar. Entonces, como nos podemos dar cuenta, una atmósfera positiva y la comunicación familiar son elementos centrales. Entonces, hay que procurar llevarlos a cabo. Hay hijos que no quieren sentarse a la mesa, pero no porque no tengan hambre. A veces no quieren sentarse porque no saben lo que les espera. ¿Por qué sacaste esa calificación? ¿Ya hiciste la tarea? ¿Por qué llegaste tarde? ¿Cuándo vas a conseguir trabajo? ¿Y el novio? ¿Y para cuándo te casas? Y entonces la mesa deja de ser un lugar de encuentro para convertirse en una sala de interrogatorios. No convirtamos el único momento que tenemos para encontrarnos en el momento que nuestros hijos quieren evitar. Claro que hay cosas que tenemos que hablar, claro que hay que corregir, pero no todo tiene que hablarse durante la comida. A veces nuestros hijos necesitan simplemente sentirse parte de la familia, reír, contar algo, ser escuchados. ¿Qué ambiente hay en tu mesa? ¿Hay paz? ¿Prisa? ¿Tensión? ¿Silencio? ¿Reclamos? Porque muchas veces no necesitamos preguntarnos por qué mi hijo no quiere convivir, sino cómo se siente mi hijo cuando convive conmigo. Hay cosas que nuestros hijos olvidarán. Quizá olvidarán muchas de las palabras que les dijimos, pero difícilmente olvidarán cómo se sentían en su casa. Tal vez no recuerden exactamente qué comieron un martes cualquiera, pero pueden recordar la risa de papá, la comida de mamá, la conversación con sus hermanos, la abuela contando una historia, alguien diciendo cómo te fue, qué bueno que llegaste, cuéntame. Esas palabras construyen memoria emocional. Una familia se convierte en hogar cuando existen experiencias compartidas. Y la mesa es uno de los lugares donde se crean esas experiencias. Por eso hay que esforzarnos en que sean momentos de verdadera comunicación y de verdadera unión en nuestras familias. Les voy a proponer algo. Una vez por semana pueden hacer la pregunta especial. Cada miembro puede responder una pregunta. Por ejemplo, ¿cuál ha sido uno de los días más felices de tu vida? ¿Qué persona ha influido mucho en ti? ¿Cuál era tu mayor miedo cuando eras niño? ¿Qué sueño todavía tienes? ¿Qué agradeces de nuestra familia? ¿Qué te gustaría que hiciéramos más juntos? ¿Cuál es uno de tus mejores recuerdos familiares? Y aquí viene algo precioso. Los hijos necesitan conocer a sus padres como personas, no solamente como mi mamá, mi papá, sino saber qué soñaban, qué les daba miedo, cómo fue su infancia, qué errores cometieron. Porque cuando compartimos nuestra historia, fortalecemos nuestra identidad familiar. Y ahora quiero hablar de los abuelos. Porque los abuelos tienen algo que ninguna aplicación puede ofrecer. Tienen historia. La mesa puede ser el lugar donde las generaciones se encuentran. Donde los niños escuchan historias, los jóvenes descubren de dónde vienen,
los adultos recuerdan y los abuelos transmiten. Cuando una familia escucha a sus mayores, no solamente escucha historias, descubre sus raíces, que eso es muy importante. Abuelo, ¿cómo conociste a la abuela? ¿Cómo era tu casa cuando eras niño? ¿Cuál fue el momento más difícil que viviste? ¿Qué consejo le darías a tus nietos? Imagínate las conversaciones que pueden surgir. Tal vez estamos tan preocupados por tomar fotografías de los momentos especiales que olvidamos sentarnos a escuchar las historias de quienes amamos. Miren, no les voy a pedir que mañana conviertan su casa en una familia perfecta, porque no es posible, no existe. Habrá días en que no podrán coincidir, habrá días de prisas, habrá discusiones, habrá cansancio, pero podemos recuperar algo poco a poco. Te invito a que busques una comida para compartir con tu familia. Una. Pero durante ese momento, sin celulares, sin televisión, con conversación y con escucha. Y también, si lo desean, con gratitud. No esperemos a que llegue Navidad para sentarnos juntos. No esperemos un cumpleaños, no esperemos una enfermedad. No esperemos a extrañar a alguien para darnos cuenta de que debimos haber compartido más tiempo. Porque un día nuestros hijos crecerán, nuestros padres envejecerán, los lugares en la mesa cambiarán y entonces comprenderemos que aquellos momentos que parecían tan ordinarios eran extraordinarios. La mesa no necesita estar llena de comida para ser abundante, necesita estar llena de presencia. Entonces, esforcémonos por lograr que estemos en la mesa y que sea un lugar de compartir, que sea un lugar maravilloso, que sea el lugar donde se une nuestra familia. Ahora quiero hacerte una pregunta que quizá te haga viajar muchos años atrás. ¿Cuál es el recuerdo más bonito que tienes de una comida familiar? Tal vez recuerdes la cocina de tu mamá, el olor de una sopa, a tu abuela preparando algo, los domingos, los cumpleaños, la Navidad, aquellas sobremesas larguísimas donde los adultos hablaban y los niños jugaban alrededor. Y es curioso, porque probablemente no recuerdes exactamente qué comiste. Recuerdas cómo te sentías. Y eso es precisamente lo poderoso de estos rituales familiares. La comida puede convertirse en un lugar donde se construyen recuerdos, identidad y sentido de pertenencia. ¿Qué comida de tu infancia recuerdas con más cariño y quién la preparaba? Aquí también podemos hablar, como lo acabo de mencionar, de la sobremesa. Antes, muchas veces, comer no significaba levantarse inmediatamente. Se terminaba la comida y comenzaba la conversación, la sobremesa. Y ahí sucedían cosas maravillosas. Se contaban historias, se hablaba de los abuelos, se hacían bromas, se discutía de política, se hablaba de la vida. Los hijos escuchaban conversaciones de adultos y sin darnos cuenta aprendían o aprendíamos. La sobremesa era una forma de decir: no tengo prisa por irme de aquí, me gusta estar con ustedes. Qué fuerte es eso, ¿no? Porque hoy podemos estar comiendo y pensando, ya me tengo que ir, ya tengo una llamada, tengo que contestar, voy tarde. Y quizá nuestros hijos están aprendiendo que estar juntos siempre tiene que ser productivo. La sobremesa enseña otra cosa, enseña que estar juntos también es suficiente. Y hay una etapa en la que muchos padres dicen, mi hijo ya no me cuenta nada. Y entonces comienzan las preguntas, como decíamos anteriormente, ¿qué hiciste? Nada. ¿Cómo te fue? Bien. ¿Con quién estuviste? Con amigos. Y se acabó la conversación. Pero aquí hay algo importante. No siempre significa que el hijo no quiera a sus padres. La adolescencia trae mayor necesidad de autonomía y de privacidad. Entonces tenemos que aprender a cambiar nuestra manera de acercarnos.
En lugar de cuéntame todo, podemos decir, si algún día necesitas hablar, aquí estoy. En lugar de ¿por qué hiciste eso?, podemos preguntar ¿qué pasó? En lugar de dar inmediatamente una solución, escuchar. Y la mesa puede ser ese espacio donde el adolescente sabe, aquí puedo estar. No necesariamente tengo que explicar todo. Y aparte también cuando desde chico, desde más chiquito, se empieza a enseñar a conversar, cuesta menos trabajo en la adolescencia. Cuando los hijos son pequeños, lo que se enseña es rutinas y hábitos. Aprenden a esperar, compartir y participar. La mesa se convierte en conversación y formación. Empiezan las historias, las preguntas y los aprendizajes. Cuando son adolescentes, la mesa se convierte en puerta abierta. No podemos obligarlos a contarnos todo, pero sí podemos crear un ambiente donde quieran regresar. Y eso debe ser nuestro hogar, el lugar a donde los hijos quieran regresar. Y cuando son adultos, la mesa cambia nuevamente. Ya no se trata de educar, se trata de mantener el vínculo y esto es importantísimo. Cuando nuestros hijos crecen, nuestra relación con ellos no termina, cambia. Quizá ya no comen juntos todos los días, pero pueden conservar el domingo familiar, la cena de cumpleaños, la comida de Navidad, el café con mamá, la comida con los hermanos. Los rituales familiares pueden acompañarnos durante toda la vida. Lo importante es empezar a hacerlo y estarlo haciendo continuamente. Y me gustaría que reflexionaras esta noche lo siguiente. Quizá durante años hemos pensado que para darle una buena familia a nuestros hijos necesitábamos darles muchas cosas. Una buena escuela, una buena casa, viajes, regalos, oportunidades. Y sí, todo eso puede ser maravilloso. Pero hay algo que ningún dinero puede comprar: el recuerdo de habernos sentido profundamente queridos. Y a veces ese amor se construyó en algo tan sencillo como una mesa, un plato servido, una conversación, una carcajada. Una mano que acercó la sal, una mamá preguntando, ¿ya comiste?

comportamos delante de ellos. En la mesa observan cómo tratamos al mesero, cómo hablamos de los demás, cómo reaccionamos cuando algo no nos gusta, cómo tratamos al abuelo, cómo respondemos cuando alguien piensa diferente. La mesa es un pequeño laboratorio de convivencia. ¿Qué aprende un niño cuando escucha a su papá decir gracias por prepararme esta comida? Ya sea a su mamá o a la esposa. Ahí aprende gratitud. ¿Qué aprende cuando ve que todos ayudan a recoger? Aprende responsabilidad. ¿Qué aprende cuando alguien habla y los demás escuchan? Aprende a respetar. ¿Qué aprende cuando hay una opinión diferente y nadie levanta la voz? Aprende tolerancia. La educación familiar no solamente ocurre cuando corregimos a nuestros hijos, ocurre cuando ellos nos observan vivir. Aprenden más del ejemplo que de las palabras. Claro que en las familias hay conflictos, en todas las familias, por supuesto. Una familia donde nunca hay desacuerdos probablemente no es una familia perfecta. Probablemente nadie está hablando. Como decía el Santo Padre Francisco, decía que era normal que volaran platos en las familias. Y bueno, el problema no es tener diferencias, el problema es cómo las manejamos. Y aquí se puede hablar de cuatro reglas. Número uno, no humillar. Nunca utilizar la mesa para exhibir a alguien. Si algo se le tiene que decir a un hijo, al esposo, a la esposa, se trata después y a solas. Nunca en la mesa, nunca enfrente de nadie. Número dos, no sacar historias del pasado. Como aquella vez que hiciste y me dijiste, no, eso no se trata en la mesa. Repito, cuando se tenga que tratar algo es en lo personal, a solas, que nadie escuche. Y número tres, no utilizar la comida como castigo. Ah, pues tú no comes. O te comes eso porque no te gustó, te comes el doble, no. La comida no se utiliza para eso. La comida es para nutrir y no se puede utilizar de esta manera. Y número cuatro, saber detener una discusión. Este tema es importante, pero no vamos a resolverlo gritándonos. Lo hablamos después. Es lo que se tiene que decir. Y algo muy importante, los hijos necesitan ver que dos personas pueden estar en desacuerdo y seguir queriéndose. Eso es una enseñanza enorme para la vida matrimonial y para la vida familiar. Y bueno, la comida también puede ser el lenguaje del amor. En muchas familias mexicanas, cocinar es una manera de decir te quiero. La mamá que prepara el platillo favorito, la abuela que pregunta ¿ya comiste?, el papá que llega con algo que sabe que le gusta a sus hijos, la esposa que prepara el café como le gusta al esposo. No siempre decimos te amo, a veces decimos te guardé un poco. Y esa frase puede contener muchísimo amor. No debemos convertir la comida en la única forma de demostrar cariño, ni utilizarla como premio o castigo. La comida alimenta el cuerpo, pero el vínculo se construye con presencia, con afecto y con cuidado. ¿Tu mesa solamente alimenta a tu familia o también tiene espacio para otros? Porque una familia también se educa en la hospitalidad. Invitar a un amigo de los hijos, a un vecino, un familiar que está solo, alguien que está pasando por un momento difícil, es decir, aquí hay un lugar para ti. Y qué importante es enseñar a nuestros hijos que nuestra casa no existe solamente para nosotros. Y ahora me gustaría que pienses en una persona, en alguien con quien hace mucho no comes. Un hermano, un hijo, un amigo, un padre, un abuelo.

0: con quien quizá hubo un distanciamiento. ¿Qué pasaría si esta semana tú dieras el primer paso? No necesariamente para resolver todo, simplemente comemos juntos. Porque algunas conversaciones difíciles comienzan con algo tan sencillo como sentarse frente a frente. Nos vamos acercando al final de nuestro programa y quizá hemos estado buscando grandes soluciones para nuestras familias, cursos, terapias, consejos, libros, y todo eso ayuda. Pero también existen pequeñas decisiones cotidianas que tienen un enorme valor. Sentarnos juntos, mirarnos, escucharnos, servirnos, agradecer, perdonarnos, esperarnos, celebrarnos y compartir el pan. Y miren, hay aprendizajes que no se enseñan con un discurso, se enseñan viviendo, como le hemos dicho anteriormente. Un niño aprende a decir gracias cuando escucha a sus padres agradecer. Aprende a pedir cosas con respeto cuando escucha por favor. Aprende a escuchar cuando en casa nadie interrumpe. Aprende a compartir cuando ve que su papá le sirve primero a alguien más. Y aprende algo todavía más importante, que pertenece a un grupo, la familia. Antes de irnos al rincón del Padre Prisci, te quiero invitar a que vuelvas a sentarte a la mesa con tu familia. No necesitas una comida especial ni una mesa perfecta, necesitas presencia. Apaga el celular, mira los ojos, pregunta cómo estuvo el día, escucha, ríe, agradece, porque nuestros hijos crecerán. Nuestros padres envejecerán y la vida seguirá cambiando. Y llegará un día en que esa silla que hoy está ocupada quizá esté vacía. Por eso no esperemos a extrañar a alguien para valorar el tiempo que tenemos con él. Esta semana busca una comida, un desayuno, una cena y hazla diferente. Siéntate con los que amas y diles con hechos, qué bueno que estás aquí. Tu presencia es importante para mí. Y si podemos, comencemos dando gracias a Dios por el regalo de nuestra familia. Porque quizá algún día nuestros hijos no recuerden qué comieron aquella tarde, pero sí recordarán cómo se sentían cuando estaban sentados a nuestra mesa. Que nuestras mesas vuelvan a ser lugares de encuentro, de perdón, de alegría, de amor. Una familia que comparte la mesa aprende también a compartir la vida.
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0: El escándalo del amor total. La sinceridad para con Dios es necesaria, pero no suficiente cuando contradice el proyecto de Dios Padre. Pedro, sincero, se resiste a que el Señor Jesús, ante el anuncio de su pasión, de su muerte y resurrección, tenga que pasar por la amargura de la cruz. Nos pasa también a nosotros ante el dolor, el sufrimiento o la muerte de un ser entrañable y querido. Existe la subcultura de los analgésicos, de los sedantes, ante ese terror, ante el padecer de cualquier forma. La postura de Jesús es diferente, es la expresión del amor total, lejos de todo egoísmo impensable en él. Su voluntad es cumplir la voluntad del Padre. Voluntad del Padre, que es su proyecto de salvación, que exige el amor de total donación. Si hemos sido creados a imagen y semejanza de Dios, según nuestra condición de personas, para realizar nuestro propio misterio, hemos de ser persona don de respuesta al Padre y don para los demás. Esto, por supuesto, implica sufrimiento, en el sentido de tomar la cruz para ser discípulos de Jesús. es dolor y sufrimiento abierto a los demás y por ellos. De ahí su fecundidad, cuyo horizonte es la comunión de personas en el nivel divino y en los niveles humanos. Así participamos del proyecto salvador del Padre que realiza Jesús y consuma el Espíritu Santo, proyecto en el cual Jesús nos invita a realizarlo con Él. Hoy más que nunca necesitamos seguir a Jesús para vernos libres de las drogas, narcóticos y evasiones. Asumamos el consejo consolador de San Pablo a Timoteo. Digna de crédito es esta afirmación: si morimos con Cristo, viviremos con Él. Si permanecemos firmes, reinaremos con Él. Se trata de renunciar al ego, al éxito por el éxito, y vivir el escándalo del amor, al estilo de Jesús, construyendo nuestra existencia en Él y por Él, colaborando en edificar la civilización del amor contra todo lo antihumano y antidivino, que es la guerra, la violencia, las injusticias y un largo etcétera del mal en el mundo. Soy Gela Gómez Lara y esto fue Hablemos de Familia, y recuerda siempre, aprovecha el tiempo para amar.

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pero tu muerte hizo brotar un manantial de vida para las almas. Y el océano de tu misericordia inundó todo el mundo. Oh fuente de vida, insondable misericordia divina, anega el mundo entero, derramando sobre nosotros

amor eterno, mandas pintar tu santa imagen y nos revelas la fuente inconcebible de la misericordia. Bendices a quien se acerca a tus rayos, y el alma negra se convierte en nieve. Oh dulce Jesús, aquí has establecido el trono de tu misericordia para dar alegría y ayudar al pecador. De tu corazón abierto, como de un manantial puro, fluye el consuelo para el alma y el corazón contrito. Que el honor y la gloria para esta imagen no dejen de fluir de las almas de los hombres. Que cada corazón glorifique la divina misericordia, ahora y por los siglos de los siglos y en cada hora, oh Dios mío.

Dios y las almas. Es el lema de Santa María Faustina del Santísimo Sacramento. Jesús deseaba que Santa Faustina difundiera uno de los elementos de la devoción, la coronilla a la Divina Misericordia. Él quiere que se rece la coronilla, especialmente por los pecadores y los moribundos. Jesús es citado en el diario de Santa Faustina diciendo: reza, reza cuanto puedas por los agonizantes. Insiste en tu oración. Para ellos, la confianza en mi misericordia, porque son ellos los que más necesitan la confianza, quienes la tienen muy poca. Has de saber que la gracia de la salvación eterna de algunas almas en el último momento dependió de tu oración. Tú conoces todo el abismo de mi misericordia. Entonces, recoge de ella para ti y especialmente para los pobres pecadores. Antes, el cielo y la tierra se vuelven a la nada, que mi misericordia deje de abrazar a un alma confiada.

Santa Faustina frecuentemente recibió la gracia de saber si un moribundo deseaba o necesitaba una oración en ese momento. Ella era alertada por el alma necesitada, por su ángel de la guarda o por nuestro Señor Jesucristo. En esos momentos rezaba hasta que no sintiera la necesidad de hacerlo, o hasta que una sensación de paz la llenara, o hasta que supiera que la persona ya había muerto. O también cuando escuchaba al alma que le decía gracias. Y ella escribió en su diario: oh, cuánta necesidad de plegarias tienen las almas agonizantes. Oh Jesús, inspira a las almas a rezar frecuentemente por los agonizantes.

Muy buenas tardes, hermanos. Gracias a todos ustedes que se encuentran en sintonía de la 1680 AM, Bendita Eucaristía Radio. Pues las 3 de la tarde es la hora de la Gran Misericordia y en unos minutos vamos a dar inicio al rezo de la coronilla a la Divina Misericordia. Los invito a todos ustedes a unirse a esta oración tan importante y, por supuesto, vamos a poner en esta coronilla todas sus necesidades, todas las peticiones de oración que nos han dado a conocer y todas aquellas que nos han enviado a través de su correspondencia, de sus llamadas telefónicas o las que nos han dado personalmente. Pedimos al Señor de la Misericordia que nos escuche y las atienda.

Oración para pedir fortaleza. Querido Jesús, por tu mano herida, te hago esta petición. Pon tus manos sobre mi cabeza cansada. Enséñame a tener valor en el sendero por recorrer. Bendíceme, bendice a los que amo. Danos la gracia de ver estas cruces con valor llevadas, que a ti nos acercarán. Si a veces una sombra pasa de modo inesperado, te ruego pongas tu mano en la mía y me guíes todos los días de mi vida. Bendice a los míos, bendice a la humanidad con tu gracia protectora. Imparte a ellos tu sabiduría hasta que cara a cara todos te podamos ver y te pidamos perdón. Amén.

0: Vamos a iniciar nuestra coronilla a la Divina Misericordia, dejando todas nuestras necesidades confiados a Jesús. Por la señal de la Santa Cruz de nuestros enemigos, líbranos, Señor Dios nuestro, en el nombre del Padre, del Hijo y del Espíritu Santo. Amén. Expiraste, Jesús, pero la fuente de vida brotó para las almas y el mar de misericordia se abrió para el mundo entero. Oh sangre y agua, insondable misericordia divina, abarca al mundo entero y derrámate sobre nosotros. Amén.
1: Amén.
0: Oh sangre y agua, que brotaste del corazón de Jesús como una fuente de misericordia para la humanidad.
1: En ti confío.
0: Oh sangre y agua, que brotaste del sagrado corazón de Jesús como una fuente de misericordia para la humanidad.
1: En ti confío.
0: Oh sangre y agua, que brotaste del sagrado corazón de Jesús como una fuente de misericordia para la humanidad.
1: En ti confío.
0: Padre nuestro que estás en el cielo, santificado sea tu nombre. Venga a nosotros tu reino. Hágase tu voluntad en la tierra como en el cielo.
1: Danos hoy nuestro pan de cada día, perdona nuestras ofensas como también nosotros perdonamos a los que nos ofenden. No nos dejes caer en tentación y líbranos de todo mal. Amén.
0: Dios te salve María, llena eres de gracia, el Señor está contigo. Bendita eres entre todas las mujeres y bendito es el fruto de tu vientre, Jesús.
1: Santa María, Madre de Dios, ruega, Señora, por nosotros los pecadores, ahora y en la hora de nuestra muerte. Amén.
0: Creo en Dios Padre Todopoderoso, Creador del cielo y de la tierra. Creo en Jesucristo, su único Hijo, nuestro Señor, que fue concebido por obra y gracia del Espíritu Santo, nació de Santa María Virgen, padeció bajo el poder de Poncio Pilato, fue crucificado, muerto y sepultado, descendió a los infiernos, al tercer día resucitó de entre los muertos, subió a los cielos y está sentado a la derecha de Dios Padre Todopoderoso. Desde ahí ha de venir a juzgar a vivos y muertos. Creo en el Espíritu Santo, la Santa Iglesia Católica, la comunión de los santos, el perdón de los pecados, la resurrección de la carne y la vida eterna.
1: Amén.
0: Amén.

0: Padre eterno, te ofrezco el cuerpo, la sangre, el alma y la divinidad de tu amadísimo Hijo, nuestro Señor Jesucristo,
1: como propiciación de nuestros pecados y los del mundo entero.
0: Por su dolorosa pasión,
1: ten misericordia de nosotros y del mundo entero.
0: Por su dolorosa pasión,
1: ten misericordia de nosotros y del mundo entero.
0: Por su dolorosa pasión,
1: ten misericordia de nosotros y del mundo entero.
0: Por su dolorosa pasión,
1: ten misericordia de nosotros y del mundo entero.
0: Por su dolorosa pasión,
1: ten misericordia de nosotros y del mundo entero.
0: Por su dolorosa pasión,
1: ten misericordia de nosotros y del mundo entero.
0: Por su dolorosa pasión,
1: ten misericordia de nosotros y del mundo entero.
0: Por su dolorosa pasión,
1: ten misericordia de nosotros y del mundo entero.
0: Por su dolorosa pasión,
1: ten misericordia de nosotros y del mundo entero.
0: Por su dolorosa pasión,
1: ten misericordia de nosotros y del mundo entero.
0: Gloria al Padre, gloria al Hijo, gloria al Espíritu Santo.
1: Como era en un principio, ahora y siempre, por los siglos de los siglos. Amén.

0: Padre eterno, te ofrezco el cuerpo, la sangre, el alma y la divinidad de tu amadísimo Hijo, nuestro Señor Jesucristo,
1: como propiciación de nuestros pecados y los del mundo entero, por su dolorosa pasión.
0: Ten misericordia de nosotros y del mundo entero,
1: por su dolorosa pasión.
0: Ten misericordia de nosotros y del mundo entero,
1: por su dolorosa pasión.
0: Ten misericordia de nosotros y del mundo entero,
1: por su dolorosa pasión.
0: Ten misericordia de nosotros y del mundo entero,
1: por su dolorosa pasión.
0: Ten misericordia de nosotros y del mundo entero,
1: por su dolorosa pasión.
0: Ten misericordia de nosotros y del mundo entero,
1: por su dolorosa pasión.
0: Ten misericordia de nosotros y del mundo entero,
1: por su dolorosa pasión.
0: Ten misericordia de nosotros y del mundo entero,
1: por su dolorosa pasión.
0: Ten misericordia de nosotros y del mundo entero,
1: por su dolorosa pasión.
0: Ten misericordia de nosotros y del mundo entero.
1: Gloria al Padre, gloria al Hijo, gloria al Espíritu Santo.
0: Como era en un principio, ahora y siempre, por los siglos de los siglos. Amén.

0: Padre eterno, te ofrezco el cuerpo, la sangre, el alma y la divinidad de tu amadísimo Hijo, nuestro Señor Jesucristo,
1: como propiciación de nuestros pecados y los del mundo entero.
0: Por su dolorosa pasión,
1: ten misericordia de nosotros y del mundo entero.
0: Por su dolorosa pasión,
1: ten misericordia de nosotros y del mundo entero.
0: Por su dolorosa pasión,
1: ten misericordia de nosotros y del mundo entero.
0: Por su dolorosa pasión,
1: ten misericordia de nosotros y del mundo entero.
0: Por su dolorosa pasión,
1: ten misericordia de nosotros y del mundo entero.
0: Por su dolorosa pasión,
1: ten misericordia de nosotros y del mundo entero.
0: Por su dolorosa pasión,
1: ten misericordia de nosotros y del mundo entero.
0: Por su dolorosa pasión,
1: ten misericordia de nosotros y del mundo entero.
0: Por su dolorosa pasión,
1: ten misericordia de nosotros y del mundo entero.
0: Por su dolorosa pasión,
1: ten misericordia de nosotros y del mundo entero.
0: Gloria al Padre, gloria al Hijo, gloria al Espíritu Santo.
1: Como era en un principio, ahora y siempre, por los siglos de los siglos. Amén.

0: Padre eterno, te ofrezco el cuerpo, la sangre, el alma y la divinidad de tu amadísimo Hijo, nuestro Señor Jesucristo,
1: como propiciación de nuestros pecados y los del mundo entero, por su dolorosa pasión.
0: Ten misericordia de nosotros y del mundo entero.
1: Por su dolorosa pasión.
0: Ten misericordia de nosotros y del mundo entero.
1: Por su dolorosa pasión.
0: Ten misericordia de nosotros y del mundo entero.
1: Por su dolorosa pasión.
0: Ten misericordia de nosotros y del mundo entero.
1: Por su dolorosa pasión.
0: Ten misericordia de nosotros y del mundo entero.
1: Por su dolorosa pasión.
0: Ten misericordia de nosotros y del mundo entero.
1: Por su dolorosa pasión.
0: Ten misericordia de nosotros y del mundo entero.
1: Por su dolorosa pasión.
0: Ten misericordia de nosotros y del mundo entero.
1: Por su dolorosa pasión.
0: Ten misericordia de nosotros y del mundo entero.
1: Por su dolorosa pasión.
0: Ten misericordia de nosotros y del mundo entero.
1: Gloria al Padre, gloria al Hijo, gloria al Espíritu Santo.
0: Como era en un principio, ahora y siempre, por los siglos de los siglos. Amén.

0: Padre eterno, te ofrezco el cuerpo, la sangre, el alma y la divinidad de tu amadísimo Hijo, nuestro Señor Jesucristo,
1: como propiciación de nuestros pecados y los del mundo entero.
0: Por su dolorosa pasión,
1: ten misericordia de nosotros y del mundo entero.
0: Por su dolorosa pasión,
1: ten misericordia de nosotros y del mundo entero.
0: Por su dolorosa pasión,
1: ten misericordia de nosotros y del mundo entero.
0: Por su dolorosa pasión,
1: ten misericordia de nosotros y del mundo entero.
0: Por su dolorosa pasión,
1: ten misericordia de nosotros y del mundo entero.
0: Por su dolorosa pasión,
1: ten misericordia de nosotros y del mundo entero.
0: Por su dolorosa pasión,
1: ten misericordia de nosotros y del mundo entero.
0: Por su dolorosa pasión,
1: ten misericordia de nosotros y del mundo entero.
0: Por su dolorosa pasión,
1: ten misericordia de nosotros y del mundo entero.
0: Por su dolorosa pasión,
1: ten misericordia de nosotros y del mundo entero.
0: Gloria al Padre, gloria al Hijo, gloria al Espíritu Santo.
1: Como era en el principio, ahora y siempre, por los siglos de los siglos. Amén.

0: Santo Dios, Santo fuerte, Santo inmortal,
1: ten piedad de nosotros y del mundo entero.
0: Santo Dios, Santo fuerte, Santo inmortal,
1: ten piedad de nosotros y del mundo entero.
0: Santo Dios, Santo fuerte, Santo inmortal,
1: ten piedad de nosotros y del mundo entero.
0: Oh Dios eterno, en quien la misericordia es infinita y el tesoro de compasión inagotable, vuelve a nosotros tu mirada bondadosa y aumenta tu misericordia en nosotros, para que en momentos difíciles no nos desesperemos ni nos desalentemos, sino que, con gran confianza, como tus hijos, nos sometamos a tu santa voluntad, que es el amor y la misericordia mismos.
1: Amén.
0: Oh Dios de gran misericordia, bondad infinita, hoy toda la humanidad clama desde el abismo de su miseria a tu misericordia, a tu compasión, oh Dios, y grita con la potente voz de la miseria. Dios indulgente, no rechaces la oración de los desterrados de esta tierra. Oh Señor, bondad inconcebible, que conoces perfectamente nuestra miseria y sabes que por nuestras propias fuerzas no podemos ascender hacia ti. Te imploramos, anticípanos tu gracia y multiplica incesantemente tu misericordia en nosotros, para que cumplamos fielmente tu santa voluntad a lo largo de nuestras vidas y a la hora de la muerte. Que la omnipotencia de tu misericordia nos proteja de las flechas de los enemigos de nuestra salvación, para que con confianza, como tus hijos, esperemos tu última venida, ese día que conoces solo tú, y a pesar de toda nuestra miseria, esperamos recibir todo lo que Jesús nos ha prometido, porque Jesús es nuestra esperanza, a través de su corazón misericordioso, como a través de una puerta abierta, entramos en el cielo. Amén.

Escúchanos, Señor Padre Santo, Dios Eterno Todopoderoso. En tu bondad, envía a tus ángeles del cielo para protegernos, amarnos, cuidarnos y morar con nosotros. Envía a tus ángeles, Señor, para que protejan a toda la humanidad. Te lo pedimos por tu infinita misericordia. Amén.

Mensaje de Jesús. ¿Por qué te confundes y te agitas ante los problemas de la vida? Déjame el cuidado de tus cosas y todo te irá mejor. Cuando te abandones en mí, todo se resolverá con tranquilidad según mis designios. No te desesperes. No me dirijas una oración agitada como si quisieras exigirme el cumplimiento de tus deseos. Cierra los ojos del alma y dime con calma: Jesús, yo confío en ti. Evita las preocupaciones angustiosas y los pensamientos sobre lo que puede suceder después. No estropees mis planes queriéndome imponer tus ideas. Déjame ser Dios y actuar con libertad. Abandónate confiadamente en mí, reposa en mí y deja en mis manos tu futuro. Dime frecuentemente: Jesús, yo confío en ti. Lo que más daño te hace es tu razonamiento, tus propias ideas y querer resolver las cosas a tu manera. Cuando me dices: Jesús, yo confío en ti, no seas como el paciente que le pide al médico que lo cure, pero le sugiere el modo de hacerlo. Déjate llevar en mis brazos divinos. No tengas miedo. Yo te amo. Si crees que las cosas empeoran o se complican a pesar de tu oración, sigue confiando. Cierra los ojos del alma y confía. Continúa diciéndome a toda hora: Jesús, yo confío en ti. Necesitamos libres para poder obrar. No te ates con tus preocupaciones inútiles. Satanás quiere eso: agitarte, angustiarte, quitarte la paz. Confía solo en mí. Abandónate a mí. Yo hago los milagros en la proporción del abandono y confianza que tienes en mí. Así que no te preocupes. Echa en mí todas tus angustias y duerme tranquilo. Dime siempre: Jesús, yo confío en ti, y verás grandes milagros. Te lo prometo por mi amor.

0: Ya entregamos todas nuestras peticiones al Señor de la Misericordia. Ahora también vamos a agradecer a nuestra Santísima Madre porque ella siempre está intercediendo por nosotros y a través de ella podemos llegar a Jesús.
1: Bendita sea tu pureza y eternamente lo sea, pues todo un Dios se recrea en tan grande belleza. A ti, celestial princesa, Virgen Sagrada María, te ofrezco desde este día alba, vida y corazón. Míranos con compasión, no nos dejes, Madre mía, sin tu santa bendición.

Por la señal de la Santa Cruz de nuestros enemigos, líbranos, Señor Dios nuestro, en el nombre del Padre, del Hijo y del Espíritu Santo. Amén.

0: Gigantes de la fe, hombres y mujeres siempre actuales que iluminaron al mundo con la caridad de Cristo. Y con su ejemplo nos muestran que es posible ser santos hoy.
1: El santo del día. Santa Teresa de Jesús, doctora de la Iglesia. En la cruz está la vida y el consuelo. Celebra hoy la Iglesia la memoria obligatoria de Santa Teresa de Jesús o Santa Teresa de Ávila. Es una de las mujeres más grandes y admirables de la historia y fue considerada doctora de la Iglesia por el pueblo cristiano, aún antes de que ese título fuera reconocido oficialmente en 1970 por Pablo VI. Mujer extraordinaria, tenaz, bien dotada, de gran bondad natural, madurez apasionada por Dios. Valiente para responder a sus llamados. Considerada una de las más grandes maestras de la vida espiritual de la Iglesia. Nació en Ávila, España, el 28 de marzo de 1515. Bautizada con el nombre de Teresa Sánchez de Cepeda y Ahumada. Teresa de Jesús es el nombre de religiosa. Alonso Sánchez de Cepeda y Beatriz Dávila y Ahumada eran sus padres. De sus hermanos decía, «Por gracia de Dios, todos se asemejan en la virtud a mis padres, excepto yo». A los 7 años, tenía gran predilección por la lectura de las vidas de los santos y mucho le impresionaba el heroísmo de los mártires que defendían su fe. Desde niña amaba la soledad. No sabía latín, no fue a ninguna escuela. Esto la excluyó de realizar la educación secundaria, porque la enseñanza estaba reservada para los varones. Su madre murió cuando tenía 14 años. Cuando caí en la cuenta de la pérdida que había sufrido, mucho me entristecí. Me fui a una imagen de Nuestra Señora y le rogué con muchas lágrimas que me tomase por su hija y fuese mi madre. Empezó a leer novelas de caballería. Poco a poco cayó en la vanidad del mundo, interés por la moda, vestir bien y uso de perfumes. El cambio que tuvo preocupó a su padre y decidió a los 15 años enviarla al convento agustino de Santa María Ávila a educarse. Al año y medio, enfermó y fue llevada a casa. Allí empezó a reflexionar sobre la vida religiosa. La lectura de las cartas de San Jerónimo la motivó para la decisión de ser religiosa y le comunicó a su padre, pero él no aceptó. A escondidas fue a visitar a su amiga Juana Suárez, religiosa carmelita del convento de la Encarnación. Tenía 20 años y se quedó allí. Al verla tan resuelta, su padre luego aceptó. Un año más tarde, hizo su profesión. Al poco tiempo, enfermó gravemente y tuvo que retirarse del convento.

convento. En la recuperación leyó el tercer abecedario espiritual de San Francisco de Osuna, que fue su maestro y guía para su vida de oración. Cobró la salud luego de 3 años. Vivió un periodo de lucha frente a la oración por disipación y tentación del demonio, luego de la muerte de su padre por consejo del confesor, quien le hizo ver el peligro en que estaba su alma. Le aconsejó que volviera a la práctica de la oración y desde entonces jamás la abandonó, y la experiencia frente a la imagen de la pasión del Señor la fortaleció. Los jesuitas, con su apoyo para que perseverara en la oración, fueron de gran ayuda en su vida espiritual. Santa Teresa se convirtió en modelo y maestra de oración. Dios empezó a visitarla con visiones. Dejaba en su alma el deseo del cielo. Después de una visión exclamó: "Tan alta vida espero, que muero porque no muero". Ante la decadencia de algunas religiosas al inicio del siglo XVI, alejadas del modo de vida del espíritu de los fundadores, resolvió fundar un convento reformado. Contó con el apoyo de Pedro de Alcántara, Luis Beltrán y el obispo de Ávila y provincial de los Carmelitas. Fue una ardua lucha por la oposición que desató la iniciativa. Inclusive el provincial se retractó. Luego el superior general de la orden se opuso. Finalmente, llegó de Roma la autorización. Fundó cerca de 17 conventos: Ávila, San José, Toledo, Valladolid, entre otros. A partir de 1577, las obras que realizaba y el conocimiento de las bendiciones especiales que tenía de Dios originó una violenta persecución, calumnia, malos entendidos. De ella se dijeron las mayores atrocidades. La acusaron de hipocresía, presunción, desequilibrio. Vivió dolor, sufrimiento y además sufrió una intensa desolación espiritual. Estas pruebas purificaron su alma, la enseñaron a ser humilde, fuerte, desapegada y la encendieron en el deseo de poseer a Dios. Santa Teresa fue una escritora mística extraordinaria. Con un estilo sencillo, la doctrina que expresa en sus escritos es calificada de celestial. Su aporte a la Iglesia y a la humanidad es riquísimo. Sus escritos hablan del espíritu de oración, cómo practicarla y los frutos que produce. Se destacan varias obras así: Autobiografía, Camino de Perfección, Castillo Interior y numerosos poemas. Con 65 años, su salud estaba muy deteriorada. Viajó a Alba de Tormes por un compromiso. Llegó muy débil y 3 días más tarde dijo a la Beata Ana: "Por fin, hija mía, ha llegado la hora de mi muerte". El padre Heredia le llevó el viático y exclamó: "Oh Señor, por fin ha llegado la hora de vernos cara a cara". Visiblemente transformada, murió el 4 de octubre de 1582. Fue sepultada en Alba de Tormes y allí reposan sus reliquias. Beatificada el 24 de abril de 1614 por Pablo V. Canonizada el 12 de marzo de 1622 por Gregorio XV. Santa Teresa con San Juan de la Cruz son el culmen de la vida mística. Enseñanza para la vida. La tenacidad, fortaleza, el escuchar a Dios, dejarse guiar por Él con oración y humildad y descubrir su voluntad, es seguir el camino para lograr la felicidad y alcanzar la gloria de Dios y el cielo prometido. Oración de Santa Teresa, poema Nada te turbe. Nada te turbe, nada te espante. Todo se pasa, Dios no se muda. La paciencia todo lo alcanza. Quien a Dios tiene,
nada le falta. Solo Dios basta. Eleva el pensamiento, al cielo sube, por nada te acongojes, nada te turbe. A Jesucristo sigue con pecho grande y venga lo que venga, nada te espante. ¿Ves la gloria del mundo? Es gloria vana, nada tiene de estable, todo se pasa. Aspira a lo celeste que siempre dura, fiel y rico en promesas, Dios no se muda. Ámala cual merece bondad inmensa, pero no hay amor fino sin la paciencia, confianza y fe viva mantenga el alma, que quien cree y espera, todo lo alcanza. Del infierno acosado, aunque se viere, burlará sus furores quien a Dios tiene. Vénganle desamparos, cruces y desgracias, siendo Dios su tesoro, nada le falta. Id pues, bienes del mundo, id, dichas vanas, aunque todo lo pierda, solo Dios basta.

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0: Seguimos con nuestro tema, pero quiero contarles que hoy nuestro programa va a ser un poco diferente, porque hemos invitado al hermano Benito para que él nos comparta acerca de su experiencia, o más que su experiencia, nos comparta un poco más cómo él ha experimentado el amor y la misericordia de Dios en su vida. Pero antes de eso, le pedimos al hermano Benito que introduzca nuestro programa con una breve oración.
1: Vamos a pedir al Espíritu Santo en este momento que ilumine nuestra mente, nuestro corazón, para que lo que vamos a compartir pueda llegar al corazón de aquellos que lo necesitan. Invocamos también la presencia de la Santísima Virgen, que es la Madre de la Misericordia, para que ella sea quien pueda llevarnos hacia el amor de Dios. Ya que estamos en el mes de mayo, ofrezcamos a la Santísima Virgen María un Ave María.
2: Dios te salve María, llena eres de gracia, el Señor es contigo. Bendita tú eres entre todas las mujeres, y bendito el fruto de tu vientre, Jesús. Santa María, Madre de Dios, ruega por nosotros pecadores, ahora y en la hora de nuestra muerte. Amén.

0: Pero bien, antes de que Benito nos hable de su experiencia, vamos a conocer un poco más la vida de nuestro hermano, porque es muy interesante ver la obra que Dios va realizando cuando un alma le abre las puertas de su corazón. Particularmente lo digo porque he podido ver en cada uno de mis hermanos y hermanas de comunidad que en realidad la misericordia de Dios existe y es latente. Ahora, cuéntanos, Benito, ¿qué edad tienes? ¿De dónde eres?
1: Tengo 35 años, soy colombiano, del norte de Santander. Viví en un pueblo muy pequeño llamado Cucutilla. Este pueblo queda en límites con Venezuela.
0: Bien, Benito, ahora cuéntanos un poco acerca de tu familia.
1: En mi familia somos 5 hermanos, yo soy el menor de ellos. Todos mis hermanos ya están casados y pues tengo la suerte de que, bueno, pues todos mis hermanos y mis padres viven aún.
0: Benito, y cuéntanos, ¿qué hacías antes de entrar a la vida consagrada?
1: Viví con mis padres en el campo, cultivando la tierra, cerca de 20 años. Pues ahí fue donde viví toda mi infancia, con mis padres. Por motivos económicos no pude estudiar, no he estudiado. El plan que yo tenía, pues bueno, formar una familia. Mi familia ha sido una familia cristiana que me fue formando en la fe, pero quizás una fe, yo diría, un poco más tradicional. Era ir a misa, rezar, porque había que rezar. No había una profundización en la fe. Bueno, en esos 20 años vivía una vida bastante normal, pero entre comillas, porque había cosas que, vamos, que hace parte de mi historia, que lo cual fue que me llevaron, pues me causaron quizás mucho sufrimiento, muchos complejos, muchas dificultades que hicieron que fuera un obstáculo para la, bueno, para la relación con Dios.
0: Bien, Benito, entonces cuéntanos un poco acerca de esos sufrimientos que tú dices que no te permitían desarrollarte como una persona feliz.
1: Sí, mira, más que todo sufrimientos, pues a causa quizás de mis defectos. Bueno, pues soy una persona que desde pequeño por una caída que tuve, pues tuve un estrabismo en el ojo izquierdo y pues soy una persona enferma, muy muy delgada, pues, muy limitada físicamente. Y entonces pues eso quizás me hacía ver a mí que no era una persona normal como la que yo veía en los demás. Eso me impedía a mí quizás poderme realizar como persona, porque me hacía tener mucha inseguridad en mí mismo, porque me hacía ver siempre mis defectos y que no podía estar quizás a la altura de la gente que me rodeaba, de mis amigos, y pues eso me hacía sufrir. Y fueron momentos en que, vamos, también por el rechazo de mis amigos, que se burlaban por mis defectos, eso hacía que me fuera cerrando el corazón y impedía un poco más verme como una persona, vamos, que la cual valía como persona.

0: Benito, entonces cuéntanos, ¿en qué momento de tu vida tuviste ese encuentro más directo, más personal con el Señor? Si había tanto sufrimiento, si ya no confiabas, si no creías en nadie.
1: Estos sufrimientos que le digo, pues claro, me llevaban a centrarme en mí mismo y me llevaban a darle una respuesta a lo que sentía en mi corazón, que era una ansia de felicidad, de sentirme amado, de sentirme valorado. Al no encontrar en las personas ni en Dios, quise buscarlo en los vicios, en el pecado. Entonces fue un momento en que esa situación me llevó al desenfreno en el alcohol, en los vicios de la carne, en los placeres, porque buscaba realmente contrarrestar ese vacío que yo sentía en mi corazón y contrarrestar esa dificultad que acarecía en mis complejos y mis debilidades. En ese momento fue donde Dios se quiso manifestarse, hasta salir al encuentro, al ver que ese camino que yo había tomado para darle una respuesta a mi corazón, pues me iba a llevar a crear en mí un gran vacío interior y me iba a llevar quizás a encerrarme más en mí mismo, porque lo que da el placer creaba en mí un vacío. Entonces fue cuando Dios quizás permitió tocar hasta el fondo de la realidad del pecado mismo, para después desde ahí manifestarme que Dios desde siempre ha estado conmigo y Dios desde siempre me había amado, porque yo siempre le pedí a Dios que me quitara todos mis defectos. Peleaba con Dios porque tenía ese estrabismo en el ojo, porque era delgado, porque era limitado, porque esos defectos físicos impedían quizás para conseguir novia, para tener amigos. No me sentía como persona, me sentía rechazado porque veían de que no tenía habilidad para el trabajo, que no servía. Yo me veía en la necesidad de mostrar de que yo podía, de que yo valía. Y entonces peleaba con Dios porque yo no podía aceptar de que Dios me amara si había permitido que esa realidad estuviera presente en mi vida. También le pedí a Dios que me diera talentos, que me diera dones, formas de poder contrarrestar esa realidad que era la que me hacía realmente vivir una vida, digamos, de infelicidad conmigo mismo.
0: Entonces, ¿en qué momento Dios tocó tu corazón? ¿Cómo le abriste tú el corazón? ¿Cómo fue ese proceso?
1: Dios, a través de personas que puso en mi camino, fue realmente iluminándome. Me decían de que Dios me amaba, me decían mis cualidades, que yo valía como persona. Y muchas personas, amigos, empezaban a aceptarme como yo era. Me brindaban cariño, me brindaban apoyo. En ese tiempo, pues, fue un tiempo donde pude relacionarme con más personas, hacerme amigo de personas, tanto jóvenes como personas adultas, que me valoraron. A raíz de esa ayuda que a muchos amigos me fueron brindando, realmente pude darme cuenta de que, a pesar de que tenía mis defectos, que no tenía las cualidades que otros tenían, me podía ver como una persona normal.
0: Es decir, que en ese momento te empezaste a experimentar amado por el Señor y empezaste a conocer la misericordia del Señor.
1: Sí. La verdad, toda esta historia que estoy contando, que es la historia de mi vida, me he dado cuenta de que Dios siempre ha estado tan cerca de mi vida, y Dios, en todo lo que vivía, Dios lo que hacía era hacerme entender, a través de la realidad que yo vivía, a través de lo que yo veía en mí mismo, de que Dios estaba ahí y me estaba amando. Lo que Dios empezó a hacer a través de estas personas fue empezarme a manifestar el amor y hacerme entender que lo que necesitaba mi corazón era aceptar que Dios me podía amar así como era, con lo que tenía. Que no necesitaba quitarme lo que yo le pedía que me quitara, necesitaba darme lo que yo le pedía que me diera, porque lo que mi corazón necesitaba y mi vida para sentirme realmente una persona como digna de la sociedad, o sentirme yo como una persona que valía por mí misma, que valía por lo que Dios ha puesto en mi corazón, era que debía aceptar de que Dios no me iba a quitar mi defecto ni mis limitaciones, ni me iba a dar lo que yo creía que necesitaba, sino que Dios quería que yo aceptara que Dios me amaba y era importante para Él tal cual, así como era.
2: No es la ciencia la que redime al hombre. El hombre es redimido por el amor. Eso es válido incluso en el ámbito puramente intramundano, cuando uno experimenta un gran amor en su vida. Se trata de un momento de redención que da un nuevo sentido a su existencia. Pero muy pronto se da cuenta también de que el amor que se le ha dado, por sí solo, no soluciona el problema de su vida. Es un amor frágil, puede ser destruido por la muerte. El ser humano necesita un amor incondicionado, necesita esa certeza que le hace decir: ni muerte, ni vida, ni ángeles, ni principados, ni presente, ni futuro, ni potencia, ni altura, ni profundidad, ni criatura alguna podrá apartarnos del amor de Dios manifestado en Cristo Jesús, Señor nuestro. Si existe este amor absoluto, con su certeza absoluta, entonces, solo entonces, el hombre es redimido.

0: Benito, cuéntanos, ¿cómo has podido a lo largo de este tiempo experimentar esa misericordia? ¿Cómo ha sido ese proceso que el Señor ha ido haciendo en tu corazón?
1: De verdad que ahora puedo hacer una lectura de toda mi vida de una manera diferente, porque he podido ver que en medio de todo lo que yo no aceptaba, en medio de todo el sufrimiento que me ocasionaba aquella realidad, he podido ver cómo se ha llevado a cabo el plan de Dios. Y hoy puedo dar gracias a Dios porque realmente Dios no me dio aquello que yo le pedía, ni me quitó lo que yo le pedía que me quitara, pero me ha dado la oportunidad de poder conocer que lo que realmente necesitaba mi corazón era tener un encuentro personal con Él. Dios, en su infinita misericordia, en ese proceso lento pero seguro, me fue llevando a aceptar su amor. Creo que lo más importante que he podido experimentar es el momento aquel en que yo acepté mi historia tal como era. Acepté el sufrimiento, acepté esa realidad que no entendía, la acepté cuando me di cuenta de que Dios, en medio de esa situación, Dios me estaba amando y estaba conmigo. Y ese momento en que yo acepté mi realidad, sabiendo que Dios me había creado y que Dios podía amarme con todos mis defectos que yo tenía, porque hay algo interesante, y es que Dios, para amar al hombre, Dios no se condiciona a las limitaciones del hombre, porque Dios lo creó con limitaciones. Yo me definía por lo que yo veía de mí mismo, me definía por lo que veía en mis sentidos, pero no me definía desde el punto de Dios. El amor de Dios no está sujeto a la limitación del hombre, ni a los defectos, ni al pecado.

0: Hermano Benito, ¿podría usted darnos un mensaje para la gente que sufre, especialmente para las personas que no se aceptan, que no se saben hijas amadas de Dios, para todas las personas que no le encuentran un sentido a su vida?
1: Que realmente Dios, al ser nuestro creador, al ser el que plasmó nuestra existencia, Dios es fiel a esa obra de sus manos, que es el hombre. Por lo tanto, en toda persona, en todo ser, está presente Dios con su amor. Para aquella persona que sufre, que quizás le cuesta aceptar su realidad, su historia personal, sea el sufrimiento que sea, sea un sufrimiento físico, sea un sufrimiento moral, psicológico, cualquier sufrimiento, especialmente para aquellas personas jóvenes que se encuentran rechazados por la sociedad por no ser el prototipo de persona que hoy el mundo desea o nos muestra, yo le diría de que lo más importante es elevar la mirada hacia nosotros mismos desde la mirada de Dios. No definirnos por lo que vemos con nuestros ojos ni por lo que oímos de nosotros mismos, sino definirnos por lo que Dios ve, por lo que dice Dios de nosotros, porque Dios dice que nos ama. Y cuando Dios manifiesta su amor, es porque Dios ama todo lo que Él hizo. Somos fruto del amor de Dios y además Dios es siempre fiel. Yo los invito para que hagamos una lectura de nuestra vida desde la mirada de Dios y seamos capaces de ver en cada acontecimiento de que Dios ha estado siempre con nosotros y aceptar que Dios es capaz de amarnos y que somos capaces de ser felices con nuestra historia, que Dios solamente pide una cosa, que aceptemos y creamos que Él nos ama.

0: llegado ya al final de este programa y esperamos que este mensaje de amor y de misericordia haya podido tocar sus corazones, especialmente para los que se sienten solos, rechazados, despreciados, aquellos que no se sienten amados, aquellos que por temor no son capaces de abrir su corazón. Y recuerden siempre, Dios es un Padre de amor, de misericordia, de perdón, y todos a sus ojos somos preciosos. Y también le agradecemos al hermano Benito por habernos acompañado y le pedimos que haga una sencilla oración ya para finalizar el programa.
1: Damos gracias a Dios por este momento que nos ha permitido compartir y invito a todos los oyentes para que elevemos esta oración en agradecimiento. Te damos gracias, Señor, por toda nuestra historia, por toda nuestra vida y especialmente, Señor, gracias por su fidelidad con nosotros, por amarnos y por no cansarte nunca de invitarnos al amor. También a la Santísima Virgen le damos gracias porque está con nosotros.
0: Si tienen alguna inquietud, les recordamos nuestro correo guadalupanasradio@yahoo.es, guadalupanasradio@yahoo.es. Quien les acompañó al micrófono, la hermana María Juliana, junto con el hermano
1: José Benito.
0: Que Dios los bendiga.

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Cantad al Señor toda la tierra. Cantad al Señor, bendecid su nombre. Proclamad día tras día su victoria.

contar a los pueblos su gloria, sus maravillas a todas las naciones. 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

delante del Señor, que ya llega a regir la tierra. Regirá el orbe con justicia y los pueblos con fidelidad.

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1: ¿Cómo no acudir a la intercesión y a la mediación de Nuestra Señora? Toda la tierra está llena de su gloria. En medio de los cristianos, la hemos escogido por tutela y por patrona de muchas naciones, de provincias, de diócesis, de ciudades. ¿Cuántas catedrales han sido consagradas a Dios bajo la advocación de Nuestra Señora? No hay una iglesia sin un altar en honor a la Santísima Virgen. No hay una comarca, no hay una ciudad, no hay una provincia en la cual no se levanta una imagen de Nuestra Señora, permitiendo que ella sea modelo y sea ese camino para llegar a Jesús. En tu vida diaria, no dejes de acudir a María. María es el camino más rápido, eficaz y seguro para llegar a Jesús. 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
4: Hola, queridos oyentes de Radio Católica Mundial. Bienvenidos a su programa Huellas y Raíces, la bitácora de la Iglesia. Hoy conoceremos acerca de uno de los acontecimientos más relevantes que pasó en la Iglesia Católica en la Edad Media, el debilitamiento del poder papal frente al Estado y sistema imperialista. El incitador Federico II, emperador del Sacro Imperio Romano. Para ello nos trasladaremos al restaurante donde después de algunos meses de lejanía se encuentran Rafaela y Roberto en un ambiente interesante.
5: Rafaela, ¿en cuántas cosas ha estado metida usted, señorita, que no tiene tiempo para los amigos? Mucho tiempo sin vernos, te extraño mucho.
6: Pues sí, la verdad es que me hacía falta distraerme y relajarme, Roberto. Ay, a propósito, gracias por la invitación. ¿Qué haría sin los amigos tan buenos como tú?
5: ¿Qué es lo que te tiene tan ocupada?
6: Ay, fíjate que he estado con varios proyectos y el hecho de haber regresado del extranjero es ponerlos en práctica. Ay, ¿sabes qué? Queremos acrecentar entre los católicos y cristianos la unión y el apoyo a la Iglesia Católica a través de los mandatos o escritos del Santo Padre Benedicto XVI.
5: ¿Ah, sí? ¿Y cómo así?
6: Sí, lo que pasa es que en la vigésima jornada de la juventud que hubo en Alemania, ¿la recuerdas?
5: ¿La que congregó al Papa este año?
6: Sí, la experiencia de estar allí con toda esa gente es única. Eso despertó en mí y en muchos jóvenes las ganas de fomentar el amor a la iglesia y el apoyo al Papa, sobre todo ahora en este tiempo. Así que nos organizamos y estamos en eso.
5: ¡Qué bueno! El Papa necesita de nuestro apoyo. En este siglo, la Iglesia Católica está siendo atacada de una manera menos agresiva en comparación a los siglos anteriores, en donde se le hacía la guerra. Pero atacada al fin y al cabo.
6: Sí, tienes razón. Antes el sistema imperialista pugnaba el poder y desautorizaba la sede papal. Gracias a Dios que ahora la iglesia es autónoma y la política no se mete directamente con ella, pero antes...
5: ¿Pero recuerdas cuándo fue o quién fue en la Edad Media que inició el debilitamiento del papado?
6: Sí, era en la Edad Media, sí, allá por los años 1216. Fue exactamente después que murió el Papa Inocencio III, quien trajo varias reformas positivas a la Iglesia.
7: ¡Uy!
5: Pero si trajo decretos positivos, ¿cómo es que empezó a declinar el poder papal?
6: Lo que pasa es que entró como emperador Federico II y es con él que la iglesia tuvo problemas. Los papas se la vieron muy difíciles, el poder de la iglesia se fue debilitando y restando autoridad a la Santa Sede, ¿verdad?
4: A la muerte de Inocencio III, la lucha entre el pontificado y el imperio no tarda en renovarse y agravarse por culpa de Federico II, un hombre con grandes dotes intelectuales y políticos, pero con vicios y defectos de no menor relieve, moralmente hipócrita, escéptico, cruel y déspota, tan ávido de placeres sensuales como de los goces más refinados y altos del espíritu. No se extrañaba que lo llamasen el sultán cristiano.
8: ¿Le sirvo algo, señor?
5: Para mí un sushi. Y para la señorita unas pastas italianas. Ah, y una botella de vino para brindar por la amistad.
8: Muy bien, ya le traigo la orden.
5: Y dime, Rafaela, ¿este hombre Federico II fue tremendo?
6: Sí, a pesar de que tuvo como tutor al Papa Inocencio III, reconocido como un verdadero humanista, sencillo y de corazón bueno. Con este Papa Federico vivió siempre en paz. Fue recién el pontificado siguiente cuando se empezó a descubrir lo que era realmente.
5: ¿Y quién fue el pobre Papa que tuvo que aguantarlo como emperador?
6: El Papa Honorio III, Cencio Savelli, un bondadoso y piadoso anciano, muy sencillo y benigno, que había repartido entre los pobres casi todo lo que poseía. Este Papa tenía un deseo muy grande de continuar los planes de su antecesor y de cumplir con los decretos del Concilio de Letrán. Se comunicó con el rey de Jerusalén, con el emperador de Constantinopla y con varios príncipes de Occidente para disponerse a la cruzada.
5: ¿Para qué se hacía una cruzada?
6: Para recuperar las tierras cristianas que habían caído en manos de los musulmanes. Este era un sueño de Inocencio III que no logró cumplir. Entonces, para seguir este último deseo, primero debían ser eliminados todos los grandes obstáculos que amenazaban con conseguir el éxito de la misma. Uno de ellos era la persistente lucha entre Francia e Inglaterra, pero mucho más importante era el comportamiento del emperador Federico II.
5: ¿Pero qué fue lo que hizo concretamente este Federico II?
6: ¿Qué no hizo, diría yo? Él, para obtener el apoyo del Papa contra su rival Otón IV, emperador del Sacro Imperio Romano Germánico, en 1198 a 1215, había hecho grandes concesiones al Papa en una famosa bula con sello de oro, llamada Bula de Oro de Eger, 1213, una especie de confirma de las recuperaciones de Inocencio III con respecto al estado pontificio.
5: O sea que lo que Enrique quería en realidad era la corona de Otón.
6: Sí, por eso y por conveniencia, prometió y engañó con varias concesiones al Papa Honorio III.
5: Eso quiere decir que se comprometía a rescatar las tierras, es decir, a participar de la cruzada.
6: Sí, promesas que más adelante no quiso cumplir. Solo quería en primera instancia caerle bien al Papa para que lo coronen.
4: Otón IV fue quien arrebató al papado de Inocencio III una serie de territorios en 1210 y por esta razón fue excomulgado. Al año siguiente, los príncipes alemanes, reunidos en consejo, depusieron al emperador e invitaron a Federico II, rey de Sicilia, a ocupar el trono. Otón IV, apoyado por el rey de Inglaterra, Juan Sin Tierra, luchó contra Federico y el rey de Francia. Federico, con el apoyo del papado, al que prometió algunas concesiones, y ayudado por Francia, se aseguró el título imperial y fue coronado rey de Germania en Aquisgrán en 1215 y en 1220 emperador en Roma.
8: Aquí tiene su pedido. Espero que lo disfruten.
5: Brindemos por la amistad y por la nuestra. Ojalá no te pierdas.
6: Yo tampoco espero perderme de estos encuentros, ¿eh? ¡Salud!
5: Y dime, Rafaela, una vez dueño de la corona imperial, ¿Federico tampoco participó de la cruzada?
6: En la cruzada se iba alejando con nuevas dilaciones y la pérdida del territorio de Damieta, más o menos en 1221, alarmó a Honorio III, quien escribió una severa carta, y dolorosa por cierto, una carta a Federico, echándole en cara su demora y haciéndole responsable de los males de la cristiandad en Oriente.
5: ¿Y al fin cumplió?
6: Pues juró en presencia del patriarca de Jerusalén que iría a la cruzada palestina. Pero después la iba posponiendo poco a poco por diversas razones. Y ya habiendo pasado como 2 años de su juramento, volvió a comprometerse, aceptando la excomunión si no lo cumplía.
5: Sí que era un parlanchín este emperador. Pero fue él quien fundó en 1224 la Universidad de Nápoles, que era la primera universidad estatal de Europa, en la que se formarían los juristas sicilianos de los que Federico tenía necesidad para la administración de su reino, y prohibió la asistencia a universidades extranjeras como la de Bolonia.
6: Así es, Federico también construirá una flota siciliana. Tras la expulsión de los genoveses que tenían el monopolio. De este modo, en pocos años, el reino siciliano se transformó en un estado bien ordenado, sólidamente organizado, en el que reinaba el poder absoluto del rey.
5: Hay que reconocerle que tenía buenos dotes para gobernar, pero su ambición lo llevaba siempre a actuar egoístamente, todo para su bienestar y no para el bien común.
6: Sí, tienes razón. Roberto, ¿será que me estás escuchando?
5: Sí, lo que pasa es que hay dos señoritas que desde hace un rato están que te miran como si te conocieran.
6: Ah, sí, ellas son las alumnas de la universidad. Me parece que son Lina y Catalina. ¡Qué casualidad!
7: Mientras Lina se despide de Catalina y se atreve a acercarse a la mesa de la pareja amiga, yo les cuento cuáles fueron los otros sinsabores que Federico propinó al Papa Honorio III. Proveía a capricho a la diócesis siciliana, donde su hijo Enrique de 7 años era rey, sin aguardar la confirmación pontificia, o dejaba a otra sin proveer, a fin de incautarse de sus rentas. Expulsaba a los obispos nombrados por el romano pontífice. Trataba a los súbditos de la iglesia como vasallos propios y tiranizaba de tal manera a las ciudades italianas que las de Lombardia se coligaron contra él en la Liga Lombarda.
9: Buenas noches, doctora Prada. Qué gusto encontrarla por aquí.
6: Dime, Rafaela, con confianza, ¿qué estás haciendo por aquí?
9: Pues paseando, y al verla, pues, quise saludarla.
6: Te presento a un amigo, Roberto.
9: Mucho gusto, Roberto. Me parece haberlo visto antes. ¿Usted no fue quien visitó a la profesora en la universidad?
5: Pues sí.
9: ¿Y de qué están hablando?
5: Bueno, de la historia. No creo que te parezca tan interesante.
9: Por supuesto. ¿Y de qué exactamente? Perdón, ¿puedo sentarme? Es que estoy muy cansada, gracias.
5: ¿Deseas servirte algo?
9: Pues, por ahora una ensaladita.
6: Estábamos hablando de Federico II, emperador del Sacro Imperio Romano Germánico, quien pugnó contra la Iglesia Católica, luchando en contra del Papa Honorio III.
9: Pero no solo propinó contra Honorio III, sino también con Gregorio IX e Inocencio IV, ¿no?
6: Sí, tienes razón. Exactamente, era eso lo que le contaba Roberto. Íbamos casi en la muerte de Honorio.
5: Así es. Rafaela, ¿no me respondiste qué hizo este papa contra la actitud que tuvo Federico

0: de la cruzada. También recordemos que promulgó la cruzada contra los albigenses, continuando la obra de Inocencio III. Exhortó a tomar la cruzada al rey Luis VIII. Gloria de Honorio III es el haber aprobado la regla de los franciscanos, dominicos y de los carmelitas.
1: Sí que las vio muy malas este papa.
2: Es por ello que ahora estoy empeñada a apoyar a la sede papal con diversos proyectos para que se lleguen a cumplir sus metas con respecto a la Iglesia Católica y sus feligreses.
1: Sí, tienes razón, porque la responsabilidad de ese cargo no es fácil, y encima que recibas burlas, contradicciones...
3: ¡Ay, no! Debemos orar mucho por nuestro papa para que no se encuentre un Federico II.
1: ¿Y cómo se portó Federico II con el siguiente papa, Gregorio IX?
3: Uy, no. Con él las cosas empeoraron, porque Gregorio sí tenía carácter.
2: Sí, el papa Honorio no procedió con suficiente decisión y energía en sus tratos con el emperador. Gregorio IX sí que estaba dispuesto a hacerlo. Él exhortó a Federico a realizar por fin la cruzada, y Gregorio tomaría medidas contra él.
3: Me parece que un cierto verano se presentó de manera imprevista una epidemia entre los cruzados y los peregrinos. Y me parece que el propio emperador enfermó. Aunque a pesar de ello partió con el conde Ludovico de Turingia, el esposo de Santa Isabel, que quería ir de cruzado a Tierra Santa. Pero el conde Ludovico, a causa de la epidemia, muere el 11 de septiembre. En este momento Federico renuncia a la cruzada. ¿Sí fue así, cierto?
2: Sí, este manda una carta al papa contándole la situación, pero el papa no le cree, por lo que el 29 de septiembre excomulgó al emperador por no haber cumplido sus promesas, lo cual era una medida despiadada, sin considerar la enfermedad de Federico.
1: ¿Ves? Eso es lo que le pasa a los mentirosos. Cuando siempre tienen excusas, llegada la verdad, ya no se les cree.
3: Uy, sí, eso pasa.
2: El papa envió al mundo cristiano una encíclica mancillando la vergonzosa conducta de Federico II que tan indecible dolor causaba a la iglesia. Frente a esto, el emperador amenazó en confiscar en sus estados los bienes de todos los clérigos que obedecían al entredicho impuesto por el papa.
1: ¿Y cumplió esto?
2: Tanto así no, pero rebelándose, decidió embarcarse a Palestina con 500 caballeros, pues su meta no era pelear, ni de una cruzada tampoco. Quería negociar con el sultán de Egipto, quien tenía las tierras cristianas.
1: No me digas que lo consiguió.
3: Pues se ganó la confianza del sultán de Egipto, y en febrero de 1229 concluyó con el sultán un acuerdo, con el cual se aseguró un éxito de la causa cristiana sin guerras.
0: Así, por medio de tratados diplomáticos sin armas, se reconstituyó una notable parte del reino de Jerusalén con su capital. Dejó a los musulmanes la plaza del templo con la cúpula de la roca y la mezquita de Omar, y les garantizó el libre ejercicio de su religión en Jerusalén. El 17 de marzo de 1229, entró el emperador en Jerusalén y fue a rezar a la iglesia del Santo Sepulcro. Al día siguiente, tras una misa de acción de gracias, a la cual el emperador no participó por su excomunión, él mismo se ciñe la corona del reino de Jerusalén, poniéndosela sobre su cabeza.
1: ¡Qué osado este emperador! ¿Y qué hizo el papa frente a esta guerra sin armas?
2: Pues el papa renueva la excomunión el 23 de marzo de 1228 y buscó ayuda por todas partes para luchar contra el emperador. Será la primera vez que el papa consiguió pertrechar un auténtico ejército papal con la noticia de esta invasión.

0: Federico volvió con rapidez a su reino de Jerusalén en 1229 y venció al ejército pontificio, pero estuvo atento a no traspasar los confines del Estado de la Iglesia para demostrar su disponibilidad hacia una paz con el Papa. Tras largas conversaciones, se llegó a un resultado.
1: ¿Y cuáles fueron las conclusiones de esta conversación?
2: Fue, creo, un 23 de julio de 1230, cuando el legado pontificio da lectura a los motivos que habían determinado la excomunión del emperador. Federico prestó juramento declarando que se sometía a las órdenes de la Iglesia, en lo que había constituido una razón de excomunión, y aceptaba sin reservas el proyecto de paz. Al mismo tiempo, aseguraba un perdón completo a todos los que hubiesen luchado contra él, prometiendo no asaltar los territorios del Estado de la Iglesia.
1: ¿Y le volvieron a creer?
0: ¿Tú qué crees?
1: Yo creo que no.
2: Pues te equivocas. Con estas promesas del emperador, el 28 de agosto de 1230, el emperador fue absuelto de la excomunión. El 1 de septiembre tiene lugar un encuentro entre Gregorio IX y Federico II, donde se selló la paz y la reconciliación.
1: No lo puedo creer. Espero que no se hayan equivocado.
0: El emperador deseaba, como fuera, la absolución de la excomunión y ha hecho todo lo posible para ser absuelto de ella. Pero la revocación de la excomunión fue también la concesión de un error cometido por Gregorio IX.
3: Antes de que Roberto muera de la indignación, yo les digo que, por otro lado, permanecieron algunas cosas sin resolver que ni siquiera se mencionaron. La cuestión es, ¿quién tiene la última palabra? El Papa quiere ser el último juez en las cosas temporales de la cristiandad, y esto vendrá contestado por el emperador Federico, así como por los reyes franceses más tarde.
0: El emperador empleó esta tregua, prosiguiendo su política de consolidación del reino de Sicilia. Debía ser construido un estado que funcionara sobre una burocracia en funcionamiento, rígidamente organizado, en el cual solo reinase la voluntad del emperador.
2: Federico se dedica rápidamente a la restauración del poder imperial, y así se verificaron los peores presentimientos del Papa.
0: El comportamiento de Federico tras la victoria de Corte Nuova justificaría los temores de Gregorio IX. Ya no había ninguna duda sobre las intenciones de Federico de instaurar en Lombardía el mismo poder absoluto inmediato que había establecido en su reino de Sicilia. Gregorio IX se verá amenazado en Roma por un partido imperial presente en el pueblo romano.
1: Es decir, incorporar en último término el Estado Pontificio a su imperio. ¡Ay, no! Este sí que quería llegar bien lejos.
2: Sí, pero ante estas pretensiones, Gregorio IX no permanece inactivo. El domingo de Ramos, 20 de marzo de 1239... pronunció la segunda excomunión contra el emperador.
0: Sí, esta excomunión renovada tuvo grandes consecuencias, de las que el Papa era consciente. Comienza en 1239 una terrible lucha de vida y muerte entre los dos partidos. Un enfrentamiento conducido por ambas partes con una exasperación sin precedentes.
2: Me parece que esto fue lo que dañó a la Iglesia con graves peligros y fue fatal para el papado.
1: ¿Entonces fue a él a quien llamó preámbulo del anticristo?
3: Tiene razón, Roberto. La acusación más grave está al final de la respuesta papal, acusándole de haber afirmado públicamente que el mundo ha sido engañado por tres engañadores: Jesucristo, Moisés y Mahoma, dos de los cuales murieron honorablemente, mientras Jesús murió en la cruz. Decía también que habría osado afirmar que eran locos todos los que creían que Dios, que fue el creador de la naturaleza y de todas las cosas, hubiera podido nacer de una virgen.
1: Es allí donde el Papa le declara una guerra santa que los frailes mendicantes se encargaron de predicar en todas las ciudades, cosa que enfureció mucho a Federico II y lo llevó a cometer violentos desmanes contra obispos y monjes.
0: Sí, intentó apoderarse de Milán y Bolonia, pero fracasó. Y lo mismo quiso hacer con los estados pontificios, amenazando apoderarse de la persona misma del Papa.
2: Uy, este personaje sí que fue terrible para los papas de esta época. Es por ello que empezó a debilitarse el estado papal, gracias a las artimañas de Federico II.
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Como busca la cierva corrientes de agua, así mi alma te busca a ti, Dios mío. En el nombre del Padre, del Hijo y del Espíritu Santo. Amén. La gracia de nuestro Señor Jesucristo, el amor de Dios nuestro Padre y la comunión del Espíritu Santo estén con todos ustedes y con tu espíritu. Amadísimos hermanos y hermanas, sean ustedes todos bienvenidos a nuestro encuentro diario con el Señor a través de la Santa Eucaristía. Hoy mi familia querida, la Iglesia, se regocija en la vida de los santos y recordamos hoy a Santa Teresa de Ávila o Santa Teresa de Jesús, Virgen y Doctora de la Iglesia Católica. Le pedimos a Diosito nuestro Señor que así como Santa Teresa tuvo un encuentro muy grande y muy profundo con Dios a través de la oración, que también nosotros aprendamos a valorar nuestro encuentro con el Señor a través de la oración. Que cada Eucaristía, cada celebración sea un encuentro verdadero con el Señor. Pidamos esa gracia mientras oramos pidiendo por todas las intenciones que ustedes han enviado para esta Santa Eucaristía, por todas las benditas almas para que descansen en paz. Oramos por sus familias para que tengan paz, fortaleza en sus corazones. Pedimos por los hogares, por los matrimonios, para que sean fieles y llenos del amor de Dios. Especialmente hoy bendecimos a todos los que están de aniversario matrimonial, que Diosito Todopoderoso los bendiga. Oramos también por los niños, oramos por los jóvenes, para que nuestro Señor los proteja, los bendiga de todo mal, de todo peligro. Seguimos orando por todas las personas que sufren, los abuelitos abandonados, las personas enfermitas, los que no tienen trabajo, las personas que están privadas de la libertad, las personas que han tenido que padecer desastres naturales en Colombia y en el mundo entero. Y seguimos orando y pidiendo por la paz de nuestro país Colombia y por la paz del mundo entero. También bendecimos hoy a todas las personas que están cumpliendo años. Diosito los bendiga, que el Señor les dé muchas bendiciones. Todas estas intenciones las colocamos sobre este altar y con humildad los invito ahora a pedir perdón de corazón por todos los pecados que hemos cometido.